gente en la tierra prometida. Así que si tiene una Biblia a mano, le invitamos a abrirla con nosotros en el libro de Isaías, capítulo 27, cuando el pastor Chuck Smith comienza la lectura desde el versículo número 7.

0: Amigas, amigos, ¿cómo están? Es un gusto compartir con ustedes una nueva emisión de la Palabra de Dios para hoy. El pasaje que hemos seleccionado para este día dice así: ¿Acaso ha sido herido como quien lo hirió? ¿O ha sido muerto como los que lo mataron? Con medida lo castigarás en sus vástagos. Él los remueve con su recio viento en el día del aire solano. De esta manera, pues, será perdonada la iniquidad de Jacob, y este será todo el fruto, la remoción de su pecado. Cuando haga todas las piedras del altar como piedras de cal desmenuzadas y no se levanten los símbolos de acera ni las imágenes del sol. Porque la ciudad fortificada será desolada, la ciudad habitada será abandonada y dejada como un desierto. Allí pastará el becerro, allí tendrá su majada, y acabará sus ramas. Estimado oyente, en otras palabras, habla de la desnudez que ocurrirá en la nación de Israel. Un hecho que aconteció. Las ciudades habrían de ser destruidas, la tierra fue hecha un desierto por mucho tiempo. Y continúa el profeta diciendo, cuando sus ramas se sequen, serán quebradas. Mujeres vendrán a encenderlas, porque aquel no es pueblo de entendimiento. Por tanto, su Hacedor no tendrá de él misericordia, ni se compadecerá de él el que lo formó. Acontecerá en aquel día, ellos fueron, recuerde, por ese desierto totalmente infecundo. Acontecerá en aquel día que trillará Jehová desde el río Éufrates hasta el torrente de Egipto, y vosotros, hijos de Israel, seréis reunidos uno a uno. Acontecerá también en aquel día que se tocará con gran trompeta y vendrán los que habían sido esparcidos en la tierra de Asiria y los que habían sido desterrados a Egipto y adorarán a Jehová en el monte santo en Jerusalén. Esta es la reunión que fue hecha por Dios, la reunión de su pueblo, nuevamente en la tierra. Ahora, en el capítulo 28 el profeta gira hacia temas del presente. Él ha transitado el camino de las cosas que tienen que ver con el fin. Pero él vuelve ahora y comienza a hablar del reino del norte, es decir, Israel. Y habla de la tribu mayor de Efraín en ese reino del norte. Así que él se dirige ahora a la tribu mayor de Israel como Efraín, es decir, reiteramos, su tribu mayor. Y dice así: ay de la corona de soberbia de los ebrios de Efraín y de la flor caduca de la hermosura de su gloria que está sobre la cabeza del valle fértil de los aturdidos del vino. He aquí Jehová tiene uno que es fuerte y poderoso, como turbión de granizo y como torbellino trastornador, como ímpetu de recias aguas que inundan, con fuerza derriba a tierra. Con los pies será pisoteada la corona de soberbia de los ebrios de Efraín. Vemos, Isaías aquí está prediciendo la invasión de Asiria sobre el reino del norte. El reino del norte estaba lleno de orgullo, fue próspero, tenían el valle de la grosura. Este reino del norte tenía una actitud despreocupada. La gente solo buscaba la alegría, la algarabía, el placer, en lugar de buscar a Dios. El juicio pendía de sus cabezas. Y se estaba dando a la borrachera este pueblo. Estaban parados en un lugar crítico en la historia de ellos. Están ya por ser devorados por sus enemigos. Es decir, la nación está en el final del camino. Con todo, la actitud del pueblo no es una actitud seria de arrepentimiento hacia Dios, de buscar a Dios, sino que ellos tienen una actitud simplemente de placer, de beber, tratar de no pensar en cuanto a los juicios que estaban siendo traídos sobre ellos. Y parecería ser que la gente siempre es inconsciente. ¿Qué es lo que quiero decir? Quiero decir que la gente en general es inconsciente, mientras que la condena está pesando sobre ellos. Fíjese, así será cuando venga Jesús. El mismo Jesús decía, como fue en los días de Noé, así también será en los días del Hijo del Hombre. Esto lo expresaba en el Evangelio de Lucas, capítulo 17, verso 26. Porque en los días de Noé la gente estaba comiendo, bebiendo, y no se daban cuenta que el juicio de Dios venía sobre ellos. Estaban a punto de ser destruidos, hasta que Noé estuvo dentro del arca y comenzó el diluvio. De pronto se levantaron, pero ya era demasiado tarde. Aquí Efraín, el juicio está pesando sobre ellos. En lugar de ir en busca de Dios, ellos se emborrachan, son orgullosos, no se dan cuenta, hasta que viene Senaquerib con las fuerzas asirias, y entonces ya es demasiado tarde. Nosotros miramos al mundo de hoy, vemos a las personas que son inconscientes del inminente juicio de Dios que viene sobre el mundo de hoy. La gente va buscando el placer, gente orgullosa que busca prosperidad, y no se da cuenta que pronto vendrá el juicio de Dios, y esos juicios lo han de golpear. Así que esta es la triste imagen que tenemos de Efraín. El profeta habla contra esto. Efraín habrá de ser pisoteada. Dentro de 3 años, desde el tiempo de esta profecía, ha de ocurrir. La grande y gloriosa nación que Dios tanto había favorecido y bendecido fue destruida. Realmente siento que los Estados Unidos están en una situación similar. Una grande y gloriosa nación que fue bendecida por Dios. Creo que una nube pesada de la ira de Dios está sobre ella. ¿Por qué? Por causa de las cosas que hemos permitido y promovido en esta tierra. El profeta habla acerca de esto y dice, y será la flor caduca de la hermosura de su gloria que está sobre la cabeza del valle fértil, como la fruta temprana, la primera del verano, la cual apenas la ve el que la mira, se la traga tan luego como la tiene a mano. En aquel día Jehová de los ejércitos será por corona de gloria y diadema de hermosura al remanente de su pueblo. Pero, estimado oyente, aquí ellos se estaban gloriando en la corona de gloria de los valles fértiles y todo lo demás, pero habrían de ser eliminados. Ahora, aún quienes habían sido advertidos por los profetas se burlaban de ellos. Dice el versículo 7 de este capítulo 28 de Isaías, pero también estos erraron con el vino y con sidra se entontecieron. El sacerdote y el profeta erraron con sidra, fueron trastornados por el vino, se aturdieron con la sidra, erraron en la visión, tropezaron en el juicio. Dios habla en contra de beber. Y cómo esto ha pervertido sus mentes, insensibilizándolos, embotando los sentidos de ellos, apartándolos de su camino, llevándolos al error, haciendo que fallen en su visión y en su juicio. Beber parece que siempre nubla la visión de la persona y de hecho destruye su buen juicio, destruye sus inhibiciones. Nuestras leyes reconocen esto. Es por eso que tenemos leyes que no se puede conducir si es que se ha bebido. ¿Por qué? Porque la bebida arruina la correcta visión, arruina el correcto juicio. Con todo, aquí las personas estaban abocadas a eso, deteriorando así sus vidas. Y está la dura mano de Dios cuando ellos necesitaban tener una visión clara, cuando se necesita tener un buen juicio para poder hacer los movimientos correctos. Pero bajo la influencia del alcohol no se tiene la habilidad para hacerlo. La sidra había nublado la mente de ellos. Y el profeta les habla muy gráficamente. Y dice, porque toda mesa está llena de vómito y suciedad hasta no haber lugar limpio, es decir, alrededor de ellos. Pero con todo, reitero, ellos se burlaban del profeta de Dios y le decían al profeta, ¿a quién se enseñará ciencia o a quién se hará entender doctrina? ¿A los destetados? ¿A los arrancados de los pechos? En otras palabras, ¿a quién iba a enseñarle? Él debía ir y enseñar a los pequeños bebés que acababan de ser destetados. Tenía que enseñar a los preescolares. ¿A quién iba a enseñar? Porque su enseñanza sería mandamiento tras mandamiento, mandato sobre mandato, renglón tras renglón, línea sobre línea, un poquito allí, otro poquito allá. Así nos dice el versículo 10. El profeta declara que Dios es quien ha declarado esto, porque en lengua de tartamudos y en extraña lengua hablará este pueblo a los cuales él dijo, este es el reposo, dad reposo al cansado, y este es el refrigerio, mas no quisieron oír. Es interesante que este versículo que está puesto aquí, quizá usted se pregunta, ¿de qué está hablando? ¿Qué tiene que ver con el contexto? El apóstol Pablo, cuando le escribe a la iglesia de Corinto acerca del abuso que estaban haciendo del don de lenguas, toma este pequeño versículo y dice que esto es lo que Dios les había hablado a Israel cuando en Isaías dijo, en lengua de tartamudos y en extraña lengua hablará este pueblo, a los cuales él dijo, este es el reposo, dad reposo al cansado. Qué interesante, ¿verdad? El apóstol Pablo toma esto e interpreta esto como una referencia o una profecía referida al don de hablar en otras lenguas, el cual Dios derramaría sobre la iglesia, y que el don de hablar en lenguas sería una experiencia apacible para quienes lo ejercieran. Muy interesante, muy fascinante. Encuentro en mi propia vida devocional, cuando tengo un problema y no sé cómo orar por una situación en particular, o tengo un problema y quiero alabar a Dios, siento total falta de adecuación del castellano. Es que comienzo a alabar al Señor en el Espíritu, comienzo a orar en el Espíritu, pero eso es una experiencia apacible. Así que el apóstol Pablo toma esto como una profecía en cuanto a quienes ejercerían el don en su propia vida devocional y lo muestra como una experiencia apacible. Luego vuelve al tema nuevamente el profeta Isaías y dice, la palabra pues de Jehová les será mandamiento tras mandamiento, mandato sobre mandato, renglón tras renglón, línea sobre línea, un poquito allí, otro poquito allá, hasta que vayan y caigan de espaldas y sean quebrantados, enlazados y presos. Decía en otras palabras que era tan simple que tropezarían en eso, que no habrían de escuchar, no habrían de obedecer, por lo tanto serían atrapados y llevados cautivos. Por tanto, varones burladores que gobernáis a este pueblo, No habla solo de Samaria, sino ahora dice este pueblo que está en Jerusalén, oíd la palabra de Jehová, por cuanto habéis dicho, pacto tenemos hecho con la muerte e hicimos convenio con el Seol. Cuando pase el turbión del azote, no llegará a nosotros porque hemos puesto nuestro refugio en la mentira y en la falsedad nos esconderemos. Y así continúa con esto hasta el versículo 18. Ustedes podrán decir, ¿qué es esto? ¿Hemos hecho un acuerdo con el infierno, la muerte? ¿Estamos en un acuerdo con ellos? ¿No nos tocará? Ustedes nos advierten, hablan de juicio, pero eso no nos golpeará. Se refugiaban en sus mentiras. Pero Dios habría de barrer el refugio de ellos, el juicio vendría y serían derrumbados por él. En medio del mismo, el Señor ha establecido una piedra de cimiento, una piedra probada, una piedra angular, una base sólida. Es algo que hará que usted no se caiga, es algo en lo que usted puede descansar, un cimiento seguro que Dios establece. Y ese cimiento es Jesucristo, la piedra preciosa que fue desechada por los constructores, pero piedra que el Señor la ha hecho la principal piedra del ángulo. Pero volviendo a nuestro pasaje, estas personas se burlan del profeta. Ellos decían, oye, no trates de asustarnos con el infierno, tenemos un pacto con él. Tenemos un acuerdo con la muerte. Estamos en un trato personal con el infierno, no nos molestes. El profeta dice, vuestro pacto no habrá de permanecer, se ha de romper. La cama será corta para poder estirarse y la manta estrecha para poder envolverse. Sí, estimado oyente, hay personas que les gusta burlarse de Dios. Les agrada mofarse de las advertencias de la palabra de Dios. Algunas personas que buscan encontrar descanso en la filosofía, que buscan descansar en alguna religión. Hay personas que buscan ese descanso en el licor, en el alcohol, en los placeres. Otros buscan descanso en la prosperidad. Pero de todas estas cosas se debe decir que la cama es corta y las cobijas demasiado angostas. Verdaderamente usted no puede descansar en nada de esto, porque usted no encontrará satisfacción en la prosperidad. No, usted nunca tendrá paz en el placer. Solamente hay un lugar de verdadero descanso y paz, y ese lugar es el cimiento seguro que Dios ha establecido, esa preciosa piedra del ángulo, la cual es Jesucristo. Es el único lugar en el cual usted encontrará verdadero descanso, en Jesús, en su obra terminada para darle a usted la salvación. Usted jamás encontrará descanso en la religión. Bien, aquí él habla acerca de los líderes religiosos que se emborrachan y por lo tanto no ven claramente, tienen una perspectiva del juicio pervertido. Pablo le decía a Timoteo, su hijo en la fe, que si un hombre habría de ser sobreveedor de la iglesia, este no debía ser dado mucho al vino. Y pienso que esto se aplica a cada ministro de Dios. Dios no quiere ningún servicio que tenga falsa simulación. No quiere fuego falso, fuego extraño. Así que las personas están tratando de encontrar descanso en las experiencias religiosas y eso es una tragedia, que haya iglesias que le digan que usted puede descansar, por ejemplo, en el bautismo que le fue efectuado en la niñez. Usted fue salvo cuando fue bautizado, le dicen. Pero créame, la cama es demasiado corta como para que usted pueda descansar allí. No lo puede hacer. Requiere más que una salpicadita de agua sobre su rostro y palabras musitadas sobre usted cuando era un niño. ¿Para qué? Para que usted sea salvo. Ser salvo conlleva una fe activa. Ser un creyente que confía en Cristo y que Cristo le trae la salvación. Es el que cree el que encontrará descanso, el que no estará en apuros o desesperado. Quienes le dijeron que usted tuvo una experiencia emocional hace 25 años, que usted respondió a un llamado que se hizo desde el altar, que usted lloró, y que esa experiencia que usted tuvo es suficiente, que no se preocupe que usted ya era salvo. Mire, no me preocupa a mí, estimado oyente, lo que le haya acontecido a usted hace 25 años. Lo que yo quiero saber es cuál es su relación presente con Dios. Usted no puede ser salvo por experiencias pasadas. Usted es salvo por su relación presente con Él. Las experiencias pasadas son solo eso, experiencias que pasaron, a menos que ellas hayan sido transferidas a su relación presente. Pero se da cuenta, muchas personas hace 25 años contaron sus vidas como pérdida cuando vinieron al conocimiento de Jesucristo. Pero entonces, en el mientras tanto, volvieron atrás, volvieron a vivir la vieja vida, no están sirviendo al Señor, no están caminando con Jesús, no viven en el Espíritu. Usted les pregunta por su salvación y dice, oh, yo tuve la experiencia más maravillosa que se pueda imaginar. Yo sentí esa gloriosa paz, esa calidez maravillosa que vino sobre mí y me bajó por la espina dorsal. Yo me senté allí y lloré delante del Señor. Pero yo quiero preguntarle, ¿qué de ahora? Y responden, ah, bueno, usted sabe, he estado en la iglesia por años y realmente no veo la necesidad de tener a Cristo en mi vida porque después de todo yo tuve esas experiencias gloriosas. ¿O no? Usted no puede descansar en esas experiencias pasadas. Usted necesita una relación vital con Jesús en el día de hoy. Jesús dijo, permaneced en mí y yo en vosotros. El que en mí no permanece será echado fuera como pámpano y se secará y los recogen y los echan en el fuego. Permaneced en mí y mis palabras en vosotros. Así que prosigue en Isaías diciendo, porque Jehová se levantará como en el monte Perasín. Allí es donde David en el monte Perasín golpeó a los filisteos y llamó al lugar Perasín porque Dios hizo una brecha allí contra los filisteos. Como en el valle de Gabaón se enojará, decía el profeta. Precisamente allí fue donde Josué dijo, detente, sol. Fue para que ellos pudieran tener suficiente tiempo para exterminar a sus enemigos. Isaías decía, a partir del versículo 21, para hacer su obra, su extraña obra, y para hacer su operación, su extraña operación. Ahora pues, no os burléis, para que no se aprieten más vuestras ataduras, porque destrucción ya determinada sobre toda la tierra, he oído del Señor Jehová de los ejércitos. Estad atentos y oíd mi voz, atended y oíd mi dicho. El que ara para sembrar, arará todo el día, romperá y quebrará los terrones de la tierra. Y así concluimos, estimado oyente. En otras palabras, ¿no ha hecho Dios toda esta preparación y no proseguirá con esto acaso? Toda la idea que tenemos allí es que sí. Dios ha de obrar todo lo que Él ha dicho.
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0: Hablamos mucho sobre los límites de la obediencia civil. 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Pero en el momento en que la autoridad del gobierno empieza a sobrepasar sus propios límites y a confrontar la ética y el sentido común, el gobierno puede y debe ser desobedecido.
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0: Todo tiene un asunto general, la presencia de Dios en medio de su pueblo.
1: Tenemos muchos temas sobre los que vamos a hablar a lo largo del estudio de este libro.
0: Cierto, se destacan la presencia de Dios en medio de su pueblo, presentada de varias maneras, así como los actos de Dios en la historia, cómo Dios escoge a Israel y el pacto de Dios con el pueblo en el monte Sinaí. Y una gran parte del libro está destinada a la teología del culto.
1: ¡Wow! Esta serie va a estar cargada de detalles, Johnny. Por eso he traído conmigo mi libreta de anotaciones.
0: Muy bien, David. El libro destaca también el señorío de Yahvé y revela más claramente quién es Dios a través del conocimiento de los nombres de Dios. Este libro de Éxodo es una continuación del libro de Génesis, lo cual se puede notar en los primeros versículos del texto, que empieza a hablar de los nombres de los hijos de Israel que entraron con Jacob en Egipto, dando un total de 70 personas de la familia de Jacob con sus hijos, nietos y parientes más cercanos. Veremos aquí el vínculo que se hará entre los primeros patriarcas y el cumplimiento de la promesa de Dios hasta llegar a un elemento fundamental, que es salir en dirección a la tierra prometida por Dios, para que finalmente esté plenamente en posesión de los israelitas.
2: Dios es presentado en Éxodo de manera muy especial, ¿cierto?
0: Sí, es un Dios libertador que tiene un pacto con Israel. Vamos a aprender mucho sobre Dios, la relación con su pueblo y entender también cuál es el papel de Israel en esa relación tan profunda con el propio Dios del pacto.
1: El libro empieza de manera muy sorprendente porque los momentos finales de Génesis nos dejan con una impresión positiva cuando la bendición de Jacob es distribuida a todos sus hijos. Vemos a José triunfante en Egipto y de repente, cuando giramos la página y llegamos a Éxodo, nos deparamos con el tiempo de cruel esclavitud que recayó sobre el pueblo de Israel.
0: Y la escritura nos da una lista de quienes fueron con Jacob a Egipto. Dice, estos son los nombres de los hijos de Israel que entraron con Jacob en Egipto. Cada uno de ellos entró con su familia, Rubén, Simeón, Leví, Judá, Isaacar, Zabulón, Benjamín, Dan, Neftalí, Gad y Aser. Todos los hijos que le nacieron a Jacob fueron 70. José ya estaba en Egipto. Y murió José, y todos sus hermanos y toda aquella generación, y los hijos de Israel se reprodujeron y se multiplicaron y aumentaron bastante en número y en fuerza, y el país se saturó de ellos. En la última frase del versículo 7, encontramos la razón por la que comienza ese tiempo difícil para el pueblo de Israel.
1: Cierto, a partir del capítulo 1, versículo 8 de la Reina Valera Contemporánea, leemos lo siguiente.
2: Mientras tanto, en Egipto surgió un nuevo rey que no había conocido a José y le dijo a su pueblo, «Como pueden ver, el pueblo de los hijos de Israel es más numeroso y más fuerte que nosotros. Así que debemos tratarlos con mucha sabiduría para que no sigan multiplicándose. Puede suceder que, en caso de guerra, ellos también se alíen con nuestros enemigos y peleen contra nosotros y se vayan del país».
1: Entonces los egipcios pusieron sobre los israelitas a comisarios de tributos para que los afligieran con sus trabajos. Así los israelitas construyeron para el faraón Pitón y Ramsés, que eran ciudades de almacenaje.
2: Pero mientras más los oprimían, más se multiplicaban y crecían. De modo que los egipcios sentían temor de los hijos de Israel. Por eso los egipcios sometieron a los hijos de Israel a una cruel servidumbre. Les amargaron la vida y sin piedad los obligaron a hacer barro y ladrillos y todas las labores del campo y toda clase de trabajos pesados.
0: Tenemos aquí el nuevo escenario que se presenta en la historia del pueblo en Egipto. Hay un cambio político y sabemos muy bien cómo esos cambios afectan nuestra vida. Y esta vez este cambio es muy problemático para los israelitas, porque el nuevo rey, el nuevo faraón, tiene una postura de profunda antipatía y crueldad hacia el pueblo de Israel.
1: Pero, ¿por qué tanta crueldad, Johnny? Esto parece extremista.
0: Bueno, no tenemos seguridad absoluta, pero se propone que posiblemente Amosis, fundador de la 18ª dinastía, habría expulsado a los antiguos habitantes que dominaban Egipto anteriormente. Era probablemente una dinastía de Hicsos, un pueblo más cercano a los propios hebreos, porque también eran semitas.

0: El Egipto tuvo un cambio de dinastías de origen diferente, así que ese faraón depuso y quitó a la antigua dinastía de los Hicsos y ahora entiende que los hebreos están emparentados con ellos y los ve como una gran amenaza.
1: ¿Qué tipo de amenaza?
0: El temor que tenía faraón era que ellos se volvieran numerosos y que de alguna manera se tornaran en contra del gobierno egipcio. Quizás una posibilidad es la de que ellos pudieran aliarse al regreso de los Hicsos y no había cualquier especie de benevolencia hacia el pueblo de Israel. Y así, ellos hicieron un sistema de esclavitud que es una mancha presente en la historia de la humanidad a lo largo de milenios.
1: Muchas veces nosotros, que somos de cultura hispánica, entendemos y conocemos la esclavitud por la que se impuso principalmente a los africanos y sus descendientes que fueron enviados a América en el cultivo agrícola.
2: Pero la esclavitud es una realidad que ha existido en todos los continentes y culturas.
0: Cuando no se tiene en cuenta al ser humano en la dimensión que vemos en la Biblia como creación de Dios, y se pasa a verlo como mero objeto de explotación para beneficio y para lucro del que tiene el dominio y el poder en manos, se dan casos como estos.
1: El relato bíblico describe que los egipcios pusieron sobre los israelitas a comisarios de tributos para que los afligieran con sus trabajos. Así los israelitas construyeron para el faraón Pitón y Ramsés, que eran ciudades de almacenaje. Pero mientras más los oprimían, más se multiplicaban y crecían, de modo que los egipcios sentían temor de los hijos de Israel. Por eso, los egipcios sometieron a los hijos de Israel a una cruel servidumbre. Les amargaron la vida y sin piedad los obligaron a hacer barro y ladrillos, y todas las labores del campo y toda clase de trabajos pesados.
2: Así que nos encontramos con unos jefes que impusieron trabajos forzosos a los israelitas, que pasaron a trabajar principalmente en la construcción de Pitón y Ramsés en Egipto, y la vida se fue volviendo cada vez más difícil.
0: Es importante destacar que el hecho de que alguien pertenezca al pueblo de Dios no excluye que pase por momentos difíciles e incluso por momentos más complicados de lo que podemos imaginar. El pueblo de Dios está sufriendo bajo la esclavitud y Dios sabe lo que está pasando y tiene un plan. Tiene su mano actuando por detrás de la historia para construir su bellísima y magnífica historia de salvación y redención.
2: Siguiendo con el texto, a partir del versículo 15, nos trae un episodio muy interesante e intrigante. Dice así: Además, el rey de Egipto habló con Sifra y Fua, que eran las parteras de las hebreas, y les dijo: Cuando ustedes ayuden a las hebreas en sus partos, fíjense en el sexo. Si es niño, mátenlo. Si es niña, déjenla vivir.
0: Y escucha esto: Pero las parteras temieron a Dios y no hicieron lo que el rey de Egipto les mandó, sino que les salvaron la vida a los niños. Entonces el rey de Egipto mandó a llamar a las parteras y les dijo: ¿Por qué han hecho esto de salvarles la vida a los niños?
1: Y las parteras le respondieron: Es que las hebreas no son como las egipcias. Son mujeres robustas y dan a luz antes de que la partera llegue a ayudarlas. Y Dios trató bien a las parteras y el pueblo llegó a ser cada vez más numeroso y más fuerte. Y como las parteras tuvieron temor de Dios, Él hizo que sus familias prosperaran.
0: Observa qué cosa espantosa y absolutamente aterradora. El poderío de Faraón contra el pueblo pretendía alcanzar a cada familia. Así que la orden dada a las parteras hebreas era la de que cada niño fuera asesinado.
1: Es muy sorprendente observar cómo el dominio del poder afecta principalmente a los más débiles, a los bebés, a los niños que todavía van a nacer, a los pequeños que no pueden ni siquiera reclamar su derecho y su posibilidad de resistir a lo que está pasando.
0: Y el plan de Faraón es perverso. La idea es exactamente disminuir la población. Había una especie de control de natalidad sobre el pueblo israelita. Su intención era debilitar al pueblo militarmente y en términos de capacidad de procrear.
2: Matando a los niños, tendríamos solo a las mujeres, que servirían de esposas y podrían casarse con los propios egipcios.
0: Y aquí tenemos detrás del texto otra vez aquella cuestión. ¿Será el pueblo aniquilado y destruido, y así la gran promesa de Dios que fue dada más atrás a Abraham y cruzó la historia de los patriarcas, de que Dios bendecirá su linaje y le dará una descendencia tan numerosa como las arenas de los mares, como el polvo de la tierra?
1: Esa promesa divina de acción de Dios que promete dar la posesión de la tierra, ¿será que no pasará? Y sorprendentemente la fuerza de resistencia del pueblo de Dios viene exactamente del lado más débil posible. No se podía imaginar, pero por las parteras, con mucho valor, no hicieron caso a las órdenes perversas de Faraón.
0: Tal como hemos tenido dictadores perversos a lo largo de la historia que forzaron a las personas a cometer crímenes absurdos, y muchas de esas personas heroicamente se resistieron a esas órdenes horrendas, aquí las parteras valerosamente no obedecieron a Faraón, actuando de manera extraordinaria, estableciendo para nosotros aquí los límites de la obediencia.
2: Y entonces terminaron hablando con Faraón y despistándolo sobre sus intenciones, atribuyendo a la vivacidad y capacidad de redención de las mujeres hebreas la supervivencia de los niños. Y Dios, en su gran bondad, bendice a las parteras dándoles el premio semejante a lo que ellas están haciendo. Ellas edifican sus propias familias.
0: Particularmente en el Antiguo Testamento, vemos que generar hijos y tener una familia grande se entiende como una bendición muy importante y extraordinaria. El tiempo de la esclavitud llegó. Los dolores del pueblo de Dios son tremendos.
1: ¿Qué pasará? ¿Cuándo se producirá la gran liberación? ¿A dónde irá el pueblo de Dios en ese contexto tan difícil, Johnny?
0: Otro punto digno de destacar es el asunto relacionado con el gobierno. Especialmente cuando está impregnado de idolatría y brujería como lo estaba Egipto, a menudo siente la necesidad de jugar a ser Dios y ejercer un control total sobre la población. Así fue aquí en el Antiguo Egipto.
2: Como mencionamos antes, el faraón afligió al pueblo con pesadas cargas y a veces impuestos excesivos. E instituyó programas de trabajos forzados y mano de obra esclava para hacer ladrillos para lo que pudo haber sido un proyecto de renovación urbana.
0: Ahora, dicho esto, el gobierno humano es ordenado por Dios y se nos dice en Romanos 13 y otros libros del Nuevo Testamento que debemos obedecer y respetar en general a los que están en posiciones de autoridad porque no hay autoridad que Dios no haya establecido.
1: Sin embargo, el gobierno humano es, en el mejor de los casos, imperfecto y a menudo va demasiado lejos cuando comienza a esclavizar despiadadamente y a masacrar a la gente por conveniencia.
0: Pero fíjense en esas parteras egipcias que resistieron los edictos malvados, y cuanto más se oprimía a los israelitas, más se multiplicaban. Esto requiere un gran discernimiento por parte del pueblo de Dios, porque tenemos que saber cuándo obedecer las leyes de Dios. En otras palabras, obedecer las leyes de la tierra por respeto a la orden de Dios y cuándo resistirlas. En este caso, las parteras se resistieron, y porque ellas estimaron la ley de Dios por encima de los edictos del faraón, Dios las bendijo.
1: Esto se pone muy interesante, ¿no te parece?
0: Sí, por eso sigue con nosotros durante toda esta serie. Son 40 los capítulos del libro de Éxodo que nos esperan para enseñarnos sobre el Dios libertador que sacó al pueblo de la esclavitud.
2: ¿Qué preguntas tienes sobre lo que hemos descubierto hoy en el libro de Éxodo? ¿Tienes algún testimonio? ¿Algún comentario? Nos agradaría que nos escribieras hoy mismo a nuestro número de WhatsApp, +1 847 857 8029. 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O al correo electrónico misión66@transmundial.org. misión66@transmundial.org. 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
1: Muy bien. Después de esta introducción sobre el libro de Éxodo, van surgiendo las preguntas y vamos con ellas. Esta primera pregunta nos llega de Santiago, desde Bolivia. Él pregunta, ¿hasta qué punto hay que obedecer al gobierno? Es el primer capítulo y el faraón está un poco enfadado. ¿Cómo queda el pueblo de Dios en una situación en la que tiene que obedecer al gobierno, Johnny?
0: Muy buena pregunta, Santiago. Esa es una cuestión fundamental. Hablamos mucho sobre los límites de la obediencia civil. La Biblia nos dice claramente que todos los gobiernos y autoridades son instituidas por Dios. Por lo tanto, el cristiano, como ciudadano ejemplar, debe claramente mostrar una postura de sumisión y obediencia a las autoridades. Mencionamos antes que la cuestión es que la autoridad existe porque Dios la estableció. En el momento en que la autoridad del gobierno empieza a sobrepasar sus propios límites y a confrontar directamente los límites de la ética y del sentido común dados por el propio Dios, el gobierno puede y debe ser desobedecido.
1: Es, por ejemplo, el drama de los cristianos que pasaron por el gran sufrimiento de países comunistas, donde darle culto a Dios era absolutamente prohibido.
2: Cierto. Es el drama de un cristiano en países enfocados en una política de guerra en la que será enviado a una guerra injusta. También tenemos problemas con leyes que son aprobadas contra los principios de Dios y que tenemos que enfrentar. Un ejemplo sería, por ejemplo, países donde ya hay leyes que prohíben disciplinar adecuadamente a los niños. Así que cuando leyes anti-Dios son establecidas, debemos confrontarlas y no podemos obedecerlas.
0: Veamos el caso de personas en la Alemania nazi que cometieron crímenes y cuando se les cuestionó decían simplemente lo siguiente: obedecía órdenes. Así que existe un orden por encima del gobierno. Es más importante obedecer a Dios que a los hombres. Conforme vemos en Hechos, el caso de Pedro y Juan desobedeciendo la orden de no predicar el Evangelio.
1: Eso es lo que está pasando con las parteras en Egipto. El texto en el versículo 7 dice que el pueblo era fecundo, y en el versículo 15 dos parteras son llamadas para hacerse cargo de una multitud. ¿Qué pasa aquí? Ellas daban abasto.
2: De hecho, ¿cómo es posible que dos parteras puedan dar abasto para todo el pueblo?
0: Probablemente son dos parteras más importantes que o bien representan al pueblo, o más probablemente serían parteras equivalentes a jefes de maternidad. Es algo más razonable. Sabemos sus nombres y que no son egipcias, y son de hecho del pueblo de Dios. Y las otras parteras probablemente trabajan bajo el comando de Sifra y Fubá. Por eso es por lo que el pueblo está preservado. Ellas no son simplemente parteras particulares.
1: Digamos que un problemilla que hay aquí es que esas dos parteras terminan contando una media verdad, una mentirijilla. Bendice Dios la mentira que se cuenta con buena intención, Johnny.
0: Vaya, la cosa se está poniendo difícil aquí en Misión 66, ¿eh? ¡Qué pregunta tan complicada! Mira, el texto nos dice que las parteras dicen que las mujeres de los hebreos tenían mucho vigor y daban a luz antes de que llegaran las parteras. No podemos saber si eso es verdad o no. Puede ser que sea posible, pero está claro que en su intención de desobedecer fue una buena excusa. Está claro que Dios en ningún momento dice que Él bendice una mentira. Sencillamente vemos que Dios las bendijo a causa de la intención positiva que tuvieron de salvar a los niños.
2: Ahora bien, es importante destacar que en muchos momentos en la vida vamos a tener que tomar una actitud ante circunstancias muy complicadas.
1: Estoy de acuerdo. Hay estudiosos, por ejemplo, que profundizan sobre la ética y dividen de manera jerárquica. Dicen que hay situaciones en las que debemos escoger el mal menor.
0: Es como si, por ejemplo, alguien se acercara a mí queriendo perseguir una persona para matarla y yo oculto a esa persona en casa. Entonces el perseguidor pregunta, ¿está en tu casa? Si yo digo la verdad, entrego a esa persona a la muerte. Así que, si me veo ante una situación como esa, a lo mejor el mal menor es la única alternativa ética para una situación sin posibilidades de tener una solución. Dios, en su sabiduría y justicia, seguramente sabrá lidiar con esa situación dependiendo de lo que la persona realmente está haciendo.
2: Dios tiene un plan y está trabajando todo para el bien de aquellos que lo aman, pero a veces el trabajo del plan de Dios toma más tiempo de lo que queremos.
1: Y al leer el relato de Éxodo, nos quedamos en suspenso preguntándonos, ¿será realmente destruido y aniquilado el pueblo de Dios, arruinando así la gran promesa que Dios hizo a Abraham y reconfirmó a través de los patriarcas? ¿Realmente bendecirá Dios su linaje, dándoles descendientes tan numerosos como las estrellas del cielo y la arena del mar? se cumpliría la promesa que este pueblo entraría a una tierra, la llamada Tierra Prometida. ¿Llegará esto a cumplirse?
2: Por eso creo que debemos seguir la conversación en las redes sociales. Déjanos tus preguntas, comentarios y comparte con otros la misión de hoy. Nos encuentras como misión66.rtm en Facebook, Instagram, YouTube, TikTok, Spotify y X.
1: Hoy en Misión 66 empezamos el recorrido por el libro de Éxodo, hablando sobre el tema en el tiempo de la esclavitud. ¿Cuál es la gran lección que vamos a encontrar en este primer capítulo de Éxodo, Johnny?
0: Una buena lección aprendida es que debemos estar seguros que Dios está actuando aun cuando no nos damos cuenta.
2: Pero Johnny, el escenario que vimos es aterrador. ¿Dónde está el Dios de José? Se cambió la dinastía de Egipto, el pueblo está sufriendo una grande y cruel esclavitud y aparentemente Dios no hace nada. Si observamos la situación de los individuos trabajando para construir las ciudades de almacenaje del propio Egipto, ellos seguramente estaban cuestionándolo.
1: Si les hubieran preguntado a los esclavos hebreos que eran azotados si no trabajaban lo suficiente, si creían que Dios estaba a punto de liberarlos, probablemente habrían sacudido la cabeza llorando.
0: Sí, pero detrás de todo esto, Dios estaba en acción y pronto traería a Moisés, el gran libertador, que salvaría al pueblo hebreo de la esclavitud. De eso hablaremos la próxima vez. Así que, si estás sufriendo o sientes que estás en algún tipo de esclavitud en tu vida, no te rindas. Confía en que Dios está trabajando entre bastidores para tu bien, aunque ahora no puedas verlo.
2: Estamos empezando esta serie que promete revelarnos cómo Dios obra, digamos, en silencio para llevar a cabo los planes de amor que tiene no solo para su pueblo Israel, sino también para toda la humanidad. Termina nuestra misión 66 de hoy. Esperamos contar con tu compañía en la próxima aventura. 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
5: De vez en cuando pensamos que alguien dejó el reflector prendido en el patio de atrás. Así que miro por la ventana y descubro que no, sino que es la luz de la luna. Es una de esas noches realmente impresionantes de luna llena. La más hermosa que mi esposa y yo tuvimos fue cuando estábamos de vacaciones en las montañas. Nuestra cabaña se encontraba enclavada en un valle tranquilo junto a un pequeño arroyo.
6: poco después del anochecer, noté que el valle resplandecía de luz. La luna llena se elevaba en el cielo oriental y proyectaba un brillo celestial sobre todo. Estaba posicionada perfectamente en el cielo para iluminar por completo el valle en el que nos encontrábamos. Pero entonces, algo me hizo darme cuenta de lo que realmente estaba viendo. Y mientras nos encontrábamos en el porche, admirándola, dije, «¿Sabes? Esa luna en realidad no produce luz alguna. Únicamente refleja la luz del sol». Hoy quiero tener una palabra contigo acerca del tema sorprendentemente competente. Nuestra palabra para hoy de la palabra de Dios está en 2 Corintios 3:18. Allí Pablo dice: Todos nosotros reflejamos como en un espejo la gloria del Señor y somos transformados a su semejanza. Como seguidores de Jesucristo, hemos sido llamados a iluminar el lugar donde vivimos, trabajamos o estudiamos. Dios nos pone en medio de otras personas para reflejar algo de Jesús a través de nuestras palabras, nuestro amor y nuestra manera de vivir. Pero hay algo importante que debemos recordar. Nosotros no somos la fuente de esa luz. Somos como la luna, que no tiene brillo propio, sino que refleja la luz del sol. De la misma manera, todo lo bueno que Dios hace a través de nosotros proviene realmente de Él. En 2 Corintios 4:7, Pablo lo explica así: Tenemos este tesoro en vasija de barro para que se vea qué tan sublime poder viene de Dios y no de nosotros. Eso significa que Dios obra a través de personas comunes, frágiles e imperfectas. Muchas veces no marcamos la diferencia que podríamos porque pensamos que todo depende de nosotros. Tal vez Dios te ha mostrado maneras de servirle o de hablar a otros acerca de Jesús, pero tienes miedo de fallar. Quizás piensas que no sabes lo suficiente, que no eres capaz o que podrías equivocarte. Sin embargo, Dios nunca te pidió que produjeras la luz. Esa es la tarea de Cristo. Él solo te pide que estés disponible para reflejar su luz. Cuando entendemos eso, desaparece mucha presión. No dependemos de nuestra capacidad, sino del poder de Dios actuando en nosotros. Más adelante en 2 Corintios 3:5, la Biblia dice: No es que nos consideremos competentes en nosotros mismos. Nuestra capacidad viene de Dios. Esa verdad nos da libertad para aceptar desafíos y responsabilidades que serían imposibles si todo dependiera de nuestras fuerzas. Pero también hay otra lección importante. Así como no debemos sentirnos incapaces, tampoco debemos llenarnos de orgullo por lo que Dios hace a través de nosotros. A veces alguien puede comenzar a pensar que es un gran cristiano o atribuirse el mérito por servir al Señor, pero toda la gloria pertenece a Jesús. La luna nunca podría jactarse de iluminar la noche porque su luz viene completamente del sol. Si el sol dejara de brillar, la luna quedaría en oscuridad. Del mismo modo, todo lo bueno que reflejamos proviene del Hijo de Dios. Y eso es precisamente lo maravilloso. Jesús decide reflejar su luz a través de personas imperfectas como nosotros, mediante nuestra personalidad, habilidades e incluso nuestras debilidades. Él puede usar tu vida para llevar esperanza, amor y verdad a quienes te rodean. Recuerda esto, no necesitas producir la luz.

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1: Hola amiga, ¿has estado trabajando mucho y sientes dolor en todo tu cuerpo? Lavar los pisos, cortar el césped, amamantar al bebé, estar horas frente a la computadora, dejar tu cuerpo tensionado. Te contaremos qué podrías hacer para aflojar tanta tensión. Gracias por unirte a nuestro círculo de amigas. Esperamos que disfrutes con nosotras durante esta media hora.
2: Estaremos hablando acerca de los beneficios del estiramiento para todos nuestros músculos. Estamos seguras que a todas nos haría bien si lo practicáramos. Es un gusto compartir contigo y es nuestro deseo ser de buena compañía para ti.
3: Escucharemos además buena música y reflexiones que nos ayudarán a vivir mejor. Si lo deseas, puedes compartir con nosotras tus comentarios y opinión sobre los temas que semana a semana venimos presentando. Las mujeres cada día estamos más llenas de tareas y responsabilidades y al final del día nos sentimos tensionadas y estresadas. Necesitamos hacer algo para sentirnos mejor. Pero antes de entrar de lleno al tema de hoy, disfrutaremos de nuestra primera canción.

0: ¿Has observado alguna vez a un gato cuando se despierta? Graciosamente bosteza y estira todo su cuerpo antes de comenzar a caminar. Pienso que estarás de acuerdo conmigo en que un buen estiramiento antes de caminar, o si has estado quieta por un largo rato, te hará sentir bien.
1: Aparte de hacerte sentir bien, ¿qué es eso tan bueno acerca del estiramiento? El beneficio más obvio es que aumenta la flexibilidad o grado de movimiento. Tus uniones rinden más si las estiras. Hay un dicho antiguo, úsalo o piérdelo.
0: Hay muchos otros beneficios también. Mejora tu actitud física, te ayuda a aprender y ejecutar movimientos de destreza o habilidad.
1: El estiramiento incrementa la distensión mental y física. Te hace estar más atenta a tu cuerpo y reduce el riesgo de dañar las uniones, músculos y tendones. Eso significa menos tensión y dolor muscular y puedes moverte más fácilmente. Aún puedes reducir el dolor que algunas mujeres sienten durante sus periodos menstruales.
0: Hay dos tipos principales de estiramiento: el dinámico, que significa que incluye movimiento, o el estático, que significa que no involucra movimiento. El estiramiento dinámico es mover parte de tu cuerpo y gradualmente aumentar el grado y la velocidad de tu movimiento. Esto debería estar muy controlado y conducirte suavemente a los límites de tu grado o capacidad de movimiento. Es importante en estos tipos de ejercicios no usar saltos o rebotes ni sobreestiramientos. Un ejemplo de estiramiento dinámico podría ser un balanceo de brazo lento, controlado, balanceo de la pierna o torcer todo el cuerpo o torso.
1: Un estiramiento estático es donde suavemente te estiras tanto como puedas sin causar dolor. Luego sostener el estiramiento por 15 a 30 segundos. Un ejemplo de estiramiento estático puede ser sentándote sobre el piso, piernas derechas y suavemente dobladas hacia tu cintura y tratando de alcanzar los dedos de los pies. Sentirás el estirón en la parte de atrás de tus piernas. Este tipo de estiramiento suave, relajado, es útil para aliviar el espasmo de los músculos y muy bueno para refrescarte después del ejercicio, para reducir la fatiga y el dolor de los músculos.
0: Los estiramientos deben ser realizados suavemente y con control, porque cuando te estiras demasiado rápido, el reflejo de estirar es activado y nuestros músculos se contraen para prevenirnos de serios daños. Cuando nos estiramos suavemente y con control, evitamos activar el reflejo de estirar y podemos trabajar en un estiramiento más profundo.
1: Un apropiado control de la respiración también es importante para estirarte con éxito. Una respiración apropiada ayuda a relajar el cuerpo y a aumentar el flujo de sangre. Respira suave y distendida cuando te estiras. Inhala lentamente a través de la nariz, expandiendo tu abdomen, no el pecho. Sostiene un momento la respiración, luego exhala lentamente a través de tu boca mientras el músculo se está estirando.
0: El mejor momento para hacer estiramiento es cuando tus músculos están calientes. Si no lo están, necesitas calentarlos por 5 minutos o caminar rápido o trotar, saltar o hacer bicicleta. Un apropiado calentamiento debería levantar la temperatura de tu cuerpo por 1 o 2 grados Celsius. Obviamente, el estiramiento es una importante parte del calentamiento, antes y después del ejercicio. Si el clima está muy frío o estás muy tensa, necesitarás tomar cuidado de hacer un mayor calentamiento antes de hacer estiramiento para no dañar tu cuerpo. Después que tus músculos están más calientes y más elásticos, puedes comenzar con algunos estiramientos estáticos, seguidos de algunos ejercicios dinámicos y livianos. Luego puedes continuar con otras actividades físicas más si lo deseas.
1: Sería muy bueno practicar algunos ejercicios de estiramiento básicos. Por ejemplo, para estirar la espalda, acuéstate con la espalda sobre el piso. Dobla tus rodillas y abrázalas con tus manos, llevándolas lo más cerca posible al pecho. Luego, suavemente, lleva tu mentón hacia el pecho para lograr un estiramiento más profundo de tu espalda. Para estirar ambos lados de tu cuerpo, permanece acostada sobre tu espalda con tus piernas dobladas en las rodillas y los brazos a cada lado del cuerpo para hacer el equilibrio. Levanta suavemente tus pies del piso y llévalos hacia el lado derecho, tan lejos como puedas. Lentamente, vuelves al medio sobre tu espalda y haces el mismo recorrido, pero hacia la izquierda.
0: Para estirar el cuello, continúa acostada sobre el piso con las rodillas dobladas y los pies descansando sobre el piso. Junta los dedos de tus manos detrás de tu cabeza y descansa los codos sobre el piso. Usando la fuerza de tus brazos, lentamente lleva la cabeza, el cuello y los hombros hacia adelante hasta que sientas un suave estiramiento.
1: De este modo, puedes seguir aprendiendo nuevos ejercicios de estiramiento para ayudar a distender tu cuerpo tensionado. El éxito está en repetir cada ejercicio varias veces en la semana y cada vez que lo haces. Si haces los estiramientos de la manera que te lo hemos explicado, no deberías sentir dolor al otro día. Si estás dolorida, puede ser que te exigiste demasiado al hacerlos y necesitas ir un poco más suave la próxima vez.
0: Y un último consejo que es útil para cuando haces estiramientos consiste en masajear los músculos que estás estirando. El masaje calienta los músculos y mejora la circulación porque la sangre fluye a esa área ayudando a mejorar el estiramiento. Esa es la razón por la cual debes hacer el del masaje una parte de tu rutina del ejercicio. Hacer del estiramiento una parte de tu rutina diaria mejorará la capacidad de tu cuerpo de realizar las tareas diarias y dar muchos beneficios a tu salud. En vez de estar tensa y rígida, permanecerás flexible y con las uniones bien lubricadas. Tus movimientos serán más ágiles.
1: Disfrutemos ahora de esta canción y luego tenemos más para compartir.

En las lecciones para la vida, hoy hemos hablado acerca de hacer ejercicios, o sea, de hacer ejercicios de estiramiento. Los profesionales nos dicen cada día más de que vivimos en una época de mucho sedentarismo. Aún los niños ya pasan muchas horas sentados frente a sus juegos electrónicos o haciendo cosas adentro por la inseguridad que hay afuera. Y mucho más las personas adultas, mayores. Usamos demasiado tiempo para estar con nuestras tareas y descuidamos la parte del ejercicio. Por eso hoy quisimos darte una reseña de estos ejercicios de estiramiento. Seguramente no te vas a acordar de todo, pero una cosa es importante: que busques un lugar donde puedas hacer ejercicios, gimnasia, y luego vas aprendiendo estos ejercicios y los puedas repetir en tu casa. Bueno, gracias amigas por acompañarnos. Ahora queremos hablar también de algo muy importante, que es acerca de nuestra vida interior. Y tengo una pregunta: ¿qué descubres cuando te miras al espejo o en una fuente de agua clara? ¿Te gusta lo que ves? Cuando Dios te mira, ¿le gusta lo que ve? No sé qué es lo primero que haces al levantarte cada mañana. Lo primero que hago yo es lavarme la cara y recién después me miro al espejo. Un espejo es un muy buen reflejo de cómo somos nosotras. Por lo general depende de cuán grande es el espejo o de qué material está hecho, si es de vidrio o de metal. Hay un espejo del cual te quiero hablar hoy que no está hecho ni de vidrio ni de metal. Está hecho de palabras. Ya sé, me dirás que es imposible que un espejo esté hecho de palabras. Pero el espejo al cual me refiero no muestra el lado externo de mi cuerpo, sino que revela la condición de mi corazón, la parte de la persona que incluye nuestros sentimientos, pensamientos y voluntad. Nuestros corazones retienen las creencias que determinan lo que hacemos. Por ejemplo, si crees en tu corazón que no eres una persona de valor, que no eres una persona buena, entonces tu manera de actuar es según lo que crees acerca de ti. O si crees que tu futuro es sin esperanza, podrás sentirte desanimada. Los sentimientos, pensamientos y voluntad de tu corazón son poderosos en dar forma a tu comportamiento. ¿Qué es lo que crees acerca de ti misma entonces? Si queremos comprender más acerca de la condición de nuestro corazón, necesitamos mirar al espejo de la palabra de Dios, la Biblia. No solo es la Biblia como un espejo, sino que aprendemos que Dios mismo ha usado a hombres y mujeres para registrar su verdad, de modo que cada una podamos aprender acerca de la condición de su corazón y de su necesidad de Jesús, el Hijo de Dios. Así que la palabra de Dios es un espejo. Eso significa que podemos ver cosas acerca de nuestros corazones, de nosotras mismas, cuando leemos o escuchamos la palabra de Dios. ¿Has leído alguna vez la Biblia? Te recomiendo que lo hagas, porque allí encontrarás cosas que te sorprenderán y que hablan de tu vida interior, de mi vida interior. Cuando comencé a leer mi Biblia, y lo hice desde muy niña porque mis padres me lo enseñaron, descubrí que muchas cosas que hacía estaban mal. La Biblia las llama pecado. Descubrí que en mi corazón había celos, envidias, falta de perdón, enojo. Y la Biblia dice que mis pecados me conducen a la muerte física y espiritual. Te diré que no me ha gustado lo que me mostró el espejo de la palabra de Dios. Como has escuchado, todas cosas negativas. Así como no me gusta ver las arrugas de mi rostro cuando me miro al espejo que está en mi baño. Ahora las arrugas las arreglo, sí, poniéndome cremas y cuidando un poco mi piel. Venía a mi mente una pregunta siempre cuando leía la palabra: ¿cómo puede ser limpiado mi corazón? No podía olvidar lo que la Biblia expuso de mi corazón, que había celos, envidias, enojos, ¿verdad? No me gustaba lo que veía,
pero limpiar mi corazón no era tan fácil como lavar mi cara cada mañana. De hecho, la Biblia dice que nosotras mismas no podemos limpiar nuestros corazones. Solo Jesucristo, el Hijo de Dios, puede hacerlo o darnos un corazón nuevo. La Biblia nos dice que todo aquel que está en Cristo ha llegado a ser una nueva persona. No es la misma, porque la vida vieja ha pasado y una nueva vida ha comenzado a fluir desde su interior. Esta vida nueva proviene de Dios. Creyendo en Dios y en su Hijo Jesús, yo puedo decir que he recibido una nueva vida y un nuevo corazón de parte del Señor. Ese es mi testimonio personal. Tú también puedes tener tu propio testimonio, tu propia historia. Pero, ¿sabes? A veces fallo. Y entonces debo pedir perdón a Dios si peco. Él nos ha dejado una promesa. Ahí mismo, en la Biblia, la palabra de Dios dice, si confesamos nuestros pecados, Él es fiel y justo para perdonar nuestros pecados y limpiarnos de toda maldad. Estoy en el proceso de cambiar y crecer en Cristo. Reconozco que no soy perfecta. La Biblia me enseña, me dice que tengo que crecer, que tengo que llegar a ser perfecta como mi Padre que está en los cielos es perfecto. Pero reconozco que voy creciendo cada día y Dios me está haciendo a imagen de su Hijo Jesús de modo que pueda reflejar su vida a otros para que también conozcan a Dios. Y mi pregunta es, amiga, no temas mirarte en el espejo de la palabra de Dios. ¿Temes hacerlo? Como dijimos más arriba, la Biblia muestra quiénes somos realmente. Bueno, una cosa que podemos hacer es pedirle a Dios, a nuestro Señor, pedirle tú y yo que te muestre la verdadera condición de tu corazón y de mi corazón. Pídele que limpie tu ser interior y te haga una nueva persona. Cree y confía que Dios lo hará. Él comenzará en ti el proceso para darte las cualidades suyas, que son amor, bondad, amabilidad y otras cualidades que te harán una persona hermosa. ¿Cómo comenzar a saber lo que Dios quiere para ti? Leyendo la Biblia, su preciosa palabra, allí encontrarás qué cosas son buenas para tu salud y belleza interior y cuáles no. Lee un poco cada día y medita en esas palabras. Y si puedes, reúnete con amigas que tienen fe en Dios. Escucha siempre este programa donde tratamos temas que te ayudarán a ser una mejor persona. Habla con Dios por medio de la oración y cuéntale tus cosas. Él te ama y te va a escuchar con interés. La oración es un precioso medio de llegar a Dios, de contarle nuestras cosas, nuestras limitaciones, nuestras imperfecciones. Sabes que yo las tengo y seguramente tú también tendrás limitaciones, imperfecciones, pero Dios nos anima a través de su palabra que tenemos y que podemos superarnos si lo buscamos a Él cada día y Él nos dará el poder para lograr cosas buenas. Como dijimos, Dios te ama y Él te va a escuchar con interés. Nunca molestamos a Dios, sino que Él quiere realmente escucharnos. Y aun si lo deseas, escríbenos o llámanos para que hablemos más acerca de estos importantes temas que hacen bien a nuestra salud física y espiritual. Y la música también, la música cristiana, hace bien al alma, eleva nuestro espíritu. Por tanto, ahora, antes de terminar, vamos a escuchar otra preciosa canción, otro tema que nos hará bien a través de esta canción que tendremos ahora y luego nos despediremos de ti.

0: Un espejo sirve para ver tu imagen, pero también para reflejar la luz. ¿Te gustaría ser como un espejo por el cual tu vida refleje la naturaleza de Dios y que otros puedan conocer de su amor? Esperamos que estas palabras te sean útiles. Será hasta pronto, si Dios quiere.
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1: En los próximos minutos te proponemos una pausa de reflexión con Lionel Russell en Meditemos Hoy.
2: En el último programa hablamos de la extraña visita nocturna de Nicodemo a Jesús. Notamos que Jesús le hizo ver que precisaba no una reforma externa, sino una regeneración interna. En otras palabras, Jesús no vino para darle instrucciones de cómo vivir, sino que vino para darle una vida nueva y eterna. Hizo referencia a un acontecimiento histórico diciendo: como Moisés levantó la serpiente en el desierto, así es necesario que el Hijo del Hombre, o sea,

0: la colina para que todo el pueblo pudiera ver. Dios prometió salvar a todas las personas afectadas si solamente miraban la serpiente de bronce. Y así terminó la mortandad entre el pueblo. La lección es más que evidente. Lo que precisaba Nicodemo era apartar su vista de las ceremonias y los ritos de su religión y poner el ojo de la fe en Cristo Jesús, quien fue colgado de la cruz en el monte Calvario. Así como las medicinas humanas no podían salvar a los que fueron picados por las serpientes, tampoco las medicinas humanas pueden salvar a nadie de lo que la Biblia llama la segunda muerte, o sea, la llama eterna que espera a todo aquel que no pone su fe en Cristo solamente como el único que puede y quiere salvar a todo aquel que se apoya en su sacrificio en la cruz. ¿En qué o en quién confía usted, mi amigo, para la salvación de su alma? Errar es fatal. Ponga su mirada de fe en la cruz vacía, en Cristo.
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0: Bienvenidos a otro encuentro de A Través de la Biblia. Soy su servidor y su anfitrión para este programa, el pastor Lemuel La Rosa. Este programa está producido por Radio Transmundial Uruguay. El texto bíblico para estudiar en esta jornada está en el Antiguo Testamento de la Biblia, libro de Deuteronomio, capítulo número 12. Comenzaremos nuestro recorrido bíblico, lo comenzaremos en el versículo 1 hasta el capítulo 13, verso 16. Deuteronomio 12:1 al 13:16. ¿Le gustaría inscribirse con una ofrenda mensual al Ministerio de Radio Transmundial Uruguay? 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

0: 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Y ahora vamos a orar, pero antes le recuerdo que nuestro pasaje a estudiar hoy está en Deuteronomio capítulo número 12. Vamos a orar. Padre Celestial, gracias que hasta aquí nos has ayudado en la financiación de este programa a través de la Biblia. Gracias que nos permites estar diariamente con nuestros oyentes en la radio y en internet. Guíanos con tu espíritu al estudiar tu palabra hoy. Te lo pedimos en el nombre que es sobre todo nombre, en el nombre de Jesús. Amén.
1: Continuando nuestro estudio en el libro de Deuteronomio, llegamos hoy al capítulo 12. En este capítulo veremos que Israel tenía solamente un lugar en la tierra prometida donde adorar. Luego, en la historia de Israel, Dios elegiría a Jerusalén para el lugar donde el templo debía ser construido. Los israelitas debían ir allí para adorar a Dios. Ahora, ¿por qué no permitió Dios la adoración en otros lugares? Bueno, creemos que la razón es obvia. Había idolatría en la tierra y en todas las naciones en su derredor. Dios les había ordenado que destruyeran todos los ídolos y debían reunirse en un solo lugar para adorar. Esto unificó al pueblo y los unió más como nación. Eran uno cuando subían a Jerusalén para las fiestas. También les ayudaría a recordar que hay un solo Dios. Hoy en día, amigo oyente, no es necesario que nos reunamos en un solo lugar para adorar a Dios. El Señor Jesucristo mismo dio la razón para esto. Usted recuerda que cuando hablaba con la mujer samaritana allá junto al pozo, en el capítulo 4 del Evangelio según San Juan, versículos 21 al 24, Jesús le dijo: «Mujer, créeme, que la hora viene cuando ni en este monte, ni en Jerusalén, adoraréis al Padre. Vosotros adoráis lo que no sabéis. Nosotros adoramos lo que sabemos, porque la salvación viene de los judíos. Mas la hora viene y ahora es, cuando los verdaderos adoradores adorarán al Padre en espíritu y en verdad, porque también el Padre tales adoradores busca que le adoren. Dios es espíritu, y los que le adoran, en espíritu y en verdad es necesario que adoren». Hoy en día, pues, no nos reunimos en un solo lugar para adorar a Dios. Sin embargo, debe haber aquella unidad de todos los creyentes porque nos reunimos alrededor de una persona, y esa persona es el Señor Jesucristo. Eso es lo importante que debemos recordar hoy en día. El nombre de su iglesia no importa, la denominación o falta de denominación de su iglesia tampoco importa. La pregunta más importante es, cuando usted se reúne con los demás hermanos, ¿se reúnen alrededor de la persona de Jesucristo? Ahora, si no es así, entonces eso es idolatría. Si se están reuniendo alrededor de alguna fiesta, entonces esa fiesta reemplaza a Cristo. Si se están reuniendo alrededor de una tertulia, entonces esa tertulia está reemplazando a Cristo. Lo que debe juntarlos, amigo oyente, en una unidad, es la persona del Señor Jesucristo. ¿Cuán importante es eso? Comencemos, pues, este capítulo 12 de Deuteronomio, leyendo los primeros 4 versículos. Estos son los estatutos y decretos que cuidaréis de poner por obra en la tierra que Jehová, el Dios de tus padres, te ha dado para que tomes posesión de ella todos los días que vosotros viviereis sobre la tierra. Destruiréis enteramente todos los lugares donde las naciones que vosotros heredaréis sirvieron a sus dioses, sobre los montes altos y sobre los collados y debajo de todo árbol frondoso. Derribaréis sus altares y quebraréis sus estatuas y sus imágenes de acera, consumiréis con fuego, y destruiréis las esculturas de sus dioses y raeréis su nombre de aquel lugar. No haréis así a Jehová vuestro Dios. El motivo por el cual los juicios descendieron sobre Israel, uno tras otro, en los tiempos de los jueces, fue la idolatría. Entonces, aquel gran profeta Elías dirigió su mensaje contra la idolatría en esa tierra. El motivo por el cual Israel entró en el cautiverio babilónico fue la idolatría. La amonestación en el último libro del Antiguo Testamento trata del peligro de la idolatría. No debemos pensar que no hay peligro de idolatría para nosotros hoy en día. Estamos propensos a creer que somos personas tan cultas que nunca nos postraríamos para adorar a un ídolo. Pero, ¿podemos estar seguros en cuanto a eso, amigo oyente? Cualquier cosa que se interponga entre nuestras almas y Dios se constituye en un ídolo. ¿Cuántas personas hay que parecen buenas cristianas, pero consiguen un buen empleo en una gran compañía y comienzan a ascender por su habilidad en esa compañía? Comienzan a alcanzar posiciones superiores hasta el punto de que su trabajo tiene prioridad sobre todo lo demás. Así haya reuniones especiales en la iglesia, o servicios de estudio bíblico, o los servicios regulares, dicen con toda claridad que no les es posible asistir porque no les queda tiempo. Su trabajo, su posición, sus promociones, todo eso se constituye en un ídolo ante Dios. ¿Qué ejemplo de adoración es este? Estas personas se postran delante de aquel ídolo 7 días a la semana. Amigo oyente, cualquier cosa, recuérdelo bien, cualquier cosa que se interponga entre su alma y su Dios, se constituye en un ídolo. Leamos ahora el versículo 5 de este capítulo 12 de Deuteronomio. Mejor comencemos con el versículo 4 otra vez. No haréis así a Jehová vuestro Dios, sino que el lugar que Jehová vuestro Dios escogiere de entre todas vuestras tribus para poner allí su nombre para su habitación, ese buscaréis y allá iréis. Eventualmente el lugar señalado debía ser Jerusalén. Pero aún antes de esto, Israel debía adorar en un solo lugar. Debía haber un solo lugar para sus holocaustos, los sacrificios, los diezmos y los votos. Los diezmos de alimento que trajeran delante del Señor tenían que ser comidos en este único lugar. Ahora pasemos a los versículos 15 y 16. Con todo, podrás matar y comer carne en todas tus poblaciones, conforme a tu deseo, según la bendición que Jehová tu Dios te haya dado. El inmundo y el limpio la podrá comer, como la de gacela o de ciervo. Solamente que sangre no comeréis, sobre la tierra la derramaréis como agua. También había el alimento que comían en casa. Esto no era parte de la adoración, pero era controlado también por las leyes dietéticas. En el capítulo 14 encontraremos una extensa lista de los animales limpios e inmundos. No era necesario que la persona fuese limpia por ceremonia para poder comer en casa. Además de los animales que eran para el sacrificio, podían comer animales de caza con tal que fueran animales limpios. La estipulación dada era que la sangre no debía ser comida. Por contraste, cualquier cosa que fuera una ofrenda al Señor tenía que ser comida delante del Señor en un solo lugar, el cual Dios señalaría. Pasemos ahora al versículo 21 y leamos hasta el versículo 25 de este capítulo 12 de Deuteronomio. Si estuviera lejos de ti el lugar que Jehová tu Dios escogiere para poner allí su nombre, podrás matar de tus vacas y de tus ovejas que Jehová te hubiere dado, como te he mandado yo, y comerás en tus puertas según todo lo que deseares. Lo mismo que se come la gacela y el ciervo, así las podrás comer. El inmundo y el limpio podrán comer también de ellas. Solamente que te mantengas firme en no comer sangre, porque la sangre es la vida, y no comerás la vida juntamente con su carne. No la comerás. En tierra la derramarás como agua. No comerás de ella, para que te vaya bien a ti y a tus hijos después de ti, cuando hicieres lo recto ante los ojos de Jehová. En el capítulo 17 de Levítico, mientras Israel estuvo en el campamento en el desierto, se le mandó que cada vez que mataban un buey o cordero o chiva, tenían que llevarlo a la puerta del tabernáculo, y el sacerdote rociaría la sangre sobre el altar y ofrecería la grosura como un olor grato a Dios. Esto le impediría hacer alguna ofrenda a los diablos. Ahora, después de poblar la tierra, es obvio que muchísimos vivirían demasiado lejos de Jerusalén para traer allí cada animal antes de matarlo para la comida. Por tanto, el Señor les dice nuevamente que pueden matar un animal para la comida, pero que no deben comer la sangre de ese animal. La sangre representa la vida. Este es el motivo por el cual la Escritura pone tal énfasis en la sangre de Jesucristo. Pasemos ahora al versículo 29 y leamos hasta el versículo 32, hasta el final del capítulo 12 de Deuteronomio. Cuando Jehová tu Dios haya destruido delante de ti las naciones a donde tú vas para poseerlas y las heredes y habites en su tierra, guárdate que no tropieces yendo en pos de ellas después que sean destruidas delante de ti. No preguntes acerca de sus dioses diciendo, de la manera que servían aquellas naciones a sus dioses, yo también les serviré. No harás así a Jehová tu Dios, porque toda cosa abominable que Jehová aborrece, hicieron ellos a sus dioses, pues aun a sus hijos y a sus hijas quemaban en el fuego a sus dioses. Cuidarás de hacer todo lo que yo te mando, no añadirás a ello, ni de ello quitarás. Se les manda repetidas veces a los israelitas a que destruyan las naciones que están en la tierra a fin de que no sean vejados por ellas. Estas naciones eran idólatras. La adoración de Baal, como la adoración de muchas religiones paganas, tenía la práctica muy cruel de sacrificar a sus propios hijos. Calentaban un ídolo enrojeciéndolo al fuego y luego dejaban caer a sus bebés en los brazos de ese ídolo candente. No podemos pensar que haya algo más horrible que eso. Dios dice que aborrece tal práctica. Es una abominación para Él. Nos damos cuenta que Dios aborrece muchas cosas, las cuales yo también aborrezco. Espero que yo pueda aprender más y más a aborrecer lo que Él aborrece y a amar lo que Él ama. Los israelitas, pues, deben hacer caso de estos mandamientos que el Señor les da. Si desobedecen a Dios, Dios les tratará exactamente como trata a las otras naciones. Porque Dios no observa solo las acciones de algunos sin hacer caso de las acciones de otros. Nunca hemos comprendido por qué algunos cristianos creen que pueden salirse con la suya cuando otros no pueden. El pecado es pecado, amigo oyente, y si Israel no obedece al Señor, no se salvará. Esto pues es un estímulo para que ellos obedezcan lo que el Señor les manda hacer. No añadirán a ello, ni de ello quitarán. Y así concluimos este estudio del capítulo 12 de Deuteronomio. Ahora, el capítulo 13 es un capítulo muy importante porque trata de los falsos profetas y de los falsos dioses. Cuando lleguemos al capítulo 18 de Deuteronomio, se dará una prueba para los falsos profetas. Israel no tenía problema en descubrir a los falsos profetas, es decir, tenían una prueba bíblica dada por Dios que con toda certeza los sacaría. Leamos pues los primeros cuatro versículos de este capítulo 13 de Deuteronomio. Cuando se levantare en medio de ti profeta o soñador de sueños y te anunciare señal o prodigios, y si se cumpliera la señal o prodigio que él te anunció diciendo, vamos en pos de dioses ajenos que no conociste y sirvámosles, no darás oído a las palabras de tal profeta ni al tal soñador de sueños, porque Jehová vuestro Dios os está probando para saber si amáis a Jehová vuestro Dios con todo vuestro corazón y con toda vuestra alma. En pos de Jehová vuestro Dios andaréis, a Él temeréis, guardaréis sus mandamientos y escucharéis su voz, a Él serviréis y a Él seguiréis. Esto es pertinente para el día de hoy. Muchos preguntan cómo explicamos el hecho de que algunos de los falsos profetas hoy en día a veces hablan con exactitud, o piden explicación de que cómo es que algunos parecen ser sanados en ciertas reuniones. Bueno, no lo explicamos. En primer lugar, creemos que muchos de estos casos probablemente tienen una explicación natural. Pero aun si hay algo sobrenatural, Dios ha advertido que esto todavía puede ser logrado mediante los falsos profetas. Y es bueno notar esto. Lo importante es que dicen, vamos en pos de dioses ajenos. En otras palabras, Dios dice que cuando un falso profeta llega y hace señales que se cumplen, no debemos creerle si niega las grandes verdades de la fe cristiana. Ese es el gran principio que se da aquí y es muy importante que lo notemos. Ahora fíjese usted lo que dice aquí en el versículo 5 de este capítulo 13 de Deuteronomio. Tal profeta o soñador de sueños ha de ser muerto por cuanto aconsejó rebelión contra Jehová vuestro Dios, que te sacó de tierra de Egipto y te rescató de casa de servidumbre y trató de apartarte del camino por el cual Jehová tu Dios te mandó que anduvieses. Y así quitarás el mal de en medio de ti. Fíjese usted que cualquier profeta falso que tratara de conducir al pueblo a algún falso culto o falsa religión, debía ser muerto a pedradas. ¿Ahora le parece a usted extremada esta medida? Bueno, es que ese falso profeta es como un cáncer, y un cáncer, amigo oyente, debe ser cortado radicalmente. Aquí, Dios es el gran médico, y Él dice que el cáncer debe ser cortado de entre el pueblo. Esto revela la mente de Dios en cuanto a los falsos profetas que conducen al pueblo a los falsos dioses y a la falsa religión. Y Dios dio estas leyes para que esto no sucediera en Israel. Si alguien aparecía en Israel tratando de apartar al pueblo de Dios de la adoración de Dios, Dios dicta una cirugía extrema. debían matar a ese hombre. Algunos de buen corazón, pero de pocas luces, dirán que esto es demasiado extremo. Pero Dios comprendía cuán terrible sería si permitían que se multiplicaran los falsos profetas. Conducirían a Israel a la idolatría. Ahora Israel no obedeció a Dios y permitieron que precisamente eso sucediera. Si usted quiere saber cuán malo era para el pueblo de Dios en aquel entonces, lea la historia de Acab y Jezabel. La nación fue sumergida en la idolatría y esto resultó en el juicio de Dios sobre ellos y que por último fueran llevados al cautiverio. Así tan serio era. Ahora leamos los versículos 6 hasta el 9 de este capítulo 13 de Deuteronomio. Si te incitare tu hermano, hijo de tu madre, o tu hijo, tu hija, tu mujer o tu amigo íntimo, diciendo en secreto, vamos y sirvamos a dioses ajenos que ni tú ni tus padres conocisteis, de los dioses de los pueblos que están en vuestros alrededores, cerca de ti o lejos de ti, desde un extremo de la tierra hasta el otro extremo de ella, no consentirás con él, ni le prestarás oído, ni tu ojo le compadecerá, ni le tendrás misericordia, ni lo encubrirás, sino que lo matarás. Tu mano se alzará primero sobre él para matarle, y después la mano de todo el pueblo. Ahora esto es severo. Es verdaderamente radical. Parece un lenguaje extranjero en una sociedad afluente y suave, así como esta en la cual vivimos. Es cosa seria que un hombre mate a pedradas a su propio hermano, ser el primero en alzar la mano para matarle. Sabemos que esto es severo, pero salvó a muchas vidas. El reino del norte fue a la idolatría. ¿Y qué sucedió? Fueron al cautiverio, y literalmente miles de ellos fueron muertos. Ahora, ¿no habría sido mucho mejor si hubieran matado a pedradas a esos falsos profetas, a aquellos que les llevaron a la idolatría, en lugar de que fueran muerta y capturada una multitud entera? Vemos el mismo tipo de cosas hoy en día en nuestros países. Tenemos a tantos jueces de buen corazón, pero con poca luz, los cuales no tienen ninguna clase de antecedentes cristianos. Y como resultado de esto, no piensan en nuestras leyes en el contexto en el cual fueron formuladas originalmente. El cristianismo, amigo oyente, enseña la obediencia a la ley y la desobediencia demanda que una pena sea impuesta. Ahora, como nuestros jueces ya no siguen esto, pues los criminales han sido absueltos. Y constantemente estamos escuchando de las barbaridades que hacen los criminales que andan sueltos en las calles. Ya matan a unas personas, violan a otra, otras quedan hospitalizadas con lesiones graves. Ahora, amigo oyente, ¿no habría sido mejor que el criminal hubiera recibido la pena máxima y no que fueran muertas tantas otras víctimas inocentes? El método de Dios, amigo oyente, es el método que salvará las vidas y protegerá a muchísimas personas. Tememos que hayamos llegado a ser tan faltos de perspicacia hoy en día que esto nos parezca ser severo. Ahora veamos el versículo 10 de este capítulo 13 de Deuteronomio. Le apedrarás hasta que muera por cuanto procuró apartarte de Jehová tu Dios, que te sacó de tierra de Egipto, de casa de servidumbre. Dios exige la pena de muerte. Hoy en día creemos que la pena capital denota incivilidad. Suponemos que los que creen así llamarán incivilizado a Dios. Y quisiéramos preguntarles, ¿de dónde recibieron la poca civilización y la poca cultura que tienen? Todo provino de la palabra de Dios, amigo oyente. La cultura que tenemos se debe a la palabra de Dios. Ahora estamos alejándonos de la palabra de Dios y los hombres creen que eso es más civilizado. Permítanos decirle, amigo oyente, que es más peligroso caminar por las calles de nuestras grandes ciudades que caminar por las sendas en la selva del África. ¿Por qué? Porque creemos que la pena de muerte es incivilizada y por tanto nos hemos alejado de ella. Leamos ahora el versículo 11 de este capítulo 13 de Deuteronomio. Para que todo Israel oiga y tema y no vuelva a hacer en medio de ti cosa semejante a esta. No debían apartarse del Dios vivo y verdadero. Mientras le sirvieran, disfrutarían de toda clase de bendiciones. Pero cuando no le sirvieran, cuando se apartaran de él, las maldiciones les vendrían. Los juicios descenderían sobre ellos, y esa es su historia. Leamos ahora los versículos 12 al 14 de este capítulo 13 de Deuteronomio. Si huyeres que se dice de alguna de tus ciudades que Jehová tu Dios te da para vivir en ellas, que han salido de en medio de ti hombres impíos, que han instigado a los moradores de su ciudad, diciendo, vamos y sirvamos a dioses ajenos que vosotros no conocisteis, tú inquirirás y buscarás y preguntarás con diligencia, y si pareciere verdad, cosa cierta, que tal abominación se hizo en medio de ti, No debían pues hacer nada imprudentemente, se debía hacer una investigación completa y debían llegar a la verdad antes de actuar. Continuemos con los versículos 15 y 16 de este capítulo 13 de Deuteronomio. Irremisiblemente herirás a filo de espada a los moradores de aquella ciudad, destruyéndola con todo lo que en ella hubiere, y también matarás sus ganados a filo de espada. Y juntarás todo su botín en medio de la plaza, y consumirás con fuego la ciudad y todo su botín, todo ello, como holocausto a Jehová tu Dios. Y llegará a ser un montón de ruinas para siempre, nunca más será edificada. Y aquí, amigo oyente, vamos a detenernos por hoy porque nuestro tiempo se ha agotado. Concluiremos este capítulo 13 de Deuteronomio en nuestro próximo encuentro. Esperamos que usted nos vuelva a escuchar por esta emisora y a la misma hora de hoy. Mientras tanto, deseamos para usted las ricas bendiciones del Señor.
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1: 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Ha resucitado. ¿Por qué buscan entre los muertos al que vive? La pregunta cayó como un latigazo sobre los corazones doloridos de las mujeres. Estaban llorando y gimiendo en vano. Cristo había resucitado. Muchas veces nos pasa lo mismo. El dolor y la tristeza agobian nuestro corazón. Sentimos que todas las puertas están cerradas, los caminos están bloqueados y todo parece haber llegado a su fin. La alegría quedó atrás y da paso al llanto. Repetidamente, Jesús habló de sus padecimientos, pero siempre mencionó que al final resucitaría. Los discípulos filtraban las palabras, no escuchaban con atención y cayeron en un pozo de incredulidad. En el camino a Emaús, el Señor reprochó a los dos discípulos esa falta de fe y señaló el problema. «¡Oh, insensatos y tardos de corazón para creer todo lo que los profetas han dicho! ¿No era necesario que el Cristo padeciera estas cosas y que entrara en su gloria?» Escuchar atentamente y poner nuestra confianza en Él es lo imprescindible para no caer en pozos de angustia. Un anciano misionero que toda su vida había trabajado en la Patagonia estaba postrado. Tenía más de 90 años y pronto partiría a la eternidad. Conocía su historia y lo respetaba mucho, así que fui a visitarlo y me acerqué a su lecho. Me miró y con un hilo de voz me preguntó: ¿usted sabe cuáles son las palabras más dulces de todo el Evangelio? Hizo una pausa y concluyó: las palabras más dulces del Evangelio son: no está aquí, ha resucitado. Cristo ha resucitado de los muertos, primicias de los que durmieron es hecho. Primera de Corintios 15:20. Meditación escrita por Salvador de Lutri, Argentina.

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1: Estamos considerando la quinta bienaventuranza. Y cuando vemos esta bienaventuranza, bienaventurados los misericordiosos, porque ellos alcanzarán misericordia, es maravilloso el hecho de que la palabra misericordia se halla 365 veces en la Biblia. Creo que Dios sabía que la necesitábamos cada día del año. La mayor parte de estas referencias a la misericordia se hallan en el Antiguo Testamento. Nuestro Señor siempre ha sido un Dios de amor incondicional. Cantamos el himno, «Grande Señor es tu fidelidad». Este himno se basa en el capítulo 3 de Lamentaciones. Y Jeremías profetizó precisamente antes de que el pueblo de Dios fuera llevado cautivo a Babilonia. Después que había sido llevado en cautiverio y la mitad de ellos habían sido asesinados, y las mujeres de todas las edades habían sido violadas, Jeremías, quien por bondad del enemigo no había tenido que ir cautivo, se encontraba en la Tierra Santa. Cavó una pequeña gruta en una colina y allí se sentó a lamentar y a lamentar y a lamentar lo que le había ocurrido al pueblo de Dios. A Jeremías se le ha llamado el profeta llorón. El libro que lleva su nombre se describe como una serie de lamentos. Cuando uno termina de leer su libro, se encuentra con un suplemento que se llama Lamentaciones de Jeremías, el cual es sencillamente más lloro, más lamento. Llora por la cautividad y todo el desastre que ha producido. Pero en el capítulo 3 de sus Lamentaciones, Jeremías recibe una revelación. Él dice que por causa de estas cosas que Dios le ha revelado, que le ha recordado, él tiene esperanza. Dios le hizo entender mientras se encontraba en la gruta que había hecho en la colina, «Nunca he dejado de amarte, Jeremías». Jeremías se inspira por completo y expresa algo como esto, «¡Ah! Dios nunca deja de amarnos. Grande es tu fidelidad. Tus misericordias son nuevas cada mañana». Se dice que unos centenares de años más tarde, allí donde Jeremías cavó su gruta, nuestro Señor Jesucristo fue crucificado. Tal colina se llamaba en hebreo Gólgota y en latín Calvario. Allí mostró el Señor su amor incondicional no solo hacia los hebreos, sino hacia el mundo entero. Esa es la misericordia de Dios. Regresando al Sermón del Monte, cuando un hombre ha ascendido hasta la cumbre porque tiene hambre y sed de justicia, y Dios lo ha saciado de ella, tal hombre está lleno de amor incondicional, pues justicia es amor. El amor es justo. Lo justo es amor, y Dios es amor. Él es justicia. Por eso cuando el hombre baja de la cumbre y comienza sus experiencias de salida, se encuentra con la bienaventuranza, «Bienaventurados los misericordiosos, porque ellos alcanzarán misericordia». ¿Qué es alcanzar misericordia? Algunos interpretan que la promesa «ellos alcanzarán misericordia» se refiere a que la gente les manifestará misericordia. Creo que significa más. Creo que significa que ellos se convertirán en canales del amor incondicional de Dios para las personas que necesitan ser amadas incondicionalmente. Su amor hacia algunas personas tal vez se base en la actuación de ellas. Tú haces esto y aquello y muchísimas cosas más, y tal vez te ame. Las mujeres piensan que así es como las aman sus maridos. Los maridos piensan que así es como los aman sus mujeres. Ahora, cuando usted piensa que alguien que lo ama se basa en su actuación, tiene que sentirse inseguro en tal relación porque, aunque usted pueda actuar bien hoy, ¿cómo sabe que va a actuar bien mañana? Si un hombre piensa que su esposa lo ama por cuanto él es un buen proveedor, ¿qué hará si pierde su empleo? Si una mujer piensa que su marido le ama cuando lo complace sexualmente, no puede dejar de pensar, ¿qué haré en caso de quedar embarazada y no pueda funcionar del mismo modo? ¿O qué haré cuando sea más vieja y no sea tan atractiva como ahora? ¿Me amará entonces? En muchos casos la respuesta es negativa. Ella tampoco lo amará cuando no pueda proveer más. Por esta causa, el mundo tiene tremendos problemas por el hecho de que las personas saben que el amor que les manifiestan está basado en la actuación. Volvamos a lo que dice Jesús. Les dice a sus discípulos, miren hacia abajo. Ven a las personas que están al pie de la montaña. Uno de sus problemas es el hecho de que no han sido amadas de una manera incondicional. Esas personas ni siquiera conocen el amor incondicional de Dios. Si ustedes van a ser parte de mi solución, parte de mi respuesta, deben bajar allá y saciarlos con mi amor incondicional, convertirse en canales por medio de los cuales yo pueda amar a esas personas incondicionalmente. Como usted ve, a las personas les gusta pensar que de todos modos otras personas las aman. El pastor Woodward nos cuenta lo siguiente. En el comedor de mi casa tenemos un cuadro que dice, de todos modos, Dios te ama. La persona que va a mi hogar tan pronto como entra ve un cuadro que tiene escrito, de todos modos te amo. Mi esposa y yo tenemos 5 hijos. Siempre queremos que nuestros hijos vean ese cuadro cuando regresan de noche. De todos modos, te amo. De todos modos, Dios te ama. Creo que eso es lo que significa esta quinta bienaventuranza. Me pregunto si usted ha descubierto que Dios es amor. Juan hizo ese descubrimiento. Nos lo dice en su primera epístola. Dios es amor, y el que permanece en amor permanece en Dios y Dios en él. Capítulo 4, verso 16 de Primera de Juan. Antes de comenzar su pastorado, el pastor Woodward nos dice que ya había practicado durante un par de años y estaba buscando la voluntad de Dios en relación con aquel tiempo cuando había aprendido mucha teología y mucha Biblia por causa de los estudios que había hecho para llegar a ser un ministro religioso. Pero quería experimentar una relación significativa. Encontró pasajes bíblicos como Hebreos, capítulo 11, versículo 6, que dice, «Pero sin fe es imposible agradar a Dios, porque es necesario que el que se acerca a Dios crea que le hay y que es galardonador de los que le buscan». Él le decía a Dios, «Señor, yo creo que tú existes, pero ¿dónde estás? Quiero conocerte». Fue entonces cuando encontró el pasaje que se halla en Primera de Juan capítulo 4, verso 16. Dios le dijo, «Yo soy amor. Si tú permaneces en el amor que soy yo, yo permanezco en ti, y tú me conocerás y tendrás buenas relaciones conmigo». Cuando él tuvo la oportunidad de demostrar eso al salir a realizar su obra social, comenzó a orar. «Señor, tú dices que eres amor». Y tengo la idea de que tú amas donde la gente necesita el amor. Así que me voy a colocar entre ti y esta gente necesitada. Quiero que tú pases este amor tuyo a través de mí y lo apliques al dolor que todos ellos sienten. Estratégicamente, me colocaré entre este amor que tú dices que eres y todas las heridas que ellos tienen. Pásale este amor a través de mí. No hay espacio para contarles cuántas experiencias maravillosas tuvo el pastor Woodward como trabajador social cuando Dios le demostró eso. Encontró personas que necesitaban desesperadamente su amor, personas que estaban en dolorosas circunstancias indescriptibles. Nos cuenta, Mientras Dios les pasaba su amor a través de mí, no solo sentí que su amor pasaba a través de mí, sino que experimenté que yo permanecía en el Señor y Él permanecía en mí. Yo sentía que tenía una relación real con Él y que Él estaba realmente proyectándose a las personas afligidas a través de mí. Ese es el contexto en que fue dada esta enseñanza. La multitud de personas con todos sus problemas estaban al pie de la montaña. Jesús estaba dando esta enseñanza que llamamos las bienaventuranzas a sus discípulos. ¿Por qué? Él quería que ellos fueran parte de su solución, parte de su respuesta. La sal de la tierra, la luz del mundo, allí donde estaba aquella multitud. Eso es lo que les está diciendo en la quinta bienaventuranza. Lo que realmente necesito es que alguien sea un conducto de mi amor incondicional para aquellas personas que lo necesitan desesperadamente. ¿Está usted dispuesto a ser un conducto del amor incondicional de Jesús? ¿Está usted dispuesto a bajar allá y moverse en medio de esa multitud de personas que tienen tantas necesidades, tantos problemas, tantas aflicciones? ¿Está usted dispuesto a hacer una oración como esta? Padre, permite que tu amor pase a través de mí y sea aplicado a todo el dolor que ellos tienen. Ese fue el desafío que Jesús les lanzó en la quinta bienaventuranza. Creo que ese es el reto que Él nos presenta a usted y a mí todos los días de nuestra vida. Tengamos ahora un tiempo de reflexión a raíz de lo que hemos escuchado. ¿Qué significa para usted la palabra misericordia? ¿De qué manera la demostró Dios y cómo debemos demostrarla nosotros? Mencione algunas situaciones concretas en su vida diaria donde se pueda practicar. ¿Qué características debe tener todo aquel que desee convertirse en un canal del amor de Dios?
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1: En estos días venimos hablando acerca de un tema intrigante que ha fascinado a la humanidad por muchos siglos. Hoy en día, muchos pseudocientíficos, pseudointelectuales, pretenden burlarse de este asunto. Pero usted y yo, que amamos a Dios y sabemos que Él es el Creador, no podemos hacerlo. Estamos hablando acerca de esa frase y de esa verdad hermosa que la Biblia llama la sangre de Jesucristo. Hemos dicho dos cosas importantes hasta ahora. Primero, que por la fe en la sangre de Jesús, todos podemos recibir el perdón de todos nuestros pecados, una limpieza moral. En segundo lugar, hemos dicho, ayer lo explicamos detenidamente, que por fe en su sangre tenemos liberación, libertad, en una palabra bíblica, redención. Hoy llegamos al tercer paso que quiero mencionar en esta serie. Hay mucho más, pero voy a mencionar esto, y es lo siguiente. Por fe en la sangre de Jesucristo que derramó en la cruz del Calvario, usted y yo tenemos paz con Dios. Paz con Dios. ¿Usted tiene paz con Dios en este momento? Espero que sí. ¿Hay paz en su conciencia, amable oyente? ¿Hay paz en su corazón? ¿Hay paz en sus emociones, en todo su ser? ¡Qué hermosa es la paz de Dios! Ahora, usted me dice, no, señor, yo no tengo paz. ¿Cómo la puedo conseguir? Escuche cómo la conseguí yo. En Colosenses capítulo 1 leemos lo siguiente. Dice así, por cuanto agradó al Padre Dios que en Cristo habite toda la plenitud, y por medio de Cristo reconcilió consigo todas las cosas, las que están en la tierra, las que están en los cielos, haciendo la paz mediante la sangre de su cruz. ¿Sí? Por eso tenemos y podemos tener paz con Dios. En Efesios capítulo 2 leemos lo siguiente. Dice así, en Cristo, ustedes que en otro tiempo estaban lejos, han sido hechos cercanos por la sangre de Cristo. Porque Cristo es nuestra paz, que de ambos pueblos hizo uno, derribando la pared intermedia de separación. Cristo es nuestra paz. ¿Cómo? Por medio de la sangre que derramó en la cruz. ¿Qué quiere decir eso? Quiere decir que misteriosa pero realmente, cuando Cristo murió en lugar de los pecadores en la cruz, Él llevaba el pecado del mundo. Como dice San Juan capítulo 1, he aquí el Cordero de Dios que quita el pecado del mundo. Ahora bien, no puede haber paz en el mundo hasta que haya paz en los corazones de los hombres. No puede haber paz en el corazón de los hombres hasta que tengan paz con Dios. La paz con Dios es el resultado de la muerte de Cristo en la cruz del Calvario. La paz con Dios es suya, amable oyente, si usted pone su fe y su confianza en el Hijo de Dios, Jesucristo. Dice Romanos capítulo 5, tenemos paz para con Dios, por medio de nuestro Señor Jesucristo. Ahora, hay varias conclusiones que debemos sacar. Primero decíamos que hay perdón para todos. Segundo decíamos que hay liberación para todos. Acabamos de decir que hay paz con Dios para todos. Por lo tanto, amable oyente, si usted quiere un avivamiento espiritual y moral en su familia, usted y ellos tendrán que ser limpiados por la sangre de Jesucristo. Todos nosotros odiamos confesarlo públicamente, pero nuestros hijos dan tempranas señales de maldad y de egoísmo. ¿No es cierto? cuánto necesitan nuestros propios hijos ser limpiados por el poder de la sangre de Jesucristo. Cuánto necesitan nuestros hijos vernos limpios a nosotros mismos. Cree en el Señor Jesucristo, dice la Biblia, y serás salvo tú y tu casa. El deseo de Dios es que cada hogar, cada familia conozca la paz, la alegría, la libertad, la felicidad, el perdón que Cristo vino a traernos y que Él obsequia a todo aquel que cree por medio de la sangre de su cruz. Sí, amable oyente, si usted quiere ver en su familia, en su hogar, un avivamiento moral y espiritual, es suyo. Es suyo por la fe en Jesús. La Biblia lo dice claramente. ¿Y quién no quiere tener una familia feliz? ¿Quién no quiere tener una familia donde hay un constante avivamiento espiritual? Donde siempre hay cánticos a Dios. Donde hay alabanzas. Donde las palabras son puras, los dichos son nobles, el amor es genuino, la alegría es desbordante. ¿Quién no quiere un hogar así? ¿Quién no quiere una familia así? Usted a lo mejor es jefe de su casa y usted reconoce que su hogar no es esta clase de hogar. El primer paso, caballero, va a ser que usted tiene que reunir a su señora y reunir a sus hijos. Abrir este libro magnífico, la segunda parte de la Biblia, el Nuevo Testamento, y decirle, mujer, hijos, vamos a leer la palabra de Dios. Queremos que nuestra familia sea hermosa. Queremos que Cristo reine en este hogar. Así que, queridos, vamos ahora a buscar a Dios. Y yo le digo, amable oyente, que por eso Cristo derramó su sangre en la cruz para traer paz, perdón, libertad, para hacer de su familia y de la mía un pedazo del cielo. Pero tiene que haber esa limpieza espiritual. Por lo tanto, después de reunir usted a su familia, lo que usted debe hacer es pedirle a todos que se arrodillen al lado de su silla o al lado de una cama. Y todos de rodillas. Si todavía no lo han hecho, deben o hacer una oración juntos. A lo mejor me está escuchando una familia que está reunida alrededor de la mesa o está en algún otro lugar de la casa. Escúcheme, familia. Busquen ahora mismo un lugar solitario. Arrodíllense y que el jefe de la casa, sea el hombre, o si no está el hombre, que sea la señora o el hijo mayor, los guíe a todos en una oración a Dios. Y díganle estas palabras al Señor. Oren una oración como esta. Oh Dios, por la sangre de Jesucristo derramada en la cruz, queremos que nos perdones todos nuestros pecados. En segundo lugar, oh Dios, te pedimos que nos libertes de nuestros egoísmos, perversidades y maldades. Y en último lugar, Señor, te pedimos que por medio de la sangre de Jesucristo, el Hijo de Dios, nos des paz con Dios y nos des paz en nuestro corazón. Gracias, oh Dios, que en esta familia Cristo reina y Cristo va a reinar para siempre. Gracias, oh Dios, que en esta familia vamos a vivir siempre en un avivamiento espiritual, por medio de Jesucristo. Amén. Ahora, para terminar, le digo lo siguiente. Si en su familia va a continuar el avivamiento, van a tener que aprender a cantar y dar gracias a Dios todos los días. Escríbanme una carta, ustedes, toda la familia, una carta, fírmenla todos. Cuéntenme de la decisión que han hecho hoy. Cuéntenme sus problemas. Vamos a ayudarle entre todos los miembros del equipo. Voy a esperar su carta y será hasta mañana, si Dios quiere.
0: Ya estamos llegando al final de la presente edición y muy agradecidos por su amable sintonía. Recuerde que usted se puede comunicar con nosotros a través de nuestro número de WhatsApp. Es el 091-610-610. Si escribe o graba desde fuera de Uruguay, hágalo incluyendo el código de área. Signo de más, 59891-610-610. Gracias por su amable atención y sintonía. Le espero mañana para una nueva edición de Cruzada junto a Luis Palau.

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1: Hola, estimado oyente. Una vez más queremos recibirle con una muy cordial bienvenida.
2: Con esta cortina suponemos que ya nos conoce. Sea usted muy bienvenido al programa de preguntas y respuestas.
1: Deseamos que este sea un momento en donde pueda aprender más sobre la palabra de Dios.
2: Hoy estaremos contestando una gran interrogante. Escuche bien, ¿es normal el temor a la muerte?
1: Esperamos que pase un grato momento junto a nosotros y comencemos entonces con preguntas y respuestas.

0: Estimados oyentes, comenzamos nuestro programa de preguntas y respuestas contestando. ¿Es normal el temor a la muerte?
1: Hace poco oí un cuento acerca de un sacerdote católico, un ministro protestante y un rabino judío que estaban hablando de lo que les gustaría que dijera la gente después que ellos murieran y estuvieran exhibiendo su cuerpo en un ataúd abierto. El sacerdote católico dijo: "A mí me gustaría que alguien dijera, era un hombre justo, honrado y muy generoso". El ministro protestante dijo: "A mí me gustaría que alguien dijera, era muy bondadoso y equitativo y era muy bueno con su congregación". El rabino judío dijo: "A mí me gustaría que alguien dijera, miren, se está moviendo". Este divertido cuento revela la forma en que piensa la mayoría de la gente acerca de la muerte. Es algo que quieren evitar a toda costa. Les asusta, así que la quieren evitar y no quieren ni pensar en ella. En una ocasión, Woody Allen dijo: "No es que yo tenga miedo a morirme, solo que no quiero estar presente cuando esto suceda". Cuando lo pensamos, siempre se describe la muerte como una figura tenebrosa, aterradora y sombría con una aguda guadaña en la mano. La Biblia habla abiertamente de este temor a la muerte. La Biblia dice que aquellos que no conocen al Señor están esclavizados por el temor a la muerte durante toda su vida. La muerte es la reina de todos los espantos. Es el terror máximo de todos los que conoce la humanidad y no hace acepción de personas. A todos nos llega, ricos o pobres, famosos o desconocidos, sabios o necios. Después de varias operaciones del corazón, el entrevistador Larry King ha meditado mucho acerca del más allá. Es probable que sus recientes comentarios expresen el punto de vista de mucha gente. En estos momentos mi opinión es: espero que haya una vida más allá de la muerte, pero me parece que esto es todo lo que hay. Por eso temo a la muerte. La gente religiosa nunca le teme a la muerte, sino que siente la tristeza de perder a alguien. Si yo supiera que iba a ir a un lugar que es mejor que este, ¿por qué no habría de querer ir ahora? Eso siempre me ha confundido. Ni siquiera los creyentes están exentos de este temor. En el Antiguo Testamento, Ezequías, uno de los reyes piadosos de Judá, se enfrentó a una lucha con la muerte. Se hallaba gravemente enfermo y el profeta Isaías le informó que moriría. Angustiado con la noticia, el rey oró, llorando amargamente. Ezequías no tenía deseos de morir. Sus acciones parecen revelar un secreto temor a la muerte. En respuesta a su clamor, el Señor le concedió una extensión de 15 años más de vida. Tal vez usted se pueda identificar hoy con Ezequías. Todos nosotros en algún momento nos hemos enfrentado a la acuciante ansiedad del temor a la muerte cuando hemos tenido algún dolor o enfermedad cuyo diagnóstico desconocemos. Nos hemos atormentado ante la posibilidad de que un ser amado muriera. ¿Por qué tenemos este temor? ¿Hay alguna forma de librarse de él de una vez por todas? Conversemos acerca de la causa del temor a la muerte. Sin duda, el temor a la muerte tiene muchas causas, pero hay tres que sobresalen. Una de las razones por las cuales las personas le temen a la muerte no es más que la aprensión ante lo desconocido. Aunque la Biblia sí nos dice algunas cosas acerca del más allá, en su mayor parte sigue constituyendo un misterio. Una segunda razón por la que tenemos temor a la muerte es el conocimiento de que tendremos que comparecer ante Dios para rendirle cuentas. Yo creo que este es el verdadero problema que se esconde tras la mayor parte del temor a la muerte. En lo más profundo de su ser, la persona sabe que ha pecado. Siente que se le va a responsabilizar por lo que ha hecho. Hasta los creyentes se pueden llegar a preocupar en cuanto a su comparecencia ante el trono del juicio de Dios. Sin embargo, estos últimos temores son infundados, puesto que en ese trono lo que estará en juego no va a ser nuestro destino eterno, sino las recompensas o ausencia de ellas a partir de la forma en que hemos vivido como creyentes. Otra tercera razón por la que la gente le teme a la muerte es que todo este concepto de la eternidad y de vivir para siempre se halla por encima de nuestra limitada mente. Algo que se halla tan lejos de nuestra capacidad para captarlo nos puede llenar el corazón con una sensación de temor. Nos puede hacer sentir abrumados. Por eso Eclesiastés 3:11 dice que Dios ha puesto la eternidad en el corazón de todas las personas.

Ahora bien, veamos la victoria sobre la muerte. El remedio de Dios para el temor a la muerte es sencillo, aunque muy profundo. La Biblia enseña que Jesús vino a liberarnos para siempre del temor a la muerte. Hebreos 2, 14 y 15 dice: así que por cuanto los hijos participaron de carne y sangre, él también participó de lo mismo, para destruir por medio de la muerte al que tenía el imperio de la muerte. Esto es al diablo, y librar a todos los que por el temor de la muerte estaban durante toda la vida sujetos a servidumbre. Cristo vino en carne humana, murió por nosotros y por medio de su resurrección venció a Satanás, quien tenía el poder de la muerte. Ninguno de los que hayan creído en él debería permitir jamás que el enemigo lo atormente con la paralizante ansiedad de sus elucubraciones acerca de la muerte. Jesús experimentó la muerte por nosotros y la venció. Debemos hacer nuestra esta verdad por fe y recibir su paz al enfrentarnos a la muerte. La fe en las promesas de Dios es el antídoto del temor. El hecho de que Cristo venciera la muerte nos consuela de nuestro temor ante la pérdida de un ser querido. Sí, los creyentes sufren, pero no como aquellos que no tienen esperanza. Al prever cómo sería su propia muerte, el apóstol Pablo dijo que morir era ganancia y que marcharse para estar con Cristo era muchísimo mejor que vivir aquí en la tierra. Al cristiano, la muerte lo lleva a una herencia mejor, una comunión mejor y un cuerpo también mejor. Aunque no sea difícil imaginarnos el cielo, va a ser incomparable, infinitamente mejor que la vida aquí en la tierra. No tenemos nada que temer. Para el creyente, la muerte ha perdido su victoria. Sí, sigue siendo un enemigo, nuestro enemigo definitivo, pero Cristo le ha quitado su aguijón. Sorbida es la muerte en victoria. ¿Dónde está, oh muerte, tu aguijón? ¿Dónde, oh sepulcro, tu victoria? Un día de primavera, un pequeño iba en el auto con su padre cuando una abeja entró volando por la ventana. El pequeño oyó el zumbido y se sintió aterrado. Comenzó a gritar: «¡Papá, haz algo! La abeja me va a picar». El padre extendió la mano, atrapó la abeja, la sostuvo en su mano por unos segundos y después la soltó. La abeja comenzó a volar y zumbar por todo el auto de nuevo. Y el niño se volvió a aterrar, pero el padre le dijo: «Hijo, ya no tienes por qué temerle. Todo lo que puede hacer la abeja ahora es ruido». Entonces extendió la mano y le mostró a su hijo el aguijón en la palma. En la cruz, por usted,

y por mí. Jesús recibió el aguijón del pecado, que es la muerte. Por eso todo lo que les puede hacer ahora la muerte, a los que hayan confiado en él, es zumbar a su alrededor y hacer mucho ruido. Gracias a lo que realizó Cristo por nosotros en la cruz, al morir en lugar nuestro, la muerte ya no trae consigo el dolor y el temor que antes tenía. Esa es la verdad del Evangelio. Jesús murió en su lugar y resucitó triunfante de la tumba. Él recibió de frente todo el impacto del camión de la muerte, de manera que para usted y para mí, todo lo que queda es la sombra. Reciba a Jesucristo como su Salvador del pecado. Ese para siempre es mucho tiempo. No se pierda el cielo, no se pierda a Cristo. Deseche toda duda y todo temor acerca de dónde va a pasar la eternidad. Invite hoy a Jesús para que entre a su vida.

0: ¿Ya ha invitado a Jesús a ser parte de su vida? Deseamos de todo corazón que sí. Agradecemos a Jorge Patpatián por su tiempo y a usted también.
1: No queremos irnos sin antes contarle que el material para estos programas ha sido extraído del libro 55 respuestas a preguntas sobre vida más allá de la muerte de Mark Hitchcock.
0: Si tiene alguna duda, puede comunicarse con nosotros por medio de una carta a través de nuestra casilla de correo 6557, Correo Central, Montevideo, Uruguay.
1: No olvide que puede escribirnos un mail a preguntasyrespuestas@llamadaweb.com o visitar nuestro sitio web www.llamadaweb.com.
0: Les saludamos entonces y será hasta la próxima.

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1: Hola, ¿qué tal? ¿Cómo están? Qué alegría estar saludándoles otra vez. Se dio cuenta que ya pasó prácticamente la primera semana de junio. Hoy estamos a viernes 5 de junio. ¿Cómo avanza de rápido el tiempo? Y aquí estamos en Viaje hacia la Medianoche, terminando esta linda jornada, recordando que Dios es nuestro ¿qué? Amparo, fortaleza y pronto auxilio en las tribulaciones. Dígalo conmigo, Él es mi amparo, mi fortaleza, mi auxilio en las tribulaciones. Ese es nuestro Dios. En nuestro viaje a la medianoche estamos recordando que este mes de junio estamos con la cruzada Sirviendo Juntos. ¿Quiere usted servir juntos con nosotros en Radio Transmundial Uruguay? Entonces, ponga atención a lo que dentro de algunos minutos voy a decirle. Ahora me voy al Salmo 42, que es nuestro tesoro bíblico de hoy, verso 5. ¿Por qué voy a inquietarme? ¿Por qué me voy a angustiar? En Dios pondré mi esperanza y todavía lo alabaré. Él es mi Salvador y mi Dios. Me siento sumamente angustiado. Por eso, mi Dios, pienso en ti desde la tierra del Jordán, desde las alturas del Hermón. Un abismo llama a otro abismo en el rugir de tus cascadas. Todas tus ondas y tus olas se han precipitado sobre mí. Hasta aquí la lectura del tesoro bíblico de esta jornada en nuestro viaje hacia la medianoche. Y ahora disfrutemos de una linda pausa musical.

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Y así llegamos al final de otro encuentro viajero de la medianoche. Ha sido un gusto para mí acompañarle. Y antes de despedirme, le invito para que digamos juntos: en paz me acostaré y asimismo dormiré, porque solo tú, oh Dios, me haces vivir confiado. Buenas noches, que Dios le bendiga. Adiós.

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4: Sí, ya son las 12. Y vamos a escuchar al mejor, al número 1.

Hola, hola, hola país, hola Uruguay, hola al mundo, ¿cómo les va? Bueno, bienvenidos, bienvenidos a Radio País, bienvenidos a las 610 AM, bienvenidos a Rural, bienvenidos a Gustavo en la Madrugada, 38 años marcando presencia en el clásico horario de la hora cero. Tres horas a pura radio, tres horas de comunicación hasta las 3 de la mañana. Gente de radio haciendo radio para todos ustedes, integrantes de la gran familia de Gustavo en la Madrugada. Como siempre, muchas gracias por elegirnos a esta hora como hace 38 años, ¿eh? Nuestro más profundo agradecimiento, que seguimos vigentes, seguimos juntos, compartiendo el aire de la radio, con noticias, con informaciones, con opiniones, con música. Bueno, pretendemos hasta las 3 de la mañana convertirnos simplemente en su mejor compañía. Si lo logramos, nos ponemos contentos porque ese es el objetivo de estas madrugadas de la radio.

Como decimos siempre, es un viaje que hacemos a través de la radio, es un viaje hasta las 3 de la mañana, es un viaje con ustedes como nuestros pasajeros, de este vuelo del Concorde, como dice Fran Purcell.

Señores pasajeros, ya estamos rumbo a las 3 de la mañana, ya está el vuelo del aire, el vuelo de la radio, porque vamos a estar juntos realizando un programa para acompañarnos mutuamente a esta hora de la madrugada. Madrugada agradable aquí, no hace frío, les diré, ¿eh? Tenemos 15 grados de temperatura. Está elevado el porcentaje de humedad, 94%. La mínima temperatura prevista para esta jornada, 12 grados. La máxima, 17 grados centígrados. Paul Moriá, El amor es azul. ¿Se acuerdan de este tema? ¡Qué maravilla, eh! Para mañana domingo mínima 12, máxima 16 grados centígrados.

Buenas madrugadas, Gustavo, aquí estamos contigo. ¿Podrías pasar si encontrás por Alberti? A ver qué me piden acá. Por Alberto Margal, Madre Universal. Es para mi madre Julia. Bueno, si lo vamos a ubicar, lo vamos a ubicar. Las semillas de comunicación están habilitadas, como siempre, 099-232664, 099-232664, 093-65-7522. ¡Feliz sábado para todos! ¡Buen fin de semana! Gracias por ser como sos, Gustavo, empezando el programa alegre con buena música, nos levantás el ánimo. Soy parte de la audiencia hace muchos años. ¿Quién es esta señora tan bonita? ¡Ay, Leana! ¿Cómo estás, Ileana? Gracias, soy Laura de Ciudad de Pando, gracias por estar, gracias Laura a ti, por estar en la sintonía de Radio País. Nosotros aquí en Parque del Plata, paraíso del mundo, y en la capital de la República, nuestro ingeniero de sonido, Walter Mario Pombo, con toda la potencia de Radio Rural, de Radio País, la 610 AM. Y bueno, hoy es sábado, y como todos los sábados, recibimos al poeta, al escritor, al hombre que dicen ustedes, qué lindo, Gustavo, comenzar el sábado con alguien que habla de corazón a corazón. Claro que sí, Hugo Douglas Nicola ya está en el aire de las 610 AM.

0: ¡Qué música lo recibo, mi estimado amigo! ¿Cómo le va? ¡Buenas madrugadas!
1: ¡Qué bueno! ¿Qué tal, Gustavo? ¿Bien usted?
0: ¡Pero sensacional!
1: Bueno, preparado para una noche preciosa de poesía porque vamos a recordar un par de poetas inmortales.
0: Bien, bien.
1: Uno de ellos es Federico García Lorca, que nació el 5 de junio de 1898. Se están cumpliendo 128 años de su nacimiento.
0: 128 años, tal cual.
1: Él falleció en 1936, el 18 de agosto de este año, van a ser 90 años de su fallecimiento.
0: Tal cual.
1: Y lo voy a recordar con uno de sus poemas preciosos que dice: verde que te quiero verde, verde viento, verdes ramas, el barco sobre la mar y el caballo en la montaña. Con la sombra en la cintura, ella sueña en su baranda, verde carne, pelo verde, con ojos de fría plata. Verde que te quiero verde, bajo la luna gitana, las cosas le están mirando y ella no puede mirarlas. Verde que te quiero verde, grandes estrellas de escarcha, vienen con el pez de sombra que abre el camino del alba. La higuera frota su viento con la lija de sus ramas, y el monte, gato garduño, eriza sus pitas agrias. Pero ¿quién vendrá y por dónde? Ella sigue en su baranda, verde carne, pelo verde, soñando en la mar amarga. Sobre el rostro del aljibe se mecía la gitana. Verde carne, pelo verde, con ojos de fría plata. Un carámbano de luna la sostiene sobre el agua. La noche se puso íntima como una pequeña plaza. Guardias civiles borrachos en la puerta golpeaban. Verde que te quiero verde, verde viento, verdes ramas, el barco sobre la mar y el caballo en la montaña.
0: ¡Qué maravilla!
1: No completo porque es muy, muy largo.
0: Es muy largo, muy largo.
1: Es muy largo, bueno, yo hice una síntesis acá.
0: Tal cual. Claro, nació un día como el de ayer, 5 de junio de 1898, ¿no? En camino de Biznar, Alcafar, en Granada, ¿no? Y además, él estuvo en Uruguay y estuvo en Paysandú.
1: Así
0: es. Estuvo en Paysandú, después se hizo un comentario acerca de su vida privada con Amorín, otro poeta sanducero, y bueno, un hombre que además era muy polémico, ¿no? Muy polémico, políticamente hablando también, ¿no?
1: Claro, él estaba en un momento equivocado de
0: su
1: país, ¿no?
0: Claro.
1: En un momento equivocado de la historia. Él era socialista y estaba la guerra civil española que comenzaba, y lo hicieron fusilar por ser socialista y por ser homosexual.
0: Y lo más triste es que los restos nunca fueron encontrados.
1: Nunca fueron encontrados, sí, porque pusieron en una fosa común.
0: Exactamente.
1: Él persiguió amorosamente durante años al gran pintor Salvador Dalí.
0: Salvador Dalí. Sí, tal cual.
1: Lo persiguió infructuosamente, ¿no? Porque estaba enamorado de él. Sí. Sin embargo, Salvador Dalí, hasta el último año de su vida, lo recordaba como un gran amigo.
0: Claro, sí. Bien, lindo y interesante este recuerdo a Federico García Lorca. Federico del Sagrado Corazón de Jesús García Lorca era el nombre verdadero, ¿no?
1: Sí. Fue uno de los poetas fundamentales de la España del siglo XX.
0: Y murió muy joven, 38 años tenía cuando murió.
1: 38 años, sí.
0: No, fusilamiento, víctima de la represión en la zona sublevada durante la Guerra Civil Española.
1: Sí, exactamente.
0: Tal cual.
1: Pero tengo algo mucho más lindo todavía.
0: A ver.
1: De los grandes amores inmortales. Hubieron dos grandes amores inmortales entre los poetas del siglo pasado. uno fue Amado Nervo con Ana Cecilia Luisa Delier, a quien cuando ella falleció muy joven, le dedicó todo un libro, La Amada Inmóvil, todo un libro escrito para ella. Fue el gran amor de su vida. Y hubo otro gran amor también, de Antonio Machado. Y a eso me voy a referir.
0: Bien.
1: Pero Antonio Machado nació en 1875. Y a los 32 años, en 1907, él se había mudado de ciudad y fue a parar a la casa de un amigo que tenía tres hijas. Y se enamoró de la hija mayor. Antonio Machado tenía 32 años y se enamoró de la hija mayor de su amigo que tenía 13 años.
0: ¡Uy! ¿13? ¿Menor de edad?
1: Claro, 13 años. Bueno, él pidió para casarse con ella, pero se casaron 2 años después.
0: Claro.
1: Cuando ella cumplió 15. Y se llamaba Leonor Izquierdo. Y falleció a los 18 años de edad. Así era a principios del siglo XX, se moría por cualquier cosa.
0: Claro, tal cual.
1: Sí, pero él la amaba tanto que le escribió muchos poemas a Leonor. Sí, la amó hasta el último día de su vida. Él nunca volvió a casarse. Sin embargo, tuvo otra relación, pero muy platónica.
0: Sí.
1: Y a esa me voy a referir. Hay un poema famoso que se titula Este beso, y es uno de los poemas más célebres y profundos de la escritora española Pilar de Valderrama. La obra destaca por reflejar un amor apasionado, pero imposible, fuertemente vinculado a su relación secreta en la vida real con el poeta Antonio Machado, quien la inmortalizó en sus propios versos bajo el seudónimo de Guiomar. Pilar de Valderrama, casada y madre de tres hijos, conoció a Machado en Segovia en 1928 tras una decepción amorosa. Ambos mantuvieron un romance secreto, platónico y epistolar hasta 1939. Este beso representa la propia voz de Valderrama, demostrando su calidad poética al plasmar la dolorosa renuncia de los amantes. Su identidad como Guiomar fue revelada años después en sus memorias. Sí, soy Guiomar. Pese a las desavenencias, Pilar nunca se separó de su marido, con quien ya tenía tres hijos cuando conoció a Machado. La relación con Machado fue secreta, a escondidas. La reveló ella muchísimos años después, cuando ya habían pasado 42 años de la muerte del poeta. Lo hizo en su libro póstumo titulado Sí, soy Guiomar, memoria de mi vida. Así se supo quién era la enigmática Guiomar del poeta sevillano, la inspiradora de sus canciones a Guiomar, que figuran entre lo más valioso de sus últimos años. Cuando se conocieron, Machado era 14 años mayor que ella y ya viudo del amor de su vida, la soriana Leonor Izquierdo. Hay un poema muy bonito de Antonio Machado. Lamentablemente no tengo los poemas de Guiomar que están en sus obras completas. Pero hay un poema muy bonito dedicado al amor de su vida, que fue Leonor Izquierdo. Y que dice así. Amada, el aura dice, tu pura veste blanca, no te verán mis ojos. Mi corazón te aguarda. El viento me ha traído tu nombre en la mañana. El eco de tus pasos repite la montaña. No te verán mis ojos, mi corazón te aguarda. En las sombrías torres repican las campanas. No te verán mis ojos, mi corazón te aguarda. Los golpes del martillo dicen la negra caja, y el sitio de la fosa, los golpes de la azada. No te verán mis ojos, mi corazón te aguarda. ¡Qué preciosa! ¡Qué preciosa!
0: ¡Qué hermoso poema! ¡Qué hermoso!
1: Dedicado a su señora.
0: Claro, claro, lógicamente. ¡Qué lindo!
1: A su señora. Así que dije de Guiomar. Bueno, pero voy a decir el poema de Izquierdo. Me faltaba ese.
0: Exacto, claro.
1: Sí, sí, el poema que ella le dedicó a Antonio Machado.
0: Exacto.
1: Que dice así: este beso que tiembla en tu boca y en la boca mía tiene un dejo de amarga verdad, de dulce mentira. Es licor de muerte y es a un tiempo venero de vida. Es infierno por senda de flores, es la gloria por senda de espinas, es la risa entre llantos y llanto entre risa, es abismo muy hondo, muy negro, que una astral claridad ilumina. Es el árbol que guarda en sus ramas la fruta prohibida, y cuando a ella se alarga la mano, una fuerza interior la retira. Es embrujamiento, pecado, que brinda en el fondo un aroma muy puro de incienso y de mirra. Pecado que enciende tanto fuego que al fin purifica. Este beso que fue condenando nuestros labios a eterna sequía, que nos fue poco a poco mermando la sangre y la vida, ahora, ya en el umbral de la muerte, aún le siento que vivo palpita. Este beso que nunca se dieron tu boca y la mía. Otro maravilloso poema.
0: Qué maravilla escribir de esa forma, con tanto sentido, con tanto amor, con tanto sentimiento, ¿no?
1: Sí, precioso, precioso.
0: Qué maravilla.
1: Bueno, Amado Nervo decía, era llena de gracia como el Ave María.
0: Era llena de gracia como el Ave María, tal cual.
1: La gracia de donde procedía se volvió como gota que se vuelve a la mar. Aquel poema precioso que le escribía a Ana Cecilia Luisa de Lié, a quien la había tenido en secreto.
0: Sí.
1: Yo no estoy seguro si ella era casada o divorciada, y él era diplomático en Francia.
0: Sí.
1: Y bueno, no podía llevarla a los salones donde habían las reuniones.
0: Claro.
1: Estuvo siempre escondida. Solo se reveló ese amor cuando ella se murió. Que se murió muy joven también, de una neumonía.
0: Se murió muy joven la gente antes, ¿no?
1: Sí, muy joven.
0: Muy
1: sí.
0: Joven, tal cual.
1: Sí, sí. Bueno, yo creo que dije poema precioso. Voy a decir uno que no es tan precioso porque es mío.
0: Ah, son todos muy buenos los suyos. Son todos muy buenos. Llegan al corazón, como dice la gente. Llegan al corazón.
1: Claro, ya que hablábamos de besos, a algo de eso se refiere. Es muy breve, es para mi próximo libro. Su piel era un hechizo de luna nacarada. Beso a beso en la noche fue genial incendiarla. Ella fue receptiva como un cántaro al agua. Y los dos nos quisimos lo que dura una lágrima. De su cálido aliento dejó estelas en mi alma. Así de breve es.
0: ¡Qué lindo! Tiene que haber sido un hombre apasionado usted cuando joven, ¿no?
1: Sí, muy apasionado.
0: Sí, ¿no? Claro, claro.
1: Y además, por sobre todas las cosas, soy un enamorado de la vida.
0: Tal cual.
1: También de los animales, ¿eh? Yo amo a los animales.
0: Sí, no, por supuesto. Ahora, de alguna manera...
1: Pisar una hormiga a propósito en el suelo.
0: Douglas, ¿le jugó a favor en su juventud la poesía, el ser poeta, el ser escritor para la conquista amorosa?
1: Sí, en parte sí, yo creo que sí.
0: Porque en su época se estiraba mucho la carta de amor, esa carta perfumada, escrita con caligrafía perfecta y además tenía un...
1: La primera carta de amor la escribí a los 10 años.
0: ¿10 años?
1: Estaba enamorado de una chiquilina de 15. Pero como claro, a esa edad, bueno, yo era tan inocente que yo todavía creía en los Reyes Magos y en la cigüeña. Entonces le di a un chiquilín de al lado de mi casa y él fue con dos o tres más, golpeó la puerta, ya salió y rompió la carta en mil pedazos y fue la primera vez que me rompieron el corazón.
0: La primera vez en su vida, ya desde joven, desde niño, prácticamente 10 años, ¿no?
1: Claro, tenía 10 años.
0: Qué bueno.
1: Siempre fui enamorado, sí.
0: No, porque antiguamente se estiraba mucho la carta de amor, ¿no? El mandar cartas de amor perfumadas, inclusive, ¿no? Con aquella caligrafía tan perfecta.
1: Sí. Bueno, la verdadera novia para mí en la vida fue la poesía.
0: La poesía, claro.
1: Yo me enamoré de niño de la poesía y sigo enamorado aún hoy.
0: ¿Y cuál era su fuente de información respecto a la poesía? Porque tan joven, tan niño, ¿dónde encontraba refugio para dar rienda suelta a su imaginación y a su forma de escribir y de expresarse poéticamente hablando?
1: Yo empecé a escribir a los 11 años. Anteriormente escribía prosa. Es decir, yo escribía redaciones, que siempre era la primera de la clase, porque era la que leía la profesora.
0: Claro.
1: Redacciones que eran bastante poéticas.
0: ¿Ya de ahí arranca su carrera como poeta?
1: A los 11 años comencé a escribir poesía, porque yo leí muchos libros de poesía cuando era niño y fue cuando me enamoré de ella.
0: Claro.
1: Sí, sí. Y además soy autodidacta, porque no hice un estudio profesional para llegar a esto, pero fui analizando y descubriendo por mí mismo que eso vale más que aprenderlo de otro.
0: Claro.
1: Esa sorpresa, esa emoción de descubrir por uno mismo eso que hace maravillosa la poesía, como la literación, la distribución de los acentos, del ritmo,
0: claro, todo claro. Eso.
1: Sí, las metáforas. Eso lo fui descubriendo por mí mismo.
0: Hoy los tiempos han cambiado de tal manera que hoy hay donde encontrar un docente, alguien que nos pueda enseñar. Pero tiene que estar, digamos, la materia prima, ¿no? Las condiciones dadas como para ser un escritor o un poeta de nivel.
1: Sí, hay un docente que es mi amigo, el profesor y poeta Nelson Guerra, que él da clases, incluso da clases por internet. Y está también en el Ateneo de Montevideo. Allí se anotan para la...
0: Buenísimo, claro que sí. Hay mucha gente que le gustaría alguien que los pueda asesorar de cómo escribir un poema, una poesía, un soneto. Hay una métrica que respetar, hay toda una técnica a seguir y siempre se necesita del docente para que nos pueda orientar, ¿no?
1: Sí, exactamente. A veces cuando uno ama las cosas, uno mismo busca las respuestas y las encuentra.
0: Tal cual, yo creo que sí.
1: Yo descubrí hace... hará 30 o 40 años, leyendo un poema de un poeta argentino, descubrí la literación. Yo la había aplicado sin darme cuenta en muchos poemas, pero descubrí realmente lo que era cuando leía aquellos versos finales que decían: y no sabe que a ratos entre sus brazos recios se le duerme el martillo como un niño de hierro. Esas repeticiones de las eres, de las erres, que le da tanta fuerza
0: claro,
1: al poema. Bueno,
0: claro.
1: Eso es la literación. La literación magnifica los sonidos.
0: Tal cual.
1: Esos sonidos repetidos de tal manera que se conviertan en música.
0: Tal cual.
1: Sí, sí.
0: Estimadísimo, un placer como siempre. Qué lindo escucharlo, qué lindo que comenzar un sábado así. Cariños a María Esther, que ayer hablé con ella. Y la verdad que es un placer saber que están bien. que están juntos, una hermosa familia, como digo siempre, y les deseo un muy buen fin de semana.
1: Muchas gracias, igualmente para ustedes y para toda la audiencia. Buenas madrugadas.
0: Buenas madrugadas.
1: Y buen fin de semana.
0: Igualmente para usted y familia.
1: Gracias.
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3: Buenas madrugadas, Gustavo. Vamos a hablar sobre lumbalgias. Lumbalgias y el tratamiento con plasma rico en plaquetas. La lumbalgia es un dolor en la región lumbar, como dice el nombre. No especifica la causa, simplemente lumbalgia significa dolor en la zona lumbar. Las causas de la lumbalgia, la etiología de la lumbalgia, pueden ser muy diversas. En forma muy grosera podemos decir que la causa más común es la discoartrosis, la causa más común, sobre todo en el adulto mayor, la discoartrosis. Otra causa que hay que descartar dentro de las lumbalgias son las lumbalgias viscerales. Por ejemplo, los dolores provenientes del riñón. Una tercera causa de lumbalgia puede ser las de origen muscular. Pero básicamente la mayor parte de las lumbalgias son discoartrosis, proveniente de la degeneración de los discos y las vértebras, en este caso de la zona lumbar. Las lumbalgias artrósicas, discoartrósicas, presentan una característica de dolor de tipo mecánico. O sea, son dolores que se producen con los movimientos, al levantar pesos, al estar parado, al hacer la cama, por ejemplo, al barrer, y calma con el reposo. Es un tipo de dolor, repito, mecánico. Tenemos a nuestra paciente Gloria, que nos consultó justamente por una lumbalgia, un dolor en la zona lumbar de origen discovertebral, o sea, una discoartrosis. Buena madrugada, Gloria.
4: Buenas madrugadas, doctor.
3: Gloria, dígame, ¿cómo es el dolor que usted tiene o que tenía usted, que motivó la consulta?
4: Sí, que tenía, porque gracias a Dios ahora, gracias a usted, me mejoré totalmente con los tratamientos de plasma rico en plaquetas.
3: ¿Cómo era el dolor ese?
4: Era un dolor bien.

0: ¿Cuántos años tiene usted, Gloria?
1: 80.
0: 80 años. ¿Era un dolor que se ubicaba en la zona lumbar, se le corría para las piernas? ¿Cómo era ese dolor?
1: No, a las piernas no se me corría, era todo en la cintura, toda esa parte de ahí que parecía que me abrían la cintura, una sensación muy fea.
0: Este es un típico dolor lumbar de tipo artrosis o artrósico, donde el dolor está se localiza en la zona lumbar sin irradiaciones a miembros inferiores. ¿Qué fue lo que le hicimos a Gloria? Le hicimos un tratamiento con plasma rico en plaquetas. O sea que buscamos los puntos gatillos, dos puntos gatillos, uno en cada lado de la columna. Estos puntos son las zonas donde se inicia el dolor y desde donde se irradia a otras zonas del cuerpo. Entonces, nosotros preparamos el plasma rico en plaquetas y lo inyectamos unos centímetros de este líquido en cada punto gatillo. Gloria se hizo 3 aplicaciones de plasma rico en plaquetas en la zona lumbar y el resultado fue excelente. Otra de las posibilidades de tratamiento de las lumbalgias es la ozonoterapia. La ozonoterapia es un gas, el ozono es un gas compuesto básicamente por oxígeno. Más del 90% del ozono está compuesto por oxígeno, por lo tanto prácticamente no hay contraindicaciones. Y el tratamiento consiste en inyectar en los puntos dolorosos, incluyendo los puntos gatillos, inyectar unos centímetros cúbicos o unos mililitros de ozono en esos lugares dolorosos, y entonces de esa manera se produce una desinflamación de la zona y una analgesia de la zona. O sea que tenemos otras posibilidades de tratamiento de los dolores lumbares, además de los ya mencionados anteriormente, como la acupuntura, hoy, en este caso, el plasma rico en plaquetas y también la ozonoterapia en el tratamiento de las lumbalgias. Gloria, muchas gracias por su testimonio.
1: Gracias a usted, doctor, que yo estoy bien ahora. Le agradezco mucho.
0: Por favor, Gloria. Un tema más muy interesante en el tratamiento de plasma rico en plaquetas, que como hemos dicho, es un tratamiento regenerativo, donde regeneran los tejidos, por ejemplo, el cartílago, los tendones, los músculos, y tiene un efecto también antiinflamatorio. Gustavo, es todo por hoy. 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
2: Para todo el país, hora 0:41 minutos, 0:41 minutos en todo el territorio nacional. Y bueno, se acerca el gran día, ¿eh? Se acerca el gran día a todo tango, señoras y señores, porque en la sala Atahualpa del Teatro El Galpón se presenta Somos como Somos, una propuesta única, nuestra música ciudadana que nos refleja en su más auténtica expresión. Ya hablamos con Roberto Ri, hablamos con Nancy De Vita la semana pasada, y bueno, ahora quería dialogar con Carlos Gómez, que está en la música, acompañando a estos dos grandes artistas uruguayos, como así también a Sabrina Irureta y a Matías Rocha, gente joven, talentosa, bailarines, que forman parte de esta propuesta de Somos como Somos, que este martes, 20:30 horas, bueno, ahí en la sala Atahualpa. Quiero recordarles que ya tengo los dos ganadores, las dos entradas dobles. Una es Carmen Patrón, documento 802-186-6, Carmen Patrón, y Mirta, 1.085.327-7, son las oyentes del programa que van a ir en representación de Gustavo en la madrugada este martes 20:30 puntualmente en la sala Atahualpa, Teatro del Galpón, para ver Somos lo que somos. Bueno, Carlos Gómez, bienvenido al programa. Qué placer, muy buenas madrugadas. ¿Cómo va?
3: Un placer estar hablando contigo y con la audiencia, Gustavo. Muchas gracias.
2: Bueno, se acerca el gran momento, Carlos, se acerca el gran momento.
3: Totalmente, qué momento. Y además veo que estás muy bien informado, porque por todo lo que dijiste recién, estás completamente al tanto de todos los aspectos, digamos, que van a formar parte de este concierto que vamos a presentar en la sala Atahualpa el martes próximo.
2: Muchos ensayos, supongo. ¿Cómo fueron esos ensayos?
3: Muchos. Sí. Además, viste que los ensayos también tienen una cierta dinámica, vamos a decir, que a veces, bueno, vemos algún tema con Nancy, algún tema con Roberto, otro tema que lo hacen los dos juntos, por ejemplo. Y a su vez, los músicos ensayamos aparte también, porque los músicos tenemos que preparar la manera que vamos a acompañar a estos grandes cantores y cantoras que van a participar y que van a estar representándonos.
2: Es muy difícil para el músico acompañar figuras ya consagradas que tienen su estilo, que tienen sus costumbres, que tienen su forma de cantar. ¿Tenés que adaptarte sí o sí? ¿Se adapta siempre el músico?
3: Muy buena tu pregunta. Mira, siempre hay que tener, yo creo que hay que tener un margen para adaptarse, como tú bien dices, porque cada persona, cada intérprete tiene su estilo. Nosotros en este caso, yo he tenido la suerte ya de conocer y de trabajar tanto con Nancy como con Roberto, lo cual facilita bastante las cosas, porque ya más o menos conozco cómo interpretan y cómo trabajan ellos. Pero igual, siempre hay que ensamblar cosas con los músicos. Viste que vamos a estar con un pianista que es Juan Prada, un gran pianista.
2: Excelente, Juan Prada, excelente.
3: Un muy buen pianista, que también es pianista de jazz, en fin, de otros estilos de música, y con Enzo Fernández en el bandoneón y en la guitarra, un músico muy talentoso también, que tiene esa rara habilidad de tocar dos instrumentos, ¿no? Porque la guitarra es difícil, pero vaya si el bandoneón lo es.
2: Claro, ¿no? Claro, tan distintos uno al otro, pero con una misma idea, que es música, ¿no?
3: Exactamente. Pero bueno, estamos felices porque creo que va a ser una noche para recordar, una noche para el recuerdo de esa noche, pero también para recordar otros tiempos y otros momentos que un poco a veces se reflejan en los tangos y en los temas que vamos a hacer, ¿no?
2: Tal cual.
3: Siempre son la música siempre es evocativa, siempre da la posibilidad de recordar otros momentos que vivimos antes.
2: Es la magia de una noche para el mejor de los recuerdos, obviamente, ¿no?
3: Y estoy muy feliz también de que ya se haya sorteado esas invitaciones.
2: Luego les paso los ganadores. Carlos,
3: por favor.
2: Sí, por supuesto. No, yo te preguntaba, Como músico que eres de gran trayectoria y ya consagrado en lo que es nuestra música popular rioplatense, lo que implica acompañar a figuras, porque yo sé de músicos también consagrados que decían, mira, vos tenés que seguirme a mí. Entonces era un desgaste para el artista. Vos, yo, de gente muy conocida, no voy a dar nombre, pero excelente bandoneonista, vos tenés que seguir. Entonces el artista estaba en el escenario, pero tenía que luchar contra el bandoneonista, contra su música, y ponerse a tono con él, porque si no, la cosa no salía bien, por más ensayo, porque viste que el debut es un ensayo general, ¿no?
3: Está excelente lo que comentás. Mira, hace un tiempo escuché una frase o unas palabras que le hacían a un, vaya si fue un gran guitarrista de tango, que fue Roberto Grela.
2: Claro, sí.
3: Gran guitarrista, admirado y fantástico, guitarrista de la Orquesta de Troilo, bueno, y de muchas otras. Entonces le preguntaban sobre el arte de acompañar. Y él justamente comentaba, decía, mira, es difícil, dice, porque ¿qué pasa? Hay músicos que tienen también su vanidad de mostrar todo,
2: claro,
3: lo que pueden tocar y todo lo que hacen, claro, ¿verdad? Pero dice, cuando tú estás hablando, si tú estás cantando, yo te escucho y después tú me escuchas a mí, pero yo no puedo pasar por encima de lo que tú estás haciendo.
2: Lucha de egos, lucha de egos.
3: Exactamente, lucha de egos. Pero en este caso, sinceramente, me permito decir que no lo veo así, porque...
2: Claro.
3: Siempre tenemos un poco el gusto por el resultado, porque el público pueda disfrutar del espectáculo, y no por mostrar qué bien que toca tal o qué bien que canta tal, sino ver en forma integral...
2: Trabajo de equipo, Carlos. Yo le decía a Nancy los otros días, el dúo que hicieron en televisión en Canal 5... con Roberto Riggi, pero además como que se divierten, como que juegan en el buen sentido de la palabra, ¿no? Y esa diversión y ese juego y ese cambio de miradas y de palabras y de gestos y de pasos de baile hace que realmente...
3: Y es una persona que también tiene mucho humor también.
2: Claro, ¿no? Claro.
3: En el transcurso de un espectáculo... Incluso hasta a veces en las cosas que dice que le sacan una sonrisa a la gente también.
2: Bueno, tiene muchos años en el escenario, conoce muy bien a su público,
3: no.
2: Es una artista consagrada, pero lo importante es que si ustedes se divierten, si ustedes disfrutan del espectáculo, eso trasciende la cuarta pared.
3: Así es.
2: Y el público lo acepta y lo percibe, claro.
3: El público se da cuenta y de algún modo lo agradece también, ¿no? Así que sí, nosotros siempre estamos, yo soy un agradecido con el público siempre, me parece que el público tiene un lugar muy importante, y bueno, y en este caso creo que la idea va a ser esa, ¿no?
2: Intercambiar, claro.
3: Interactuar mucho con la gente, así que están gratamente todas y todos invitados e invitadas a que se acerquen, a que nos visiten. Y va a ser una noche linda de tango, como bien dijiste, también con la participación de dos excelentes bailarines, que son Sabrina Irureta y
2: Matías Rocha.
3: Uh-huh. Dos personas encantadoras, con mucha experiencia, a pesar de que son jóvenes, muy jóvenes, pero con mucha experiencia, y van a darle un poco ese toque de baile, de danza, de movimiento que también tiene el tango, ¿no?
2: ¿Cómo enfocan los jóvenes el tango? ¿Lo enfocan con la danza clásica o la danza más tipo show?
3: Mira, en particular esta pareja yo la he visto bailar antes en algún otro espectáculo, y ellos tienen, digamos, todo el glamour del tango bien bailado.
2: Eso, a eso voy. Mira, yo tengo gente que baila el tango muy bien acá en Parque del Plata, vamos acá al club Parque del Plata a bailar tango.
3: Ah, sí,
2: a mí me gusta. Claro, acá, bueno, Nancy De Vita surgió aquí.
3: Claro.
2: Era muy jovencita con aquel tema de Chico Novarro y el otro autor, hablando de Nancy, acá la gente la quiere mucho a Nancy, y bueno, estaba en el Club del Clan en esa época, era Furó, Parque del Plata,
3: sí,
2: se hacían las...
3: en alguno de aquellos festivales,
2: claro,
3: como oyente, ¿no?
2: Bueno, y en ese festival, Se Te Hace Tarde, un tema de Chico Novarro, y de ahí fue... el pasaporte a Buenos Aires, Argentina, grandes valores, y bueno, y hablando con la gente que baila tango aquí en Parque del Plata, dice, a mí me gusta el tango bailado, pero el tango clásico. no el tango con tanto firulete, con tanta acrobacia, porque eso pierde un poco la esencia de lo que es la música popular rioplatense, ¿no?
3: Comparto totalmente lo que decís. Es cierto que hay un tango un poco como más...
2: Más tipo show.
3: Más acrobático, por definirlo como vos dijiste, que también a veces la gente... Hay personas a las que les gusta mostrar eso porque hacen como un despliegue.
2: Sí, sí. Buenos físicos, gente joven.
3: Totalmente.
2: Buenos físicos, pero el tango es otra cosa.
3: Claro. Es otra cosa. Tú sabes que, milongas de tango hay en todo el mundo, ¿no? Yo he tenido oportunidad de viajar mucho gracias a la música y al tango. Y no hay un solo lugar al que tú vayas que no encuentres una milonga, incluso en países remotos.
2: Claro.
3: Es decir, que vaya si el tango también se conoce por el baile, ¿no?
2: Pero claro, claro.
3: Y por el abrazo, porque hoy en día los chiquilines bailan sueltos.
2: Exactamente. Nosotros somos de la época de los lentos. ¡Uy, llegan los lentos!
3: Cuando vienen las lentas.
2: La música lenta, vamos a juntarnos, a abrazarnos, eso se ha perdido, Carlos. Y el tango, el tango conserva esa esencia de que es la pareja de bailarines, lo que logra realmente que puedan llevar, el hombre la lleva a la mujer de tal manera que hacen... Yo he visto unos videos maravillosos de gente mayor y no tan mayor, que respeta la danza como tal... respeta la danza como tal, y no hay tanta acrobacia, tanto show, tanto despliegue, sino que al contrario, es como que forma parte de lo que es el espectáculo en sí, ¿no?
3: Buenísimo. Tengo la esperanza de que no se pierda del todo eso y que retorne en algún momento, porque
2: claro. Como
3: las nuevas generaciones se van integrando al tango, que también se puedan integrar desde ese lugar también, desde ese lado de lo que sería el baile y la danza.
2: Y la gente joven se está acercando al tango, me parece, ¿no?
3: Mucho. Se están dando cosas muy muy hermosas, muy bonitas en ese sentido. Gente que se integra con gran idoneidad, Músicos, por ejemplo, con los que tengo... por ejemplo, uno de los músicos que va a tocar con nosotros es un músico joven que tiene 36 años y es fantástico como toca.
2: ¡Qué bueno!
3: Yo creo que sí, que hay gente, y hay gente que ha formado también, ¿no? Por ejemplo, Julio Goveri es un hombre que ha formado muchos músicos jóvenes.
2: Exacto, un referente.
3: Y siempre bienvenido, porque hay que tomar la antorcha, ¿verdad?
2: Pero por supuesto.
3: Las generaciones que tienen que seguir adelante.
2: Bueno, acá dice Gustavo, lindo recuerdo de Nancy cuando viene a Parque del Plata. Yo la recuerdo de muy jovencita cuando venía aquí a Balneario. Creo que vivió aquí en Parque del Plata y se la quiere mucho.
3: Ah, no sabía eso.
2: Cada vez que llega Nancy dice María de Parque del Plata. Cada vez que llega Nancy... Es toda una fiesta. Su foto, su juventud, sus ojos están en las paredes, en los árboles, en las columnas. Federico Silva del tema. Ahí está, muy, muy bien. Federico Silva. Muy bien, María. Federico Silva y Chico Navarro, se te hace tarde.
3: Excelente. Y déjame decirte que también va a estar presente Chico Navarro a través de algunos temas que vamos a hacer.
2: Uy, qué bueno. Qué autor, Carlos.
3: La idea también es combinar, los tangos más clásicos con algunos tangos, por ejemplo, incluso algunas autorías de Nancy, que tiene temas hermosos que ha compuesto, y algunos temas que no son quizás de los más antiguos, pero que son definitivamente íconos de nuestro tango y del tango de La Plata también, ¿no?
2: Ahora, Carlos, ¿cómo cambia un espectáculo cuando hay una orquesta? Uno dice, como decían los locutores de antes, ¿no? Con el marco musical, los presentadores, la orquesta, cantar con pista, porque con pista muchos artistas se niegan a cantar con pista. Sé que es por el tema económico, no es fácil trasladar toda una orquesta de un lugar a otro, y van con la pista, ahora con el pendrive. Mirá vos, el pendrive, que tenés miles de temas allí, pero no es lo mismo. La orquesta como que te da una calidez muy especial.
3: Es muy cierto eso que dices. Pienso que en parte a veces hay razones económicas.
2: No, claro, decís, claro.
3: Pero se desvirtúa un poco el milagro, de la música interpretada en el momento, no solamente por él o la cantante, sino por los músicos también.
2: Claro,
3: ¿no?
2: Claro.
3: Tú imagínate que fuera al revés, por ejemplo. Imagínate que los músicos pusiéramos una voz grabada. Entonces tocábamos nosotros.
2: No, imposible.
3: Y alguien cantando que en realidad es una grabación.
2: Pero claro, claro, claro. Única presentación, Carlos, esto. Ojalá que los teatros, como digo siempre, que están en el Uruguay profundo, tengan la posibilidad, que están tan vacíos, tan sin programa, de contratar a ustedes para que vayan a llevar un poco de música, de tango, de milonga, bueno, de recuerdos, bueno, de nostalgias al interior, ¿no?
3: Ojalá que así sea, porque también para nosotros es muy grato viajar al interior.
2: Claro que sí.
3: Es un nuevo público. A veces en el interior hay lugares donde el tango capaz que no está tan transitado, tan escuchado, y para nosotros es muy muy lindo, muy agradable llevar una propuesta del tango a otros departamentos, así que ojalá que así pueda ser también.
2: El reciente, no me gusta decir último, el reciente éxito de Nancy De Vita, la dama rubia del tango, es Carta a Eladia, por Eladia Blázquez, ¿no? Una mujer que, yo creo que en la Argentina, tanto Eladia Blázquez, Chico Novarro, El Paz Martínez, Cacho Castaña, unos autores con unas letras impresionantes. ¿Qué letra? Que te sentís reflejado en esas letras, ¿no? Y en este caso...
3: Bueno, y por eso también surgió un poco la idea, que fue de Nancy, la idea de que el título fuese Somos como Somos.
2: Es un tema de Eladia.
3: Porque es un tema del área y porque de alguna manera también refleja nuestra forma de ser.
2: Tal cual, tal cual.
3: Así que sí. Así
2: buenísimo. Estamos invitando a toda la gran familia de Gustavo en la Madrugada. Ya están los dos ganadores, Carmen Patrón y Mirta, son los ganadores para estar en representación del programa este martes 20:30 en la Sala Atahualpa del Teatro del Galpón. Pero es importante que sepan que también en la boletería del teatro pueden adquirir las entradas, o también en Red Ticket, ¿no?
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2: Bárbaro,
3: sí.
2: Bueno,
3: una sugerencia es que se vayan unos minutos antes.
2: Ah, no, por supuesto, ¿no? Claro.
3: Que la gente llegue con un poquitito de anticipación.
2: Exactamente, claro.
3: Porque nos gusta también ser lo más puntuales posibles en ese sentido, y además viste que es un horario también un poco acorde con estos tiempos invernales que vivimos, ¿no? Que no
2: deben
3: hacerlo demasiado tarde. Así que bueno.
2: Ahora, Carlos, ¿los uruguayos somos impuntuales? ¡Qué pregunta! No, te digo porque a mí me molesta muchísimo. Yo soy una persona... Soy leonino, querido. Soy leonino, soy puntual. Me molesta muchísimo cuando comienza el espectáculo y empieza a entrar gente a la sala. Porque eso hace que realmente... No sé qué pasa con el artista, porque capaz no los ves por las luces, pero la persona que está en la butaca disfrutando del espectáculo se dice pa, pa, pa, pa, pa. ¿Dónde hay lugar? Permiso.
3: Y cuando se empiezan a sonar celulares, ni te digo.
2: No, no. O el papel del caramelito, no.
3: El papel del caramelito también.
2: Bueno, ¿somos puntuales o no somos puntuales?
3: A veces dicen, apaguen sus celulares, van a decir, y no coman caramelito.
2: Sí, no, por Dios.
3: En el consejo previo.
2: Exactamente. Ahora, ¿somos puntuales los uruguayos?
3: Mira, yo he aprendido a ser puntual.
2: Sí.
3: Porque tuve quizás a muchos años atrás, bueno, locuras juveniles, la falta de consejos, como decía el tango, uno llegaba un poco más tarde. Yo ahora, para mí es sagrado, por ejemplo, el horario de un ensayo.
2: Exacto. ¿Verdad? Por respeto a los demás también, ¿no?
3: El honor es fundamental.
2: Por respeto a los
3: es
2: demás.
3: Y mis compañeros también son muy puntuales, por suerte, y ni hablar que Nancy y Roberto también. Pero sí, no creo que sea algo tan general. Yo creo que a veces hay gente que peca de impuntualidad también, es verdad.
2: Pero ¿cuántos ensayos, cuántos artistas que llegan tarde, que hay problemas, que siempre llegas tarde, que nunca comenzamos en hora? Y bueno, en el caso de los músicos supongo que tienen sus obligaciones, pero la puntualidad es fundamental por respeto al otro también, ¿no?
3: Fundamental, y habla de un respeto por los demás,
2: pero claro,
3: participantes, ¿no? Por las demás personas también. Sí, tiene que ser así, bueno, y eso es lo que estamos siempre tratando de que así sea.
2: Bueno, para el martes, beaucoup de merde, en francés, merde, bueno, merde.
3: Merci beaucoup, monsieur,
2: beaucoup de merde. Que todo tiene que ver, porque esto de mierda tiene que ver porque al teatro iban los carruajes, ¿no? Entonces.
3: Exactamente, eso era por los caballos.
2: Por los caballos, entonces cuando había mucha merde, en la puerta del teatro, es que había mucha gente.
3: Mucha gente en carro.
2: Moscú de Merte.
3: No hace falta ir en carro.
2: No.
3: Hay otros medios de transporte.
2: Por supuesto.
3: Bueno, en caso, será un placer.
2: Mucho auto, mucho auto, mucho auto.
3: Demasiado, quizás está demasiado hoy en día.
2: Te mando un gran abrazo, Carlos, gran abrazo. Muchas placer gracias, hablar contigo.
3: Un gran abrazo y también un gran saludo para la audiencia. Los
2: gracias.
3: Esperamos.
2: Buenas madrugadas.
3: Buenas noches, chau, chau.
2: Chau, chau.
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Excelente, aplauso, mirá y beso, qué lindo dúo, un dúo realmente excepcional. La dama rubia del tango, Nancy De Vita y Roberto Righi. Pero no se lo pueden perder, no se lo pueden perder, única presentación. Ojalá que la gente que nos escucha del Uruguay profundo puedan tener la posibilidad de disfrutar de este espectáculo, un espectáculo realmente de primerísimo nivel. Y hablando de temas, yo le decía recién a Carlos, el reciente, no me gusta decir el último, el reciente éxito de Nancy De Vita, esta carta a Eladia, por Eladia Blázquez. Un contenido y una manera muy particular, al estilo de Nancy.

Para todo el país, 1:09, 1:09. Estamos en Radio País, estamos en la 610 AM, estamos en Rural, estamos en Gustavo en la madrugada, una madrugada agradable aquí en Parque del Plata, paraíso del mundo, donde estamos poblando de sonidos el aire de Radio País, sonidos e informaciones y opiniones de la audiencia. Bueno, como siempre, el tema del tiempo, atención, ¿qué pasa con el tiempo? Rige aviso especial de meteorología por nieblas y neblinas en todo el país. Atención a esta información, aquí en la mañana mucha niebla, pero luego sale el sol, llovió por la ventana de la cocina y también del comedor, cuando empieza a amanecer. Es un momento mágico, para mí en lo personal, ¿no? Ese cielo rojo, rojo, sangre, ese sol que va subiendo lentamente desde el horizonte. Y digo, bueno, hoy va a ser un buen día. Y veo en la niebla, veo en el césped de la plaza, como que hay mucho rocío. Y se habla de nieblas y neblinas en todo el país. El comunicado del organismo oficial advierte por la reducción de la visibilidad debido al fenómeno y rige a partir de hoy al mediodía. Atención, Meteorología emitió un aviso especial por nieblas y neblinas en todo el territorio nacional, que rige a partir del mediodía de este sábado. El comunicado alerta por la reducción de la visibilidad debido al fenómeno, y el sábado se va a presentar hoy nuboso cubierto con precipitaciones escasas y aisladas. Bueno, de todas maneras, como decimos nosotros, a mal tiempo, buena onda, buena música. ¿Qué nos importa el tiempo si sabemos que estamos juntos compartiendo el aire de Radio País? Con música, con información. 099-232664, 099-232664, 093-657522, vías de comunicación que están habilitadas a esta hora de la madrugada. Bueno, sabían que el presidente de la República, bueno, fue invitado al partido de Uruguay, al Mundial, pero no se va a reunir con el presidente de Estados Unidos, Donald Trump. El canciller descartó la reunión de Orsi con Trump cuando viaje para el primer partido de Uruguay en el Mundial. El propio Mario Lubetkin dijo que el viaje de Orsi para el primer partido de Uruguay en el Mundial viene por una presión muy fuerte por parte del presidente de la FIFA, por parte de Infantino. Salió a la prensa a hablar el canciller Mario Lubetkin, dijo que el viaje del presidente Orsi a Estados Unidos para ver el primer partido de Uruguay en el Mundial, el 15 de junio, viene por una presión muy fuerte del presidente de la FIFA, Infantino, y en ese sentido descartó que sea la oportunidad propicia para un encuentro bilateral con el presidente Donald Trump. La visita del presidente de Estados Unidos viene por una presión muy fuerte del presidente de la FIFA, del presidente a Estados Unidos, del presidente Orsi a Estados Unidos, me refiero. Hay una presión muy fuerte por parte de Infantino, que está presionando muy fuerte a los presidentes de los países cuyas selecciones están allí para el Mundial. Yo creo que le va a resultar muy difícil al presidente no ir, por lo menos no ir al primer partido, que es el 15, entre Uruguay y Arabia Saudita. Bueno, como dijimos ayer, le decíamos a los uruguayos, a la selección uruguaya, pero que saquen toda esa garra uruguaya para que tengamos un muy buen resultado en este Mundial 2026.

0: Vamos a la comunicación telefónica, 1:14 a.m. Ferreira, bienvenido al programa. Buenas madrugadas, ¿cómo va?
1: Buenas madrugadas, Gustavito, y saludos para toda la audiencia.
0: Muchas gracias, muchas gracias.
1: Poder de asombro, Gustavo, no tiene límites. El caso de esta chica, hecho desgraciado con este asesino, que todavía no lo han imputado, simplemente lo mandaron al Vilar de Vos porque es este...
0: Pero escuchame una cosa, Ferreira, quería hablar de ese tema, me estás dando el puntapié inicial para hacerlo. Hemos hablado en varias oportunidades de lo que es Internet, las redes sociales, que son muy importantes, por supuesto, son muy importantes. Hay que saberla manejar para que tengamos un buen resultado. Lo mismo está ocurriendo con la inteligencia artificial. Bien utilizada, da excelentes resultados. ¿Cómo una persona, por la inteligencia artificial, consultó en las puñaladas que le daba a esta chica cuáles eran las verdaderas puñaladas mortales como para que muriera en el momento? Consultó a la inteligencia artificial, Ferreira, yo no puedo creer, y ahora no, tiene un problema mental, es una enfermedad mental, va a olvidar de vos. Pero, ¿cómo es esto? A ver, yo quería hablar de este tema esta madrugada.
1: Yo no sé que, la verdad, tendría que ser separada del cargo, porque es una cosa que yo no sé, la gente, es algo insoportable que haya... elementos de ese tipo, lo que está pasando.
0: Pero terrible.
1: Y con lo que está pasando en Argentina es tremendo también.
0: También en Argentina, bueno, pero vamos a Uruguay. Vamos a Uruguay. Sí. Está internado por esquizofrenia en el hospital Vilar de Vos.
1: Esquizofrenia bárbara.
0: Que nunca fue tratada y que determinó que para el Instituto Técnico Forense sea considerado inimputable. No tiene la capacidad de apreciar el carácter ilícito de sus actos y determinarse libremente. Esto dijo la Fiscalía. 21 años, asesinó de 41 puñaladas a la víctima. En la audiencia de formalización se conoció que usó la inteligencia artificial en su celular para consultar si había cadena perpetua en Uruguay por homicidio y en qué partes del cuerpo apuñalar a una persona para que su muerte ocurra más rápido. Yo te juro que no podía creer, te juro que me amargué, y será que estoy grande, pero a mí estas cosas me ponen mal. ¿Qué está pasando? ¿Qué nos está pasando a los uruguayos? Por favor, inteligencia artificial para consultarlo si tenés cadena perpetua en nuestro país, y en qué partes del cuerpo vas a apuñalar para que la persona muera más rápidamente. ¿Pero qué es esto? Por Dios.
1: Yo te digo que no salgo de mi asombro, pero te voy a comentar un caso, no sé si sentiste que en el caso, no es acá precisamente, pero en el caso de Buenos Aires, esa jueza, no sé si te enteraste de lo de la jueza,
0: sí.
1: Que se puso a los besos con él, lo pasaron por la televisión, inclusive con la persona entró a la celda, ¿sabías esa?
0: Sí.
1: ¿Te enteraste de eso?
0: Contale a la audiencia.
1: No, que empezó a los besos con el detenido, y esa persona estaba imputada había matado a un policía y a un niño. Yo no entiendo nada, cada día entiendo menos. Y la separaron del cargo y la volvieron a reintegrar al cargo de vuelta. La situación en Argentina es de una decadencia total al nivel de la jurisprudencia. Toda la mafia que hay metida entre la droga, todo el sistema político y todo, es algo de tal magnitud que yo no sé en qué va a terminar en ese bendito país también, porque te digo, es un país que aprecio mucho, por todo lo que tenemos hermanado en todo acá en la parte de Latinoamérica, y no tendría por qué estar pasando la situación, y acá también, viste, la falta nomás de las autoridades de tomar el toro por la guampa, decir, bueno, basta, esto se tiene que terminar, porque fíjate nomás lo que pasó con el caso de los niños acá en Uruguay, que estaban jugando al fútbol del complejo deportivo del Club Atlético Peñarol, acá en las Acacias, ¿te enteraste de eso?
0: Exacto, también. Otro tema. Acá me dice Mirta, te estoy escuchando, lo que dice el señor es muy cierto, esto fue en Comodoro Rivadavia, La jueza es Mariel Suárez, que fue restituida de inmediato de su cargo, esto lo decidió la justicia, que luego anuló el juicio político que había dispuesto su destitución. Esto fue en el año 2023. Y el tribunal determinó que existieron graves irregularidades y falta de imparcialidad en el proceso disciplinario. Acá dice, pues esto ocurrió, Gustavo, en el Instituto Penitenciario de Trelew.
1: Sí.
0: Estaba tomando mate con Cristian.
1: ¡Ah, qué cosa tremenda!
0: Y se besaban de las cámaras de seguridad. Gustavo, esto es realmente increíble lo que dice este señor, y la verdad que da bronca, da impotencia lo que ocurre y qué pasa con la justicia, tal cual.
1: Y con los niños y todo eso, que es algo, yo te digo honestamente, esa gente no merece, porque a mí no me digan que quién era para quitarle la vida a
0: no,
1: esa chica.
0: Por Dios.
1: No, señor, acá tiene que ser la ley del talión. Y sabe una cosa, es una manera de hacer justicia también, porque hoy la familia está llorando a
0: ¿Y qué te parece? Chica. No es para menos.
1: Sin pena ni gloria. Yo te digo honestamente que conmigo no tenían suerte ninguna. Gustavito, si podés pasar la bien pagada cuando te quede bien.
0: Ah, por mi querida amiga Pocha Valenzuela.
1: Esa persona amorosa que está allá en Córdoba, un abrazo para toda la gente de allá, de Córdoba, y para toda la Argentina, ¿viste? Eso no te quepa la menor duda. Que bueno, que esperemos que vengan tiempos mejores, Gustavito.
0: Ojalá que así sea.
1: A todos, y como decía una amiga, y que Dios los haga unos santos a todos, porque esto, no sé dónde vamos a ir a parar. Uruguayos. Un abrazo, Gustavito, buen fin de semana.
0: Igualmente para vos.
1: A toda la audiencia.
0: Gracias.

Buenas madrugadas, gracias por estar. Saludos a toda la audiencia, bendiciones. ¿Hasta cuándo tanta violencia? Tengan buen fin de semana y que pare todo esto, trae mucha impotencia y angustia. Jamás pensado de pasar por estas situaciones lindas, canciones y recuerdos. Dios nos ampare, dice Beatriz Cabrera, que está en la sintonía de Radio País.

0: Saludos ya desde la ruta rumbo a Salto. Hoy casi sin niebla. Saludos de Carlos y Willy, firmes en el 359. 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Ah, qué bueno, rumbo a Salto. Bueno, buen viaje, buen viaje, buen viaje.
1: Oye, ahí vestido que tú me has comprado. Tu nombre.
0: Claro, Carlos es el guarda. El guarda. Oh, buenísimo.
1: Mi madre.

0: La bien pagada por mi querida Pocha Valenzuela. No sé de la vida de Pocha Valenzuela. No me ha llamado más Pocha Valenzuela. Te mando un beso grande a Pocha, ¿eh? Gracias, Pocha, por estar. Y William el chofer. William el chofer. Rumbo a Salto. Cuidado, muchachos, ¿eh? Cuidados en la ruta, por favor, ¿eh? Hay que cuidarse, ¿eh? Hay que cuidarse. Gente que está en la sintonía de Radio País. Y le ponemos un poco de humor, ¿no? ¿Qué tal? Un poco de humor no viene mal.
1: Ok, listo, nos separamos. Pero eso sí, me llevo todo lo que es mío. La cama me la llevo porque es mía. Los muebles me los llevo porque es mío. El juego de comer me los llevo porque son míos. Y más claro, hasta mis hijos me los llevo.
2: No, eso sí no, porque no son tuyos.
3: Si hay un anciano en medio de la calle y un niño, ¿qué pisas?
4: El anciano, ¿no? Digo, no sé, porque, el anciano ya vivió y el niño todavía tiene una vida.
3: ¿El freno?
4: También, pero antes o después del viejo.
3: Mate, claro. Si hay un anciano en medio de la calle y un niño, ¿qué pisas?
0: ¡Qué bestia! ¡Bestia!
4: El anciano, ¿no?
0: ¡Bestia!
4: Digo, no sé, porque, el anciano ya vivió y el niño todavía tiene una vida.
3: ¿El freno?
4: También. Pero antes o después del viejo.
0: Bájese del carro para el examen de conducir. Bájese del carro, bájese del auto, obviamente, ¿no?
5: Muy buenos días. ¿Acaso es usted la señora Fernández a quien casé hace unos años? Cuénteme cómo le ha ido. ¿Ya tienen hijos?
6: No, padre, lo estamos intentando, pero...
5: ¿Ya tienen hijos?
6: No, padre, lo estamos intentando, pero aún no lo hemos conseguido.
5: No se preocupe, la semana que viene voy a Roma y encenderé una vela para usted y su esposo.
6: Muchas gracias, padre.
7: 2 años más tarde.
5: Cuénteme, señora, ¿cómo le ha ido? ¿Ya tienen hijos?
8: Sí, padre. 3 pares de mellizos y 2 más este año. En total tenemos 5 hijos.
5: Qué bendición. ¿Y su esposo está contento?
8: Mi esposo lo que está es en camino a Roma a ver si puede apagar la jodida vela.

0: ¿Aló? ¿Sí?
1: Hola, ¿se encuentra Andrea?
0: Andrea no se encuentra, pero yo soy su esposo. ¿Le puedo ayudar?
1: Ah, ¿su esposo? ¿Se pudo casar, menos mal?
0: Sí, pues el esposo. ¿Por qué dice menos mal se casó? No entiendo nada.
1: Oh, lo que pasa es que yo soy el hombre que la hizo mujer.
0: ¿Y qué cresta me importa a mí lo que hizo mi mujer antes de conocerme a mí, desubicado?
1: Oh, no, disculpa, me estás malinterpretando. Yo soy el cirujano que la hizo mujer cuando él era José.

Un poco de humor en la madrugada no viene mal, ¿eh? Más que hoy es sábado. Hoy es un día para prepararnos para lo que va a ser el fin de semana, que ojalá tengamos un lindo fin de semana para disfrutar en familia, con amigos, o simplemente para quedarnos en casa, como tiene que ser. Pero hay noticias que hacen al acontecer nacional, que son noticias que realmente nos importan, y es que de alguna manera la gente participa, como por ejemplo lo que pasó con este femicida de abril, que fue internado en el Vilar de Vos por una esquizofrenia que nunca fue tratada. Hubo una movida en Ciudad del Plata. Realizaron movilización por el femicidio de abril. Están reclamando justicia. 19 años tenía esta chica. 19 años. Y ayer realizaron una movilización, vecinos, amigos, familiares, por el femicidio de abril en Ciudad del Plata. Tenía 19 años. La asesinaron sobre las 9 de la noche del pasado miércoles tras ser atacada con un arma blanca en una calle del barrio San Fernando, a pocas cuadras del hospitalito de la Ciudad de Plata. Toda Ciudad del Plata está muy conmovida, aseguró una de las mujeres que se movilizó. Un joven de 21 años que se entregó a la policía es investigado por un delito de homicidio muy especialmente agravado en modalidad de femicidio, aunque fue declarado inimputable y esperará los avances del caso, internado en un centro de salud mental. Ambos se conocían, vivían en el mismo barrio y habían sido compañeros de estudio. No había un vínculo afectivo entre ambos ni denuncias previas. Y el jueves, tras conocerse el caso, el Liceo 1 al que asistía Abril interrumpió las aulas para acompañar a la familia de la joven. Lamentable este hecho, ¿eh? Dice, hola Gustavo, se anda comentando en varios foros de que este... No, esto no puede leer. No, muy fuerte, muy fuerte, no me hagan leer cosas. Parece que colectivos zurdos se subieron al carro. Por otro lado, ¿cómo la justicia califica de femicidio e imputable a la vez? ¿Cómo la justicia califica de femicidio e imputable a la vez? Ser un femicida, según los zurdos, es tener la conciencia de matar a una mujer por odio a su condición de mujer. Cada vez entiendo menos, dice Roque. ¿Qué me dice Fabián por acá? Gustavo, el 6 del 6 cumple Elena, la que te acompaña desde tus inicios en CX20 Radio Monte Carlo, con el Elena del barrio Aguada, hincha de Aguada. Hoy cumple 78 años. ¿Qué me decís? Beso grande, Fabián y familia. Elena. Bueno, le mandamos un beso grande a Elena, 78 primaveras. Bueno, como decimos siempre, Elena, en estos casos hay que seguir acumulando juventudes, ¿eh? No tenés otra, a seguir acumulando juventudes. Muy feliz cumpleaños, te deseamos con todo el corazón.

0: Bueno, querida Elena, del barrio Aguada, hincha de Aguada, muy feliz cumpleaños, 78 jóvenes años, ¿eh? A seguir acumulando juventud. Y un beso grande a Fabián, que también está en la sintonía del programa. Muchas gracias, Fabián, por pasarme este dato. Dice, Gustavo, ¿alguien sabe por qué los asesinos, ladrones, estafadores, la justicia siempre los defiende? ¿Alguien me puede decir cuál es la explicación? Nico de Pando. Gracias, Nico de Pando. Carlos es el chofer, yo William el chofer, siempre te escuchamos. Gente que va rumbo a Salto. Bueno, muchas gracias, chicos, por estar en la sintonía de Radio País, la 610 AM.
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0: Entonces se fue al cielo corriendo. Y San Pedro le dijo, ¿por qué viniste tan rápido? Porque lo que pasa es que la banana era muy grande. Vivían juntos en una cabaña y siempre la mujer estaba de negro y él la seguía y la miraba, cocinaban juntos, lavaban los platos juntos, todo junto, preparaba y seguía vestida de negro, todo, la bombacha, los zapatos, las medias, el vestido, el pañuelo, todo. Entonces agarra y pone
1: para repetir el mensaje.

0: La audiencia de Gustavo en la madrugada, ¿eh? Esta es la audiencia, esta señora me mandó estos chistes. Dice, Gustavo, pasá estos chistes, ya que estás hablando de humor, humor para adultos, obviamente, lo que me pasa a esta señora y que los deja grabado en el contestador, en el contestador. A ver, ¿qué tengo por acá? A ver.
1: Primer mensaje nuevo.
0: A ver.
2: Hola.
0: Hola, sí, adelante. Está grabado.
2: Hola.
0: Sí, te escucho.
2: Ya que están haciendo el chiste, voy a hacer uno.
0: Bueno, a ver, dale.
2: Le dice una muchacha de 20 años, se casa con un hombre de 70.
0: Sí.
2: Y entonces cree que va a morir primero el hombre, y la muchacha agarra y se muere primero. Y San Pedro le pregunta, ¿qué pasó? Dice, ¿por qué moriste primero? Porque estaba la leche cortada.
0: No, muy fuerte, no.

0: El humor de la audiencia del programa, ¿eh? Son ellas las que llaman integrantes de la familia de Gustavo en la madrugada, con humor. Pasamos algo de humor, pero me parece muy subido de tono, ¿eh? Bueno, 099-232664, 093-657-522, vías de comunicación que están habilitadas a esta hora de la madrugada. Y bueno, el tema de la inteligencia artificial, como yo les decía, es interesante, ¿eh? Como Internet también es interesante, pero bien utilizado, da excelentes resultados. Ahora, que este femicida haya consultado a la inteligencia artificial para ver si tenía cadena perpetua en Uruguay de matarla a esta chica Abril, que luego lo logró, y además 41 puñaladas le dio. Quería saber, le preguntó a la inteligencia artificial en qué partes del cuerpo hay que apuñalar a una persona para que su muerte ocurra más rápido. Es impresionante que ocurran estas cosas con la inteligencia artificial. Gary Prieto, te escucho, buenas madrugadas.
1: Hola.
0: Hola, sí, te escucho con atención. Bienvenido, adelante.
1: ¿Cómo te va, Gustavo?
0: Bien, ¿y tú cómo estás? Bien, buenas madrugadas. ¿Sí?
1: ¿Esperando el agua, no?
0: No, acá no ha llovido en absoluto.
1: Acá hay amenazas para el medio del país, hay amenazas de agua para el sábado y domingo.
0: Yo salí con Rex en la tarde, noche, ya en la tardecita, y honestamente acá no caía nada de agua, para nada.
1: Con el tapado.
0: Por supuesto. No. ¿Y por qué no? Yo no maté la nutria, querido, ¿eh? Me regalaron, y si yo me abrigo, ¿qué voy a hacer? ¿Lo voy a tirar? Yo no maté la nutria. En el buen sentido de la palabra, obviamente.
1: No.
0: O sea, que estamos con humor.
1: Aparte eso de nutria, no maté la nutria. ¿Qué frase?
0: Bueno, porque tenés la mente retorcida, por eso, estás pensando otra cosa.
1: Pero no soy el único, ¿eh? Porque acompaña a Simone, que hasta ahora le gané el puesto, por lo menos le gané la llamada, porque después... viste la señora qué mala que estaba ayer, que no la atendían, que quería llamar y que si no se había puesto celosa de Simone.
0: Sí, bueno, pero esto ocurrió post programa.

0: porque,
1: yo quería seguir
0: claro,
1: leyendo.
0: yo termino a las 3, y 52 y 57 tengo que entregar. Y esta señora llamó a las 3 y 5, y yo ya estaba en la oficina, Marcela estaba en el comedor, la atendió, pero viste que igual pasé la grabación. Y yo, lo que pasa es que son 3 horas que pasan volando. Fíjate que ya son las 2 menos 20. Es increíble, es una cosa tras otra, es un tema tras otro, y a veces no me da el tiempo para poder cumplir con todo, ¿verdad? Bueno, vayamos al tema.
1: Acorta la participación de la gente, ¿no?
0: Tampoco poner censura, ¿no? Que cada uno hable y se exprese, ¿no? Si no estamos que... Como hacía Cotelo, usted ya habló, no puede hablar... Usted ya habló hoy, no puede hablar dentro de 15 días, no puedes poner así. La gente que hable, que se exprese... Si lo hacen ustedes al programa, en definitiva.
1: No me dejas expresar.
0: Bueno, dale.
1: No me dejas expresar. Sí. Te iba a decir que te come minutos la participación de la gente, te va llevando. Cuando querés acordarse, te fue el programa, ¿no?
0: Y
1: no
0: bueno, pero...
1: El contenido que tenés a veces no da para meter, ¿viste? No,
0: claro.
1: No hay. Bueno. Gustavo, no, te iba a decir el tema este del inimputable. Que a mí lo que no me cierra eso que estabas diciendo, de que si tuvo la inteligencia y la habilidad para buscar con inteligencia artificial los delitos, porque aparte no es cualquier cosa. Vos estás buscando el delito de homicidio, saber si cuánta pena te van a dar,
0: claro,
1: y si sos inimputable y demás.
0: Lo consultó ahora con la inteligencia artificial.
1: Exactamente, o sea que ese tipo no come clavos. Ese loquito no come clavos. ¿Tá? Ahora, también, para no sé si consuelo de bobo o lo que sea. Mirá que la sala 11 del manicomio no es fácil, ¿eh? Este va a la sala 11, a máxima seguridad. Y ahí no entra nadie, o sea, te matan, te mandan para ir adentro y salvate y hacé lo que puedas.
0: Tú sabes que hace muchos años yo estaba en el tren de la noche, tenía una persona que me servía el café, y este muchacho era esquizofrénico y tuvo un ataque terrible y entró frente al bar que está enfrente a Socos, y destruyó la vitrina. Y decía, yo soy el asistente de Gustavo de los Santos. Y me llama Raúl Romay, que era muy amigo mío, Raúl Romay Barbagelate, y dice, Gustavo, mirá que en la esquina hay un drama, están mencionando tu nombre, hay un patrullero. Yo, ¿qué hice? No hice nada, estoy acá en la radio. Y lo llevaron al Vilar de Bo, a este chico. Y yo lo fui a ver al Vilar de Bo. Lo fui a ver. Y en determinado momento me acerco a una ventana, a un tipo pozo de aire, y hay todo como un tejido que cubre de lado a lado, y debajo de ese tejido había cantidad de gente en movimiento. Y me dijo una señora, dice, estos son delincuentes que están acá, son asesinos que están allí. Estaban en el Vilar de Bo, y los pude ver desde arriba, pero había todo un tejido porque están en máxima seguridad, como dices tú.
1: Tejido y reja, a 3 metros de altura.
0: Exactamente, sí, yo lo vi, lo vi yo en el Vilar de Bo.
1: Está la reja y el tejido, bueno.
0: Claro.
1: Yo fui por los motines, porque mirá que ahí, 2x3 le salta la chapa a un loco que no quiso tomar la medicación, y no, a ver, los médicos no van a estar, Carlito, toma la medicación, abrí la boca, no. Se le fue de ahí, y bueno, cuando se ataque, llega el momento que, bueno, se encierran los locos, van a él, lo sacan, le meten un pichicatazo, y después a tomar la medicación, y bueno, cada tanto. Pero mirá que no la pasa fácil, porque muchos del CONCAR, que... quieren y a ver, antes se tenía como que era muy fácil escaparse de ahí, entonces se hacían los locos, iban a la sala 11, y ¿qué pasa? A veces no hay lugar en la sala 11, entonces tenés que quedarte de custodia con el delincuente, con el loco este, que a veces no sabés si está loco o no, pero lo tenés que estar sentado ahí esperando. Cuando hay una vacante, se va uno de alta y lo mandan para adentro, ¿viste? Cuando te toca está como custodia, pero... Este loquito, evidentemente, va a la sala 11, máxima seguridad del manicomio.
0: ¿Esa es la sala 11, la de máxima seguridad, la sala 11?
1: Claro, claro. Uh-huh. Y ahí es donde se dan los motines, las quemas de colchones, te agarran de rehén a los médicos cuando hay alguno que está sin medicar y de repente entraron a dar la medicación y hay uno que se quiere hacer el loco, toma de rehén a los médicos. Claro, nosotros hemos ido por como primera instancia motines.
0: ¿Y qué haces en esos casos? ¿Qué haces? ¿Cómo actuás en esos casos?
1: Y tenés que aplicar la ley del garrote. Porque cuando vos tenés a gente que tienen a un rehén, tienen rehén de rehén a un enfermero, Tenés que ver la cara de susto que tiene esa gente. Mirá que esa gente no la pasa bien, los médicos ahí, los enfermeros. Porque están en una... Mirá, es como si fuera toda la mesada de la cocina de una casa, ¿viste? Todo fogón, ahora deben haber arreglado algo. Pero eran todos azulejos, ¿no? Y era como si fuera la mesada de la cocina, con una parecita y ahí arriba toda la pichicata. Y como ventana tenés reja, vidrio, reja y tejido, ¿viste? Pero a veces son tan fuertes los golpes que tienen que, bueno, rompen los vidrios, les ponen acrílico, después hay una puerta con esclusa a la derecha de donde por donde entras para el lado donde están los infractores, los insurrectos, tenés una puerta con esclusa, primero entra ahí, se cierra esa puerta y después se abre la otra, era con la que ya estás en un patio, que es como un patio enorme, ¿no? Y después tiene las habitaciones a los costados, ¿no? Como si fuera la vecindad del Chavo. Pero no la pasan bien ahí, ¿viste? Y bueno, cuando vos tenés que intervenir como policía, vas como primera contención y después, bueno, viene la guardia y te retirás. Hay una guardia de igual ellos tienen guardia de seguridad, ¿viste? Pero los guardias de seguridad no tienen la más pálida idea qué hacer, no tienen ningún tipo de respaldo jurídico, ¿viste? Entonces, pero cuando ven el uniforme, los locos se les va la locura. Mirá que se les va, No son estúpidos estos
0: acá, tipos. Acá me dice un oyente, no es un loco, es un adicto a la pasta base. Que informen bien que es consumidor. Sufren de esquizofrenia, que fue exactamente lo que determinó la pericia, pero no están así. Hay que informarse. La prensa no dice las cosas como son, dice Raúl.
1: Claro, pero como sea, si es inimputable y es por un homicidio, y lo dan inimputable y con tratamiento psiquiátrico, así fume cigarrillo Nevada con cocaína, haga el nevado, como se le dice, balas a la once. O sea, estoy de acuerdo, yo no estoy en conocimiento si era pastero, si era cocainómano. No, la cuestión es que asesinó a alguien, lo dictaminaron loco, sala 11 el manicomio. Va para el Vilar de Bo, sala 11, porque no va a ir a una habitación donde están otras personas que son tranquilos. Imagínate, en una noche tenés 4 o 5 cabezas clavadas en el jardín, ¿entendés? O sea, no pueden dejar un tipo así. Porque no estamos hablando de un hombre que, yo qué sé, se agarró a trompadas con la madre, le pegó al padre, viste, y lo internaron porque tuvo una crisis nerviosa. No, no, este tipo es un homicida. Ya de acá en más van a tener que ver cómo lo solucionan eso, ¿viste?
0: Ahora, tú hablabas... Claro, tú hablabas de dar palo y palo, ¿no? Viste que ahora, hace un año, de la muerte de Franco Del Curti, ¿te acuerdas? Aquel delincuente que fue baleado por un policía en la emergencia del Hospital de Clínicas.
1: Sí, sí, claro.
0: Es un año que ya pasó, y habla la mamá de Franco, Alejandra Bonilla, habla también la hermana, Cecilia, hablan de un duelo bastante complejo, aún no podemos superarlo, lo que pedimos es justicia por él, por los que quedan, porque nadie está libre de eso. ¿Qué pasó allí? Claro. ¿El policía lo puede hacer a eso? Porque había mucho público cuando le pegó el balazo a este delincuente, ¿no? El policía. Pero Franco, ¿lo puede hacer?
1: ¿Franco es el policía o el fallecido? ¿Fallecido?
0: No, el fallecido es Franco Del Curti. Ese es el fallecido.
1: Por eso, ahí está. Esa es una muerte evitable.
0: ¿Se puede haber evitado? ¿Que no accionó bien el policía en este caso?
1: Mirá, si yo estoy ahí, manejo diferente la cosa.
0: ¿De qué forma?
1: Claro, porque la otra vuelta, no sé, después que hablamos, ¿te acordás que hace, mirá, ya pasó un año, una noche hablamos de este tema?
0: Claro que sí.
1: Y después salió gente diciendo, no comparto con el que estaba hablando, porque hay que estar en el lugar. Yo estuve más de una vez en lugares así, y en situaciones difíciles, donde vos tenés que tomar la mejor decisión, la que menos mal cause. Vos siempre tenés que evitar el mal mayor, primero. Eso en cualquier juzgado, en cualquier citación, ante el juez o fiscal, lo que vos quieras, vos tenés que justificar que tu acción fue para evitar un mal mayor. Vos no podés ir por una persona que está mal psiquiátricamente, ir y pegarle un tiro a la cabeza. Está, se terminó. Bueno, pero para eso le hubiera clavado el coso de suero el enfermero. O sea, no te llamo para que me hagas un problema. Trata de solucionarlo. Ahora, si los policías no tienen, por ejemplo, la vara, como tienen que tenerla, capacidad de diálogo antes de llegar a la vara, porque el tipo, ¿qué fue lo que pasó? El tipo terminó muriendo porque quería que le dieran una receta. A ver, solucionáselo. Bueno, pará un poquito. Yo hubiera hecho esto, pará un poquito. Porque mirá que los locos saben, cuando vos les hablas firme, los locos te escuchan, aunque te parezca mentira. Vos le hablas firme a un loco con las palabras que tenés que usar y cortito, listo. Aguantá un poquito. Yo te traigo al médico, te da la receta. Pará, te da la receta. Ahora, fíjate que no había menos de 10 personas ahí.
0: Lo que dice aquí es que el efectivo policial realizaba tareas de vigilancia en la puerta de emergencia, pidió apoyo por radio para intentar controlar a un paciente que estaba desacatado y amenazaba a las personas que se encontraban en la sala de espera y amenazaba al personal médico del centro de salud. Cuando el personal de apoyo llegó al hospital, el paciente, que padecía patologías psiquiátricas y estaba descompensado por la ingesta de medicamentos, se encerró en uno de los consultorios y comenzó a romper varios objetos en su interior. En el momento en que los policías se acercaron en un intento de diálogo, el hombre salió del consultorio y arremetió contra los efectivos con un bastón metálico. Cuando uno de ellos intentó repeler la agresión y le efectuó un disparo con el arma de reglamento a la altura del tórax. El paciente fue atendido, pero falleció mientras era operado por el personal del bloque quirúrgico debido a la lesión en una arteria principal. Fue un hecho lamentable, dijo el director del Hospital de Clínicas, Álvaro Villar. Es un paciente conocido que ha estado otras veces acá y ha estado internado también en el Villar de Boa. Lo ocurrido quedó registrado en las cámaras de seguridad. Y la muerte de Franco llevó al Hospital de Clínicas a revisar sus protocolos, capacitar a su personal, a inaugurar una sala de internación dedicada a la atención en salud mental. En abril, los derechos humanos publicaron una resolución en la que considera que el accionar del Ministerio del Interior, del Ministerio de Salud Pública y del Hospital de Clínicas constituyó una vulneración directa del derecho a la vida. Juan Pablo decía que a partir de ese caso quedaron algunas enseñanzas en lo que respecta a la formación y capacitación que tiene que tener el personal para tratar distintas situaciones. Esto fue terrible lo ocurrido, y además viste que revisaron el protocolo del Hospital de Clínicas y capacitaron también a las personas, porque un hecho así, ¿cómo tratás si no tenés una capacitación? ¿Cómo tratás una situación de estas características, no?
1: Gustavo, es imposible, o sea, todos los casos y todos los procedimientos son diferentes. No hay dos procedimientos iguales, ¿tá? Entonces, ¿qué pasa? Vos ahí te encontraste con esa situación. De repente viene otro loco que no agarra ese hierro, agarra otra cosa o se desacata de otra manera, pero vos tenés que resolver y tratar de que con superioridad numérica, como se habla en el fútbol, vos tenés que tratar de reducir a esa persona. Si vos me decís, está solo mano a mano y es una cuchilla y se te viene arriba, pero esos hierros que tienen, que pululan por las emergencias, porque me ha pasado de locos que se agarran del cosito del suero para pegar, pero
0: ¿de qué cosito del suero te refieres?
1: ¿No viste viste cuando te ponen suero y te cuelgan el suero ahí con un hierro, que es un
0: el soporte, eso, el soporte, el cosito del suero,
1: entonces, manotea eso, viste. Ahora, ¿qué pasa? Eso no lo iba a usar el hombre, porque se ve en el video, no lo iba a usar como lanza. Pero del momento que quiere agredir, si él avanza con la policía, que no tenía idea de lo que iba a hacer, y estoy seguro que estaba recontra asustada la policía que estaba ahí, no tenía ni idea de lo que iba a hacer, no estaba al lado del compañero. ¿Y qué es lo único que tiene el policía para defenderse si no tiene la vara? La pistola. Entonces, si él hubiera tenido el bastón, la tonfa, como hablábamos la otra vuelta, lo que es el palo, el tipo hubiera llevado las cosas de otra manera, porque a vos te entrenan para poder saber cómo amortiguar un golpe. Pero de todas maneras, si vos al tipo lo avasallás, te le vas arriba, lo tirás al piso, lo que pasa que a veces la apretura, la falta de experiencia, la juventud, la adrenalina, y bueno, cubriéndose con una, ni siquiera una legítima defensa incompleta.
0: Ahora, ¿los policías están preparados para situaciones así? ¿Cómo actuar?
1: Vos estás preparado para todo, te preparan. Después, como vos acciones, y bueno...
0: Ahora, este policía era muy joven, por lo que tengo entendido, no tenía mucha experiencia, ¿no?
1: Claro, pero va también, y como hablábamos la otra vuelta, como en todo oficio, no es solamente ponerte un uniforme, salir a la calle y a qué. Seguí leyendo, seguí estudiando el Código Penal, seguí yendo y viendo los procedimientos policiales. Aprendé, no vayas a cometer los mismos errores, pero también decime que aprendiste, ¿dónde está tu vara? Yo te lo decía la otra vuelta, pasale revista a los milicos en la comisaría o en cualquier unidad policial, venga, haceme formar a todo el personal en el patio, lo forman, listo, ¿dónde está la vara? ¿Dónde tiene las esposas? ¿Ustedes dónde tiene la vara? ¿Y por qué no tiene la vara? Subí al patrullero. ¿Dónde está la vara? Y si tienen un problema, los ves bajar con el planillero. Y difícilmente vayan con la vara. Solamente los que van cuando
0: ¿A qué le llamás la vara? ¿Qué le llamás la vara?
1: La vara es el palo, el bastón.
0: ¿El bastón?
1: Claro, palo, bastón, vara. O sea, tiene lo mismo. Pero digo...
0: ¿Garrote? Eso era antes.
1: Y vendría a ser el garrote, sí. como que,
0: claro. ¿Que doy un garrotazo qué?
1: Claro, pero ¿qué pasa? Pero el tema es que si vos tenés un elemento para ir proporcionalmente, como te dice el procedimiento policial, vos tenés que ir de forma proporcional, gradual, según el grado de que vos tengas. A mí me pasó con un loco ahí adentro, al lado del galpón de la cancha de cordón. Un día fuimos y yo te lo conté, que el tipo salió se hizo el tranquilito y de repente sacó una faca y agarró una reja, parecía Sandokan el tipo. Se me viene arriba a decir que yo tenía gas lacrimógeno, que después la rañaga, viste, es una de las cosas que están pendientes. El gas lacrimógeno para poder utilizar como medio disuasivo la policía, porque te pueden dar las pistolas esas para pegar y que te sale el gas pimienta ese, pero si vos tenés un gas lacrimógeno que le puedas, que en ese caso tampoco hubiera sido bueno en la emergencia, viste, porque estaba cerrado, porque el tipo después cuando empieza a perder noción...
0: Por la onda expansiva, dices tú.
1: Claro, porque vos tenés 2 metros, 2 metros y medio de distancia para poderle mandar el gas. Demora unos segundos en empezar a hacer
0: efecto,
1: ahí está. Lo peor que pueden hacer, como hace todo el mundo, es ir a buscar agua porque el agua aumenta el efecto del gas.
0: ¿Y qué se hace en esos casos?
1: No, aire. Tenés que agarrar una hoja y bueno, porque es pimienta, tenés que sacarlo solamente con aire y el tiempo, los minutos que van a hacer... que se te vaya el efecto, pero si no, no hay vuelta. Por eso, cuando se hacen las manifestaciones, vos vas al choque y tirás gas y agua, porque eso no te lo sacás más, ¿me entendés? Por unas horas vas a estar con el ardor en los ojos, en la mucosa, porque te ataca todo lo que es mucosa, ¿viste? Pero ahí en la emergencia lo que hubiera hecho es que sí, porque vos tenés que evaluar eso. El loco está solo, está dentro de la habitación. Bueno, si vos le tirás gas, va a perder la noción de dónde está y va a empezar a tirar patada, piñazo, hierro para acá, hierro para allá, ahí es peor. Trata de que el tipo no pierda totalmente la orientación y vos ir arriba del hombre y ni bien lo podés reducir en primera instancia, que el resto venga. Porque mirá que un loco no mide la fuerza, no es que tienen más fuerza. Directamente no miden, se pueden desgarrar, se pueden hasta quebrar, porque pierden totalmente la sensibilidad.
0: Claro. O sea, Gary, ¿cuánto hace que tú te jubilaste,
1: Y ya sé, ahora no hace mucho, 4 años.
0: 4 años. ¿Antes era diferente a como es ahora? ¿Actuaba diferente la policía? ¿Era otro tipo de delincuencia la que había antes de la que hay ahora? Contéstamelo luego de la pausa de las 2. Dale. Y sabes que también te quería preguntar que recapturaron a este rapiñero que arrastraba a las mujeres para robarles en Pocito. Lo habían dejado en libertad por un problema administrativo. Ya. Y eso quiero que explique a qué se refiere con problema administrativo y nuevamente fue capturado. Error de la policía, ¿qué pasó? Me lo contestás luego de la pausa de esta hora, ¿sí? Bárbaro, gracias por esperar.
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3: A ver, un segundito, no me corte. No, señora, sí, le escucho. ¿Qué me decía, señora? Le escucho, adelante.
4: Usted me permite, usted puede preguntarle al Gary, este señor que...
3: Sí, Gary Prieto. Sí.
4: Sí, señor. Tengo un problema familiar. Yo no quiero dar nombre porque, pobrecita, no quiero perjudicar a nadie.
3: Sí.
4: Pero mi papá desgrada que se jubiló en julio año pasado.
3: Sí.
4: Y se tomó dos licencias. Y le dijeron que dos licencias se pagaban. Al día de hoy, señor Gustavo, yo le ampliado un peso. Las dos, hace un año ahora, a fines de junio, que jubiló. En este mes hace un año que se jubiló y no le pagó nada. Pregúntele al señor Gaby, si usted me permite y usted es tan amable, ¿en qué consejo me puede dar? Porque esta persona se ha movido, ha ayudado, ha llamado y lo lleva. El señor ministro del Interior, él desconoce dicho problema. Pero son los mismos funcionarios que no han dado trascendencia a dicho expediente. Dicho expediente quedó durmiendo en un cajón y así pasaron meses.
3: Bien, yo le voy a hablar con Gary ahora. Ahora vamos a llamar de vuelta a Gary. En todo caso, le pasó su número telefónico para que la llame y lo consulte personalmente, ¿sí?
4: Yo ya le he llamado en otras oportunidades, Gustavo. No sé si me recuerda mi empresa. Discúlpenme, Gustavo.
3: No, por favor, señora. Tranquila, todo bien.
4: Muchas gracias. Tengan preguntas muy, muy, muy amable como siempre.
3: Bien, muchas gracias. Muy amable, señora. Muchas gracias. Gracias por llamar. Bueno, estamos en las 2 de la mañana, 6 minutos. Quería después comentarles que tras la controversia por la rifa del auto, el Frente Amplio suspende una rifa con 11 pasajes a Punta del Este que ya había comenzado a vender. Esto lo publica el periodista Leonardo Habercom y de eso vamos a hablar luego de las 2:30 de la mañana. Sí, Gary, te escucho con atención.
5: Consultorio jurídico, buenas noches.
3: Buenas noches, consultor. ¿En qué lo puedo ayudar?
5: ¿En qué lo puedo ayudar?
3: Usted está en la ubicación número 40. Quédese en línea que ya lo vamos a atender como usted se merece.
5: Usted está en la cola de espera.
3: En la cola de espera.
5: Se encuentra en el número
3: 34. 34. Bueno, vamos a nuestro. Sí. Te comentaba de este muchacho, del rapiñero, que fue recapturado, que robaba a las mujeres, y en uno de los casos dejó una víctima grave en el CTI, la arrastró a esta mujer. Había sido detenido, luego quedó libre por un error administrativo de la Fiscalía. Claro. ¿Qué se entiende como error administrativo cuando habla de la Fiscalía? Y lo dejaron en libertad. Ahora, lo volvieron a capturar con un trabajo que hizo de la policía, de vigilancia y allanamiento. Y es un hombre que tiene 39 años, tiene 5 antecedentes penales. Y ahí en Benito Blanco y Escocería ocurrió uno de los casos. Y el otro fue en 25 de mayo entre Marco Bruto y Julio César. Y una de las víctimas resultó herida grave e internada en el CTI. La arrastró con la moto. ¿A qué se debe cuando hablan de error administrativo y el hecho de que tenga estos antecedentes? ¿Cómo es posible que lo dejen en libertad para luego recapturarlo, obviamente. Adelante.
5: Mirá, Gustavo, acá lo que el primer nombre que surge, que es el padre de la criatura, es Jorge Díaz. Esto ni que hablar, ni que tal vez. ¿Está? Porque desde que trajo ese código de un país capitalista, él que es comunista, que trajo un código a medias, porque en lugar, yo le hubiera invitado a traer el código penal de China comunista cuando estuvo, donde te ejecutan a muerte a los políticos corruptos, a los ladrones, a los asesinos, a los violadores, este pibe que se hizo loquito, marcha a la guillotina, ¿entendés? Pero no fue a traer el código penal de China comunista, fue a traer el que la mitad o un pedazo del código penal de Estados Unidos. Entonces, ¿qué pasa? Claro, a veces vos decís, bueno, pero no es malo el código penal de Estados Unidos. En cierta forma no, porque vos tenés un juicio con jurado, vas a la cárcel, pero te pudrís en la cárcel con cadena perpetua, o tenés la pena de muerte, con eso no jodés. Ah, ¿querés prueba? Bueno, se juntan todas las pruebas y después no salís más. Y el fiscal que se corrompe, termina preso. Ahora, ¿qué pasa acá? ¿Por qué te digo todo esto? Porque antiguamente vos tenías entre 24 y 48 horas para tener al tipo detenido. Vos lo llevabas preso por rapiña. Y si de repente el juez no tenía, según la gravedad, condúzcamelo a las 8 de la mañana. A primera hora lo quiero en el despacho. Vos lo llevabas. A primera hora, el primer equipo que llegara a jefatura, a la comisaría, donde fuera, te llevaba al delincuente al carcelaje del juzgado. Lo ingresaban, listo. Y si ponele que se complicó porque hubieron dos hechos de sangre, que antes era una cosa no totalmente de loco que en una noche hubieran dos hechos de sangre. Hoy hay 4 o 5, o sea, hoy ya es al por mayor, ¿entendés? Entonces, ¿el juez qué hace? Atiende primero, fíjate vos, el juez, no el fiscal, el juez atiende primero los casos más graves, porque aparte estamos hablando de que él dispone de la libertad de una persona. El trabajo de un juez no es cualquier cosa. Entonces, porque él te quita la libertad, pero para eso él tiene que tener los elementos suficientes para poder enviarte a la cárcel. Entonces, ¿qué hace? Vos, por ejemplo, lo llevaste a las 8 de la mañana y no pudo resolver el juez. Llegó el mediodía, pasó el mediodía, todo, con custodia del juzgado, en el juzgado, todo lo que quiera, porque después ya liberas al policía. Pero resulta que vos después, ¿está? Anda a buscar al juzgado, tenés, ¿quién está ahí en la vuelta? Vayan a buscar al preso al juzgado. ¿Y qué pasó? Mantiene situación para mañana, porque el juez ese día no le pudo tomar ni siquiera declaración, o hizo una declaración primaria, le hizo tomar una declaración para mañana resolver. ¿Pero qué pasa? Porque tiene mucho trabajo el juez, y a veces el juez, actuario y demás no dan abasto, porque no, tampoco hay tanta gente. Entonces, mantenía, y podía tener hasta 48 horas a la persona detenida. Hoy no. Hoy te pasaste de las 2 horas, no resolviste. Ya está. ¿Viste? Hoy son muy pocas las horas que vos tenés para tener un tipo detenido. O sea, es peor, porque le hicieron un mal terrible a la justicia. Entonces, ¿qué pasó acá? Por lo que yo tengo entendido, la justicia, cuando dispone de tomarle declaración, el detenido, no habría policía, no sé, o viste que a veces es como ahora la nueva onda, viste, de que a nadie le importa nada, ¿viste? Y bueno, llegaron tarde con el preso, y dice, no, pero ya lo tiene que largar, porque la ley, el código que trajo...
3: Hay un tiempo determinado para tenerlo ahí en la seccional, ¿no? Pasado ese tiempo, ¿pero qué pasó? ¿Pasó el tiempo y no llegó la orden del juez o del fiscal?
5: No, tenía la orden, el tema es que llegaron tarde los policías.
3: Llegaron tarde los policías, ahí está.
5: Es un problema del ministerio, esto es un problema del
3: ¿Por eso ministerio se habla de un tema administrativo?
5: Claro, pero acá el Ministerio del Interior, la parte operativa de la policía, es que fue problema de comunicación, no habrían policía, o no sé, no tenían móviles, o te agarra el tránsito, porque no a veces puede pasar que salen con el detenido. Y no llegan a juzgado porque o se embotelló el tránsito, hay un montón de cosas que te pueden pasar, ¿viste? Entonces, esto es uno de esos tantas cosas que tiene que
3: pero volver. Ahora con las redes sociales, ¿no podés enviarlo por las redes sociales, por internet, correo electrónico? Se terminó el tema de que vas a toda velocidad porque se te cierra la persiana, porque se te cierra la puerta, porque se terminó el pedido, el plazo que tenías, Pero no lo, tenés la orden del fiscal, ¿no puede inmediatamente el fiscal vía internet mandar la orden a la seccional policial?
5: Pero no es la orden, es la comparecencia de él en fiscalía.
3: Y esa comparecencia no es a través de un protocolo?
5: No, tiene que venir con el detenido. Por ejemplo, yo te llamo a vos, te digo, tráigame el detenido. Y vos sabés el tiempo que vos tenés para traerme el detenido. Ahora, si vos me venís, te vas a tomar un café al bar y venís, o venís por el lugar más largo, y me llegaste tarde, yo te digo, teníamos hasta las 2, son 2:30. Bueno, pero por media no, pero por media hora la ley no, la ley es la ley. A veces parece que es ridículo porque vos decís, pero hay cosas peores y no pasa nada a nivel político. Bueno, está, pero acá somos nosotros los terrenales y somos los que tenemos que aguantar, ¿entendés? Somos los corderos del señor y tenemos que... Y bueno, te pasaste 10 minutos, te pasaste 2 minutos, ya está. Se cayó el procedimiento, lo tengo que largar, después busquenlo de nuevo, pero yo ahora lo tengo que largar. ¿Me entendés lo que te quiero decir?
3: Sí, tal cual.
5: Entonces, al tipo vos le tenés que decir... queda libre y emplazado sin fecha. ¿Ah? Lo voy a emplazar. Porque no te queda otra que decirle, bueno, lo voy a emplazar, no le podés decir, bueno, lo voy a citar para mañana. No, lo tenés que liberar. Después, volver a tomar carrera, ir atrás de él. O sea, es una cosa de loco, ¿no? Porque trabajar 10 veces, moralmente a la policía es todo un problema, porque vos decís, bueno, pero otra vez a buscar a este muñeco, allanamiento, pedrada, tiros, coso, papá,
3: tal cual.
5: Otra
3: vez. Terrible. Bárbaro. Echa la aclaración. Gary, te mando un gran abrazo.
5: Dale, nos estamos viendo.
3: Nos estamos viendo, gracias, querido. Bueno, el poder de asombro no tiene límites, ¿eh? Tras la controversia por la rifa del auto, el Frente Amplio suspende una rifa con 11 pasajes a Punta Cana que ya había comenzado a vender. Esto lo denuncia el periodista y escritor Leonardo Habercom. Tras la controversia por la rifa del auto... El Frente Amplio suspende una rifa con 11 pasajes a Punta Cana que ya había comenzado a vender. ¿Hay información al respecto? ¿Se dijo algo a la prensa? ¿Se habló algo en la prensa? ¿Se comunicó algo a la población de este hecho? ¿O es una denuncia del propio Leonardo Habercom con NX?

0: Bueno, siga el baile. Tras polémica por camioneta de Yamandú Orsi, el Frente Amplio suspendió rifa de 11 pasajes a Punta Cana y 11 a Búzios. Esto lo publica El Observador. El Observador lo que dice es que tras la polémica por camioneta de Yamandú Orsi, el Frente Amplio suspendió la rifa de 11 pasajes. Simone Fogiel, bienvenida al programa. Buenas madrugadas. ¿Cómo va?
1: ¿Cómo estás, Gustavo?
0: Bien, ¿y tú cómo estás?
1: Acá, escuchándote.
0: Muchas gracias por estar en la sintonía, como siempre.
1: Me encanta esa versión de siga el baile,
0: siga el baile. Pero es que sigue el baile. Esto de la rifa, estaba buscando material, ahora encontré algo del Observador, porque yo no lo escuché en otro informativo, nada, de que se hablara de este tema.
1: Bueno, la noticia que salió en El Observador está firmada por el notabilísimo periodista
0: Habercon
1: e investigador Leonardo Habercon. La noticia fue confirmada por El Observador en el día de hoy, y se la confirmaron militantes de dos departamentos. Y se pidió que los números no vendidos se devuelvan a la sede central del Frente Amplio y que a la gente que ya compró un número se le devuelva el dinero. Se le pida que acepte dejarlo como un aporte de colaboración. ¿Te das cuenta? Es un boliche, ¿no?
0: ¿Qué es
1: un boliche el Frente Amplio?
0: Las departamentales del Frente Amplio recibieron ayer la indicación de dejar de vender un bono colaborador con el cual se accedía a un número para una rifa que tenía como primer premio 11 pasajes a Punta Cana con una semana de alojamiento en un hotel all inclusive. La noticia fue confirmada al Observador por militantes de dos departamentales. Se pidió que los números no vendidos se devuelvan a la sede central del Frente Amplio y que a la gente que ya compró un número se le devuelva el dinero o se le pida que acepte dejarlo como un aporte de colaboración ya sin acceso al sorteo. ¿Cómo explica?
1: Qué raro que todo esto pasa, ¿no? Justo cuando salta el tema de la rifa de la Stepway de Renault, otorgada o donada, mejor dicho, por Car One. ¿Será que les descubrieron un procedimiento ilegal para recaudar plata? ¿Qué va a saltar de todo? No. ¿Vos viste, Gustavo?
0: Es un reality. Dice, no, todos los días algo nuevo.
1: No. Pero, aparte, ¿qué es el Frente Amplio? ¿Es un partido? ¿Es una...? No sé. ¿Te das cuenta el nivel de... ¿Cómo te...? De peronización.
0: De decadencia que tiene el partido.
1: Peronización, porque para mí es la palabra que más se puede adaptar a o la kirchnerización quizás del partido, y ojalá que salte todo. Mira, ojalá que los deje bien mal parados, que hayan cometido una cantidad de cosas ilegales para dejarlos bien a la altura del felpudo, la verdad, porque eso Está todo craneado para alimentar un fanatismo, sacarle plata a la gente, ilusionarla. ¿Qué es un partido? ¿Qué es un boliche? ¿Qué es el
0: Frente Amplio? Es la pregunta. Acá tengo que Verónica Piñeiro, vicepresidenta del Frente Amplio, confirmó el pedido, pero dijo que no tenía comentarios para realizar.
1: ¿Y sí? ¿Qué va a decir?
0: ¿Qué va a decir Verónica Piñeiro? El presidente de la Comisión del Interior del Frente Amplio y senador del MPP, Aníbal Pereira, dio la siguiente explicación. En varios lugares del país se planteaban dificultades para vender otro bono, después de que hace un mes aproximadamente se vendió un bono de apoyo a Cuba. Por eso se resolvió suspenderlo momentáneamente. Eso es lo que han explicado los compañeros de finanzas. Y la campaña suspendida tenía como nombre Armar tu equipo y viajar. Y el sorteo se iba a realizar el 31 de julio. Los bonos colaboración tenían un valor de 450 pesos. ¿Qué tal?
1: Sí. Y si no te ganabas el viaje a Punta Cana, te ibas a Búzios.
0: A Búzios. Una semana en los cambios de un hotel con desayuno incluido.
1: ¿Qué? qué desastre?
0: No sé, yo no, es una cosa que todos los días tenemos, todos los días.
1: Es todo muy oscuro, Gustavo. Me parece que decidieron suspenderlo de esta manera. Pueden haber varias razones. Una es porque, bueno, quedó tan mal parado el Frente Amplio con el tema de la rifa de la Stepway, que justo la gana el presidente, porque ningún número había salido.
0: Había salido el número.
1: Y también, bueno, que esto pueda destapar obviamente unas manos negras que se ufanan de brindar rifas o apoyo económico al Frente Amplio, pero capaz que con una metodología totalmente ilegal, ¿no? Yo mi capacidad de asombro... Mi capacidad de asombro, o sea, ¿sabés qué es lo mejor, Gustavo? Bueno, lo mejor para la oposición, ¿no? A pesar de todo lo que estamos sufriendo todos los uruguayos por la incompetencia y por la aterrajada de gobierno que tenemos, por todo lo que es su gestión, por toda la manera de hacer las cosas chanchas que están haciendo, en fin. No le pueden endilgar nada a la oposición con respecto a todo lo que le está pasando al Frente Amplio. Por más que de una manera sutil o no, se lo quieran deslizar a la oposición. Todo lo que le está pasando al Frente Amplio, Gustavo, es fruto de su desinteligencia. Es fruto de su incapacidad e ineptitud. Se están reventando desde el corazón mismo del partido. No sé si vos pensás lo mismo, pero...
0: No, es algo realmente increíble, lamentable. Es barranca abajo todo esto, como que se está desmadrando cada vez más. Y cada vez más cometen errores que son errores imperdonables. Están gobernando un país.
1: Son horrores, pero se están destruyendo a sí mismos.
0: Por eso llama la atención esa misma destrucción, esa autodestrucción.
1: A mí no me llama la atención.
0: Pero ¿cuál es la finalidad? ¿Por qué están haciendo esto? ¿Por qué se están autodestruyendo? ¿Va a desaparecer el Frente? ¿Va a continuar el Frente? ¿Qué va a ocurrir con el presidente? Es una trampa que le están tendiendo al propio presidente para que deje de gobernar y ocupe la presidencia de la República. ¿Cuál es la finalidad de todo esto? Porque todo tiene un comienzo, un desarrollo y un final. Este desarrollo es lamentable. ¿Cuál va a ser el final de todo esto?
1: Una cosa es el tema del presidente y otra cosa es un tema del Frente Amplio. Bueno, una cosa es el gobierno y otra cosa es el...
0: Ya lo sé, pero está todo relacionado el partido Frente Amplio con el gobierno, que es Frente Amplista.
1: ¿Sabés? Mi teoría o mi hipótesis, mejor dicho, de todo esto es que como no son personas preparadas intelectualmente, no tienen una formación académica, de haber estudiado las leyes, gente que
0: pero no están preparadas, no es gente idónea, no están preparados por el cargo que están desempeñando. Ahí está el gran problema. No hay profesionales, no hay abogados, no hay gente que realmente conoce la Constitución de la República y cómo accionar. Y lo hacen todo porque no va a pasar nada. No va a pasar nada hasta que un día pase. O pasa.
1: Bueno, yo creo que ya está pasando.
0: Por eso te digo.
1: Porque si el Frente Amplio contara con personas que están idóneamente formadas y conocen la ley y conocen cómo funciona el tema de las loterías, de las rifas, desde un punto de vista contable, desde un punto de vista legal, todo eso estarían correctamente asesorados. Pero los que supuestamente dicen tener título son todos truchos, o son personas que han engañado a la gente haciéndole creer por décadas que eran economistas, contadores, psicólogos sociales, etcétera, y no, son personas que no han tenido título de nada y que han vivido proyectando mentiras a lo largo de toda su historia, ¿tá? Entonces es muy triste, es muy triste. Se están, están implosionándose, se están, claro, se están autoflagelando
0: desde adentro,
1: ¿no? Desde adentro, porque es el peor Frente Amplio de la historia. Es, no es una generación de políticos preparados, no son personas con una formación política. Una cosa es la formación ideológica y otra cosa es tener formación política. ¿Ah? Es muy diferente.
0: Acá lo que tengo la información es que indican que suspender la distribución de la rifa en las departamentales se vincula de forma directa con la controversia por la camioneta de Yamandú Orsi. Los puntos claves detrás de esta decisión: la orden de suspensión, la dirigencia del Frente Amplio instruyó a todas sus mesas departamentales suspender la venta y devolver los talones de una nueva rifa que incluía 11 pasajes a Punta Cana y 11 a Búzios.
1: Se les terminó el curro de las rifas.
0: El motivo de la medida, la resolución se tomó para frenar el impacto político tras las repercusiones públicas causadas por la camioneta Renault Stepway de la campaña, al haber quedado desierto el primer sorteo y derivar en cuestionamientos sobre el destino del vehículo. El partido optó por congelar esta segunda iniciativa de recaudación en el interior para evitar nuevas polémicas. Impacto en la militancia. La medida generó debate interno entre los militantes de los diferentes departamentos, quienes ya se encontraban distribuyendo y vendiendo los números en sus respectivas localidades. No, es muy fuerte esto, Simone, por Dios.
1: Y andás a ver cuántas rifas hicieron a lo largo de este último año.
0: Claro.
1: ¿Y cuántas otras rifas deben haber hecho durante la campaña para recaudar plata? ¿Está? Y que no nos hemos enterado. Entonces, no es solamente por la repercusión política que tuvo lo de la camioneta Stepway. Es porque van a saltar más cosas. Porque algo, o sea, y aparte con esto se delataron solos, o sea, no tuvieron más remedio que hacerlo, pero ojalá que sean investigados,
0: ¿tá? Tal cual.
1: Ojalá sean investigados. Y lo mejor, las cosas caen por su propio peso y tarde o temprano la mentira tiene patas cortas y todo
0: se sabe, tarde o temprano todo se sabe.
1: Como diría tu amigo Nacho Álvarez, que está acá.
0: No es mi amigo, no es mi amigo, no digas eso.
1: Es tu amigo.
0: No.
1: Yo sé que le mandas
0: Cállate. Haceme el favor, no me pongas en ese aprieto. Lo que me faltaba, querida.
1: Para mí se hizo Botox o algo en la cara porque está diferente.
0: Está gordo.
1: Ah, bueno, Gustavo.
0: Está gordita.
1: Todo el mundo tiene tu genes.
0: No, querida, no te creas, no te creas. Pero tiene presencia, el muchacho tiene presencia.
1: Ay, no, para mí no.
0: No es tu tipo.
1: Que se saque ese pelo inmundo que tiene con toda esa pelada y que se pele por completo, por favor. Le queda horrible.
0: A esa pelada yo le regalaré.
1: Te mando un beso, Gustavo, y aprovecho para desearte a vos y a toda la audiencia un precioso fin de semana.
0: Buen fin de semana para ti también, ¿eh? Gracias por estar. Te quiero.
1: A vos. Chao, mi amor. Chao.
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Bueno, buenas madrugadas, Gustavo. Yo creo que el Frente Amplio no se dieron cuenta que son gobierno y se siguen disputando entre comunistas y MPP el poder. Se sacan los ojos. Realmente lamentable. Se hunden solitos. Saludos, Graciela. 099-232664, 099-232664, 093-657-522, vías de comunicación que están habilitadas a esta hora de la madrugada.

0: Otro bacho de chevecha, achachaba, chuve, chive, otro bacho de chevecha. Dice Palito Ortega, ¿se acuerdan de la chevecha? Palito Ortega, ¿y qué me cuentan de este clásico de un hombre que también escribía muy bien? Dice que no lo hacía con un cafecito, siempre tomaba algo espirituoso para poder escribir sus temas. Cacho Castaña y Quiere el matar al ladrón.
1: Quiere matar al ladrón que se robó una mujer.
0: Sí, Gustavo. Y la banda de narcos que desbarataron en Maldonado, al capo de la banda, por acuerdo abreviado, le dieron 3 años, y a varios de ellos prisión domiciliaria y a otros 2 de ellos 6 meses de prisión efectiva. En Estados Unidos, eso era 25 años o perpetua. Además, por derechos que tienen que tener los presos en nuestro país, les dejan tener celular, por lo que seguro que siguen manejando el negocio desde la cárcel. Por eso siguen delinquiendo y porque saben que las penas son irrisorias, dice Juan de Atlántida.
1: No conocen las montañas, yo sé que a mí me están buscando, pues se quedan.
2: ¿Será, Gustavo, que nunca tuvieron los pasajes a Punta Cana y a Bucios y saben que ahora la gente con lo que pasó los va a reclamar y echaron para atrás?
0: Bien, mensajes a esta hora de la madrugada. Federico, adelante.
3: Gustavo, buenas madrugadas.
0: Buenas madrugadas, Federico.

0: Jorge, empresa de seguridad, habían estado en el Vilardo. En esa época había una empresa que no decía dónde tenía que ir, ¿no? Lo tomaban y como prueba de fuego lo mandaban a Vilardo.
1: Oh.
0: Es horrible.
1: Y no, claro.
0: Después tuve compañera en un supermercado, guardia de seguridad, que las dos habían estado en Vilardo. Porque en ese tiempo había guardias mujeres. Mira, las cosas que contaban. Es horrible, mira. Aparte, ser guardia de seguridad en este país es lo peor. Porque si sos guardia armado, no podés usar el arma. Tenés problemas si usas el arma, Dios. Si no tenés el arma, ¿no? Te dan un palo o un piñazo y te lo tenés que comer. En un supermercado es horrible trabajar, yo no. Por suerte me jubilé, largué todo a la Gran 7. No, es muy complicado. Y más en el Vilardo.
1: Más ahora.
0: Por favor. Todo,
1: claro. Qué triste todo, ¿no?
0: Es horrible, mira. La gente queda mal, ¿viste? Yo, por ejemplo, fui guardia de seguridad y estuve en supermercados y en fábricas también. Pero en los supermercados, por ejemplo, vos te tenés que bancar en esos supermercados que van estos de clase media alta que se creen los dueños del Uruguay y a fin de mes andan galeando el peso porque ni plata para la nata tiene. Entonces, viste, te basurean, te dicen todo, y vos cuando le contestás bien, ¿no? Sin violencia van, se quejan al gerente. Y si al gerente no le gusta lo que vos le dijiste al cliente, llaman a la empresa y dicen, no, mire, no queremos más este guardia. Y muchas veces de la manera más injusta. Bueno, te dejo, porque si no pasa de 5 minutos.
1: Bien, muchas gracias, gracias.
0: Saluda a tu señor.
1: Muchas gracias, igualmente para ti. Gracias, buenas madrugadas.
0: Federico.
1: Ya lo sé.

0: Vamos a la comunicación telefónica. Buenas madrugadas, ¿quién habla allí?
1: Buenas madrugadas, Gustavo. Habla Fernando de Las Toscas.
0: Fernando, te escucho. Ah, de acá al lado, de Las Toscas.
1: Sí.
0: Buenísimo, bienvenido.
1: ¿Sabés quién soy?
0: ¿Qué sos?
1: Un día pasé por tu casa.
0: Sí.
1: Y vos saliste con el perrito. Nos pusimos a conversar. Y el perrito tuyo me hizo pichín en el pantalón.
0: Sí, me acuerdo. Sí, qué papelón, qué vergüenza. Sí, ahora me acuerdo. Sí, esa costumbre, ahora, ya no lo hace más. Ya lo castré, no lo hace más a eso. Me acuerdo de eso. Dije, qué lindo el perrito, levantó la pata y te decoró el pantalón. Sí, qué cosa. Mirá, ahora tu ubico perfecto, ya sé quién eres.
1: Bueno, yo llamaba
0: sí.
1: Porque realmente

0: reafirmar lo que dijo ese señor, un fenómeno, ese señor que te llamó de guardia de seguridad.
1: Sí.
0: Yo lo vi, yo vi que un imbécil de que tenía una camioneta muy costosa, y yo fui testigo que el guardia de seguridad le habló correctamente. El señor ese incumplió una norma absolutamente legítima que todos sabíamos, pero el señor la incumplió y le habló correctísimamente, y este imbécil le dijo cualquier disparate.
1: Qué horrible.
0: Fuerte. O sea, es absolutamente cierto lo que dijo ese señor jubilado de la empresa de seguridad. Nada más.
1: Gracias.
0: Un abrazo.
1: Un abrazo grande para ti, ¿eh? Gracias por llamar, ¿eh? Gracias. ¿Qué me mandan acá del doctor Luz? Es brillante el doctor Luz, es brillante. Es brillante, a ver qué me dice.
2: Una ley que hace público el acceso a toda la documentación sobre la dictadura. Miles de documentos sobre el periodo de represión que se acumulaban. ¿No? ¿Qué hizo el Frente Amplio, el Partido Comunista? ¿Qué hizo el MLN? Votó en contra. El MLN votó en contra. Porque no quieren que se sepa que la mitad de lo que nos dicen es mentira. Y no quieren que se sepa que muchos integrantes del MLN trabajaron para el ejército. Eran informantes, como dice Amodio Pérez. Amodio Pérez dice que casi toda la gente que huyó a la Argentina terminó trabajando para los servicios de inteligencia de la Argentina. En los archivos hay actas de personas detenidas, reportes de allanamiento, escuchas telefónicas, comunicados oficiales, expedientes administrativos, fichas personales producidas por la CID, o el organismo coordinador de operaciones antisubversivas, publicó el sitio de la memoria. La ley apunta a recopilar todos los documentos referidos. El texto establece que su acceso es absolutamente libre, absolutamente libre. El Frente votó en contra. El Frente Amplio votó en contra de que los accesos a los archivos de la dictadura fueran públicos. Pero dice la ley que nosotros aprobamos y que yo voté, se podrá mantener en reserva los datos vinculados a la vida privada y al entorno familiar de los detenidos, para proteger su vida privada. El proyecto generó cuestionamiento de la izquierda uruguaya. El presidente del Frente Amplio, Fernando Pereira, el que no sabe por qué la gente lo rechaza, el que dijo es preferible mentir pero ganar el gobierno, nosotros preferimos mentir y ganar las elecciones, nosotros le mentimos a ustedes. El señor Fernando Pereira dijo que la publicación está violentando la intimidad de la familia de las víctimas.
1: Muy fuerte esto, ¿eh? Muy fuerte esto del doctor Luce, ¿eh? Muy fuerte, es brillante. Este abogado constitucionalista es brillante en sus apreciaciones, siempre es noticia. Olga Mari, que dice buenas madrugadas, buen descanso y un reparador fin de semana, para que vuelvas el martes, donde estaremos esperando ansiosos tu compañía. Abrazo, Olga Mari. Juan y Emilia, ¿qué me dice Juan y Emilia? Buena madrugada, siempre adelante, buen fin de semana, gracias por tanta caridad. Bueno, muchas gracias, ¿eh? Muchas gracias a todos por estar a esta hora en la sintonía del programa.
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1: 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Atención a esta información, FENAPES considera que donación de camioneta de Orsi a la ANEP no colabora en absoluto con necesidades estructurales de la educación. El problema acá es que la educación no se resuelve con este tipo de cuestiones. Y me parece que cae bastante grueso que esto sea el elemento que uno pueda decir, bueno, estamos priorizando la educación pública, apuntó Mandasen. Desde la Federación Nacional de Profesores de Enseñanza Secundaria entienden que la decisión del presidente Yamandú Orsi de donar a la ANEP la camioneta que adquirió con descuento puede ser un acto simbólico que el presidente evalúe como positivo, pero no colabora en absoluto en las necesidades estructurales del sistema. En entrevista a la prensa, el secretario general del FENAPES, Emiliano Mandasen, dijo que a su modo de ver, independientemente de la donación o no de la camioneta y de lo que ha generado la polémica, lo que realmente debería preocupar es cómo asignarnos más recursos a la educación. En el día de ayer, el CODICEN de la ANEP resolvió por unanimidad votar en general un pedido presupuestal superior para el año 2027 a 6.000 pesos, a 6.000 millones de pesos, 6.000 millones de pesos para el año próximo. Estamos hablando de más de 150 millones de dólares por la necesidad del sistema. El CODICEN de la ANEP, por unanimidad, quebró las pautas del ministro de Economía y Finanzas respecto a la rendición de cuentas, y en el pedido para el año próximo hay un pedido de más de 6 millones de pesos. Entonces, me parece que la donación de la camioneta puede ser un acto simbólico que el presidente evalúe como positivo, pero no colabora en absoluto en las necesidades estructurales del sistema. Como ejemplo de falta de recursos en educación, Mandasen dijo que actualmente secundaria maneja 43 millones de pesos para mantenimiento, vidrio, sanitaria, eléctrica, y que hoy en día no tiene un peso para mantenimiento. Secundaria va a tener que priorizar entre horas de apoyo para los estudiantes, por ejemplo, un estudiante que tenga dificultades en matemática, historia, filosofía, física, la asignatura que sea, o reparar los vidrios de un liceo. Entonces, no puede ser, ese es el dilema de la inversión pública y de la perspectiva que hay de educación. Entonces, nos parece que eso cabrá al presidente y su equipo evaluar si está bien o mal o regular. El problema acá es que la educación no se resuelve con este tipo de cuestiones, y me parece que cae bastante grueso que esto sea el elemento que uno pueda decir, bueno, estamos priorizando la educación pública. Entonces nos parece que es un elemento bastante preocupante, según afirmó el dirigente sindical. Pero además, Mandasen indicó que ANEP incluso hay dificultades con la faltante de choferes. Hay faltante de choferes. Tenemos una cantidad de parque automotor, que muchas veces no se puede trabajar con él por falta de mantenimiento. Entonces, me parece que el equipo de presidencia va a valorar lo que tiene que valorar. Ojalá que cualquier bien que llegue a la Administración Nacional de Educación Pública se pueda utilizar de la mejor manera para que se pueda estudiar. Pero te puedo decir que hay cientos de estudiantes en el interior que tienen dificultades con el transporte. Entonces, me parece que tenemos que discutir las cosas de otro lugar. Esto decía Mandasen, que es un hombre que salió a hablar a propósito de la donación del auto por parte del presidente de la República, Yamandú Orsi. Señores, 2:52. Hay un tema que me gusta mucho, es un tema de Chico Novarro. Lo hace muy bien Nancy De Vita este tema. Es un tema que tiene una letra bien clásico de las letras del querido y recordado Chico Novarro, Amnesia. Y dice así, presten atención a la letra porque es realmente excepcional la letra de este tema.

Lamento contrariarla, pero yo no la recuerdo. Amnesia, amnesia tiene este hombre, ¿eh? No la recuerdo, tal cual, no la recuerdo. Señores, 2 de la mañana, 55 minutos, ya nos estamos despidiendo, como siempre, agradeciéndoles a ustedes el hecho de habernos acompañado hasta esta hora de la madrugada. Siempre es un placer compartir este tiempo de comunicación con todos ustedes, porque es una forma también de estar juntos a esta hora de la madrugada. Como siempre, que tengan un muy buen fin de semana, ¿eh? Que disfruten de la familia, de los amigos, del lugar donde viven, del tiempo, porque lo importante es que seguimos vivos y seguimos vigentes. Y como decía alguien en su momento, lo más importante es la familia.

Vivamos el aquí y el ahora, porque el ayer ya pasó, forma parte de nuestra historia. Es lo único que no podemos cambiar. Y el mañana es incierto. Que tengan un muy buen fin de semana, cuídense del frío. Y el martes, hora 0, 3, 4 minutos, estaremos nuevamente poblando de sonidos, de música, de noticias, de información, el aire de Radio País. Buen fin de semana para todos y hasta el martes. Chau, chau.

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0: Muchas gracias por su preferencia y muy buena jornada para todos.

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0: 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Con el
1: sombrero en la mano. ¿Qué tal, amigos? ¿Cómo están? Buenas madrugadas para todos. Como siempre, la alegría de saludarlos. Último día a tantos kilómetros de distancia, porque todavía estoy en Puebla, México, pero si Dios quiere, el próximo martes, que vamos a estar nuevamente con ustedes, la semana próxima, ya estaré en Uruguay. Así que un abrazo grande para todos a la distancia en este momento, saludándolos y comprometiéndonos, como siempre, con la compañía. Vamos a estar este sábado compartiendo con ustedes, bueno, todo lo que tiene que ver con la historia de la Argentina, que seguimos, ya estamos finalizando, estamos en el capítulo 12 de 13 totales. Vamos a estar también compartiendo con ustedes el espacio de Julia Pérez. Ella llega con un espacio de los sábados que se llama Costumbres y Recuerdos de Nuestra Tierra. Y también estaremos junto a ustedes con Hugo Piris. Él tiene doble espacio y sábado, El Humor en Serio y El Si Ustedes Me Lo Permiten. Todo eso en una hora y media y un poco más. Seguramente vamos a poder compartir alguna cosita más. Comenzamos entonces.

0: Bueno, como les decía recién, estamos ya en los últimos capítulos, en el penúltimo capítulo, de ver la historia. Esta serie que hemos compartido sobre la historia argentina, 200 años de historia argentina desde el 1806 al 2010, muy bien editado, la verdad, ¿no? Con efectos, no sé, efectos especiales, o sea, recreaciones de sonido, uno puede realmente escucharlo y hacerse la película, ¿no? Porque aparte del que va guiando, que es Felipe Piña, puede ir escuchando también audios reales de lo que fueron aquellos momentos de la historia. Bueno, este capítulo que estamos escuchando, el número 12 de 13, comienza con una primavera democrática y termina con un invierno neoliberal. En 1983, después de 7 años de terrorismo de Estado, entrega económica y la derrota de Malvinas, los argentinos vuelven a votar.
1: En febrero de 1986, el ministro Surril anuncia la segunda etapa del Plan Austral. Son medidas ortodoxas que buscan reformar el Estado, reducir el déficit fiscal, impulsar la reconversión industrial y estimular las exportaciones. Sin embargo, la inflación sigue en aumento. En febrero de 1987, Alfonsín acuerda con sectores del poder económico y sindical, liberaliza la economía y le da más fuerza a las exportaciones. Mientras tanto, los sectores vinculados a la producción agropecuaria presionan por un tipo de cambio más favorable y por una reducción de los impuestos.
2: Aunque parece que algunos comportamientos no se consustancian con la democracia, porque es una actitud fascista el no escuchar al orador.
1: El juicio a las juntas y sus condenas, además de las nuevas causas que se abren, avivan la tensión dentro de las Fuerzas Armadas. En todo el país suceden actos de indisciplina. En busca de descomprimir la prisión militar, el 24 de diciembre de 1986, se sanciona la ley de punto final. Esta ley establece que las causas se deben apurar y que, en caso de que en el plazo de 30 y 60 días no se encuentren pruebas para procesar a los demás militares, la acción penal prescribe.
3: Y no vamos a permitir el punto final, porque el punto final no viene por decreto. Acá tenemos que saber qué pasó con cada uno de los nuestros.
1: Esta ley significa un retroceso frente al extraordinario logro que significó el juicio a las juntas. Hay movilizaciones para reclamar la continuidad de los juicios y la confirmación de las condenas, y se afianza la lucha de las abuelas de Plaza de Mayo por la búsqueda de los niños apropiados durante la dictadura.
4: No puede haber paz. No puede haber paz en el país. No solamente busco a mi nieto y busco justicia para mi hija, busco todos los nietos hasta que cada uno y todos aparezcan. Y para que esto nunca más ocurra en nuestro país ni en ningún lugar del mundo.
1: Estela Barnes de Carlotto es madre de 4 hijos y maestra de escuela primaria. En noviembre de 1977, una de sus hijas, Laura Estela Carlotto, estudiante de historia en la Universidad de La Plata y militante de la Juventud Universitaria Peronista, es secuestrada estando embarazada de 3 meses. Tiene a su hijo en junio de 1978 en el hospital militar. En abril de ese mismo año, Estela de Carlotto se une a la actividad de las abuelas de Plaza de Mayo. En agosto, los militares le entregan el cadáver de su hija. Estela comienza una búsqueda que va a durar 36 años.
5: ¿Dónde están los niños que nacieron en este campo de concentración?
1: El informe de la CONADEP detalla la desaparición de 8.970 personas y el secuestro de 145 niños. Aunque según otras estimaciones, en ambos casos, los números son mucho mayores. Con la recuperación de los primeros niños, se hace evidente la existencia de un plan sistemático de robo de bebés. Gran parte está en manos del personal de Fuerzas Armadas y de Seguridad, aún en actividad. Las abuelas siguen buscando. A 3 años de recuperada la democracia, el peor fantasma del pasado vuelve a aparecer. Al acercarse las Pascuas, un grupo de oficiales del ejército harán pasar al gobierno y a la democracia argentina por una situación que se creía definitivamente terminada.
6: Yo ejecutaba la orden impartida por la superioridad. Ese es el procedimiento. Me determinaban un blanco y yo accionaba las armas.
1: En la Semana Santa de 1987, una multitud se reúne en la Plaza de Mayo. El orden democrático está otra vez en peligro por una sublevación militar. Meses antes, los altos mandos militares habían comenzado a ser citados por la justicia para que den su testimonio por las violaciones de los derechos humanos cometidos durante la dictadura. Un destacamento se revela en Córdoba y luego le siguen otros en el resto del país. El principal es el Regimiento de Infantería de San Javier, Misiones, a cargo del teniente coronel Aldo Rico, que se traslada hasta Campo de Mayo.
7: Quiero que tengan conciencia de que este es el Ejército Nacional. Este que está acá es el Ejército Nacional. Este es el ejército que está dispuesto a dar la vida por la patria. Este es el ejército que se autolimitó para no enfrentarse a ese pueblo que nos insulta.
1: Uno de los planes de Alfonsín es sofocar la sublevación. Pero las supuestas fuerzas leales se niegan a reprimir a sus camaradas de armas. Tras comprender esta situación, Alfonsín se traslada a Campo de Mayo para negociar. El tiempo pasa lentamente y la tensión aumenta. Son 3 horas de vigilia y rumores entrecruzados. Finalmente, Alfonsín regresa y se dirige al pueblo que colmaba la Plaza de Mayo, dejando de lado sus diferencias políticas.
8: Los hombres amotinados han depuesto su actitud.
9: ¡Felices Pascuas! ¡La casa está en orden!
1: Los hechos de Semana Santa dejan en la sociedad la sensación de que el gobierno no controla a los militares.
7: Porque también esa actitud no es únicamente por el ejército, es por las fuerzas armadas, por las fuerzas de seguridad, por las fuerzas de policiales, porque los objetivos que hemos logrado son para todos.
1: La oficialidad que se ha sublevado no está dispuesta a ir a prisión y además da muestras de tener poder como para hacerle frente al gobierno.
7: Este sea el puntapié inicial para la verdadera reconciliación. Reconciliación que todo el pueblo argentino necesita.
1: El suficiente poder como para que 2 meses después se sancione la ley de obediencia debida. A partir de esta ley, los oficiales y suboficiales de las Fuerzas Armadas y Seguridad no pueden ser enjuiciados porque habían actuado obedeciendo órdenes de sus superiores.
6: A mí la superioridad me fijaba un blanco y yo ejecutaba la orden impartida por la superioridad. Ese es el procedimiento. Soy un militar, o fui un militar.

0: A su vez, el gobierno debe atender los reclamos de otro frente interno que no le da tregua. El sindicalismo, con Saúl Ubaldini a la cabeza, y sus duras críticas al Plan Austral. Alfonsín designa a Carlos Alderete, dirigente del gremio de Luz y Fuerza, como ministro de Trabajo. Con este nombramiento, busca poner de su lado a los gremios peronistas ortodoxos, conducidos por Lorenzo Miguel. Pero los meses siguientes demuestran que sus esfuerzos son en vano. Pronto se ve forzado a sancionar una serie de leyes laborales y sociales que benefician al núcleo de la organización sindical, como la del manejo de las obras sociales. En este contexto, el peronismo recupera protagonismo. En 1987, en las elecciones a gobernador de la provincia de Buenos Aires, triunfa Antonio Cafiero. También gana en Entre Ríos, Misiones y Chubut. El mapa político comienza a cambiar. A pesar de que ya se habían sancionado las leyes de punto final y obediencia debida, las sublevaciones no dan respiro al gobierno.
1: Esta tropa no sabemos con certeza si se dirige al campo de batalla o al regimiento cuarto de infantería de Monte Caseros, lugar donde los rebeldes...
0: En enero de 1988, en Monte Caseros, provincia de Corrientes, vuelve a levantarse Aldo Rico, quien desde hace un mes goza del beneficio de la prisión domiciliaria.
1: No queremos ver más caras pintadas.
0: También en esta ocasión, el pueblo sale a la calle para defender la continuidad de la democracia.
1: Algunas versiones indicaban que Aldo Rico se habría rendido.
0: Finalmente, se logra la rendición de los sublevados sin que haya enfrentamientos.
1: La democracia está a salvo, la tranquilidad vuelve.
0: Pero la situación no se resuelve definitivamente. En diciembre de 1988 se da otra sublevación. Esta vez liderada por el coronel Mohamed Ali Zeineldin, uno de los oficiales con mayor influencia ante la oficialidad carapintada. El levantamiento de diciembre de 1988 comienza en la Escuela de Infantería de Campo de Mayo y se extiende a Villa Martelli. Los ciudadanos nuevamente salen a la calle para movilizarse a favor del Estado de Derecho. Muchos protestan frente a los destacamentos militares. Se producen enfrentamientos que dejan como saldo 14 personas muertas entre civiles y militares. Zeineldin se rinde luego de convenir una serie de puntos que tienen como objetivo la recuperación de la dignidad militar. Entre ellos están el fin de los procesos judiciales a los militares, mejoras salariales y el perdón para todos los insubordinados, con la excepción del propio Zeineldin, que asume toda la responsabilidad por el levantamiento. Durante la primera mitad de 1988, la situación empeora. Suben las tarifas y aumenta la inflación. El Banco Central pierde reservas día a día. Crece la fuga de capitales. El gobierno anuncia una nueva etapa del Plan Austral. Cada vez más alejado del espíritu de sus primeros años de gestión y más cerca de las exigencias neoliberales del FMI, el plan calma los mercados y concede una tregua al gobierno. Aunque es lanzado en junio, rápidamente la prensa lo bautiza como Plan Primavera. Pero no va a llegar al invierno. En el verano de 1989, un nuevo episodio de violencia pone en tensión a la democracia. El 23 de enero, 50 militantes del movimiento Todos por la Patria toman por asalto el cuartel de Regimiento 3 de Infantería de la Tablada. Están liderados por Enrique Gorriarán Merlo, ex dirigente del ERP, Ejército Revolucionario del Pueblo. La policía y el ejército cercan las instalaciones. Luego de horas de enfrentamiento, logran la rendición con un alto costo en vidas humanas. 39 muertos, 28 del MTP y 11 del ejército y la policía. Después de la rendición, se especula que sus dirigentes, a través de una infiltración informativa por parte de sectores de la derecha, habrían recibido datos de un supuesto pacto golpista entre Zeyn Eldin y el gobernador Carlos Menem de La Rioja. Mientras tanto, el Plan Primavera da señales de agotamiento. A fines de enero se produce una corrida contra el Austral y el 6 de febrero el gobierno debe abandonar el esquema cambiario. El fracaso del Plan Primavera anuncia el fin de una época. La Argentina, empobrecida, desindustrializada y endeudada, pronto va a mostrar su cara más terrible.
2: Esteban, yo siento que también hay destrozos.
3: Hay destrozos, no es por causa de hambre, esto ya es otro tema, aparentemente.
4: Compañeras y compañeros, el peronismo no es enemigo de nadie, no viene a destruir nada, simplemente el peronismo es amigo de los pobres. Es amigo de los trabajadores, es amigo de los que tienen hambre y sed de justicia. No temáis, vais con Perón y su doctrina. ¡A triunfar! ¡A triunfar! ¡A triunfar!
0: En 1989, las elecciones nuevamente vuelven a enfrentar a los dos partidos mayoritarios. El radicalismo está en crisis y no parece tener grandes posibilidades. Viene del fracaso del Plan Primavera y de la renuncia de su ministro de Economía, Juan Vital Zurbil. Su reemplazante, Juan Carlos Pugliese, tampoco encuentra el rumbo.
5: Porque hace 6 años votamos pensando en la democracia. Hoy, los argentinos podemos pensar también en nuestros bolsillos. Votemos con la cabeza.
0: Tratando de diferenciarse de los vaivenes económicos del gobierno, Eduardo César Angelós, el candidato radical, promete salir de la crisis con un plan de reformas liberales y fuertes ajustes para los que exhibe orgulloso un lápiz rojo.
5: Ahora le toca a la economía. Ahora le toca a Angelós.
0: El justicialismo presenta a Carlos Menem, quien ha derrotado sorpresivamente las internas justicialistas, a Antonio Cafiero. Menem nace en Anillaco, provincia de La Rioja, en 1930. Estudia abogacía en la Universidad Nacional de Córdoba. En la década de los años 50 forma la juventud peronista en su provincia y representa legalmente a diversos sindicatos. En 1973 es elegido gobernador de La Rioja. En 1976, con el golpe de Estado, es detenido por los militares, que primero lo encarcelan y luego lo envían a un pequeño pueblo en Formosa hasta 1981, cuando recupera su libertad. En 1983 nuevamente es electo gobernador de su provincia. Desde ese momento comienza a prepararse para ser candidato en estas elecciones.
6: Por los hombres de trabajo,
7: por los sin techo,
8: por la alegría,
7: por mañana,
9: por la esperanza,
7: por los otros,
10: por nosotros,
11: por la tierra,
7: por la vida,
9: por amor,
11: por Argentina.
0: Presenta un perfil desarrollista y promete salariazo y revolución productiva.

0: doctor Carlos Saúl Menem emite su voto.
1: A la madrugada del 14 de mayo se conocen los resultados. Carlos Menem triunfa con más del 10% de ventaja sobre Ángelos.
0: El flamante presidente saluda desde los balcones de la Casa de Gobierno de La Rioja, agradeciendo a los argentinos la confianza que han depositado en él. Argentina se pone en marcha. La democracia.
1: Mientras tanto, la devaluación del austral lleva a que la situación empeore aún más. El índice de pobreza se dispara durante este año del 25 al 47,3%. La inflación se transforma en hiperinflación. A los pocos días del triunfo de Menem y del cambio ministerial, se conocen los índices de mayo. 114% de inflación mensual.
2: Nadie, particularmente ningún trabajador, puede sentirse mínimamente tranquilo con una inflación que corroe su salario.

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2: Muy, pero muy buenas madrugadas y bienvenidos a este rinconcito tan querido de las costumbres y de los recuerdos de nuestra tierra. Mi voz no es la ideal para hoy, pero bueno, voy a tratar de compartirles lo que más pueda de la mejor manera posible para que ustedes lo puedan entender. Seguimos con esta guía de la nostalgia uruguaya de Miguel Livichich, realmente un libro que me apasionó leerlo y por eso se lo quiero compartir ahora. En esta oportunidad vamos a seguir con los oficios que había y traerlos a nuestra memoria. En la época en que todavía se usaban las lapiceras con pluma de tinta, antes de que hiciera su aparición en nuestras vidas el práctico bolígrafo, no solo había fábricas que se dedicaban a hacer los manguitos para insertar las plumas de metal para escribir, sino que había toda una cultura detrás de ese accesorio. Las había de maderas finas, lustradas, de marfil, y hasta algunas profesionales de alcurnia que tenían su lapicera de oro o plata labrada con sus iniciales sobre su lujoso escritorio. Había un oficio que realizaba un señor que se ubicaba en la Plaza Libertad y que algún fin de semana se trasladaba al Parque Rodó. Se sentaba en el piso sobre un almohadón y colocaba a su costado una valija con una cantidad enorme de carretes de seda de mil colores. Una seda muy finita, resistente y muy brillante. Tenía una caja con muchas lapiceras de madera y se dedicaba a forrarlas con seda de colores, pero no solo las forraba, sino que también escribía el nombre y apellido o las iniciales o una frase corta que entrara en el largo. Su sistema era increíble. Estiraba las piernas y se descalzaba, y con los pies manejaba los carretes de seda para mantener tirantes los hilos, y con las manos forraba la seda sobre la lapicera, intercalando los diferentes colores para formar palabras, por ejemplo, Raquel, te amo, o Jorge, felicidades. Después que forraba y escribía todo, iba dejando la seda larga hacia atrás y cuando terminaba, ataba todos los hilos en uno solo y cortaba con una tijerita, dejando así un hermoso y suave penacho de seda, como una colita de caballo en la punta de la lapicera, como terminación. Una perfección y hoy un lindo recuerdo. Al lado del famoso bar Rodelú en el Parque Rodó, había otro bar bastante parecido al anterior que mucha gente ya no recuerda, que se llamaba El Susú. Delante de ese establecimiento, los domingos por la tarde, se ubicaba un personaje que tenía una habilidad extraordinaria que nunca más vi en ninguna parte del mundo. Sus utensilios eran una afilada tijerita de punta curva, un atado de cuadraditos de 11 por 11 de papel glacé negro y una silla. El procedimiento consistía en sentar al cliente en la silla, que debía permanecer lo más quieto posible y mirando siempre a un punto fijo. En esas condiciones, el individuo tomaba una hojita de papel glacé y con la tijerita comenzaba a recortar el perfil de la persona en cuestión. giraba y giraba el papel en su mano y la tijera cortaba y cortaba pedacitos más grandes o más pequeños que iban cayendo en la vereda mientras los ojos veloces del artista iban y venían constantemente hacia la cara del modelo. El resultado final era una maravilla. El parecido era exacto. El perfil era perfecto, incluyendo el peinado y, lo más increíble, las pestañas en un delgadísimo hilo de papel negro que se doblaba por su propia delgadez. Luego lo pegaba sobre una hoja de papel blanco para lograr el contraste y entregaba su trabajo orgullosamente terminado al comprador de turno. Aún conservo mi perfil de cuando tenía 9 años, hecho por este anónimo personaje, y conservo en la memoria el haber visto el oficio más sorprendente y admirable de mi vida, nos cuenta Miguel Livichich, que nació aquí en Montevideo en el año 1947 y fue el creador de este libro que me encanta y que le estoy compartiendo en cada momentito que tenga esta opción de poder compartirlo. Bueno, nos quedan algunos curiosos oficios y profesiones, pero bueno, el tiempo se nos terminó. En la próxima les sigo contando. Seguimos compartiendo versos al viento.
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1: Cuando canto o cuando simplemente escucho una canción, me pregunto, ¿cuál fue el origen que motivó la necesidad de escribir ese tema? Me hubiera gustado preguntárselo al Chango Rodríguez, a Atahualpa, a Homero Manzi y tantos otros. Hoy tenemos la posibilidad de conversar con nuestros autores contemporáneos. Y esta vez no quiero dejar pasar la oportunidad de preguntarles, ¿cuál es la historia detrás de lo que se nos canta? Estamos con Jorge van der Mole, conociendo la profunda reflexión que lo llevó a escribir esta letra que luego se convertiría en Chacarera Doble con la música del querido y recordado Raúl Carnota. La Luminosa.
2: La Luminosa es una chacarera doble que tiene música de Raúl Carnota. Uh-huh. Hace unos años yo le pasé una letra a Raúl a ver qué se le ocurría. No tenía el formato de la chacarera doble todavía porque eran las estrofas en cuartetas, pero él agregó a cada cuarteta la repetición de los dos primeros versos, de modo que La Luminosa quedó como una chacarera doble, ¿no? Y bueno, imagínate que para mí es un enorme orgullo que Raúl, que es un referente para todos nosotros, un maestro, uh-huh, que nos enseñó muchísimas cosas, y además que yo tuve la suerte de poder tocar con él y de poder estar muy cerca, poder compartir una canción con él, ¿te imaginas? Claro, sí, maravilloso. Sí, sí.
3: La gloria. ¿Y de qué habla La Luminosa?
2: La Luminosa hace referencia a una condición física de nosotros como seres vivos, de nuestro planeta como soporte de todos los sistemas partícipes del mismo origen. Hace un tiempo largo escuchaba a un astrónomo visiblemente emocionado tratando de explicar que toda la materia se había formado en el mismo momento y que después en el universo sencillamente se había distribuido de una determinada manera, pero los mismos átomos que componen las estrellas, los mismos materiales nos componen
3: a nosotros
2: y a todo nuestro planeta. De modo que cuando pensamos que somos hijos del Sol o que venimos de las estrellas, no es meramente una metáfora, ¿no?, sino que tiene su correlato en la realidad física, química, si querés.
3: Claro,
2: ¿no?
3: Claro. Sí, sí, sí.
2: Y no deja de ser una idea bellísima, ¿no? Es maravillosa.
3: Sí, mira como una cuestión física y química la pudiste traducir en una cuestión tan poética.
2: Sí, a mí me encantó esa idea, así que bueno, acá quedó la,

0: la luminosa como chacarera doble. Por supuesto, con la. Raúl la tocaba de esa manera tan particular que tiene él de tocar
1: Sí.
0: de todo,
1: Sí.
0: con el tempo ese tan particular que le daba a cada una de sus composiciones, y que ha llevado a que Marcelo Stenta, que toca guitarra conmigo, haya hecho una composición dedicada a Raúl, que se llama Corazón de Bombisto,
1: Sí.
0: por ese modo tan particular que, a pesar de estar tocando y cantando con guitarra, pareciera que estuviera afirmado su tempo en un bombo. Y de ahí, Marcelo
1: Corazón.
0: le hizo una chacarera hermosa que después yo le pedí permiso para poner una letra, pero bueno, si querés la probamos.
1: La probamos, a ver si
0: Probemos la
1: sale
0: luminosa entonces.
1: parecido el ritmo
0: No le vamos, no lo vamos a lograr, pero
1: No, vamos a
0: ya,
1: hacer nuestra
0: vamos a
1: versión.
0: hacer eso.

0: Muy bien. Vamos, bravo, bravo.
1: Muy bien, una estrella entre dos noches gigantes.
2: Muchas gracias.
1: Muy lindo, muy linda canción. Esta la hiciste con Raúl. ¿Tenés más canciones hechas con otros autores?
2: No tengo muchas. No he experimentado demasiado. Hice una chacarera con Marcelo Estenta. Hice algunas cuantas cosas con el Pichi de Benedictis, más que todo sobre letras del Pichi. Hicimos una canción sobre una letra mía, el Negro Aguirre le puso música, pero no tengo mucho ejercicio en hacer
1: compartir,
2: cosas.
1: Compartir sí. La letra.
2: Me encanta hacerlo, pero bueno, no, a veces no se da la posibilidad.
1: ¿Y cuál es la frase que a vos más te gusta de esta canción?
2: La que dice, como luz que llega tarde de un terrón ya oscurecido, hago coplas que me alarguen la luz cuando me haya ido, sea probablemente la que tiene que ver más con un deseo íntimo de que así como viene muy tarde la luz de una estrella en relación a cuando salió de su lugar de origen, uno tal vez o la copla que uno compone y que canta tal vez cuando ya uno no esté todavía perdure, ¿no?
1: Uh-huh, así
2: en el canto de algún otro, ¿no?
1: Seguro, claro.
2: Sí, además está el deseo íntimo que por otro lado no puede ser de otra manera. Quedan tal vez las canciones en la memoria a un determinado tiempo, algunas quedan muchísimo tiempo. Lo que es inevitable es que se borre el nombre del autor. Eso va a pasar independientemente que uno lo quiera o no, ¿no? Creo que Yupanqui decía que la canción es lo que queda, pero que después pasa a formar parte de una no se sabe nunca quién la hizo, ¿no?
1: Uh-huh. Sí, pasan a ser parte del pueblo.
2: Claro.
1: Y es más, suelen adjudicarse, por eso la idea de este programa, ¿no? Se suele adjudicar a quien la canta, la autoría.
2: Claro, bueno, también eso sí es bastante frecuente. La figura del intérprete es siempre una figura visible, ¿no? La figura del compositor siempre está oculta, ¿no?
3: Qué hermoso poder escuchar de boca de los autores el porqué de las canciones. La canción se redescubre y adquiere otro significado al conocer la historia de la misma. Gracias, Jorge.

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0: Hola Sandra, ¿cómo va? Espero que bien. Bueno, llegó la página de humor. Vamos a intentar despertar alguna sonrisa. Para hoy, apelé a uno de estos chistes que están circulando por las redes sociales. Es viejo, pero siempre sorprende por las características del mismo, ¿no? Lo comparto, luego simplemente lo voy a leer. Dice que los indios de una remota reserva preguntaron a su nuevo jefe si el próximo invierno iba a ser frío o apacible. Dado que el jefe había sido educado en una universidad y una sociedad moderna, no conocía los viejos trucos y tradiciones indias. Así que, cuando miró el cielo, se vio incapaz de adivinar qué iba a suceder con el tiempo. De cualquier manera, para no parecer dubitativo, respondió que el invierno iba a ser verdaderamente frío y que los miembros de la tribu debían recoger leña para estar preparados. No obstante, como también era un dirigente práctico, a los pocos días tuvo la idea de telefonear al Servicio Nacional de Meteorología. ¿El próximo invierno será muy frío?, preguntó. Sí, parece que el próximo invierno será bastante frío, respondió el meteorólogo de guardia. De modo que el jefe volvió con su gente y les dijo que se pusieran a juntar todavía más leña para estar aún más preparados. Una semana después, el jefe llamó otra vez al Servicio Nacional de Meteorología y preguntó: ¿Será un invierno frío? Sí, respondió el meteorólogo. Va a ser un invierno muy frío. Honestamente preocupado por su gente, el jefe volvió al campamento y ordenó a sus hermanos que recogieran toda la leña posible, ya que parecía que el invierno iba a ser verdaderamente crudo. 2 semanas más tarde, el jefe llamó nuevamente al Servicio Nacional de Meteorología. ¿Están ustedes absolutamente seguros de que el próximo invierno habrá de ser muy frío? Absolutamente, sin alguna duda, respondió el meteorólogo. Va a ser de los inviernos más fríos que se hayan conocido. ¿Y cómo pueden estar tan seguros? Coño, dice, porque los indios están recogiendo leña como locos. Bueno, yo sabía al final y me tenté en varios de los momentos en los que estaba leyendo, ¿no? Y simultáneamente estaba pensando en el aporte de la inteligencia artificial, cómo están confluyendo muchos testimonios allí a veces aprendiendo y otras veces reproduciendo errores. Pero bueno, dejemos la inteligencia artificial. Creo que es bueno, con toda la crítica que tiene la meteorología en nuestras sociedades, cuánto se duda de ellas o que no se les toma en un 100% de realidad. Yo creo que esto va a debilitar un poco más la imagen del servicio de meteorología. Aunque en la actualidad creo que hay mejores máquinas, mejores tecnologías y las posibilidades ya son mucho mejores y mucho más fidedignas. Sandra, no quisiera terminar esta página de humor sin volver a escuchar aquella canción de la vejez, en el cual se describen muchos elementos que tienen que ver con la vejez, pero de una forma graciosa, cómica, con buen humor. Y sé que la hemos pasado varias veces, pero nunca está de más. Cada vez que encuentro a alguien que la escucha por primera vez, se queda sorprendido y dice: ¡Ah, qué lindo tal tema! Bueno, vamos a volver a escucharlo en esta madrugada.
1: ¡Ay!

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1: Si ustedes me lo permiten,

Bueno, vamos a finalizar la semana. Bueno, lo que estoy haciendo todos los sábados es identificar alguna canción que haya sido de alto impacto en el país, que haya sido cantada, que sea reconocida por generaciones. Y no sé cómo fue que llegué, tal vez por la lectura del libro Boulevard Sarandí, que me fui a los tiempos de mi infancia y encontrarme con que hay una canción de la cual yo escuché durante toda mi infancia, que es la de Serpentina. Y bueno, vamos a escucharla de nuevo y escuchar la letra, a ver qué es lo que decía. Yo me acuerdo que siendo niño venía un primo que tocaba el acordeón a piano estaba muy de moda. Y también en las casas de familia se estilaba mucho que hubiera guitarras, hubiera acordeón a piano y que la gente tocara y la gente escuchaba. Ya no se usa eso, ¿no? Pero era muy lindo en ese tiempo cuando se lograba. La canción que nosotros vamos a escuchar, que es La Marcha de la Serpentina, fue escrita por Walter Méndez y la toca con su orquesta. Quien canta es Miriam Cortés. Y parece que la serpentina tiene que ver con serpiente, ¿no? Como que va vivoreando y va, y ha llenado de alegría diversos ambientes, especialmente el tiempo de carnaval. Estuve consultando y parece que los Marinos Cantores también la cantaban. Los Marinos Cantores es un grupo carnavalero, bueno, de todo el año, muy famoso en todo Uruguay. Los que ya tienen más de 50 años sabrán perfectamente a quién nos estamos refiriendo. Y esta marcha de la serpentina fue grabada en 1959. Yo tenía 7 años apenas. No se esperaba que fuera un hit, o sea, una canción más, pero se transformó en disco de oro y por generaciones, fíjense, del 59 al 2026, vaya que ha habido gente que la ha cantado. Y aún gente que no la conoce, que aparece en los bailes, en los casamientos, en los cumpleaños, cuando llega el momento de la música de música típica, ¿verdad? Ahí aparece. Es una marcha para el carnaval. Habla de la acción de las murgas, del baile, de las serpentinas de papel, y los instrumentos que prevalecen son el bandoneón, los violines y la percusión. Sin lugar a dudas que ha sido uno de los grandes influencias de la alegría, del movimiento, de los bailes, la serpentina, la marcha de la serpentina. Vamos a escucharlo entonces.

0: Bueno, y efectivamente vuelvo al sur porque ya estaré retomando mi viaje para volver a Uruguay. Si Dios quiere, el martes nos volvemos a encontrar ya desde nuestra tierrita y ahí vamos a estar compartiendo con todos ustedes. Así que bueno, que tengan buen fin de semana. Nos encontramos el martes, si Dios quiere.
1: Hasta aquí, Versos al Viento. Para nosotros ha sido un privilegio acompañarte en el corazón de la madrugada. Que tengas una jornada reparadora.

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4: Buenos días, audiencia. Como siempre, mi especial saludo a la familia Tambera y también a todas las familias de la producción agropecuaria que nos siguen en la mañanita de Rural. Estamos cerrando una semana de intensa actividad. Sin ir más lejos, el foro de INALE que se realizó el pasado miércoles, un cierre de actividades ya de fines de la semana anterior con los últimos dos remates de la zafra de otoño y una sucesión de informaciones que se fueron generando en el curso de la semana. Podemos mencionar también el resultado de la primera licitación Global Day tradicional de Fonterra, que nos deparó valores a la baja en leche en polvo descremada y leche en polvo entera. Pero a modo de muy selectivo, traemos al arranque del programa algo surgido en el foro del INALE que tiene que ver con esa preocupación de nuestro sector de la quesería, en el sentido de que los quesos europeos podrían desplazar a los nuestros en el mercado brasileño. Como es de notoriedad, el presidente Yamandú Orsi y el ministro interino de Ganadería Matías Carámbula manifestaron esta preocupación por las consecuencias de la entrada de productos europeos en el mercado brasileño. Ambos estuvieron en el foro del INALE. Se trata obviamente de una derivación del acuerdo Mercosur-Unión Europea y uno de los rubros afectados es precisamente el queso uruguayo. La mayor presencia de productos europeos en Brasil afectaría la colocación de quesos uruguayos en esa plaza. En el marco del foro de INALE, el presidente Orsi reconoció que los procesos de integración económica suelen producir beneficios para algunos sectores y desafíos para otros. Sostuvo que el gobierno deberá trabajar sobre áreas donde puedan aparecer dificultades para productores e industrias. El proceso de integración genera en algunas áreas goles seguros, dijo textualmente, y en otros genera dudas. Hay que trabajar en algunos subsectores que pueden ser afectados, afirmó el presidente. Más adelante dijo que existen situaciones complejas como la de la cooperativa Coleme, también aludió a la desactivación de la acusación de dumping por parte de Brasil, una noticia tranquilizadora para con la prole y otras industrias lácteas nacionales de exportación. Y el ministro interino Carámbula dijo que la principal inquietud oficial se concentra en la industria quesera, ratificando lo que el presidente Orsi también señaló. Y hay que señalar como otro dato de la realidad el cierre de Coleme de esta semana. Bien, vamos adelante ahora con otros temas. La SAU, la Sociedad Apícola Uruguaya, ha hecho llegar a la Comisión de Ganadería de la Cámara de Senadores una serie de planteos sobre la situación actual del sector. Expresa la Sociedad Apícola que comparece ante esta comisión con el objetivo de trasladar una profunda preocupación por la situación que atraviesa actualmente la apicultura nacional. Un escenario especialmente crítico que combina problemas productivos, sanitarios, financieros, institucionales y comerciales. Esta realidad, dice la carta, afecta directamente a pequeños y medianos apicultores de todo el país, muchos de los cuales sostienen unidades productivas familiares con altos niveles de vulnerabilidad económica. La apicultura no puede ser considerada únicamente como una actividad productiva más. Su importancia trasciende la producción de miel y otros productos de la colmena, ya que cumple un rol estratégico en la biodiversidad, la polinización, el equilibrio de los sistemas agroproductivos y la sustentabilidad ambiental. Por esa razón, entendemos que la situación actual requiere una respuesta institucional urgente, coordinada y proporcional a la magnitud de los problemas que atraviesa el sector. En primer lugar, la exclusión del sector apícola de la prórroga de créditos de República Microfinanzas, en oportunidad de declararse la emergencia agropecuaria por déficit hídrico, se concedieron determinadas facilidades y prórrogas para el pago de obligaciones, incluyendo medidas vinculadas a créditos otorgados por República Microfinanzas en el marco de la emergencia agropecuaria. En el ámbito de la DIGEGRA, la Dirección General de la Granja, distintos rubros de la producción granjera fueron contemplados con medidas de prórroga para el pago de dichos créditos. Sin embargo, el sector apícola no fue incluido. Esta decisión genera especial preocupación, no solamente por su impacto financiero, sino por la falta de criterios claros, públicos y debidamente fundamentados que expliquen por qué un sector severamente afectado quedó excluido de una medida que sí alcanzó otros rubros de la granja. Se ha invocado la existencia de un supuesto informe técnico de la Dirección General de la Granja que habría fundamentado dicha exclusión. La SAU solicitó formalmente acceder a ese informe, pero hasta el momento no ha recibido respuesta ni se ha proporcionado la documentación correspondiente. Esta situación resulta particularmente grave porque impide conocer los fundamentos técnicos de una decisión que afecta directamente a productores apícolas en un contexto de emergencia y vulnerabilidad. Solicitamos, por tanto, dice la SAU, que se remita formalmente el informe técnico utilizado para excluir al sector apícola de la prórroga, que se expliquen los criterios aplicados para definir qué rubros fueron contemplados y cuáles no, que se revise la decisión adoptada y que el sector apícola sea incorporado en condiciones equivalentes a los demás rubros de la granja alcanzados por la medida. No se trata de reclamar un privilegio sectorial, se trata de exigir coherencia, transparencia y equidad en la aplicación de las políticas públicas. El segundo gran punto es la mortandad de colmenas y la ausencia de una respuesta institucional suficiente. Durante la primavera pasada y en el periodo reciente, el sector apícola ha enfrentado uno de los episodios de mortandad de colmenas más importantes de las últimas décadas. De acuerdo con los relevamientos e información aportada por el propio sector, las pérdidas superarían las 20.000 colmenas, afectando gravemente a productores de distintas zonas del país. Esta situación no representa solamente una pérdida productiva de corto plazo. La pérdida de colmenas implica la pérdida de capital biológico, de años de trabajo, de capacidad productiva futura y, en muchos casos, de la propia continuidad de la unidad productiva. Una colmena no es un insumo sustituible de manera inmediata, es la base productiva de la actividad apícola. Su pérdida compromete la producción de miel, la reproducción del apiario, la sustentabilidad económica del productor y también el servicio ambiental de polinización que la apicultura aporta a otros sistemas productivos. Frente a una afectación de esta magnitud, entendemos que la respuesta institucional ha sido insuficiente. Preocupa especialmente la falta de recursos técnicos, económicos e institucionales destinados a identificar las causas del fenómeno, prevenir su reiteración y acompañar a los productores afectados. el Ministerio de Ganadería habría dispuesto el envío de muestras de abejas a un laboratorio en el exterior. Sin embargo, los resultados de dichos análisis no fueron puestos a disposición del sector en tiempo y forma. La sociedad apícola solicitó formalmente el acceso a esa información, invocando la normativa vigente en materia de acceso a la información pública. La solicitud fue dirigida a distintas autoridades y dependencias competentes, incluyendo el Ministerio, la Subsecretaría, DIGEGRA, DILAVE y los servicios agrícolas. Hasta el momento la información no ha sido entregada. No puede haber una política sanitaria seria sin información clara. No puede haber prevención sin diagnóstico, no puede haber confianza institucional si los resultados técnicos no son compartidos con el sector afectado. Por tanto, dice la SAU, solicitamos que se entregue de forma inmediata la totalidad de los resultados de los análisis realizados, que se informe qué hipótesis técnicas maneja el Ministerio de Ganadería respecto a la mortandad de colmenas, que se conforme un equipo técnico de trabajo con participación del sector, que se destinen recursos específicos para investigación, diagnóstico y prevención, y que se elabore un plan de respuesta ante episodios de mortandad masiva de colmenas. El sector apícola necesita respuestas, no silencios administrativos. El siguiente punto es el funcionamiento de la Comisión Honoraria de Desarrollo Apícola. Otro aspecto que genera preocupación refiere a su funcionamiento. La sociedad apícola cuenta con delegados designados, pero hasta fechas recientes no se permitió su participación formal en dicho ámbito, a pesar de estar nombrados desde el año anterior. Recién el 6 de mayo próximo pasado se habría oficializado la integración de la comisión, luego un periodo en el cual el ámbito venía funcionando en forma irregular e incompleta. Esta situación resulta difícil de entender en un contexto de crisis sectorial. Cuando un sector enfrenta mortandad de colmenas, dificultades financieras, falta de acceso a información técnica y problemas comerciales, los ámbitos institucionales específicos deberían estar plenamente operativos. La Comisión Honoraria de Desarrollo Apícola debería ser un espacio central de coordinación, seguimiento, diagnóstico y propuesta. Sin embargo, su integración tardía y las dificultades para garantizar la participación de los delegados del sector han debilitado su funcionamiento justamente cuanto más se necesitaba. Dice la SAU, solicitamos que se garantice el funcionamiento regular de la Comisión Honoraria de Desarrollo Apícola, la participación efectiva de los delegados de las organizaciones representativas, el acceso a actas, resoluciones e información técnica y la construcción de una agenda urgente de trabajo sobre mortandad de colmena, financiamiento, mercados y competitividad. La institucionalidad apícola no puede activarse tarde cuando los problemas ya están instalados. Debe funcionar de forma permanente, preventiva y coordinada. El siguiente punto es la situación comercial de la miel uruguaya en el acuerdo Unión Europea-Mercosur. A los problemas internos del sector se suma una preocupación comercial de especial relevancia. El acuerdo entre la Unión Europea y el Mercosur abrió un contingente arancelario para la exportación de miel hacia el mercado europeo. De acuerdo con información pública difundida recientemente, el cupo inicial con arancel cero se habría agotado en pocos días, sin que Uruguay lograra una participación efectiva dentro del régimen preferencial. Esta situación es extremadamente preocupante para un sector que enfrenta mortandad de colmenas, dificultades financieras, pérdidas de rentabilidad y problemas de competitividad. Quedar relegado en el acceso a un mercado de alto valor representa una señal de alarma. El problema no debe analizarse solamente como una dificultad comercial puntual, debe analizarse como una falta de estrategia, coordinación y defensa de los intereses del sector apícola nacional. Si el Mercosur administra cupos de acceso preferencial mediante mecanismos comunes, Uruguay debe contar con una estrategia clara para que sus productores y exportadores puedan participar efectivamente. En ese marco corresponde conocer ¿Qué gestiones realizó Uruguay antes de la apertura del cupo? ¿Qué información se trasladó al sector apícola y exportador? ¿Qué mecanismos de coordinación existieron entre Cancillería, Ministerio de Ganadería, Ministerio de Economía y el sector privado? ¿Qué participación efectiva tuvo Uruguay en la asignación del contingente? ¿Por qué no se logró colocar miel uruguaya dentro del cupo inicial? ¿Y qué medidas se adoptarán para que esta situación no vuelva a repetirse en los próximos periodos? La miel uruguaya tiene calidad, trazabilidad y reconocimiento, pero la calidad por sí sola no alcanza si el país no defiende adecuadamente sus oportunidades comerciales. El sector necesita una estrategia activa de acceso a mercados, especialmente cuando se trata de cupos preferenciales que pueden mejorar la competitividad frente a otros orígenes. El quinto punto es la necesidad de una respuesta integral para la apicultura. Los problemas planteados no pueden abordarse de forma aislada. La exclusión de la prórroga de créditos, la mortandad masiva de colmenas, la falta de acceso a información técnica, el funcionamiento tardío de la Comisión Honoraria de Desarrollo Apícola y la pérdida de oportunidades comerciales en el mercado europeo forman parte de un mismo problema de fondo, la falta de una política integral, oportuna y coordinada para la apicultura nacional. El sector necesita una respuesta que contemple simultáneamente emergencia productiva, asistencia financiera, investigación técnica y sanitaria, transparencia en la información, fortalecimiento institucional, acceso a mercados y participación efectiva de las organizaciones representativas. La apicultura uruguaya no puede seguir siendo tratada como un sector secundario. Es una actividad productiva, ambiental y territorialmente estratégica. Su debilitamiento afecta a los productores, pero también afecta a otros rubros agropecuarios que dependen de la polinización, a la biodiversidad y a la sostenibilidad general de los sistemas productivos. Y finalmente pasa la carta enviada a la Comisión de Ganadería del Senado por la Sociedad Apícola a expresar las solicitudes concretas. En virtud de lo expuesto, solicitamos a esta comisión que se consideren las siguientes acciones. Primero, solicitar al Ministerio de Ganadería el informe técnico que fundamentó la exclusión del sector apícola de la prórroga de los créditos otorgados por República Microfinanzas. Segundo, solicitar al Ministerio de Ganadería, DILAVE, DIGEGRA y Servicios Agrícolas la entrega inmediata de los resultados de los análisis de abejas enviados a laboratorios del exterior. Tercero, requerir información sobre las causas investigadas respecto a la mortandad de colmenas y a las medidas preventivas previstas. Cuarto, solicitar un informe sobre el funcionamiento, integración, actas y resoluciones de la Comisión Honoraria de Desarrollo Apícola. Quinto, solicitar al Poder Ejecutivo información detallada sobre la participación de Uruguay en el cupo de exportación de miel hacia la Unión Europea en el marco del acuerdo Unión Europea-Mercosur.
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4: Con nosotros nuestro columnista en materia de apicultura, Ulises Caballero. Ulises, ¿cómo estás? He dado lectura a la carta enviada a los senadores por parte de la Sociedad Apícola. Me gustaría que compartieras con la familia apícola tu enfoque, punto de vista, aunque sea breve.
5: Hola, Daniel, buenas tardes. Bueno, buenas tardes a la audiencia, como siempre. Una carta extensa de Sociedad Apícola, la verdad que sí, muy interesante, muy concreta, para hacer que es una carta que tiene varias carillas, es concreta en sus peticiones, en sus planteos, ¿no, Daniel? Y, uh-huh. Y bueno, la verdad que la realidad del sector está plasmado ahí, ¿no? Yo estoy de acuerdo con esa carta, uh-huh. Y bueno, como apicultor creo que nos representa a todos, ¿no? Por más que no seamos socios o si seamos de la Sociedad Apícola, es el sentir general, ¿no?
6: Entiendo. Y toca temas muy sentidos del sector, bueno, la mortandad, en primer lugar, quizás.
5: Sí, habla de todo, habla del tema del microfinanza, porque la apicultura no se tomó en cuenta para las prórrogas, el tema de la emergencia por sequía, tampoco hubo mucho planteo, mucha ayuda desde ese punto de vista. Y lo que más nos ocupa es las mortandades también. Eso, hay más planteos, ¿no? Hay más, porque es bastante larga la carta. Pero claro, nos preocupan los resultados de los análisis como un antecedente, a ver qué fue lo que pasó, cuál es el veredicto, que eso no ha salido a la luz, y bueno, y qué planteo han hecho de parte de GCA o lo que sea, a los aplicadores, a los chacreros, a la gente que anda en el campo, a ver qué planteo hay para esta próxima campaña de colza, por ejemplo, que ya se está sembrando bastante área, y bueno, parece que va a pasar lo mismo que el año pasado, porque no hay mucha difusión de si hay algún cambio en los manejos, se sospecha de los desecantes, se sospecha de un combo de productos, pero no hay, dicho por los mismos aplicadores, gente de ese rubro, no hay un planteo concreto de cómo no aplicar, ¿verdad? Bueno, eso puede ser que nos vuelva a pasar lo mismo, o tal vez con más intensidad que el año anterior, lamentablemente.
6: Claro, comprendo. Muy bien, Ulises, te agradezco tu aporte, como siempre.
5: Bueno, Daniel, a la orden, y como siempre por acá, tratamos de dar un punto de vista y...
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6: La alegría de siempre, recibimos a Miguel Teperino. ¿Cómo estás, Miguel? ¿Cómo has pasado esta semana?
7: ¿Qué tal, Daniel? Muy bien, por suerte, con el gusto, como decimos, jueves a jueves estar en tu programa. En esta semana tan cambiante en cuanto a las condiciones climáticas, el signo de semana a semana hablamos lo mismo, ¿verdad? Las condiciones, pasamos por diferentes estadios de sensación térmica, niveles de humedad, etcétera, y fríos, por cierto. Pero bueno, en eso nos tenemos que ir acostumbrando. Pero bien, Daniel, mucho trabajo, por suerte, así que no nos podemos quejar demasiado.
6: Uno de los aspectos, Miguel, si estás de acuerdo, que quería conversar contigo, es lo relacionado a la actividad de salud de Ubre, que tuvo lugar sobre fines de la semana pasada, con repercusiones excelentes, diría yo, las he recibido por distintos conductos, pero sobre todo me interesa tu punto de vista.
7: Bueno, Daniel, como no, sí, el día viernes de la semana pasada concurrimos a la jornada de salud de Ubre, como bien decías, organizada por el laboratorio Lactolab, ahí en Colonia Cosmopolita, departamento de Colonia, en la cual, bueno, los disertantes principales fueron Martín Paul, del Lactodiagnóstico Sur de Argentina, la doctora Ahmed Bouma, conocido por todos acá de Uruguay, ¿verdad?, y el doctor Agustín Barza, de Facultad de Veterinaria, que bueno, hicieron unas ponencias sobre distintos temas y demás, muy interesante, me parece a mí, y además nucleó a todos los que más o menos andamos en la vuelta de los temas vinculados a salud de Ubre y demás, que es una jornada. A ver, ¿por qué lo digo así? Porque no hay demasiadas jornadas, además de corte netamente técnico en este sentido, y es muy bueno, ¿verdad?, cuando viene además un profesional destacado, como es el caso del doctor Paul, además de los profesionales que tenemos en el medio local, pero los que tenemos más al alcance, por cierto, ¿verdad?, pero viene Paul a una disertación así, en algo, en un ambiente además, digo, ameno y dentro de todo bastante reducido, como para poder hacer preguntas y tener temas de intercambio y demás, y una jornada que duró todo el día, verdaderamente es destacable. Son eventos que verdaderamente dejan mucho, me parece a mí, dejan mucho desde el punto de vista técnico y teórico, y dejan mucho también de todo lo que podemos proyectar y hacer, ¿verdad?, que fue otro tema que se tocó, que sin duda hay un universo muy grande, ¿verdad?, mancomunando esfuerzos y demás, y trabajo, mejor dicho, tanto de los laboratorios, los laboratorios de análisis, los laboratorios veterinarios, y bueno, y los profesionales que andamos de alguna u otra manera desde distintos lugares trabajando para la salud de Ubre y para la calidad de leche en los tambos, que esto es un tema fundamental y lo que siempre decimos, ¿verdad? Y se manejó en números, y que no vamos a entrar en eso, por cierto, en la jornada, la mastitis a nivel global, por supuesto, como la patología y la enfermedad más cara del rodeo lechero, con efectos muy importantes en la rentabilidad, no siempre advertidos y registrados por los productores, tema que los que estamos en esto lo sabemos, ¿verdad? El tambo que lleva datos y demás trabaja y sabe, y a veces hay tambos que van enredados en la madeja, y hay mastitis, no saben ni cuánto les está costando. Y si un día sacaran cuenta fina... No se sorprenderían y no escatimarían algunos recursos que, por ejemplo, a algunos productores a veces les duele, y hay que decirlo así, en cuanto a hacer ciertas revisiones o pagar ciertas jornadas técnicas. Y no quiero decir con esto andar propagandeando el trabajo de nadie, y el mío tampoco, pero es real y sin duda, quien lo hace, lo mide y ve el efecto y por algo lo sigue haciendo, ¿no?
6: Exacto, si se pudiera visualizar en forma práctica la información desagregada, ¿verdad? El peso relativo en los costos de esto, se lo valoraría realmente.
7: Sí, se lo valora, y cada vez más tenemos acceso a la información, cada vez más tecnología y se accede mejor a datos, pero a veces, ¿verdad?, es difícil aplicar eso a la fosa. En la fosa, yo siempre lo digo, ¿verdad, Daniel?, y lo hemos dicho muchísimas veces, y en todos estos años en tu programa, en los tambos se tienen muy bien llevados datos de todo tipo, de reproducción, de guachera cada vez más, de producción de pastura se tiene, por cultivo, por chacra, por pastores, lo que sea, ¿verdad? En eso hay datos. Ahora, entramos a la fosa y el único dato que tenemos muchas veces es el papelito que nos deja la industria, ¿verdad?, en el recuento general de tanque, que ni siquiera tiene por qué ser todos los días.
6: Claro.
7: Y eso es un dato y es válido, por supuesto, es un dato válido y no cuestionable, pero es un dato menor, general, y de todo el rodeo, de lo que pasa en el tanque. Tenemos que tener más datos para ir a una lechería de precisión. Una lechería de precisión no se puede manejar por los datos del tanque, y menos salir a apagar un incendio cuando se prendió fuego el tanque, porque ahí la situación, volvemos a esa diapositiva trilladísima, pero que todo el mundo la tiene en la mente, del iceberg, ¿verdad? Ahí vemos la punta del iceberg. Pero el iceberg, sabemos que su flotabilidad es muy baja y que seguramente lo que estamos viendo es un 10-15% del problema real. Y es más o menos así.
6: Comprendo. Sí. De manera que el balance es extremadamente positivo de esta jornada de salud de Ubre. La verdad, lo he recibido, como te decía al comienzo de nuestra charla, por distintos conductos, y todos destacan que fue magnífica la jornada, ¿no?, y la información y el conocimiento que se compartió. Si no querés agregar algo más al respecto, me gustaría que nos dejaras el consejo técnico que toda la familia Tambera guarda siempre.
7: Bueno, Daniel, por suerte el consejo técnico va de la mano con algo que además se trató en la jornada, y lo hablamos mano a mano con el doctor Paul. Yo con él tengo una relación de hace tiempo, porque yo he hecho algún tipo de cursos y demás de capacitación del autodiagnóstico que se hacen online. Entonces, tengo un feedback, no siempre en forma personal, por supuesto, pero la tecnología hoy nos permite estar en contacto con gente en cualquier parte del planeta, más en Argentina, hablando todos en español.
6: Exacto.
7: Y en ese sentido, un tema fundamental, ¿verdad?, que hablamos siempre y que tiene una trascendencia en todos los momentos y periodos de la vaca. A ver, el operario de fosa, ¿verdad?, y el productor tiene que estar revisando constantemente los pezones de las vacas. Y acá empezamos por un tema que me pasó en esta semana, la iluminación de la sala de los tambos. Tenemos que trabajar en iluminación. En la sala se tiene que poder ver con claridad de mañana y de tarde, de día y de noche. Porque los pezones hay que mirarlos cuando se saca el colector, y hay que revisarlos periódicamente. Yo no digo que van a hacer un score de pezones todos los días, pero hay que estar revisando los pezones de las vacas. ¿Por qué digo esto? Porque las patologías sobre la ubre empiezan obviamente con problemas en el pezón. La salud anatómica y funcional del pezón, lo que hemos hablado tantas veces, hasta el hartazgo venimos a decir, y lo vamos a seguir haciendo en este programa, en este espacio por lo menos, es fundamental y define el campeonato. El pezón debe estar sano, debe estar terso, elástico, etcétera, y no agredido, entre otras cosas por el equipo de ordeñe, que nada más ni nada menos el tema que casi siempre nos convoca, al cual aplicamos mínimo 2 veces por día durante toda la lactancia de nuestras vacas. Fantástico. Si tenemos hiperqueratosis, ¿verdad?, que es la principal lesión asociada a problemas del ordeñe, definidos por algunos como una tecnopatía del ordeñe, es decir, una respuesta del tejido mamario, en este caso el pezón de la vaca, a la aplicación de una tecnología, en este caso el ordeñe mecánico.
4: Por aquí nos quedamos por un Uruguay productivo. Nos reencontramos con la audiencia de Rural el lunes tempranito aquí en Todo Tambo. Pasen ustedes un excelente fin de semana.
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0: Buen día. ¿Cómo andan? Bien. Nosotros, especial. Adiós, gracias. Buen día, Polonio.
1: Buen día, ¿cómo anda, Jaume?
0: ¿Cuándo especial usted?
1: Muy bien, comenzando esta jornada de sábado 6 de junio.
0: En el último embalaje del sábado.
1: En el último embalaje del sábado.
0: ¿Qué le parece,
1: A las 6 de la mañana, exacto.
0: Como quien no quiere la cosa, pero jalamos ya el mes de junio.
1: Sí, en el sexto mes del año.
0: ¿Qué le parece? Ya se fue en medio año ahí, tocando la campana. ¿Usted qué calcula? ¿Que pasaron muchas cosas o no?
1: ¿En cuánto? ¿En 6 meses?
0: Sí.
1: Y no sé, pasó rapidísimo, pero no sé si muchas cosas. Pasaron cosas.
0: Ahora, es más noticia lo que no pasó que lo que pasó.
1: Y bueno, a veces pasa, ¿no? O que debería haber pasado, esas cosas.
0: Bueno, pero es más la alternativa, ¿no? Lo que uno pensaba que podía pasar que lo que sucedió. En realidad, si uno se limita pura y exclusivamente a los hechos, ¿no? Y muchas cosas que se develaron, sabíamos cómo venían, pero el saber concretamente cómo terminó el partido, sabíamos que teníamos en general una buena cosecha de arroz, se concretó, sabíamos también que los precios no lo iban a acompañar. Había cierta expectativa que iba a pasar con la soja, aunque todos nos dimos cuenta que el clima no iba a acompañar y no acompañó, ¿no?
1: Y bueno, algunas cosas que son previsibles, ¿no?
0: Por eso, a medida que uno hace el seguimiento, se da cuenta que la noticia no puede ser otra que esa. No hay mucha vuelta, no lo deja de... No es que uno se prepare para nada. Raro sería que no aconteciese lo que aconteció. Pues es así. Y usted le dice, Montevideo trató de ponerse al día para saber para que no pasase otra crisis de agua, y para ello tiene una serie de proyectos para llevar adelante. Bueno, el proyecto más adelantado se suspendió y el de alternativa sigue siendo una promesa. La conclusión, seguimos hackeados, que en cualquier momento si falta agua, nosotros no tenemos herramientas nuevas para enfrentarla. Esa es la realidad. No, el problema no lo solucionamos. Como venía, no lo quisimos aprovechar y inventamos un sistema nuevo que todavía está en veremos y todavía...
1: En veremos no está, avanza, ¿no?
0: Bueno, pues está en cuestionamiento, ¿no?
1: Sí. Estaba en cuestionamiento el otro también.
0: Pero habíamos pasado una etapa importante, ¿no? Habíamos pasado una etapa de expropiaciones, trancamos cuando iban a empezar a entrar las máquinas. Son hechos reales, no. Lo nuevo... Estamos en expropiaciones, no se escucha a los productores, existe una... Y lo que es más increíble de todo, que el informe del impacto ambiental no ha aparecido. Hechos reales, están ahí. Bueno, ¿cómo se va a dilucidar? Todos pensamos que tiene un solo fin y que se va a llevar adelante, pero esos temas se van a despejar. Todavía no sabemos qué es lo que van a decir, pero se van a despejar. Conclusión, la interrogante hoy gana a los hechos. Y después, en hechos de la semana, yo hice una listita acá, de hechos de la semana, posible que falten alguno y usted capaz me ayude, ¿no? Yo puse como primer hecho el Congreso de la Federación Rural.
1: Es correcto.
0: ¿No? Es correcto.
1: Es correcto.
0: Con todo lo que ello significó, ¿no? Los tres discursos, el ministro Odone, que parecía más un plan de gobierno que hechos concretos, pero de la realidad un discurso del ministro Frati muy desordenado y más que nada defendiendo cosas que él dijo que se iban a concretar, todavía no están concretadas. Este tema del 1%, por ejemplo, no soy mentiroso, pero está claro. Yo creo que estuvo centrado por allí, más que nada. y después el discurso del presidente de la Federación Rural, que fue más directo, ¿no? Poniendo allí arriba de la mesa las dudas que cabían y cantidad de problemas que están para determinar. Uno de ellos, que supuestamente fue discutido en profundidad, es lo relacionado con la garrapata, que estaremos esperando cómo la vamos a enfrentar. Sabemos que se tomó conciencia de la gravedad, pero las formas de operar contra ella todavía no tenemos medidas, o un plan para tratar de combatirla. Capaz que me equivoco, yo lo interpreté de esta manera.
1: Sí, lo que hubo previo al Congreso fue el simposio, ¿no?, que organizaron la FARC, que son las organizaciones de rurales del Mercosur, y bueno, un simposio con referentes uruguayos, brasileños, argentinos, que dieron su visión al respecto. Estuvo todo también en el Ministerio de Ganadería participando activamente, ¿no?
0: La teoría está todo, la concientización está. Ahora, ¿cómo la vamos a enfrentar? Todavía no. Bueno, es lógico, recién el otro día se terminó el Congreso, a ver, capaz que vamos a delinear la lucha, ¿no? Pero es lo que tenemos enfrente. Después yo puse un hecho importante, ¿no? Cierre de Coleme. Es un hecho que se venía cocinando. Parecía que no había alternativa y no tuvo alternativa. Directamente no tuvo alternativa. Estuvimos averiguando con gente de Mérez que se portó, me decían, el comportamiento, por ejemplo, del presidente de colonización con Coleme, con los proletamberos que están allí. Dice, bueno, había colonos afectados, mucha preocupación. No habían tenido la misma respuesta por parte del ministro de Ganadería. Quiero decir, habían tenido reuniones con él, pero hechos, movimientos que haya hecho él mismo para tratar de ver, de compenetrarse con el problema, no se involucró como supuestamente se podía llegar a involucrar.
1: O como se esperaba que se esperara que se involucrara.
0: Sí, esa fue la palabra de él, seguro. Dependía más del ministro de Industria, ¿no? Total, eso quedó claro también por parte de, por lo menos lo que uno recogió. Después estuvimos ya metiéndonos como un hecho importante acá en el Diario Rural, el informe de Marcia del Campo, ¿no? Es un hecho, yo para mí, ese lo tenemos por ahí.
1: No, yo no lo tengo.
0: No tengo la grabación nuestra. ¿No?
1: Ah, la grabación sí. Claro. Pensé que me pedía el informe.
0: No, la grabación está por ahí.
1: Sí, la grabación sí. No tenemos el informe.
0: No, pero eso, yo lo la primer la primera conclusión que uno saca es primero, la situación actual cuál es, y cuando uno analiza la situación dice, no hay solo una razón, son muchas razones por las cuales uno llega a la conclusión de por qué una situación es de tal manera. También sucede en ese análisis que uno hace, que a partir del análisis que hace cada uno, trata de la responsabilidad que le cabe, que él quede lo más lejos posible, y involucrar solamente a uno. Por ejemplo, si hablamos de garrapata, vamos a involucrar, la gran responsabilidad es que la resistencia a los medicamentos, o sea, la resistencia está allí, y eso es el gran motivo del problema. Es verdad que la resistencia existe. Ahora, si miramos para atrás, todas las cosas que uno hizo para que esa resistencia fomentarla, y avanzar más sobre ese tema. Conclusión, nunca hay un tema solo, es la suma de muchos temas lo cual dan como resultado una situación, y que cada uno se tiene que hacer responsable de supuestamente lo que le corresponde para mejorar el final. Eso nos cuesta bastante. a todos nos cuesta bastante aceptar de los errores o equívocos que uno puede estar involucrado. ¿Es humano? Sí, es humano. ¿Es está bien? No, no está bien. Y más si se aspira a mejorar. Yo creo que es así, pero en fin, cada uno tendrá su propia conclusión de qué es lo uno pretende que sea. Pero está, no. Yo también puse, hicimos una muy linda nota con Frost, presidente del Sur, creo que también, de analizar la situación de la ovinicultura en Uruguay es un tema áspero. Más si uno, la conclusión es que de 28 millones tenemos 4 o 5. ¿Qué fue lo que pasó? Bueno, eso es lo que uno tiene que analizar. Una de las cosas es por del problema del valor de la lana. Es la mitad, la verdad.
1: Y no hay un solo factor, como en todo, ¿no?
0: Lo que decíamos hoy, no hay un solo factor.
1: Exacto.
0: Yo le pregunté a él, creo que le pregunto, está en la nota, yo no sé si le pregunté antes o después, una conversación mano a mano. Dice, ¿cuál fue el menor precio? Eres criado de Merino, ¿no?
1: Sí.
0: ¿Cuál fue el menor precio que él vendió la lana en toda la crisis? Y me dijo $6. Dice mucho, ¿no?
1: Sí, voy.
0: Dice mucho. O sea, la lana asesina siempre. Imagínense, si uno dice que la gente hubiese vendido.
1: Tampoco todo el mundo que tuvo Merino vendió a $6, ¿no? Hay gente que vendió a 4 en la crisis.
0: Bueno, si vos le decís, si el hombre en ese momento de la crisis no tenía precio, la diferencia es esa, de 4 a 0. Digo, para decir, no, lo que dije hoy al principio, no es un solo motivo. Hay una cantidad de razones. Una de ellas, no haber sido permeable a lo que el mundo pedía. Es un hecho real. ¿Cómo se soluciona? Bueno, primero de todo, ser conscientes de lo que pasa. Y después, lo otro creo que es un hecho también importante a resaltar, mucho hemos hablado del avance de la avelina angus en nuestro país, ¿no? Y creo que parte de él, aparte de la bondad de la raza, que las tiene, sin ningún tipo de duda, no voy a yo a descubrirlas, es el excelente trabajo que ha realizado sus diferentes comisiones directivas. El otro día con una exposición allí en Trinidad, que era novedosa, distinta, pero que convoca a una raza y permanentemente nuevos criadores que avanzan sobre el tema. Y eso es la promoción de la selección. Los crecimientos tampoco son por casualidad. Se ve las bondades de lo que uno cría y también el trabajo de la sociedad de criadores, que en este caso en particular, los resultados están a la vista. No es por casualidad. Y creo que es importante reconocerlo también. Un hecho que lo vivimos ayer, creo que la invitación de un nuevo cumpleaños de Fucrea, ¿no? Un hecho hecho adelante la semana que viene, ¿no?
1: En realidad Fucrea está de cumpleaños durante todo este año y es una nueva jornada de las 4 previstas, en este caso en 33, en el grupo que fue uno de los fundadores, que también cumple 60 años. Entonces, bueno, es un hecho importante para el movimiento, porque el grupo cumple 60 años y porque Fucrea está de cumpleaños durante todo el periodo, ¿no?
0: Y con el agregado, además, que uno de los integrantes del primer grupo, bueno, va a estar, que es Marcelo Gijena, probablemente uno tiene la suerte de conocerlo, y Ducó nos daba detalles de lo que va a ser ese acontecimiento, este, y un buen merecido homenaje a un movimiento CREA que se ha hecho su lugar en el país, que concita en su entorno a los productores más de avanzada y que permanentemente es usada como punto de referencia, como de las cosas que se pueden llevar adelante, de una forma de producir como es de formar grupos y analizar las posibilidades de cada establecimiento mediante un tipo de extensión muy particular, teniendo asesores y analizando permanentemente la situación particular y del país para ver qué luego la orientación se le puede dar a los establecimientos que la integran. Creo que es un hecho muy importante. El anuncio de la supuesta de señales de China de los frigoríficos que hoy están sancionados, ¿no?
1: Sí, hace poquitos días vino, o poquitas horas más bien, porque creo que en el principio de semana todavía estaba allá, el subsecretario Carambule dijo que se trabajó muy bien con las autoridades chinas para rápidamente lograr subsanar eso, ¿no?
0: Y se ve bastante optimista con relación a que esto se vuelva operativo, nada más que eso está involucrado el San Jacinto, el frigorífico Florida.
1: El frigorífico Florida, de nuevo, el frigorífico Florida lo que busca es una habilitación para poder entrar a China. No es que esté suspendido ni nada por el estilo. En sus comienzos de operativa, busca que se lo incluya en la operativa china.
0: Y el otro es el de Durazno.
1: Rosario.
0: Bueno, ahí está supuestamente la apertura que... Se está cambiando otro tema por allí. No sé qué. La jornada de bubiatría que se están llevando adelante.
1: Sí, que hoy ya quedan algunos talleres. Lo grueso fue ayer y antes de ayer, ¿no?
0: Que por ahí sabremos cuáles fueron los temas que concitaron mayor atención, aunque sabemos de antemano que Garrapata era uno de ellos. Y el otro había ido allí a disertar Gianni Bianchi sobre ovinicultura.
1: Bueno, es un montón de temas, ¿no? O sea,
0: no digo, para decir dos que
1: no. Son, creo que...
0: Digo dos.
1: Dos salas simultáneas, cada 45 minutos hay un expositor, es muy dinámico la jornada de bubiatría.
0: Sí. Esperemos tener noticias.
1: El lunes vamos a tener un resumen con la presidenta del comité organizador.
0: Muy bien, la felicito.
1: Y como siempre, paso de la...
0: el cumpleaños con la prole. Tengo la posibilidad de hablar con su presidente, ¿no? Los desafíos de con la prole.
1: Otra institución que está de cumpleaños. Sí. O sea, cumple 90 años y bueno, también de festejos.
0: 75 mercados que están operativos, el producto estrella que es la leche en polvo, y siempre mirando para adelante, ¿no? A ver qué es lo que se puede hacer, y con algunos puntos en particular que ellos tienen esperanzas que se pueda concretar. En fin, tenía una inauguración, la inauguración de la central hortícola en Salta.
1: Bueno, eso creo que pasó medio ahí en simultáneo con el Congreso el sábado, ¿no?
0: Bueno, yo tuve esa, no sé si usted tiene alguna.
1: No, simplemente le agrego lo que fue el entre martes y miércoles que estuvimos en la presentación que se hicieron de los trajes de la selección. Lo distinto, donde la parte productiva tuvo buena presencia, ¿no?
0: Bueno, y la concreción de algo que lo vimos nacer, ¿no? Como dijo Frost en su momento, y como lo dijo el presidente de la Sociedad de Criadores de Merino Australiano, ¿no? Aquello que ellos soñaron de poder llegar con la lana a los mercados más exigentes, bueno, lo están logrando, y en este caso en particular la posibilidad de mostrarlo al mundo en una contienda deportiva, vistiendo a sus delegados, ¿no? En este caso a la selección uruguaya. Me parece no solamente una idea maravillosa, sino el desafío, ¿no? que es lo importante, ¿no?
1: Y bueno, y con una con un plus de una diseñadora reconocida a nivel mundial, que bueno, que siempre puede ser una tendencia, ¿no? Si fulana la usa, bueno, vayamos a buscar este producto que fulana la usa. Vayamos a preguntarle si es viable, y entonces creo que puede ser puertas que se abren para la lana, ¿no?
0: Con el ingrediente no menor de que esa diseñadora está involucrada en la producción ovina en Salto, ¿no?
1: En Paysandú.
0: En Paysandú. Sí. No es menor, ¿no?
1: No es un hecho menor. Conoce muy adentro con lo que es la producción. Nació de una familia que nació en el campo, pero además sigue manejando, bueno, obviamente, con esas diferencias de estar buena parte de su tiempo abocada al diseño y a la alta costura, pero sigue de vez en cuando llegando a Uruguay, sigue, bueno, ella lo decía en esa nota que compartíamos a principio de mayo, en su pensamiento de futuro es poder dedicarle un poco más de tiempo al campo, ¿no?
0: Conocer la materia prima, que creo que es lo importante, ¿sabes?
1: Son criadores de merino fino, ¿no?
0: Seguro, digo, estás ahí. Y también, que es una nota que hiciste muy linda, y hablando de lana, a Manuel Uruguay, ¿no?
1: Bueno, la gente de mano, sí.
0: Y que también venía como acompañar esto que venía, que tú hablabas con esos trajes que se hacían de para la selección uruguaya. Creo que fue un punto alto en la semana, ¿no?
1: Sí, porque bueno, la verdad que uno a veces tiene determinadas instituciones, organizaciones que están ahí, y creo que está bueno, interesante la palabra de las artesanas, bueno, con toda su trayectoria, ¿no? Había una que tenía 52 años dedicándose a ser parte de manos, y bueno, y los desafíos y la actualidad, y un manos que tiene a Gabriela Jar como clienta, pero tiene a otros diseñadores de Estados Unidos que están, que también son clientes, la verdad, y que a veces de repente tendrían más clientela, pero que no pueden cumplir porque no tienen manos, pero sí es cierto que bueno, una organización que tiene también un montón de años, y que a mucha gente, a muchas mujeres sobre todo, le ha sido una salida laboral, le ha planteado un objetivo, una tarea, y realmente es una cosa bien destacable, ¿no?
0: Lo que voy a decir, que no se entienda mal,
1: bueno,
0: ¿no?
1: Bueno, dígalo bien.
0: No, porque es verdad, digo, todo esto que tú estás diciendo, que creo que es de suma importancia, es nada más que una... significa una producción de Uruguay, una materia prima que probablemente no ha tenido que podemos hablar mucho de las cosas que se pueden hacer, de lo que significa esto que se va a mostrar al mundo, de bueno, tallar a los mejores niveles técnicos. Sin embargo, el Uruguay, hablamos todo de la camioneta del presidente, seguro, y yo no voy a ser tan tonto de decir no, digo, ese tema es importante. Ahora, si a mí me preguntan qué es más importante, digo, me encantaría que se hablara más de lo otro, por lo que significa y por lo que involucra a la gente y lo que puede significar. Lo otro son los errores humanos, ¿no? Que bueno sería que se juzgaran a ese nivel, que se ve más agravado porque involucra al presidente de la República, pero sin embargo, ríos de tinta, ¿no? Horas de radio comentando eso que es grave, que poco aporta, pero que en importancia, en el bien para la gente, hay que hacerlo notar, pero para el bien de para la gente lo otro, ¿no? Puede significar mucho más lo otro que eso. Yo no voy a cambiar el mundo, no es mi aspiración.
1: ¿Se entregó? ¿Se entregó?
0: No, soy consciente que vende más.
1: Y bueno, lo que pasa es que en un momento que esté en cuestionamiento el accionar de un presidente de la República, es bravo de esquivar, ¿no?
0: Digo que claro, no.
1: Sí, sí. No, se entiende.
0: No quiere decir que...
1: No, capaz que uno lo que le dice, ojalá la producción en algún punto, en algún momento, tenga le den y se ocupen tanto como se ocupan de estas cosas.
0: Exactamente. Esa es mi aspiración.
1: Pero nada.
0: Es de loco, ¿no?
1: O sea, sí.
0: Es de loco, ¿no? Porque algún tiempo, todo eso significó que durante mucho tiempo no le dimos bolita, todo lo que hay para decir, que no lo hicimos. Y ahora, en el momento dado, nos tendemos a la otra antes que esto. Bueno, está. Es así.
1: Ahora yo estaba pensando, ¿no? Nos dedicamos mucho tiempo, los medios se dedican mucho tiempo a otras cosas que no son parte de la producción. No se dedican nada, en realidad, más allá de los medios que nos dedicamos a esto, que estamos orientados al sector agropecuario, el resto no se ocupa, ¿no? Y usted, esta semana también hubo reunión de exportadores, hubo una actividad de... Y los números de los productos que se exportan son 1, 2, 3, 4, 5, 6, 7 productos que vienen del sector agropecuario. O sea, el top 7, el top 10 son todos productos que salen del sector.
0: Y el tema es,
1: y nos ocupamos cero, ¿no?
0: Sí, y el tema es que bajamos.
1: Exacto.
0: El tema es que bajamos exportaciones. Eso es lo que uno piensa. O decir, de haber dedicado... ¿Cómo tenemos que atender los caminos para poder transitar por ellos y sacar la producción?
1: O sea, a lo que voy es, indudablemente el país debería estar dedicadísimo a saber cómo aumentamos la producción. ¿En qué hay que ayudar para aumentar los números de la producción, sea la que sea, ¿no?
0: Sí, porque significa...
1: Todo, significa todo. Al final significa todo, Horacio.
0: ¿Cómo tenemos que hacer la carretera o los caminos?
1: Bueno, es un tema, eso nos quedó, vio, de ese listita de federación. Fue un tema que se conversó con los intendentes. Otro tema que los intendentes dicen que así como con la plata que les dan, ellos no lo pueden encarar solos.
0: Es que tienen razón.
1: No, está claro.
0: Es que tienen razón. Porque el tránsito por los caminos es otro. Yo me acuerdo como Daniel, ¿no? Usted para entrar a Rosal 33 allá, usted entra a la altura de la ciudad de Vergara, uh-huh. y había dos caminos. Había un camino oficial que directamente no existía, ¿no? Estaba ahí. Y hay otro camino que era el camino que había hecho a Rosal 33, que desde Vergara a Rosal 33 es una punta de kilómetros. Y cuando llovía, le bajaban la barrera. En la barrera la bajaron, que no podía entrar. El camino era particular y yo con otro. Ahora, si usted sabía perfectamente que si usted quería entrar, caminaba 10 metros, porque se caía para la cuneta. ¿No? El camino no lo permitía. Y era el modo de cuidarlo. Vamos a parar, hola. Seguro, se podía hacer porque... se iba hacia Rosal 33, lo único que tenía que salir. En épocas que las cosechas de arroz, ¿sabes que es increíble, ¿no? Las chacras estaban medidas por vagonetas. ¿Por qué por vagonetas? Porque...
1: Vagonetas. Yo creo que uno le dice, pero sos re vagoneta.
0: Sos vagoneta, sos una vagoneta. Bueno, ¿sabes por qué? Porque se hacía a través de vagonetas de ferrocarril. Ajá. Y las vías se cambiaban todos los años dentro de la chacra.
1: Mire.
0: Para sacarla. Sí. Yo imagino una topografía que es muy plana, todo. Pero era imposible. Las tractores de aquella época no podían. Entonces, por vagonetas. Entonces, todo eso. Pero hoy. No pueden caminar porque ¿cómo sacamos la madera? ¿Cómo sacamos un país que se convirtió en agrícola? ¿Cómo sacamos los granos? Si hay que cargar los barcos, hay que secar los granos. Bueno, hay que tener mejores caminos. Y no podemos pretender que los intendentes hagan caminos para cuando el uso se multiplicó por 100.
1: Sí, sí.
0: Y todo indica, si Dios quiere andamos mejor, se va a producir por 200. Lo que hay que discutir es el sistema de mantenimiento de caminos. ¿O no?
1: Sin duda, el tipo material.
0: Sí, pero el tratar de atenderlo.
1: Y bueno, pues yo creo que ya no hay que hacer camino, hay que hacer carretera. O sea, de repente los caminitos aquellos de rurales y necesitan otro tipo de trabajo, asfalto, hormigón, como se ha hecho en algunas rutas. Para que esa plata que se gasta hoy, que hoy gastan, no sé, 300.000 pesos, y mañana, la semana que viene, gastan otros 300.000. Bueno, indudablemente, si usted hace un camino de hormigón, precisa otra plata, pero seguramente le dure mucho más que los arreglitos que se hacen habitualmente, ¿no?
0: Lo que sí queda claro son dos cosas bien claras: no los puede atender como lo atendía antes.
1: Ah, no, eso seguro.
0: Esa es una, ¿no?
1: Sí, sí.
0: Y usted no puede decir que no va a sacar la producción.
1: No, no, está loco. Estamos hablando que es lo que nos está sacando de los pelos.
0: Y no puede decir, prohíbo el uso de caminos.
1: Es lo que se le ocurre lo primero a los intendentes. Esas ideas brillantes. Ellos son muy inteligentes, porque convengamos que tienen ideas inteligentes. Pero lo primero que se le ocurre es decir, vamos a prohibir.
0: Pero no,
1: muchachos, no es prohibir.
0: Pero también si te dejo, me dura 2 días.
1: No, también es cierto. Todo es cierto.
0: Es verdad. Todo es verdad. No, nosotros no son tontos, Dios, pero al menos yo no puedo estar todos los días arreglando eso. No puedo. Y vos tienes razón, no puede. Pero tenemos que ser conscientes entonces que hay que arreglarlo. Hay que arreglarlo.
1: Y tendría que haber una política de Estado, como se ha hecho políticas en otros aspectos, en otros temas, que trasciendan los gobiernos. Lo que pasa es que cada vez me da la sensación que nos cuesta mucho más sacarnos las camisetas políticas, ¿no? Entonces, mientras eso no suceda. Señor Jaume, está muy linda la charla, pero son 6:31 de la mañana, hay gente esperando. Ya me escribió el doctor Bordabarre como diciendo, okay, estoy acá.
0: Bueno, Bordabarre quiere meter la cuchara ahí, tiene razón.
1: No, me dio un datito ahí.
0: Vamos.
1: Pero para decir, estoy acá, ¿eh? Dele para adelante.
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0: Apolonio, ¿qué pasa con el tiempo?
1: Diego, ¿qué pasa con el tiempo? Déjeme que ya... pero estamos con algunas neblinas por aquí, por la capital, hablando de lo que es este comienzo de jornada. Le decía, estamos con 13 grados 4 décimas, con algunas neblinas, 10 grados 8 décimas en Rivera, 11 grados en el centro del país, 12 grados 5 décimas en Rocha y en Mercedes 14 grados. El pronóstico para estos próximos 3 días, Artigas, Alto Paysandú, para hoy, nuboso cubierto, precipitaciones escasas, neblinas, para la tarde cubierto, precipitaciones, probables tormentas, nieblas, neblinas, mínima 12, máxima 22. El domingo cubierto, precipitaciones, tormentas aisladas, nieblas, neblinas, hacia la tarde precipitaciones, tormentas aisladas, neblinas, bancos de niebla, mínima 13, máxima 18. Lunes cubierto, precipitaciones, tormentas aisladas, neblinas, bancos de niebla, hacia la tarde cubierto, mínima 13, máxima 19. En lo que refiere a lo que es, en este caso, Rivera, Tacuarembó, Cerro Largo, nuboso cubierto, precipitaciones escasas, neblinas. Hacia la tarde, cubierto, precipitaciones escasas, aisladas, mínima 11, máxima 21. Domingo, cubierto, precipitaciones, probables tormentas, neblinas, mínima 13, máxima 18. Y el lunes estará cubierto, probables tormentas, precipitaciones y tormentas, aisladas, neblinas, bancos de niebla, mínima 12, máxima 17. En lo que refiere a la zona este, cubierto, precipitaciones escasas, nieblas, neblinas, probables precipitaciones escasas, aisladas, mínima 10, máxima 19. Domingo, baja posibilidad de precipitaciones, nieblas, neblinas, aisladas con neblinas en la tarde, mínima 12, máxima 18. Lunes, cubierto, precipitaciones, probables tormentas, con neblinas y bancos de niebla, mínima 10, máxima 15. Zona centro-sur, para hoy, cubierto, precipitaciones escasas, neblinas, igual hacia la tarde, mínima 11, máxima 20. Domingo, baja posibilidad de precipitaciones, escasas, neblinas, neblinas en la tarde, mínima 12, máxima 17. Y el lunes, en zona centro-sur, cubierto, precipitaciones que se mantienen durante toda la jornada, mínima 10, máxima 15 grados. En lo que refiere a Colonia, Soriano, Río Negro, cubierto, precipitaciones escasas, igual hacia la tarde, con una mínima de 12, una máxima de 21. Domingo, probables precipitaciones y tormentas, neblinas, bancos de niebla, igual hacia la tarde, mínima 13, máxima 17. Y el lunes estará cubierto, precipitaciones, neblinas, mínima 11, máxima 16 grados. Zona, en este caso, metropolitana, cubierto hoy, precipitaciones escasas, neblinas, neblinas y bancos de niebla, mínima 12, máxima 18. Domingo, baja posibilidad de precipitaciones, neblinas, bancos de niebla, baja posibilidad de precipitaciones en la tarde, mínima 12, máxima 16. Lunes, cubierto, precipitaciones, mínima 11, máxima 15 grados.
0: Primeros datos de meteorología.
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0: Buen día, doctor, ¿cómo le va?
7: Buen día, Horacio. Buen día, Estela. Buen día a la audiencia. ¿Cómo andan?
0: Disculpe, pero lo teníamos en el aguantadero ahí.
7: No, hay tiempo ahora. Los días son cortos y hoy el viaje al trabajo es cerquita, más ahí, para la zona de Cuadra. Así que en un ratito estamos ahí. Hay tiempo para...
0: ¿Eh? Estamos chimentando un poco de lo que había sucedido.
7: Está usted muy bien loco con la noticia.
0: Usted tendrá para meter la cuchara ahí.
7: No, porque no sé qué sé.
0: ¿A usted le gusta meter la cuchara? ¿Cuánto llevamos en esto ya?
7: ¿Qué?
0: ¿Cuánto llevamos en esto, en la radio?
7: Yo 30 y pico de años, Horacio, ¿no? No saco mala cuenta, Horacio, porque...
0: No, por eso, no tiene que pensar mucho. Hemos aguantado muchas cosas.
7: Hoy las noticias nacionales, yo qué sé. Seguí de cerca el Congreso de la Federación Rural y la verdad que le pegaron en el ojo, porque todos los temas que se plantearon ahí son los temas de actualidad, naturalmente, si emanan de las federadas, más las representaciones que tiene la federación, no podían no tocar el tema de la rapata como un tema fundamental, porque a esta altura, Horacio, es difícil, ¿no? Porque aparte con el clima que llevamos, con este tiempo medio otoñal que tuvimos estos

0: Eso va a venir bien para todos esos verdeos, aflojar el cascarón y que sigan viniendo esas reservas. Pero no podemos imaginarnos qué es lo que va a pasar con este pronóstico de lluvia para adelante, de una primavera, un verano lluvioso con los caminos en el estado que están actualmente, ¿no? Esto ya es desastroso, va a seguir siendo y se va a complicar, ¿no? No hay una política y está muy bien planteado todo el tema de ver una mirada diferente a un país diferente en este momento, como lo ha hecho. Y puntualmente en el tema de la garrapata, bueno, ha caminado una casi sin parar. Horacio todavía se ve bichera, ¿no? No en grandes cantidades, pero se ve todavía que hay que andar curando y estamos en junio, ¿no? Es una realidad que el tiempo ha corrido a favor de estas cosas y va a haber que tomar alguna medida adicional. Yo digo que la garrapata no es medida adicional, es cambiar el rumbo, ¿no? Porque la verdad que no hay una solución y algunas de las planteadas notoriamente no van a ser la solución, en el caso de la vacuna y eso. Y ahora hay que bueno, ver cosas adicionales. Es impresionante el esfuerzo de toda la institucionalidad, la Federación Rural, Ubiatría, Línea. Se han puesto las pilas, estaría bueno una coordinación entre todos los actores con respecto a este tema porque es muy importante. No puedo dejar de este lío de la camioneta, no camioneta, que el auto, este que el otro, papelón, papelón, y aparte está tapando muchas otras cosas, entre medio se sube el gasoil y nos sigue doliendo, aunque nos olvidemos de ella, yo no me olvido. La recomendación era prácticamente no subir y sin embargo subió. Sube el gasoil por la guerra, el petróleo por la guerra, inmediatamente lo subimos. Y cuando baja, tenemos un reflejo tan lento y sin embargo lo volvemos a subir, ¿no? La verdad que son de las cosas que yo no sé mucho de economía, vos sabés eso, yo simplemente escucho, trato de informarme, trato de aprender, pero soy medio cabeza dura, ¿no? A mí me dijeron que el tema de la el presupuesto no está bien sacado, hay un desfasaje y hay necesidad de seguir recaudando ahora. Entonces, bueno, se recauda, hasta el peaje subió ahora, la verdad que es un desastre todo, ¿no? Recaudar como sea es la sensación de desgobierno en todo esto. Yo pensé que por lo menos la economía iba a marchar, pero las cosas se están poniendo feas, ¿no? Y esas son las noticias, las veo, las escucho, las repasan ustedes dos todas las mañanas y entonces algo para el frío que hace es bastante calentito siempre, todas las mañanas. Prefiero contarle noticias buenas del pueblo, Horacio, que por ejemplo, tenemos obispo nuevo en la diócesis de Florida Durazno. Antes era una noticia muy importante, ¿viste? Claro, pero el monseñor Alfonso Bauer es el nuevo obispo de Florida Durazno. Aparentemente va a tener una interacción más activa también. Triste es que somos por paliza el departamento con más homicidios por cada 100.000 habitantes, ¿no? 26. Que la verdad que son, es lo que se ve, es lo que se siente, es lo que se vive acá en Durazno, particularmente en la ciudad, con el tema de los homicidios, ¿no? Es un desastre lo que ha hecho la droga acá. Y todas las estrategias geniales que habían otras drogas, todas fallaron. Me vas a decir que falló en el mundo, pero ¿por qué en Durazno tenemos un récord? No somos la ciudad más grande, no somos la ciudad más industrializada. Hay esa tendencia en minas que prácticamente nos identificamos y sin embargo no paramos con eso. Es inexplicable, es triste y es horrible que sea de esa manera. Así que quedémonos con noticias mejores que esas. Apareció un circo acá por Durazno, recién.
1: No, no me diga.
0: Circo Fantasy. Mira, si vienen mis nietos, los voy a llevar.
1: Chicos sin animales.
0: ¿Eh?
1: No tiene animales, ¿no?
0: No tiene animales. Yo tenía esperanza de que hubiera un elefante, eso, para mostrarle a Urisa que es loco por los animales, pero viste que
1: No
0: no,
1: tiene animales, no tiene animales y ahora tampoco tiene enanos.
0: Viste que es lo que tiene, viste. Yo, Estela tiene que saber, porque hace tiempo pasó un circo por el Carmen y empezaron a desaparecer los gatos por el pueblo, ¿sabías vos, Estela?
2: Pasó, sí, pasó, sí. Alguien tenía que comer.

0: No tenían que darle comer, pobre
1: Sí,
0: gato.
1: un enano podrido que le pagaba 10 pesos a los gurises por cada gato que le llevaba para darle comer a los leones, ¿vos
0: ¡Qué barbaridad!
1: crees? No, yo lo llevé, una vez llevé a los gurises cuando eran chicos, un circo acá. Que lo tiró, le digo a mi mujer, vamos a sentarnos al fondo, no, adelante que se ve mejor, mirá que los payasos te agarran por la puerta. Terminé con un payaso sentido en sentado en la falda, che, se reía todo el pueblo de mí, un papelón. Bueno, vamos a darle más. Sí, empezamos con la ecografía del Henares, Horacio. Y la primera muestra son muy buenas, muy pero muy buenas. Me vas a decir que no es representativo, estoy de acuerdo, pero parecería que entre la baja en las cantidades, más el clima a favor, más esa seca que hubo acá desde diciembre hasta marzo, más una explosión de pasto, puede ser la explicación para que las majadas estén espectaculares y además cargadas de mellizos, ¿no? Te cuento un par hechas esta semana. Tomás Gascorre, además, Horacio que tiene ese potencial, igual que todas las razas tienen ese potencial, es simplemente aplicarle las técnicas apropiadas, mantenerlas saludables. 639 ovejas en Florida, 96% de preñez, 47,2% de mellicera. La mitad de la majada con mellicera, ¿cómo la ves vos?
0: Impresionante.
1: Las borregas dieron casi el 30% de mellicera.
0: Qué maravilla.
1: No, no, y a tener que ver cómo estaba, cansaron esos agarradores, ¿no? Porque terminaban lengua afuera también, estaban cuadradas las ovejas. Muy cerca de ahí también, una majada toda origen del señor presidente de la Federación Rural, el señor Rafael Norma, y todo origen genética de don Aniceto, casi 300 ovejas, 96,8% de preñez y 51,2% de melliceras. ¿Cómo la vemos?
0: Barbas coloradas.
1: ¿Eh?
0: Barbas
1: ¿Y vos aquí?
0: coloradas, diría
1: ¿Y
0: mi
1: vos aquí?
0: consultor.
1: Sido medio así, ¿no? Yo qué sé, el clima seguramente. Y después lo que pasa también es que en uno de estos casos, por lo menos, se redujo la cantidad de ovejas en el establecimiento, pero notoriamente se quedaron con las melliceras, las mejores, entonces es como una selección adicional también a todo eso, ¿no? Pero muy buenos y ya programando algunas quilas ya por delante y la preparación para la aparición después de esa esquila con una vacuna de clostridiosis para prevenir todos esos problemas de gangrenas y las enterotoxemias de los corderos después que se inmunizan vía transplacentaria y además la toma preparto, la toma más importante del año prácticamente para las ovejas, la toma que tenemos que dar ahora y dejarla la majada que está en el campo hasta la señalada, ¿no? Por eso tiene que ser la mejor, la que hay que dar vuelta del cinto, la que no podemos cerrarnos, ¿verdad? Lo peor que nos puede pasar es tener que andar dando toma cuando la majada está pariendo.
0: Y ahora
1: ¿Sí,
0: además,
1: Boris? ¿Eh?
0: y ahora que se puede saber cuándo la puedes dar, ¿no? Y las propios animales se pueden decir, ¿no? Un control. Antes.
1: Sí, de todo tipo de sistemas, viste que hay dosificaciones que las haces por calendario, ¿no? ¿Verdad? La preparto, la preencarnerada, la de la señalada, la del destete en el caso de las corderadas, en el caso de los corderos, todas esas que hay que hacerlas sí o sí, cada uno por una razón, ¿verdad? La preparto por esto que te decía, porque en la última etapa de la gestación es cuando se agranda más el cordero, de tal manera que sobrevive más, cuando se producen los folículos de la lana, en fin, todas esas cosas y por esto que te digo, que tiene que durar más tiempo, ¿no? ¿Verdad? Entonces, por eso esta es obligatoria, bueno, puede ser pasarte 3 meses sin darle toma naturalmente en la descorderada, porque el estrés del destete es evidente que tenés que suplirlo con eso. Ahora, como mucha gente descordera y va derecho para el camión, capaz que te la salteás, pero hay gente que sí. Y después, bueno, toma de verano hay que dar sí o sí, porque las tomas de los parásitos de verano, como el hemuco, son las más peligrosas. Y la preencarnerada, naturalmente, para lograr un efecto de mejora antes de echar los carneros. Así que esas son obligatorias. Pero después hay otro sistema, el Famacha, que contaba Elizabeth Banchero, y también Los coprológicos que también se usan, ¿no? Para tomas adicionales, ¿no? ¿Verdad? Así que es un corte, Horacio, y seguimos conversando, ¿no?
0: Sí, repasame antes de irme las tomas obligatorias.
1: Bueno, la toma preencarnerada, para empezamos por ahora, esa es segura, una que tenemos que dar. La de la señalada, una toma de verano con énfasis en productos hemonquicidas, que pueden incluir algún saboepicida, como es el caso del crosantel, y una toma en otoño preencarnerada, con algún efecto sobre el gusano de la nariz y demás, pero también ya variando hacia el lombricida más de invierno.
0: Aimonco tortus.
1: Ahí está.
0: Era esa, ¿no?
1: ¿Cómo, perdón?
0: Aimonco con tortus, ¿no?
1: Usted es un alumno fenomenal, Horacio. Usted, ¿qué alumno? ¿Qué hombre bárbaro usted, Horacio?
0: Cuatro, ¿está?
1: Sí, mínimo, se está hablando mínimo, ¿no?
0: Cuatro. Ahora sí me voy al corte.
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0: Bueno, ya pegué mi papelito ahí en el papel, en el pizarrón que tengo ahora. ¿Qué más, qué datos tiene por ahí, doctor?
1: El otro día escuchaba al doctor García Pintos hablar sobre el tema de del calostro. Él dice que le dan calostro a los corderos.
0: Sí.
1: Está bueno guardar calostro en la heladera siempre. Se puede guardar un año para el otro congelado, ¿no, verdad? Y simplemente con una botella de plástico de esa, bien lavada, lo ordeña directo y lo coloca y lo congela. La única prevención es que cuando lo descongelas no lo podés poner, lo pones a baño María, pero no lo pongas a más de 37 grados porque es inactivo. A veces el error es lo pones a 50 grados para que se descongele más rápido y ahí se inactiva. O sea que el calostro, tanto para vacuno como la nariz, tiene que estar descongelado a 37 grados y no más que eso.
0: O sea, no se pase, no se distraiga.
1: No, tenga cuidado con eso. Horacio, primero tenemos la gira Hereford la semana que viene. Sí. La gira corre al por el norte, 10 y 11, y 11 y 12 tenemos la gira Hereford por acá, por Durazno y Tacuarembó. El jueves 11 a las 9 de la mañana arranca la gira en la estancia Las Gateadas de Fernando Orcas Berro, ahí por la zona de La Paloma. A las 12 van a estar en la estancia Cerresuelo de la familia Herker, ahí en la ruta 6, en Cerresuelo. ¿Conoces ahí, Horacio, o no?
0: De pasada.
1: Es un lugar lindísimo ahí arriba, una estancia muy linda, un ganadazo, y aparte en una altura que allá a lo lejos ves el cordobés.
0: Mira qué lindo.
1: Mencionamos el cordobés y ustedes blancos se ponen a llorar, ¿no?
0: Así que me cuadro
1: con la veña. Sí, seguro, sí. ¿Compraste algo el otro día ahí que hicieron plata para el, o no?
0: No compré, tenía que haber comprado.
1: Te sacan un peso a vos, Horacio, ¿no?
0: más jugo de un ladrillo.
1: Y después de noche en San Gregorio Polanco, te aviso que todo esto es prácticamente todo sobre bitumen, ¿no? Eso es lo bueno que tiene. Ahora de ahí de la ruta 6 te vas hasta La Paloma, y cruzás por La Paloma, por arriba del puente del puente nuevo que hay sobre el Río Negro ahí en San Gregorio, y te vas a escuchar una charla 6:30, liderazgo familiar, trascender y mantener el negocio familiar, a cargo del doctor, el contador Carlos Fole.
0: Mirá.
1: Carlos, la verdad que es una, en este tema es un especialista, es un profesional en la materia, está bárbaro que poder escuchar un tema muy común y que, bueno, hemos escuchado aquí también a Roy, a Fernando hablar sobre este tema, pero hay tantas inquietudes en esa materia porque es tan común que está muy bueno poder escucharlo, la verdad lo recomiendo. Y después termina con una cena camaradería. Eso es el jueves 11 y el viernes 12 a las 10 de la mañana en la cabaña de estancia La Hormiga de la familia Olegui Astore. Eso te queda todo sobre bitumen, la ruta 43 y después la 5 cerquita, y podés ver la oportunidad de ver bueno, todo lo que van a mostrar en caso de algún ganado general, todo el plantel apartado por padre, Los toros también, toros padres y toros de remate y también la cabaña. La verdad que va a ser un dos jornadas muy lindas de organizar por la Sociedad de Hereford, porque estamos invitando a que la gente se arrime y pase a un pequeño alto y mire también cómo se cría esta raza tan querida en esa zona tan, tan hereforista. Tenemos el taller el 23. Ayer Gabriel dio un panorama muy grande. La verdad que viene, se armó muy, pero muy bien. Ya están. Estamos ingresando toda la información en los colegas que deseen colaborar con todo esto no tienen más que llamarnos a cualquiera de los integrantes del taller. Esto se ha ido agrandando mucho, Horacio, y por suerte se armó un esquema muy interesante. Vamos a arrancar el día 23, martes 23, en la Sociedad Rural de Durazno. Doctores Pablo Mariño y Lauro Bartía, mirá qué fichas te estoy contando.
0: La verdad.
1: Sobre el tema de los toros, cosa que le gusta a usted, Horacio.
0: Me encanta.
1: Tienen una casuística impresionante sobre patologías de toros en las revisadas, la importancia de los toros en el rodeo, de la realización, pero además la influencia de los toros, no solamente en la forma práctica, sino genética, que no tiene desperdicio esa charla. A mí me toca después una breve charla introductoria a una verdaderamente importante sobre las pérdidas. Nosotros llevamos registros desde hace 23 años, o 24 prácticamente, lo que se da preñado y lo que se desteta, lo que se yerrea, ¿no? Y dónde están las pérdidas en determinada cantidad de establecimientos. Hay una casuística impresionante. Como forma de preparar la charla del doctor Martín Dorronsoro, que es un especialista en el tema. Neosporas sobre todo, pero también el diagnóstico de enfermedades abortivas, que viene desde Azul, en la provincia de Buenos Aires, tiene una casuística impresionante, Horacio, sobre ese tema, que no tiene desperdicio. Recomiendo a los colegas, a los productores, sobre todo los que han tenido dificultades o les interese ese tema sobre las pérdidas, que en el cual hemos puesto foco de hace tiempo y advertido, y ahora lo vamos a hacer con un profesional que la verdad que es un privilegio poder tenerlo al doctor Ronsuelo acá. Lo van a moderar Florencia Pierruccioni del DILAVE y Valentina Díaz de acá del Laboratorio Agromédica, que son también, las dos han estado mucho, y bueno, Florencia es una especialista también en el tema. En la tarde van a ver bueno, testimonio de tres productores, como hacemos, en este caso tres productoras. Va a estar una productora de Rocha, va a estar Magdalena Platero, Panca, que tiene también ha sido una asesora muy, muy, muy destacada y muy apreciada también, valorada, y María Mato de Bayucua también. Y después va a cerrar en la parte central, digamos, del taller, el doctor Emilio Machado, en representación de todo el grupo, con un análisis mucho más más rico que solamente el diagnóstico de preñez de este año, que va a estar pronto ahí, después de un trabajo de taller del día anterior, pero que ya está ingresando toda esa información por zona, por seccional, en fin. Pero también considerando muchas otras cosas como los aspectos de manejo y demás analizados con toda la ciencia de datos que le aporta el doctor Emilio Machado, que va a quedar loco después de todo esto. Si no está ya medio loco, y que la verdad que es un aporte que ha hecho al taller Emilio con toda su valoración de la información y desplegada en la forma que lo va a ser muy, pero muy interesante. Estamos recibiendo inscripciones, estamos entrando toda la información posible y esperando a la gente del 23 acá en la Sociedad Rural de Durazno. No tengo mucho más sobre ese domingo.
0: ¿Eso qué día es eso, todo?
1: Martes 23 de junio a las 9 horas en la Sociedad Rural de Durazno.
0: Ya le digo que nosotros conseguimos hotel con la señora Apolonio, porque la experiencia que tuvimos la vez anterior.
1: Tenés razón, sí. Lo primero que hiciste, lo que hicieron ustedes dos, y que el hotel,
0: Si no,
1: Después no me interesa nada más que tener por lo menos una cama y una.
0: Si no,
1: ¿Dónde
0: vamos
1: está?
0: enfrente, si no vamos enfrente.
1: Ah, qué horrible,
0: No sabía, no sabía. Te mando un
1: Bueno,
0: abrazo.
1: voto para ustedes, un saludo a la audiencia. Chao, chao.
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0: Mi buen amigo Hernán Zorrilla está de viaje, pero vamos a tener una pequeña sorpresa. Pero antes, vamos a estar en contacto con el señor Guillermo Obrien, desde Artigas. Guillermo, buen día.
7: Buen día, Horacio. Un gusto y un saludo a la audiencia.
0: Bueno, contame, ¿cómo anda Artigas? ¿Cómo está actualmente el sector? ¿Qué llenaron las represas? ¿Cuál es el panorama actual?
7: Bueno, muy bien. Artigas está lindazo. Viviendo una sequita que ha permitido mucho trabajo agrícola, que no es normal en esta época, adelantando en diversas trabajos que no son usuales en este otoño medio seco ahora por último. El sector, bueno, como bien sabrás, acaba de terminar una muy buena cosecha, donde cerró en torno a los 9.300 kilos, nuevamente en un área de casi 165.000 hectáreas, con muy buena calidad esta cosecha, cosa importante porque nos debemos a la exportación y siempre los parámetros de calidad que estén buenos ayuda a la comercialización. En un contexto internacional muy complejo, los últimos 24 meses, o sea, desde que tuvimos el precio récord histórico de $17.05 a hoy, han pasado 2 años, y el valor de nuestro producto en el mercado internacional ha bajado levemente por arriba de 40%, o sea, ha habido una baja de 40%, que naturalmente que hemos ido transitando de $17.05 a $10.50, el precio definitivo que se marcó hace poco menos de un mes, y hoy tenemos por delante la definición de un precio provisorio para esta cosecha que terminó, con un volumen vendido que va a estar en torno al 30%, ahora a fin de junio, ahí tendremos que definirlo con la industria, en una situación compleja porque los valores, como te decía, tuvieron una baja estrepitosa, donde hace aproximadamente un mes y medio, dos, los valores de venta empezaron levemente a subir. ¿Qué quiere decir que empezaron a subir? Bueno, después de haber tocado un piso en plena cosecha del Mercosur, los valores empiezan a mostrar mejoras, pero de niveles muy bajos, con lo cual esperamos un precio provisorio complejo, complejo es que seguramente estemos encontrando valores que van a determinar niveles de pérdida en casi todos los productores. Y eso en dos años que llevamos complejos, naturalmente que deja una situación en el productor complicada financieramente para enfrentar lo que puede ser una siembra de la primavera, para enmendar los problemas que ha generado el arroz en estos dos últimos años.
0: Guillermo, y bueno, yo manejo unas señales que me gustaría que tú me orientaras un poco. En primer lugar, ustedes tienen que devolver plata, ¿de acuerdo? Al último con precio del arroz que se estableció. Eso por un lugar. Por otro lado, está, supuestamente, uno escuchó que Estados Unidos baja el área de siembra. Y además, supuestamente también habría noticias que en Asia las lluvias no han ido acompañando, que ahí también se estaría detectando alguna baja en la producción. Por otro lado, lo que significa Europa y los cupos que se pueden ir ubicando de aquí para adelante. ¿Cómo se ubica Uruguay en ese panorama?
7: Bien, empiezo por lo último. Todas esas novedades de Europa que hicieron bastante ruido en los últimos días, son señales positivas, sí, ahora de poca magnitud. Uruguay vende normalmente en torno a las 200.000 toneladas de arroz por año. Vamos a lograr de acá a 6 años un cupo a repartir de 60.000 toneladas. Si Uruguay tomara por un instante algo que no va a pasar, el 100% del cupo son 60.000 por año versus 200.000 que ya vendemos y donde 60.000 no van a pagar arancel. De eso Uruguay le va a tocar una cuota aparte, que para hacer gráficos, en este año, primer año de acuerdo, habiéndose movido muy rápido Uruguay, son 4.000 toneladas lo que va a vender sin arancel. Sirve, sí, de poca magnitud. O sea, no es que por este acuerdo la situación del sector cambió. Esto es una posibilidad del día de mañana estar ofreciendo en los supermercados de Europa productos 100% elaborados, que es donde hay mayor arancel, 190 euros por tonelada. Uruguay hasta ahora lo que vende son arroces de mínima elaboración, por ejemplo arroz cargo es lo que más vende, donde tiene un arancel de en torno a 35-40 euros, o sea, deja de pagar ese monto. Con respecto al mercado internacional, el volumen de arroz en el mundo es alto, producto de los años de muy buenos precios, fueron aumentando las zonas de producción, y esos niveles aún se mantienen altos, empezando a bajar, y que eso es lo que hace que las uvas se empezaron a dar, porque empiezan a bajar los stocks, pero de niveles muy bajos. En el Asia, es donde está el 95% de la producción de arroz del mundo, está el principal exportador, India. Ahí lo que hay en el horizonte son volúmenes altos, que algunos están cautivos, o sea, no están disponibles para la comercialización producto de esta situación de guerra, y eso hace que empiecen a haber movimientos de valores mientras que esté la guerra. Y por otro lado, el niño. ¿Qué es el niño? El niño, así como en estas regiones nos determina un verano llovedor, en el Asia provoca grandes sequías, y esa es la gran esperanza. Que semana a semana este niño esté madurando de forma de que se confirme que las lluvias van a ser escasas, y eso sí tiene implicancias determinantes en baja en producción y que ayudarían a mover el precio. O sea, las dos señales de cambio acá en el horizonte son la confirmación del niño en Asia y la baja de siembra de arroz en Estados Unidos, que se está confirmando que estaría en torno a 25-30% de disminución de área, con lo cual ese es directamente un volumen de arroz que normalmente cae en Centroamérica, que bajaría esa oferta en Centroamérica y que podría estar demandando más de estas latitudes. Entonces, dentro de una situación muy compleja, las dos señales positivas en el horizonte hoy son esas. En el mientras tenemos que construir un puente financiero que le permita al productor poderse armar para sembrar en tiempo y forma, porque estos rendimientos de 9.000 kilos que nos hemos acostumbrado atrás tienen varias cosas, pero un componente fundamental es el acceso a crédito que ha tenido el productor para poder invertir, poder aplicar insumos y hacer las cosas en tiempo. O sea, en eso estamos abocados ahora. Le pedimos una definición al gobierno que para los próximos 20 días, de manera de saber con qué herramientas podemos contar para trabajar en esa línea.
0: Según tengo entendido, yo entendí bien el plan, que esa posibilidad sea optativa pero no obligatoria.
7: Así es, de forma simple, es un crédito que lo que necesitamos es que sea de forma individual, quien toma va a pagar ese crédito, quien no toma no va a aportar al pago de ese crédito, o sea, cuentas individuales. Y lo que estamos conformando es que las garantías de ese crédito sean en tres patas, digamos. Por supuesto, una de ellas el productor, el que solicita el crédito, otra la industria arrocera del Uruguay, que es quien está en lo que es el precio convenio por arriba del 80% del arroz que se produce en Uruguay, y una tercera pata, que lo que estamos buscando es que sea a través de garantías del sistema SIGA, que creemos que es un sistema bueno, pero que está poco vendido en Uruguay, poco usado. O sea, en general el sector arrocero uno lo observa con poco... está muy financiado el cultivo históricamente a través de la industria, y eso es porque básicamente el productor, por su característica de arrendatario, tiene pocas garantías. El capital del productor es la maquinaria y el conocimiento del cultivo, y eso le dificulta la bancarización. Bueno, un sistema como SIGA fortalecería las garantías y se podría acceder a eso. En esos desafíos estamos, Horacio, y en los próximos, te diría que 40 días, tendremos más claridad para ver cómo construimos la siembra próxima, que en cuanto a agua, te diría que hoy están en camino las represas, pero todavía están lejos. Evidentemente que con los anuncios de Año Niño, el tema no debería ser la falta de agua este año.
0: Te hago la última. Me imagino, seguirás muy de cerca el trabajo que debe estar realizando Tabaré Aguirre y esas represas que están en estudio. ¿No sabés a qué altura está todo eso?
7: Hay mucho silencio, no hay novedades. La verdad que sobre las represas que se puedan hacer, por supuesto que hay una expectativa, pero hay mucho, en lo personal, y quiero destacarlo esto, hay mucho más expectativa en lo que una persona que conoce muy bien el sector y conoce lo que es la inversión en riego. La expectativa estaba puesta en poder mejorar las condiciones de base para poder regar en Uruguay. ¿Qué son las condiciones de base? La burocracia que hay que tener atrás de una obra, y el otro componente determinante para el desarrollo del riego en Uruguay es adecuar el costo de la energía. En Uruguay, con estas condiciones de precio de energía, no hay de generar represas. Si generamos represas con estas condiciones, van a quedar grandes lagos seguramente para pescar. O sea, es, te diría que más determinante lograr políticas de Estado de fomento de bajas costos de energía para hacer viable el riego. Veremos, pero llama la atención todavía el silencio que hay sobre medidas concretas al respecto, ¿no?
0: Guillermo, gracias por estar acá en el Diario Rural.
7: Un gusto, como siempre, y un saludo.
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0: ¿Vamos para Italia o no? A ver si el hombre está por allí. Hernán Zorrilla, buen día.
9: Buen día, Horacio. ¿Cómo andás? ¿Cómo andan todos por ahí?
0: ¿Dónde estás?
9: Ahora estoy en Cerdeña, en Italia.
0: Cerdeña, mira qué lindo.
9: Sí, en Cerdeña, Italia, porque vinimos, tuvimos la suerte de que un íntimo amigo se le casara una hija en Sicilia y tuvimos que venir a acompañar. Y bueno, y ya de paso, ¿ah?
0: Decime una cosa, ¿es verdad lo de la mafia, no?
9: Mira, por lo menos a nosotros no nos tocó, capaz que estábamos con la mafia, eso es lo único que no sé. ¿No?
0: Bueno, aparte, ¿con quién fuiste? ¿Gonzalito?
9: No, vine con Dani, con mi señora, y bueno, ahora estamos cercanos a retornar, dando una girita, ya que aprovechando la avenida a esta zona que no conocíamos.
0: ¿No? Divino, ¿no? Divino.
9: Sí, realmente las islas estas de Sicilia y de Cerdeña son espectaculares, realmente espectaculares. Pero bueno, además un clima, la verdad que bueno, salimos del frío húmedo y bueno, estamos con días de no demasiado calor acá en las islas, por lo menos del orden de los 25 o 28 grados por ahí. Así que bueno, se pasa bien.
0: Ah. Bueno, contame, ¿qué has visto, qué has vivido?
9: No, acá hemos estado recorriendo nomás, pero bueno, ya estuve escuchando atentamente el informe de Guillermo, así que bueno, creo que de arroz está todo dicho, ¿no? No hemos visto nada, he visto arroz desde la ruta acá, recién sembrado, exactamente estamos en fecha de recién sembrado, pero bueno, ojalá que siembren poco acá en Europa, como dijo Guillermo, es muy poco lo que tenemos para entrar sin aranceles a Europa, pero de cualquier manera es uno de nuestros principales mercados, la Unión Europea, ¿no? 200.000 toneladas de 1.000.000 y pico de toneladas que exporta Uruguay, ¿no?
0: Guillermo la dejó picando por allí, que debe dar para más, el costo de la energía.
9: No, es que justamente ese es uno de los grandes temas, justamente el tema de la energía para el tema riego está en la tapa del libro, digamos, y bueno, es realmente un tema muy muy importante para el Uruguay en general y para todo este plan de riego que tiene hoy el Uruguay, y bueno, en particular lo que es la realización de las represas, que tú ya le preguntaste, y bueno, ya está más o menos, lo único que hay es un estudio de prefactibilidad de la represa de Palvapique, bueno, pero intentando de que los números den para repagar la represa con las rentas y eso, cosa que es muy difícil, y evidentemente para todas estas cosas, para que estas cosas ocurran, tienen que haber voluntad política, como la hubo para algunas otras cosas. Tú hoy estuviste hablando temprano del tema de los caminos y de lo demás y de todo lo que es la logística, y bueno, por supuesto que si el Uruguay no avanza en logística, evidentemente es un país muy caro que tiene pero que tiene medidas a tomar en ciertas cosas que puedan permitir de alguna manera mejorar todo lo que es logística y de alguna manera poder de por ese lado, aunque sea bajar algunos costos que son muchas veces inviabilizan muchas producciones, ¿no?
0: No, pero eso es el costo de la energía. Yo estaba pensando, ¿qué es lo que está trancando la inversión del hidrógeno verde en Paysandú?
9: Y bueno, lógicamente, y no hay forma de cambiarlo, y por supuesto que cambia, o sea, inviabiliza también todo lo que puedan ser riegos de tipo pivot y demás, digamos, o sea, que lleven ese tipo de sistemas, evidentemente no son viables con el costo que tiene hoy la energía en Uruguay, ¿no? A pesar de ser, creo que, uno de los países del mundo con mayor energías renovables, que eso nunca se transformó en un valor menor de la energía, ¿no? Ese es. Y si te haces comparaciones, son infernales, ¿no? O sea, regar con electricidad arroz en Uruguay cuesta más de 200, casi $300, y en Paraguay cuesta de 30 a $40 por hectárea. O sea que esa es la diferencia, porque tienen allá Yacyretá y bueno, y utilizan una energía sumamente barata que les permite una expectativa bien diferente de rendimientos para cultivar arroz y otros cultivos, ¿no?
0: Y creo que el tema está centrado en UTE y el costo que ella, lo que cobra por el uso de la red.
9: Bueno, por eso mismo. Es lo que le ocurría también a Galofer ahí en 33, que usa la cáscara de arroz para producir energía, que crea una situación espectacular en lo que es el manejo ambiental de toda esa cáscara de arroz, que se termina quemando y produciendo energía. Pero como esa energía, ni siquiera a Galofer le permitan utilizar la propia energía que produce para hacer funcionar la fábrica, tiene que entrar a la línea de UTE y volver a salir por un contador y pagar el precio del kilowatt que cobra UTE. Eso lleva, por ejemplo, que Galofer estaba con pérdidas de más de $1,000,000 por año y estaba con la posibilidad de cerrar si eso no cambia. O sea que hay políticas que tienen que de alguna manera cambiar y mejorar todo eso, ¿no? Sin lugar a dudas,
0: ¿no? Cuesta entenderlo, ¿no?
9: Cuesta entenderlo porque es la base del crecimiento. Entonces, si no crecemos, ¿qué pasa? Todos los problemas que estamos teniendo hoy de crecimiento, si no le damos esas herramientas, evidentemente los vamos a seguir teniendo.
0: ¿Qué hora es ahí ahora?
9: Acá son 5 horas más, ¿no? Son las 12 y pico, ¿no? Para que no te quedes sin tiempo, que ya debes estar sin tiempo, quería tener solo unas palabras con respecto a un evento que también me lo pierdo, que es el 9 de junio, que es el 60 años del grupo CREA 33, al mismo tiempo que son los 60 años.
0: Te están anunciando que vas a ser el que abrís el acto.
9: Bueno, no creo porque no voy a estar.
0: Te paso el dato, que dice, y los hermanos Zorrilla son los que van a dar el reconto de la primera reunión. No,
9: lo que pasa es que nosotros dejamos un porque mi hermano increíblemente coincidió que ninguno de los dos estamos en Uruguay, y justamente el dejamos una grabación en la cual desde el establecimiento San Francisco de los Ceibos, donde mi viejo ya por el año 66, creo que impulsos de Enrique, a través de lo que eran unos grupos que se llamaban los grupos franceses, que venían por vía de Agde y no sé cuánto, que terminó siendo los grupos CREA, que fue que reunieron a todos ahí en el establecimiento nuestro. Ahí fue la primera reunión, y bueno, ahí hay un escrito del viejo que se va a leer, porque el viejo tenía, como yo te he comentado más de una vez, un diario casi, que escribió casi por 50 años, día a día, cuestiones de trabajo y cuestiones sociales, en donde, bueno, hace toda una descripción de esa reunión, que está muy buena. La verdad que está muy buena porque el viejo en esa descripción prácticamente presagiaba que eso no iba a andar más, que eso no podía caminar, ¿no? Y ahora el grupo CREA está cumpliendo sus 60 años. Así que, bueno,
0: un visionario.
9: Un visionario, exactamente. Así que bueno.
0: El gaucho Zorrilla, un visionario.
9: El gaucho Zorrilla, exactamente. Bueno, y todavía tenemos a Marcelo Gijena como integrante de ese primer día, de ese digamos, nacimiento del grupo CREA 33 en el 66. Hoy lo tenemos a Marcelo todavía participando activamente del grupo CREA, un CREA que creo que mantiene unas 4 empresas de esas originales y después que han ido cambiando en generaciones. Fíjate que incluso en el caso nuestro pasó del viejo a mi hermano Gonzalo y yo, que estábamos administrando el campo, digamos, y después ahora en este momento está Juanpi, mi hijo Juan Pablo, que está administrando el campo porque por ciertas circunstancias lo tengo administrando yo. Así que bueno, como quien dice, ya hay un nieto que está trabajando y continúa integrando el CREA, y bueno, y hay muchas empresas nuevas también que se fueron integrando, pero un CREA que está muy vivo, que está trabajando a full, que es un grupo impresionante de amigos de tantos años, y bueno, y que sigue funcionando, y también al mismo tiempo, ¿no? El mismo año se fundó FUCREA, o sea que los dos estamos cumpliendo 60 años en el 9 de junio.
0: Bueno, que disfrutes, no te entretenemos más y anda a almorzar, creo, ¿no?
9: Bueno, sí, es hora de almorzar. Se te cambia un poco los horarios.
0: La pasta a la italiana.
9: Bueno,
0: una pasta a la italiana, ¿cómo
9: era? Una pasta, sí, algunos fideo hay por todos lados. Fideo y pizza.
0: Pizza, ¿no? Muchas veces, bueno.
9: Fideo y pizza, exactamente.
0: Bueno, te mando
9: un placer, Horacio, y bueno, saludos a todos por ahí, y bueno, y el éxito al CREA en su reunión de 60 años. Abrazo grande.
0: Chao, suerte.
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0: Retornemos de los 28 grados de Cerdeña, donde anda Hernán Zorrilla, y preguntémosle a la señora Apolonio qué dice todo el campo.
12: Qué vida dura, ¿no?
0: Qué vida dura.
12: Para mejor ya puso al hijo a trabajar en el campo. Y...
0: Ya lo negré, abierto.
12: Bueno, eso lo agrego de...
0: con el látigo de 7 colas, ¿no?
12: No, le dijo, encárgate vos, esto vio que siempre se habla del renuevo generacional, y sí. Ahí quedó el doctor trabajando y él se fue a Cerdeña.
0: Yo me voy con tu madre allá para...
12: Lo bien que hace. Bueno, le cuento títulos de todo el campo, ¿le parece? A ver, intensa la neblina, que yo llegué temprano hoy a la radio, bueno, como llego un poquito después de lo habitual, pero 6 menos cuarto y estaba clarito el cielo, ¿no? Uh-huh. Está intensa la neblina.
0: No me digas.
12: Ah, imponente. Así que mucha precaución, no sé si es en todos lados, pero bueno, habían algunos anuncios de Inomet que...
0: No tan espesa como sabes. Días anteriores, pero está ahí.
12: Le digo que hoy está mucho más espesa que los días anteriores. Ah, disculpe que lo contradiga.
0: No, acá, yo lo que vi.
12: Ah, veo. Lo que usted ve ahí en el pleno Pocitos.
0: Sí, lo que yo veo acá, pero...
12: No, acá en el Prado está imponente la neblina.
0: Papá, ahí en el Prado es un bajo.
12: Y lo que pasa es que acá en el Prado somos...
0: Mirando las ranas ya.
12: Bueno, tampoco nos relaje el barrio.
0: No, pero es un bajo.
12: Tampoco que lo vamos a ir a buscar, ¿qué le pasa?
0: Yo lo quiero al Prado.
12: No, pues, un barrio de los top de... Escuche, hasta el mediodía de este sábado se informa de parte de Inumet la intensidad de la neblina, así que bueno, tener precaución si aquellos que van en ruta y ven que la cosa esté complicada, bueno, traten de hacerse notar que están en la ruta. Le cuento los títulos de todo el campo. Berte Sague cuestionó la visita de Frati a Rusia. El ministro de Ganadería, Alfredo Frati, se encuentra en el exterior del país. La cuenta X del ministerio informaba que el secretario de Estado se encuentra en misión oficial en aquel país, hablando de Rusia. Desde el jueves 4 al 9 de junio, con motivo de asistir al evento de negocios y diplomacia más importante de Rusia, el 23º Foro de Economía Internacional de San Petersburgo, a menudo denominado el Davos ruso. Frati aprovechará la instancia para desarrollar una profunda agenda bilateral con jerarcas de decisiones en materia agrícola de Rusia. El jueves estuvo acompañado por la embajadora Rosario Portel. Frati se reunió con el director general de los servicios veterinarios y fitosanitarios de Rusia. En el encuentro, dice la información, se abordan dos temas fundamentales sensibles: la inhabilitación de algunas plantas exportadoras de carne de vacuno al mercado ruso y la suspensión de importaciones rusas a productos lácteos. Sin embargo, el doctor en Relaciones Internacionales, Ignacio Berte Sague, consideró que viajar a Rusia en este momento es un error del gobierno liderado por Orsi. Siempre he defendido el pragmatismo en las relaciones internacionales y que debemos sostener buenas relaciones comerciales con todos los países, especialmente para no cerrarle la puerta a los privados. Pero también siempre dije que existen límites, como por ejemplo que un ministro de Estado viaje a Rusia en este momento, considerando que el país anfitrión invadió Ucrania y que ha violado groseramente el derecho internacional, generando el mayor conflicto desde la Segunda Guerra Mundial. No vamos bien, es un error de gobierno en momentos donde los gestos diplomáticos son muy importantes, entre otras cosas, decía Berte Sague.
0: Y no es muy propenso Berte Sague a hacer ese tipo de cosas.
12: Por lo general no suele ser
0: tan radical.
12: Exacto, no suele tener una visión tan clara de, por lo menos no hacerla pública de esta forma. Indudablemente se ve que le estamos errando de pe a pa, ¿no?
0: Es grosero.
12: Se ve que el error es grosero. Bueno, ¿qué más dice? ¿Qué aportes pueden hacer las razas de pelo a la producción ovina nacional? Repasamos la palabra del ingeniero Bianchi, que pueden aportar realmente la genética de pelo dentro de una visión sistemática de producción ovina y a la luz de la evidencia científica actualmente disponible. Con motivo de las nuevas jornadas de bullatría, se analizó el potencial aporte de las razas ovinas de pelo a la producción nacional. Esta es la nota de la visión del ingeniero Bianchi, por eso se realizaron más de 150 trabajos experimentales, principalmente de Estados Unidos, Sudáfrica, Brasil, México, donde se comparó el desempeño de distintas razas deslanadas entre sí frente a razas laneras, tanto en pureza como en cruzamiento. Los interesados se estuvieron, fueron parte de esta presentación, fue parte de las jornadas. La caída del valor de las medias y gruesas, sumado al aumento de los costos de esquila, volvió inevitablemente la discusión sobre el posible rol de las razas deslanadas en los sistemas ovinos uruguayos. Sin embargo, buena parte del debate local se ha desarrollado con escasa información comparativa, generada bajo condiciones templadas y muchas veces sin discutir previamente qué atributos productivos debería priorizar ni frente a qué biotipos deberían realizarse las comparaciones. Bueno, está la nota completa si la quieren repasar del ingeniero Bianchi y sus explicaciones.
0: Les recomiendo leerla a los que creen que es de un lado o del otro, porque fundamento tiene.
12: Exactamente, la encuentran en todo el campo bajo la pregunta: ¿qué aportes pueden hacer las razas de pelo a la producción ovina nacional? Esa es la pregunta. El lunes comienza la semana del Capín Nanoni, en referencia a que del 8 al 12 de junio la Asociación Uruguaya de Ganaderos del Pastizal, junto a instituciones referentes del sector, invitan a un espacio clave de intercambio y capacitación virtual y gratuita, hablando de lo que es un punto de encuentro para productores técnicos. Se invita a los que quieren saber un poco más sobre el control y el manejo del Capín Nanoni. Hay una serie de actividades y está la información publicada. También hay un QR para aquellos que se quieran sumar a un grupo de WhatsApp para sumarse a recibir información. Si a usted le parece, señor Jaume, una pausa y le comento algún título después de todo el campo.
0: Vamos.
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12: Repasemos también algún otro título. Es posible construir una bancada agropecuaria que reúna a legisladores de todos los partidos. Dice, en un país agropecuario como el nuestro, que depende del campo, sería oportuno pensar en construir una iniciativa de este tipo, porque en Uruguay no hay una bancada agropecuaria, siendo el nuestro un país agropecuario, cuya economía y por tanto su funcionamiento depende de cómo le vaya el campo. Uh-huh. Los sectores políticos de ambas cámaras parlamentarias deberían generar naturalmente y sin grandes altercados e instancias de intercambio, debates y promociones de políticas que atiendan y resuelvan e impulsen políticas agropecuarias alejadas de todo sentido partidario o ideológico. Dice, el jueves 4 se reunió la llamada bancada bicameral, dice la nota, que reunió a 30 legisladoras titulares y suplentes de los cuatro partidos más antiguos del país, Nacional, Colorado, Frente Amplio e Independiente. No participó Cabildo ni Identidad Soberana, ambos con dos legisladoras en la Cámara de Diputados y cada uno con una legisladora mujer. Al finalizar la reunión, que se realizó en la antesala de la Cámara de Senadores y contó con la presencia de la vicepresidenta, se informó que se estableció una agenda de trabajo común, dice la información, bueno, y hace referencia y hace una comparación de por qué no hacer cosas parecidas en referencia a una bancada agropecuaria. Otro de los títulos de todo el campo.
0: Bueno.
12: Sobre todo, con que supieran cómo se produce en el sector agropecuario, yo me quedo conforme, no preciso una bancada agropecuaria, preciso que sepan del sector, que tengan lo mínimo. Que una cosa básica para ser legislador, y bueno, te hacemos una pruebita a ver si sabes de campo. Básico. De que no haya que tenga que venir algún otro legislador que más o menos entiende a explicarle cómo funciona el sector. Es de locos. En un país agropecuario es de loco. Bueno, ¿qué más dice? Nuevas herramientas disponibles para trigo y cebada, eso informa INIA. Desde hace aproximadamente una década, los equipos de fitopatología y semillas del INIA, la Estanzuela, están generando información de mucha importancia en relación a trigo y cebada. En esta información anual resume la eficiencia de cura semillas, la eficiencia de fungicidas a las principales enfermedades de trigo y cebada, las características de la variedad comercial de ambos cultivos a la enfermedad de mayor relevancia productiva y económica para ambos. Bueno, está la información y está el informe que también publica todo el campo. También hablando del Día Mundial del Medio Ambiente, Alura, el municipio y la UTU plantaron 20 virapitá en Bella Unión. Dice también, hablando de lo que fue esta actividad que se dio en el día de ayer, el virapitá nativo de Artigas es un símbolo de la identidad del norte uruguayo y cobra un significado especial en el Día Mundial del Medio Ambiente. Alguno de los títulos, señor Jaume, creo que no tengo más nada. Una más, guía de carga, el nuevo sistema que divide a los transportistas, el sistema digital obligatorio de control de transporte de carga para cada viaje promete control y trazabilidad, pero genera rechazo por costos, burocracia y dependencia tecnológica que, según el sector, terminará encareciendo los precios para toda la población. Bueno, en este caso un solo Uruguay, ahora un documento en el que aborda los puntos más importantes del conflicto y busca responder por qué genera malestar, del que presentamos un esquema de los principales puntos y cuestionamientos, dice todo el campo. Recordar las movilizaciones que se van a dar mañana en todo el país, bueno, también mostrando su discrepancia con esta guía, con el precio de los combustibles y algunos otros temas de costos que tienen los transportistas, que en este caso son autoconvocados.
0: Faltan 20 minutos para las 8 de la mañana y hay más Diario Rural.
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4: El último contacto que hicimos con él estaba en Paso de los Toros. Si le han Paso de los Toros, no debe haber retornado. Señor Diego Virce, buen día.
5: Buen día, Horacio, ¿cómo anda?
4: Ando especial, ¿y usted?
5: Pero bien de bien, por suerte. Ando por Colonia Suiza acá, Nueva Helvecia.
4: Volvió. No fue al hotel que yo le dije, no fue.
5: Sí, ahí me quedé. No hice el tour por la lo que era la antigua fábrica de Paso del Toro, pero no, ya lo voy a hacer algún día.
4: Tiene que ir.
5: Sí. Dime que te tenía que salir temprano.
4: Porque el hombre me dijo, no dejó ir. Dentro del compromiso de la venta, era que tenías que seguir la maquinaria ahí.
6: Bueno, tremendo.
4: Me dijeron, era eso, el compromiso. Está ahí la maquinaria. Si usted quiere hacer la Paso del Toro, vaya ahí las. En un ratito.
5: Yo firmé que la próxima voy. La próxima sin falta.
4: Si no, lléveme a mí, ¿qué es eso?
5: ¿Cómo no?
6: ¿Cómo salió el partido?
5: De Ayanta Cuarembó, no, quedaron eliminadas. Era un clasificatorio para un sudamericano y creo que quedaron, no clasificó la categoría de ellas, pero bueno, la experiencia está hecha, eso es lo importante. Eran los lindos encuentros de Urizas, la verdad que cuadros de Montevideo, de Paysandú, cuadros de Paso de los Toros, de Tacuarembó, bueno, de acá de Colonia, había de toditos lados, Florida. Y la verdad que es una instancia bien lindas de voleibol que se arman, donde se ve un poco esa camaradería que hay entre las gurisas del mismo cuadro y con las contrarias también. La verdad que son lindas cosas que deja el deporte y que seguro las van a acompañar también el resto de su vida, ¿no?
6: ¿Qué colores defiende?
5: Los de Plaza de Nueva Helvecia, ahora es Plaza Helvético.
6: Plaza Helvético. ¿Y la camiseta de qué color es? ¿Verde?
5: Azul.
6: Azul.
5: Azul, sí. Celeste y azul.
4: ¿No hubo escenas de pugilato? Eso no.
6: ¿No vieron padres tratando de intervenir?
5: No. Bueno, sí, es un ambiente bien distinto al que a veces estamos
6: al
5: más...
6: Al futbolero, por ejemplo.
5: Al futbolero, exacto.
4: ¿No hay grito, por ejemplo, juez ladrón? No.
5: No, ahí adentro del gimnasio, después la cabeza te queda. Yo me acuerdo, papá, cuando le decíamos, vamos a ver a Emma el bolo, y si me vuelvo loco, entre las cornetas, las bocinas y los gritos, adentro del gimnasio retumba que salís y no sabés lo que te pasa, ¿no? Pero se disfruta.
4: Pero los robó el juez, yo sé que los robó el juez.
6: vio que él no dice nada, ¿no? Él tiene que miedo que lo expulsen del próximo partido.
4: No es por dar manija.
6: Sí, no, para nada.
4: Esa pelota que tocó la red y la dejó pasar y dijo que era, estaba afuera y pegó la línea.
5: No, y también me declaro ignorante en el 70% de las reglas del voleibol, ¿no?
6: ¿Pero y cuántas veces? Entonces, ¿pero todavía no aprendió?
5: No. O sea, vengo, pero tengo un 30 de aprendizaje, ¿no? Empecé un montón, me falta, pero bueno, 60 si quieres de ignorancia.
4: El
5: voleibol
4: se rota,
5: pero bueno, después una vez que empiezan a jugar, vuelven a los puestos donde ellas juegan de punta o de, y bueno, y ahí y después cuando van a sacar el otro cuadro, por ejemplo, si pierde el punto tienen que estar en su posición, si no el juez le cobra una falta, que es un punto para

0: Es todo un, hay que estar atento y después, bueno, nada, hay de cómo cubrir los espacios. Es bien lindo, es un deporte interesante.
1: Juez, embolsó.
2: Bolso. Bueno, Diego, hablemos un poco de producción, más allá entonces de estas clases de voleibol.
0: Bueno,
2: Tuvo visitas esta semana.
0: sí, tuvimos una semana, la verdad que interesante, movida, con dos, a dos puntas, por así decirlo. Una, estuvimos trabajando bastante en lo que tiene que ver con la mozzarella y ajustando con algunos clientes, puntualmente algunos problemas que están teniendo y trabajar en conceptos de la elaboración de mozzarella, los puntos claves que hay que cuidar. Y por el otro lado tuvimos la visita de Ezequiel Díaz. Ezequiel Díaz es un amigo ya que es argentino él, que trabaja en una empresa que tuvimos la suerte de conocer en el País Vasco, en Oñate, cuando fuimos ahora en noviembre al curso de queso azul. Y la firma es Ulma, es una empresa española que realmente trabaja en todo lo que es la parte de packaging, pero más allá de eso, toda la importancia que tiene y lo uno, ¿no? O sea, unir la primera parte de la mozzarella con las características que tiene que tener para fetear, para después derretir en la pizza, pero la presentación que tiene y cómo va de la mano con los cambios de mercado que han habido, o que vienen ocurriendo, que ya están instalados, pero que vienen ocurriendo cada vez más, a veces por lo que se llama el take and go, o sea, el agarro y me voy en un supermercado, la falta de tiempo, las presentaciones, cómo juegan un papel importante en el momento después de, yo qué sé, en un envase el abre fácil, pero que vuelva a sellar para poder volver a mantener fresco ese producto dentro del envase mientras lo voy consumiendo. Entonces, bueno, tuvimos la verdad que una semana bien intensa y con mucho aprendizaje. Y en esas presentaciones o en ese poner en el envase final el producto, se cierra toda la parte de producción. Entonces, sí, estuvimos trabajando al principio de la semana con un productor, como te decía, que tenía algunos problemas con la mozzarella, que la mozzarella tendía a ricotarse después durante la maduración, que tenía algunos problemas de calidad. Bueno, estuvimos trabajando en ajustar valores de grasa y proteína para estandarizar esa relación de grasa y proteína y tener las características después de un correcto hilado. O sea, cuando nosotros hacemos una mozzarella, la importancia que tiene es para poder trabajarla en lo que se llama el proceso de amasado de hilado, tenemos que tener un cierto valor de pH controlado, bueno, en este caso estaba, tenemos que tener una buena descalcificación de esa masa que también estaba. Y teníamos tal vez algunos detalles en esa relación grasa-proteína. Pero bueno, una vez que nosotros lográbamos tener un buen producto, ¿cómo después lo presentás y lo envasás? Y bueno, y ahí esta semana la verdad que, como le decía, interesante las tendencias del mercado que vienen, cómo se viene presentando eso, y bueno, y después las distintas presentaciones, si es un termo formado, y como te decía, el cómo presentás ese producto para poder estimular al consumidor a que lo consuma, ¿no? A que lo compre, que es el producto, o sea, es el eslabón final de la cadena que veníamos hablando recién. Así que nada, la verdad que una semana bien movida. Y con tendencias que se vienen, ¿no? Con mucha, hay mucha innovación atrás de toda esa parte de packaging. Hay mucha tecnología aplicada, que si se utiliza bueno, gas inerte para mantener ese producto fresco y que no se descomponga, de qué material se utiliza, como le decía, va muy de la mano hoy también con el aprovechar el material y en cierta manera también la parte de reciclable, la parte de los materiales que se están usando, el tener el menor desperdicio posible para empezar a cuidar el medio ambiente. Entonces son empresas con este concepto y a partir de ahí, bueno, se presentan desafíos, ¿no? El desafío de mantener el producto, de presentarlo, del ahorro, de la eficiencia, de que se vea lindo y bueno, empezar a amalgamar todos esos puntos, la verdad que a veces son retos bien interesantes.
1: Por ignorante, ¿qué es packaging?
0: La parte, el envasado, Horacio, el envasado en el que se presenta el producto final, es o sea, el pack, y de ahí viene el packaging, es como la presentación de ese producto. Cuando vos lo veas en la góndola, te estimule. Y muchas veces también ese envase, que a veces tenga como un doble propósito, ¿no? Un doble propósito, en ese, más allá del cuidado y que se vea lindo y todo, o sea, bueno, a veces que tenga, que sea reutilizable. Bueno, eso a veces también es parte de las estrategias o de las campañas, cuando trabajamos con plástico, con nylon, con vidrio, con cartón, bueno, depende cuál sea este material, a veces nos estimula también a nosotros al momento de la compra.
1: No, me imaginé que era eso, pero si no te preguntaba, iba a quedar con la duda,
2: ¿no? ¿Por qué se puede una mozzarella, vos decías que se convierte más en el productor tenía problemas porque
0: el arricotamiento, sí, que le dije? Ah, bueno, ese arricotamiento muchas veces pasa, el arricotamiento es como un defecto que sucede, la mozzarella, por ejemplo, tiende a acidificarse y tiende a terminar con una textura como la ricota, ¿sí? ¿Sí? O sea, por eso lo de arricotamiento. Ajá. ¿Cuál es la textura de la ricota? Es un color blanco, desgrana, está ácida a veces. Bueno, eso a veces sucede cuando no tenemos un correcto amasado de la mozzarella en la elaboración, el hilado de la mozzarella, que lo hacemos bajo agua. Y al no ser correcto, queda con agua adentro, que en el momento no la vemos, uh-huh, pero queda con un valor de humedad más alto y hace que las bacterias tengan más actividad de agua, y a partir de ahí se pueda ricotar, se descienda el pH, se desestabiliza la proteína, y al desestabilizarse la proteína cambia su textura y queda como en esa textura granulosa, lo cual al momento de fetear no va a ser bueno. Uh-huh. O de derretir, seguramente separe mucha agua, esa agua que está en la masa, que acidificó en cierta manera, ese suero va a soltarse sobre la pizza y me va a largar agua al momento de calentar, no va a tener un correcto derretimiento o estirado o stretching, que se llama. Entonces sí, hay que cuidar en el momento de la elaboración de mozzarella, como le decía, calcio, pH, humedad, y también esta relación grasa-proteína para poder tener un correcto hilado y amasado.
2: Uh-huh. ¿Y corrigió el producto?
0: Bueno, creemos que sí, siempre también las pruebas que nosotros hacemos se demoran a veces una semana, uh-huh, 10 días, depende del queso, para ver los resultados. Pero creemos que sí, que fue si era simplemente un ajuste, que se hacen a veces correcciones, uh-huh, desde el punto de vista, o sea, de a ver, hay un límite muy fino, Estela, que hoy se trabaja muchísimo en la industria, que es optimizar todos los recursos. Entonces, lo que se llaman las tasas de recuperación de grasa y proteína se están midiendo constantemente. ¿Qué es la recuperación, la tasa de recuperación de grasa y proteína? Es, bueno, yo tengo la leche, elaboro el queso, ¿cuánto transformo de esos componentes de la leche en queso y cuántos se me están yendo en el suero? O sea, esa tasa de recuperación, o sea, qué capacidad tengo yo de recuperar y no perder esa materia grasa o ese suero. Entonces a veces empezamos a apretar mucho las clavijas, por así decirlo, durante la elaboración, que se movemos un parámetro y se nos puede desacomodar otro. Entonces, por ejemplo, en el ahorro o en el intento de ahorrar grasa o de evitar perder grasa en el suero, vamos ajustando donde se puede, ¿no? Hay quienes elaboran con leche entera, pero donde se puede empezamos a bajar la grasa y ahí se hace un coeficiente grasa-proteína. Según la proteína que yo tengo, es la grasa con la que voy a trabajar. Hay quesos que trabajan en relación grasa-proteína 1 a 1, hay otros que trabajan en una relación grasa-proteína 0,9 a 1, o sea, 0,9 partes de grasa por una de proteína. O hay otros que trabajan en relaciones más bajas, 0,75. Bueno, cada relación me va a dar una textura final de ese queso. Y también un comportamiento que me va a incidir durante la elaboración. Bueno, en este caso, tal vez apretando las clavijas, se fue muy abajo esa relación grasa-proteína. La grasa es un texturizante que si nos falta nos da más rigidez. Si no pensamos en un queso magro que no tenga grasa, la textura es una textura más gomosa, una textura más rígida, con más firmeza, por así decirlo. Bueno, entonces cuando tenemos esa grasa en como ese texturizante, no, nos da una suavidad o nos permite, por ejemplo, un amasado correcto. El tema es que muchas veces cuando metemos esa masa en agua caliente, si tengo más relación grasa-proteína, también se me va a ver más grasa en el agua del hilado. Entonces empezamos a cuidar ahí y a veces se nos puede correr un poquito la aguja y nos terminaba dando un problema en el amasado, que es una masa tan rígida que no permitía un correcto hilado, ¿no? Entonces, al no permitir un correcto hilado, quedaba con agua en su interior, y al quedar con agua en su interior, lo que nos termina dando es una masa rígida que con agua adentro, que puede tender a este defecto de ricotamiento que hablábamos.
1: No sé en qué número me perdí, pero en algún número me perdí yo.
0: Uno a uno, empate y hasta el próximo partido. Se define en casa.
1: En un número me perdí, no sé en cuál. De los porcentajes tuyos, pero quedó clarísimo.
0: Lo importante es que se entiende cualquier cosa que llamen y consulten.
2: Ahí está. ¿Se puede dar su teléfono al aire si alguien quiere hacer alguna consulta?
0: No hay problema, es abierto el teléfono mío, o sea, 21 años en la radio, ¿y qué problema va a haber?
2: Exacto, a esta altura del partido.
1: No, dalo.
0: No, no, nos vamos a poner misteriosos a esta altura de la vida.
1: pasa el número, repetime el número tuyo.
0: No, bueno, 097-579-562 es mi número de teléfono.
1: No, yo siempre digo lo mismo, este diálogo entre queseros, ¿verdad? El de que tú acabas de relatar es como el ABC, ¿no? Porque es el idioma diario. Uno lo escucha y a veces te perdés. ¿No? ¿En qué número te perdés? No estás acostumbrado a manejarlo. Y es verdad. Entonces, quien esté escuchando y le haya quedado alguna duda, la explicación que dio Diego está allí para que no se saque la duda que podía haber quedado. ¿No? Es un placer escucharlo.
0: Siempre es un placer charlar de quesos, de hablar y bueno, y siempre ayudar al productor. Yo siempre digo, si le va bien a ellos, nos va bien a todos, y eso es lo importante. El sector se fortalece.
2: ¿Quién hace queso azul acá?
0: Bueno, acá queso azul está elaborando Daniel, David, que es en Colonia Valdense. Uh-huh. La marca de los quesos es La Brida. Uh-huh. Una historia muy linda, porque en cierta manera quien empezó, Daniel siempre se encargó del tambo, y la que se encargó de la quesería fue Brigitte Malán, una ingeniera que trabajó en la industria, que adelantó su viaje, como le decimos, que fue una gran pérdida para el sector, porque era una mujer maravillosa, con sus rulos al aire y con una energía tremenda, y fue desarrollando en su sueño del queso azul, y de ahí el nombre Brida, de Brigitte y Daniel. Uh-huh. La verdad que empezó ese sueño, y acá nomás cerquita, acá en Colonia Valdense, y hoy lo sigue su esposo, y creo que están sus hijos también ahí un poco a veces en la vuelta a la quesería, pero principalmente está Daniel.
1: Brida es Brienda también.
0: Y después, bueno, otro que está haciendo es un colega, Ariel Martínez, ahora me estaba acordando, perdón Horacio, creo que es ahí en Canelones, Ariel también está haciendo queso azul. Siempre son emprendimientos de volúmenes pequeños, pero que...
2: Sí. La mayoría es importado, ¿no? O sea...
0: Y bueno, sí, hoy están antiguamente teníamos los quesos europeos. Uh-huh. que venían en una presentación, parte de estas presentaciones que hablábamos recién, de estos nuevos packaging con ese como un canastito rígido. Sí. De plástico, y arriba el nylon más fino, y hoy está ingresando también mucho que de Argentina, queso azul de Argentina está ingresando acá al país.
2: Muy bien.
0: Ha habido un cambio en el hábito, creo que del consumidor uruguayo, que viene descubriendo un sabor que tenía apagado, que es el de queso azul.
2: Y que se puede
0: azul,
2: combinar con otros productos, que queda muy bueno.
0: Exacto, sí. Mi padre siempre decía los dátiles rellenos con, o sea, dátiles con queso azul. Siempre nos reíamos con papá porque le encantaba eso, ¿no? Uh-huh. Y el uruguayo viene descubriendo, yo creo que viene ingresando. Después, bueno, cada uno tiene su umbral, más le gusta más fuerte, le gusta más suave, le gusta más cremoso, bueno, me aparecen más notas de amoníaco, más, pero bueno, cada uno tiene su umbral de y perfiles de sabores, pero lo que sí es que la media o el consumo viene aumentando en ese tipo de quesos, y es algo bien interesante.
2: Muy bien. ¿Tiene alguna pregunta más, señor Jaume? Si no, lo liberamos al señor, que tiene que venir a Montevideo a mirar un partido de fútbol.
0: Siempre tiene una actividad importantísima.
2: Bueno, no es menor. No es que usted va a jugar, porque sería como mucho, porque no es que no le tengamos fe, pero...
0: ¿Sabe lo que encontré los otros días, Horacio?
1: ¿En dónde? A ver.
0: Fotos de cuando fuimos a...
2: Cuando usted era un gurí.
1: ¿A dónde?
0: Cuando fuimos con los viejos negros, con los Old Black, a jugar allá al Mirón, ¿se acuerda usted?
1: ¿Cómo lo voy a acordar?
0: Me acuerdo que me rompí la rodilla en ese partido y el doctor Nieto me trató como si yo...
2: No vi, como si usted fuera una vaca, una cosa así. Le dijo, pará que yo te arreglo, esto es como el ganado.
0: Era el golero, sintió el crack, salió corriendo y me asistió como...
2: Era el médico más veterinario que tenían.
1: Qué barbaridad.
0: Sí, sí. Me aparecieron una foto de... Me acuerdo cuando uno empieza a ver en esas fotos las presencias y las ausencias, ¿no? Pero bueno, fuimos con papá, fue mi suegra, fue mi hermana.
2: Estamos hablando de cuántos años para atrás.
0: Ay, me quiero acordar, mirá, alguno que me ayude, pero me acuerdo que jugaba Uruguay-Ecuador a la noche, que terminó ganando Uruguay y clasificando el Mundial.
2: En el 2009.
0: Con el gol de Forlán de penal.
1: Estamos en Guichón.
0: Estábamos en Guichón, exacto, ahí en las termas de Almirón, no me acuerdo, 2009.
1: Primero gritaron los...
0: Y después fuimos al Mundial del 2010, creo.
1: Estábamos mirando, éramos tantos que gritábamos el partido, había tipo de función de televisión y otros atrás escuchando la radio.
0: Entonces, seguro que... Y yo con la bolsa de hierro en la rodilla.
1: Gritaron primero el gol de la radio que la televisión. Fue muy divertido.
2: El 10 de octubre del 2009.
0: Ah, vio canto todavía.
1: Qué horror.
0: Que organizaba todo, bueno, el señor Clavera, que andaba por allá, ¿no?
1: Sí.
0: Marcelo
1: Clavera. Tengo que volver a... Lo más gracioso que nos pasó con los viejos negros fue una vuelta que... Habíamos compartido y vino una pareja, un matrimonio, y me encaran la camioneta, y me dijeron, se presentaron, y en un momento me dijeron, Horacio, queremos consultar cuánto cobran por venir. Contenido.
2: ¿Por venir o por participar en el equipo?
1: ¿Cuánto cobramos por venir al espectáculo?
2: Ah, por venir.
1: Pagamos para venir, señor.
0: Íbamos por la comida.
1: Esto es ridículo. Nunca nadie fue tan... Qué barbaridad.
0: Pero tuvimos un momento de auge que la escuela 81 acá en Colonia, después la otra allí cerca de Cardona, cuando fuimos a Mina que organizó el Pocho, tuvimos un momento de auge que teníamos contrataciones todos los fines de semana, mire que estábamos.
2: Hasta que se dieron cuenta.
1: Hasta que perdimos el invicto allá por Nico Valle cuando ganamos.
0: En Nico Valle jugábamos de un lado del agua y del otro lado del agua. ¿Se acuerda que habían atado la vaca el día anterior? Habían roto el caño de río, entonces había un charco en el medio.
1: ¡Qué barbaridad!
2: Bueno, señores,
0: lindas cosas.
2: Sin duda que sí. Dejamos por acá.
1: Vamos.
0: Le mando un abrazo y buen fin de semana.
2: Igualmente, chau, chau.
1: Hasta luego.
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1: Echemos un vistazo a los precios de los granos y para ello convoquemos al ingeniero Gonzalo Gutiérrez. Buen día.
12: Buen día, buen día. ¿Cómo andás, Horacio?
1: Andamos especial, ¿y usted?
12: Yo, pero mire, si me quejo soy un canalla.
1: Esto me gusta. Eso me
12: así
1: gusta.
12: Le digo, así le digo. Bueno, como bien, o sea, usted que es un hombre, usted me hace acordar, ¿se acuerda el cuento ese de Borges, Funes el Memorioso, que transcurre en Fray Ventos?
1: A ver.
12: No lo recuerda, bueno, yo se lo hago breve. Funes el Memorioso tenía una maldición, que es que no se podía olvidar de nada. Entonces, pobre hombre, la vida le era difícil. Pero si usted recuerda bien, nosotros hace ya un buen tiempo que veníamos avisando que los precios de los granos estaban en nivel, especialmente la soja, ¿no?, que era la que ahora más nos preocupaba, que estaban en niveles de precios muy muy altos, que no eran, que no estaban hablando esos precios con la
1: no era lo normal,
12: que no era, digamos, no estaba atado a los fundamentos, porque soja había en todos lados y Estados Unidos estaba sembrando sin ningún problema. Y era cuestión de esperar y que eso, bueno, esa película iba a terminar mal. Y bueno, y efectivamente está terminando mal, porque tuvimos una semana muy fea de precios de soja a la baja, con bajas muy significativas. Bajaron todos los granos, ¿no? O sea, maíz, trigo, soja, todos, como que se acabó la fiesta de ese relato de, bueno, no hay por la guerra, no hay porque China va a venir a comprar y se va a llevar todo. Bueno, todo eso se hizo sal y agua y tuvimos una semana realmente muy difícil para los precios agrícolas, con bajas que se llevaron puesto buena parte de todo lo que se había subido desde marzo hasta acá, producto, bueno, no solamente de la guerra, sino también de los comentarios de Trump sobre las compras chinas, que nos dejan en un escenario complicado. Por lo menos porque en lo inmediato lo que estamos viendo es que los grandes sospechosos de alentar esta suba, que eran los fondos especulativos, están saliendo muy rápidamente de sus posiciones, lo cual agrava el problema. Y ahora estamos todos esperando, bueno, de la misma manera que antes nos preguntábamos dónde está el techo de los granos, de los precios, Ahora la pregunta es dónde está el piso, ¿no? Yo no creo que le quede mucho margen más para bajar, pero capaz que lamentablemente tenemos que ver alguna baja más, que se traslada también a los precios locales. En el caso de la soja, de precios casi en el entorno de los $420 la tonelada, ahora estamos abajo de 390. Para aquel que no haya vendido su soja, bueno, ahora está empezando a pesar de vuelta en la realidad. ¿Dónde está la realidad? Bueno, Argentina prácticamente finalizada su cosecha con rendimientos mayores a los esperados. Estados Unidos finalizando en la práctica su siembra de cultivos de verano sin ningún inconveniente y con un clima muy benigno, por lo menos por las próximas dos semanas. Las compras chinas que siguen sin aparecer en un mercado que, bueno, ahora está empezando a recalibrar cómo nos paramos de cara al futuro. Y todos los precios en un modo de corrección, algunos más violentos que otros. El trigo es el que seguramente dé síntomas de estabilizarse más pronto, porque es el primero que empezó a caer, pero pasamos de precios de trigo de referencia en Chicago, posición diciembre, de $250, $260 a $230, lo cual cambia bastante la cuenta para la agricultura de invierno. Así que bueno, ese es un poquito el panorama que tenemos. Fue una mala semana.
2: Gonzalo, buen día.
12: Buen día.
2: ¿Cuánto crees que de la cosecha, bueno, de la magra cosecha que tuvimos, se logró vender a arriba de 400?
12: Mira, yo creo que arriba de 400, a ojo, buen cubero, no debe ser más de un 20, un 30%.
2: ¿Y queda mucho sin vender?
12: Queda bastante sin venderse. Lamentablemente queda bastante sin vender porque, bueno, el productor intentó esperar la decisión de vender porque, bueno, veía precios muy altos. Lo que pasa que, como siempre decimos, a veces lo que nos fallan son los reflejos, ¿no? Al momento de poder decir, bueno, capto estos precios. Siempre la tentación de ganar algún dólar más está, pero, digamos, te debe quedar fácil, entre un 30 y un 40% de la cosecha sin vender. Lamentablemente queda un número importante. De la misma forma, los precios, digamos, cuando uno pregunta por ahí, bueno, ¿cuánto es la fijación que se hizo con esos precios tan altos de la cebada, por ejemplo? Y bueno, vos te encontrás que no se vendió anticipado más del 20% de la cosecha a esos precios que son los que te salvan la campaña. Y en canola más o menos parecido, capaz que hasta un poquito menos. Entonces, una de las cosas que en las cuales nosotros fallamos, y esto es una crítica para los que nos dedicamos a esto, yo incluido, a veces fallamos en incentivar al productor a captar precios buenos cuando los precios están. Ahí hay muchas veces aparecen las excusas, más en los cultivos de invierno, porque te dicen, bueno, mirá, yo no me animo a vender hasta que no siembre el cultivo, pero bueno, capaz que cuando estás sembrando el cultivo ya se pasó el momento de los buenos precios, y te quedas con una situación distinta. La que viene zafando de esa dinámica hasta ahora es la canola y sus parientes, que están todavía en niveles de precios muy buenos porque el aceite de soja está en niveles de precios ridículos, pero eso no va a durar por siempre. ¿Por qué no va a durar por siempre? Porque la colza cada semana que pasa estás más cerca de la cosecha del hemisferio norte, se plantó más, o sea, vas a tener un efecto estacional de presión de cosecha, y si el aceite de soja corrige a la baja a niveles de lo que todos pensamos debería ser algo razonable y no los precios que tenés ahora, seguramente la colza no puede aguantar estos precios. Entonces no hay que dejar pasar las oportunidades. Ese es el mensaje que uno tiene que insistir y dar con la mayor insistencia posible.
2: Uh-huh. ¿Cómo ves el panorama para el maíz?
12: Bueno, el maíz, si te digo la verdad, lo que está pasando en Chicago me sorprendió bastante, uh-huh, porque no me imaginé que le fueran a pegar con tanta virulencia, dados los fundamentos que tiene. Es decir, es un grano que es el que ha demostrado una demanda más consistente a nivel internacional. Estados Unidos, si efectivamente sembró menos, eso se va a notar, y bueno, y es cuestión de tiempo que se note, porque está empezando ahora en julio su periodo más crítico, y no debiera bajar más, debiera empezar a repuntar. Dicho esto, en el panorama regional tenemos una cosecha gigantesca de Argentina que bueno, le va a pesar al mercado, entonces yo no creo que tenga espacio para subir mucho más de lo que está ahora. en el mercado local, y en el mercado regional te diría, bueno, va a costar llevarse todo ese saldo de maíz en Argentina, que de todas maneras tiene destinos a donde ir, pero ya te digo, no lo veo, en Chicago no lo veo bajando más, y en el entorno regional no lo veo subiendo por un tema de exceso de oferta.
2: Nosotros nos habíamos quedado cortos con la cosecha, sobre todo teniendo en cuenta cómo tracciona la ganadería. ¿Se está comprando algo afuera?
12: Sí. Sí, Uruguay independiente, o sea, Uruguay en general es, salvo años muy, muy excepcionales, es importador neto de maíz. O sea que no te vas a escapar de esa dinámica de compra. Capaz que a nivel del mercado interno, en Uruguay pensábamos que la cosecha de maíz de segunda iba a ser más grande, uh-huh, más significativa de la que termina siendo, pero bueno, o sea, hoy tenés oferta de maíz importado sin mucho inconveniente. Y bueno, y eso va a seguir así. Lo que es raro es que a veces, digamos, no nos da la cuenta de traer maíz de Argentina y sí nos da la cuenta de traer maíz de Paraguay.
2: Entonces, ¿por qué se da?
12: Eso es como, bueno, es por una dinámica, el maíz argentino hoy en día está teniendo una atracción muy importante de su ganadería interna, que lo está empujando mucho a un consumo interno, y a veces tenés también temas de logística que te complican un poco. Pero, de todas maneras, Uruguay no tiene problemas de encontrar abastecimiento regional, pero la mayoría de nuestro abastecimiento viene de Paraguay.
2: ¿Ves comiéndole algunas hectáreas el maíz a la soja?
12: Bueno, sí. Eso es algo que, en el mirando el Uruguay agrícola en el largo plazo, el maíz va a seguir ganando espacio. La soja va a empezar a perder espacio, y en invierno los cereales van a perder espacio a favor de las oleaginosas. Eso es una tendencia que no va a cambiar. Uruguay tiene excelente tecnología para maíz, lo que, digamos, tiene un problema de, bueno, la irregularidad del clima y suelos que capaz no son tan adecuados para hacer maíz como lo son los suelos de, yo qué sé, La Pampa en Argentina o algunas zonas de Brasil. Pero el esfuerzo de regar más esa área de riego va, en general, va casi siempre dedicada a maíz, logra un salto de productividad que no te lo logra ningún otro cultivo. Y Uruguay tiene excelentes agricultores haciendo maíz, que en esa combinación de maíz de primera y de maíz de segunda logran muy buenos resultados, ¿no? O sea, la revolución del Uruguay fue en maíz, fue más que nada el maíz de segunda, que logró estabilizar rendimientos en niveles muy buenos, con menos riesgo climático. Bueno, y que hablar que cuando ligás una primavera y un verano llovedor, el maíz es por lejos la elección principal por el salto de productividad que te puede expresar. Pero bueno, no hemos sido bendecidos con el clima este último año, y bueno, y eso como que te cobra un viaje, porque el maíz, el paquete tecnológico de maíz es caro, y bueno, cuanto más tecnología le pones, más caro se hace, pero te lo devuelven rendimientos. Esa es la trayectoria que va a tener el Uruguay en su agricultura, sobre todo porque la industria ganadera intensiva está traccionando mucho la demanda, y bueno, y eso siempre es más barato darle de comer con cosas que haces acá que trayéndolas de afuera, ¿no? Uh-huh. Pero bueno, ese es un poco el fundamento de la trayectoria que esperamos.
2: Uh-huh. Horacio, ¿tiene alguna pregunta más?
1: No, más que nada, un placer escucharlo y esperar a ver qué pasa.
2: Gonzalo, no sé si tenés algo más, si no te agradecemos el tiempo en esta mañana.
12: No, de vuelta, no dejar pasar las oportunidades, porque estamos con precios, sobre todo el aceite y la canola, que están, es una bomba de tiempo eso.
2: ¿Está algo vendido de lo que se está plantando, se plantó ya?
12: Sí, hay algo vendido, pero poco. El volumen de ventas anticipadas es bastante bajo. Nosotros, y te digo, voy a hacer una autocrítica. Sí. Cuando los productores nos decían, bueno, voy a vender canola, nosotros en este último tiempo le decíamos, no, espera un poquito, porque con esta trayectoria del aceite no vale la pena, o sea, hay tiempo y hay espacio para esperarla. En la medida que vamos viendo que se van cayendo los precios, el último moicano que queda parado es el aceite, pero el aceite está empezando a dar signos de que se está quedando sin piernas en su suba, bueno, y eso para la canola es una luz amarilla importante. Y conviene si los precios son buenos y el margen cierra bien, que es el caso de la canola, y bueno, no es mala idea buscar alguna cobertura de precios para tratar de captar estos momentos y no esperar más adelante, porque capaz que la situación que tenemos es bien distinta. Está dado todo para que la corrección sea muy fuerte.
1: La síntesis es prender el cartucho.
12: Exactamente, exactamente, así es.
2: Una más y te libero. ¿Se ha demorado mucho el tema del riego? Porque entraba la nueva administración con muchos aires de que el riego iba a estar ahí. Sin embargo, estamos a un año y 3 meses de la nueva administración y con una comisión trabajando y no se ha hecho mucho. Estos temas llevan mucho tiempo, ¿no?
12: Lleva mucho tiempo. Bueno, esto es Uruguay, ¿no? Empezando por ahí, nada pasa rápido acá. Nada pasa rápido. Entonces, sí, digamos, mucha iniciativa de impulsar el riego multipredial, que es una excelente idea, pero bueno, los pasos de concreción son uruguayos. Entonces, digamos, cuando pasan las crisis climáticas uno se da cuenta, mira para el vecino y dice, bueno, el vecino que tiene riego le va muy bien, o por lo menos puede timonear esto de otra manera, con los bemoles que tiene, ¿no? Los costos de la energía, digamos, la necesidad de la infraestructura para poder gestionar todo eso. Pero bueno, mira, Napoleón Bonaparte decía algo que para mí es muy, muy aleccionante. Napoleón Bonaparte decía, si quieres que algo se resuelva, nombra un responsable. Si quieres que algo no se resuelva, nombra un comité. Entonces, si seguimos haciendo comités para analizar los temas estratégicos y no lo ponemos a manos de gente responsable que uno le puede ir a decir, bueno, ¿y esto por qué no funciona? Los plazos van a seguir siendo uruguayos.
1: Y Napoleón la tenía bastante clara.
2: Sí, le fue bastante bien.
12: Sí, sí, hasta que no le fue bien.
2: Bueno, como todo, como todo.
1: Hasta que le fue mal.
2: Pero tuvo un momento de auge.
12: Sin duda, ¿no? Sin duda.
2: Gonzalo Gutiérrez, gracias por los minutos.
12: Un gusto, buen fin de semana para ustedes y para la audiencia.
2: Chau, chau.
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1: Desde Sicilia a Nueva Helvecia, nos fuimos a Dolores, y de Dolores nos vamos a Rocha, todo en un ratito nomás. Luis Eduardo, buen día, ¿cómo te va?
16: Buen día, Horacio. Buenos días a todos los compañeros y los oyentes del diario. Es una linda mañana, muy agradable. Tenemos actualmente 12 grados de temperatura, 96 es el porcentaje de humedad. Había hoy a la madrugada una escasa visibilidad, va clareando, como decimos habitualmente, y hay unas cuantas novedades, Horacio. Sobre todo porque el gobierno nacional está apuntando al puerto de La Paloma. Ayer se reparó la draga número 2, el motor, y se espera que comience a trabajar a la brevedad, y en agosto está prevista la llegada de la draga número 8. La reparación y estudio de los muelles 2 y 3 del puerto palomense, en este momento están trabajando dos buques pesqueros, que están en consonancia con la planta procesadora de pescado en Solís de Mataojo, pero la intención es que acá también, una vez articulada la actividad pública, es decir, dejar en condiciones al puerto de La Paloma, los privados actúen. Está también el alige de los buques petroleros que están en la búsqueda de petróleo, y no hay empresas al momento en Rocha habilitadas para abastecer los barcos. Y un buen dato que surgió es que no hay que hacerle nuevos equipamientos eléctricos al puerto, sino reparar lo que ya está. El sistema eléctrico había sufrido la corrosión por el salitre, que realmente complicó la situación. Está faltando la balanza y en este momento es lo que se está apuntando, porque además va a licitar para la construcción frente a la Plaza de los Pescadores Artesanales un restaurante, el Ministerio de Transporte y Obras Públicas, que luego concesionará. También se va a trabajar en baños para el sector de mujeres, y en este momento en el muelle hay mucho trabajo de las barcas artesanales, que consumen 250 litros de gasoil cada una de ellas, y están en la pesca de lacha, corvina, y el desenmayado significa un jornal no menos de 2.000 pesos en forma diaria para la tarea de sacar el pescado de las redes. Entre tanto, en otro orden, el gobierno de Rocha recorre la caminería rural, atentos al deterioro que se ha operado. El jueves 2 de julio tenemos el remate feria en el local Buenavista Rocha, siguen los buenos precios. Uruguay Impulsa se apresta esto que antes le llamábamos jornales solidarios, a Rocha le toca 170 puestos, y ayer cumplió 44 años la feria vecinal dominical que tiene la ciudad de Rocha, donde hay una cantidad enorme de emprendedores y artesanos, que por otra parte, emprendedores rochenses y artesanos se presentan en el atrio de la Intendencia de Montevideo desde el 22 al 26 de junio, en la Intendencia Capitalina. En otro orden, se estableció que el tomógrafo para el Hospital de Rocha va a estar pronto para el segundo semestre de este año. Así lo aseguró la directora del hospital, la doctora Laura Tetti, y recuerdo especialmente que era un compromiso, que lo escuché en la palabra de la ministra de Salud, Cristina Lustenberg. En otro orden de cosas, accedimos a lo que es la clasificación de empresas a abril 2026, que tiene registradas el Banco de Previsión Social en el departamento. En turismo, por alojamientos y comidas, a abril 2026 eran 423 las empresas registradas. En ganadería, agro, forestación y pesca, que se toma como un rango, una clasificación internacional, son 2.261 empresas, es decir, que se multiplica por 5. Y hoy Horacio, se presenta el libro Festival en reconocimiento al Club Las Piedras de 18 de julio. Sus colores son rojo, blanco y azul. Está íntimamente ligado a la frontera que alguna vez los campeones del mundo como Julio Pérez y Júber Gambetta jugaron en un equipo del Balneario de la Coronilla, que había campeonatos con un club de la Fortaleza de Santa Teresa, y la verdad que está enraizado en la mejor historia. Esto lo hace, este libro lo presenta el periodista de Chuy, que además ha trabajado internacionalmente, Carlos Castillos. Y ahora viene la sorpresa que nos dimos al consultar al broker, si te parece, Jorge Dimu, a propósito del hallazgo de oro en la zona de Velázquez. Y así comenzaba Jorge Dimu, ¿te parece?
1: Sí, cómo no.
17: Bueno, que el departamento de Rocha lo veo creciendo, lo veo, el otro día estuve en la ciudad, me llamó la atención, la limpieza, es decir, se han hecho caminos y hay una perspectiva tremenda. Y vamos a ver qué nos depara el tema de la búsqueda de petróleo en frente a Rocha, porque estamos en una copia de las tierras que hay del lado africano.
16: Claro, por aquella teoría de Botswana, ¿no? Que somos un desprendimiento continental de Sudáfrica, ¿no?
17: Y bueno, a mí me enseñaron, me mostraron piedras que hay en el departamento de Rocha que no existe en otra parte del mundo, del Uruguay, porque es copia exactamente de lo que sucede del lado africano.
16: ¿Desde algún cerro por cerca de Velázquez?
17: Es cierto, por la zona de Velázquez, cerca de la ciudad de Rocha, por Lascano también, hay en varias zonas de la costa hay piedras que no se ven en otras partes del Uruguay.
16: Sí, ya hemos tenido, ¿se acuerda? En la administración de Artigas Barrios, aquella investigación que iba hacia la línea de Cebollatí, hacia la Laguna Merín, en la búsqueda de diamantes, recordará, pero bueno, no hay que crear falsas expectativas ahí, ¿no?
17: Bueno, también tengo entendido que apareció oro en varios lugares de Rocha.
16: ¿Cómo? Esta sí que no la tenía.
17: Bueno, en esa sí hemos hecho investigaciones nosotros y estudios, se han encontrado en todos los arroyuelos cerca de Velázquez, por ahí hay en varios yacimientos aparecen pepitas de oro en los arroyos.
16: Ah, sí, los encontró. Cuéntenos un poquito de esa investigación, Jorge.
17: Bueno, eso fue un proyecto que habíamos hecho nosotros desde hace muchos años, y se encontró, no se siguió por el costo operativo, era tremendamente alto, y después el problema personal, encontrar gente para trabajar. Pero hay varias cosas interesantes. Una de las cosas importantes, hay zonas de Rocha que tienen una producción tremenda de piedra laja, que eso es una cosa que no todo el Uruguay está.
16: ¿Y la investigación del oro?
17: Bueno, siguió, no sé, la gente que compró todos esos proyectos siguieron, estaba aquello también de hacer un puerto de aguas profundas donde se sacarían minerales y vía con agua, etcétera, y toda esa zona era ocupada por la parte de minerales para salir a través del puerto de aguas profundas. Pero hay muchos rubros en el departamento de Rocha aún que no están explotados, y hay algunos intereses turísticos también que van a aumentar en la costa de Rocha, entre la laguna Garzón y la laguna de Rocha, que va a ser interesante en el futuro. Yo lo veo de esa manera, yo diría la República de Rocha.
16: La República de Rocha, bueno, no falta nada, ¿no? Nos falta el aeropuerto.
17: Bueno, pero van a hacer un aeropuerto en la zona sobre la ruta 10, turístico, interesante eso.
16: ¿Lo considera interesante el proyecto de Eurnequian?
17: Perfecto, es algo interesante, y ya hay gente extranjera moviéndose, mirando toda la zona, va a haber grandes inversiones en proyectos que no lo vemos nosotros, lo ven los europeos. Por eso el proyecto de Ornequian es interesantísimo para toda la zona del este.
16: Estaban escuchando al conocido broker Jorge Dimu, que tiene también su actividad en el departamento de Rocha.
1: Luis Eduardo.
16: Horacio, este tema del aeropuerto no es menor, porque hay coincidencia política del intendente de Rocha en que no se pongan palos en la rueda, el doctor Alejandro Pierres, y hay coincidencia de parte del senador Aníbal Pereira, ex intendente de Rocha. Y los empresarios ahí, que es un bolsón de exclusividad entre las lagunas de Garzón y de Rocha, donde está el empresario petrolero Soldati, Santiago Soldati, donde está Roemers, donde está Roca, donde está Bulgeroni, hay ahí aguas divididas, pero la idea es, porque se presenta una demora muy importante desde el aeropuerto Laguna del Sauce para llegar a los campos propiedad de estos empresarios y otros a la Laguna de Garzón, ahí la zona de José Ignacio se demora una hora, y la idea es efectivamente un aeropuerto en esa zona del Caracol. Ese es el dato preciso que nosotros en este momento tenemos. Paso a otro tema, Horacio. Guillermo Pérez, consignatario de ganado de nuestro departamento, señaló, entre otras cosas, que bueno, está bastante bien sobre el tema de la garrapata del departamento de Rocha, pero un productor que después identifiqué en la zona de Siete Cerros, se le murieron 70 vacunos a causa de la enfermedad conocida como la tristeza. Esto nos dijo Guillermo Pérez.
18: Rocha es un departamento que no tiene tanta garrapata, ¿no? Como Maldonado. Maldonado es asombroso, Cerro Largo también, alguna parte de 33. Rocha, entre todo, será por el tipo de campo. Hay gente que dice que es por el salitre del mar, que eso también hace que no haya mucha garrapata. Y Rocha, entre todo, estamos bastante bien con garrapata. Pero el problema de la garrapata, sí, hombre, es un problemón. Es un problema que cada vez que se hace un embarque, se suspende, tiene garrapata, hay que volverlo a limpiar. Es una complicación, sí.
16: Y además se trae el tema de la tristeza, esa enfermedad, ¿no?
18: Sí, yo tengo un cliente que lleva muerto 70 y pico animales este año 6 meses, por tristeza.
16: Por tristeza, sí. ¿En el departamento de Rocha?
18: En el departamento de Rocha.
16: Estamos hablando de una pérdida.
18: Es importante, sí, muy importante.
16: Estamos hablando.
18: De hecho, ella arranca un tratamiento, ha visto veterinarios, la tiene erradicada, la tristeza en el campo de él, y es una lucha constante. Y bueno, lleva una tropa de vacas muertas, ¿no?
16: Y con el asesoramiento médico veterinario, bueno, desde luego.
18: Sí, claro, por supuesto. Pasa que, claro, te desilusiona.
16: Por favor.
18: En un lugar como él, no debe ser fácil, ¿no? Trabajar y se te mueran las vacas. Pero bueno, hay que seguirla peleando, ¿verdad?
16: Porque no es que tenga una cantidad enorme de garrapatas, ¿no?
18: La que tiene está infectada con la tristeza.
16: Con la tristeza, que es lo que genera en ocasiones
18: la muerte
16: y en ocasiones algunas garrapatas. No son todas las que ocasionan la tristeza.
18: Sí, bien, no sé bien cómo es la epidemia, cómo se transmite bien. Lo que sí sé es que el animal empieza a venir para atrás, hasta que se muere.
16: Estamos hablando de una situación realmente que son muy complicadas, porque uno dice, hay muy buenos precios y demás, pero bueno, este productor no tiene una pérdida menos de 60, 70 mil dólares, ¿no?
18: Sí, bueno, si trasladas a los valores de hoy, sí, 70 mil dólares.
16: Hasta ahí entonces Guillermo Pérez hablando de esta situación puntual que se ha dado. Vamos a ti, Horacio.
1: Correcto, la vamos a ir dejando por ahí, si tú estás de acuerdo. Y si es
12: necesario. No, por favor.
1: Tendremos otro contacto esta semana para completar toda la información. ¿De acuerdo?
16: Exactamente. Por favor, de acuerdo, inmerecido totalmente de nuestra parte. Así que un abrazo muy grande y gracias al diario. Muchas gracias, Horacio.
1: Un abrazo para vos.
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2: Señor Jaume, ¿anda por ahí?
3: Señor Apolonio.
2: Bueno, tengo 3 minutos, así que
3: bueno,
2: le voy a pedir que se remita a hacer silencio.
3: Estoy bien.
2: El País dice: la oposición analiza la votación en la Junta, blancos y colorados revisan la conducta política de los ediles. Durante las últimas elecciones, el candidato blanco a la intendencia, Martín Lema, dijo que su partido iría con una lista única. Por eso sorprendió cuando se conoció que la lista 22 dirigida por Santiago Caramés se abriera y votara por su propia cuenta. Esa decisión desembocó en que Mario Vergara consiguiera tener 130 millones de dólares extras para potenciar proyectos en 3 áreas, limpieza, calles y veredas. Pero al mismo tiempo derivó en que la coalición republicana pusiera la mira en lo que sucedió en la votación para evaluar qué acciones tomar y cómo seguir. Los ediles de la lista 22, Nicolás Hernández y Joaquín Campos, junto al colorado Federico Paganini y al independiente Guillermo Cruz, que no tiene partido, si bien apoyó a Lema, votaron junto al frente para alcanzar la mayoría necesaria y habilitar que la intendencia se endeude más allá de su periodo. El grueso del Partido Nacional, nucleado bajo la lista 1, solo votó el proyecto de saneamiento por 130 millones de dólares. El edil Diego Rodríguez acusó de ladrones a los gestores frentistas. Ay, tremendo. Bielsa perfila el equipo, el entrenador define los 11 para el debut y puede sorprender con Sanabria y Viñas. Y no tenemos mucho más, así que no sé qué. Indio Solari, un mito de la cultura del rock, falleció ayer. El líder de Los Redondos sufrió un ABC hemorrágico, un ACV, perdón. Había dejado de cantar en el último tiempo y hace 10 años en un show le había contado a su público que padecía Parkinson. ¿Qué más dice? Exportaron lobos marinos vivos a acuario en Asia. Aunque se había evaluado suspender las ventas y capturas ante reparos de activistas, Uruguay concretó el año pasado una nueva exportación de lobos marinos, confirmó al País la directora de Recursos Acuáticos, Yamila Olivera, que sostiene que los procedimientos se desarrollaron bajo controles estrictos. ¿Cuánto vale un lobo, Jaume?
3: No sé.
2: Ah, no dice acá. El año pasado. No se dice cuánto vale un lobo.
3: No sé si es de gordo o reposición.
2: Sí, según la categoría, obviamente.
3: Según.
2: Sí, sí, sí. Si es recién destetado, todas esas cosas.
3: Bueno, sí. Es un lobito.
2: Si sabe comer, todas esas cosas. ¿Dice usted?
3: ¿Es un lobo padre o no?
2: Exacto. No es lo mismo. No es lo
3: Vaya
2: mismo.
3: Vaya a saber uno.
2: Bueno, por ahí, señor Jaume, una pausa y le cuento rápidamente algo del Observador.
3: Vamos.
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4: Hola, soy Margarita, la vaca influencer, y hoy voy a responder a un hater. 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
2: Margarita, que le gusta... Se apuró Margarita. Bueno, le cuento rápidamente el Observador, porque nos tenemos que ir a Cerro Largo. Golpeado en su línea de flotación, Orsi intenta pasar página de la polémica por la camioneta mientras aguarda el dictamen de la JUTEP. ¿Qué más dice? Hackeo en el correo de Gustavo Basso. Un hombre declaró que le prometieron 5.000 pesos para que pidiera esa línea de Antel. Hablando del tema conexión ganadera. Bueno, Stipanisic, el petróleo por sí solo no va a bajar, no va a hacer bajar los combustibles. Dijo, bueno, hablando de lo que son los impuestos, ¿no? Y por ahí, Jaume, no hay mucho más.

0: En este caso, dice que preocupación en Estados Unidos tras confirmarse el ingreso a Texas de una plaga de gran impacto en Uruguay, dice el título, y es el gusano barrenador. No preciso introducirme en la nota, nosotros ya estamos informados de esto. Hay un segundo caso, ahora decía Reuters que hay un segundo caso ya confirmado. Están sí, un poco inquietos porque puede haber un brote allí, cosa que Estados Unidos hacía varias décadas lo tenía fuera de territorio. Por acá la información.
1: Vamos.
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2: Buen día.
3: Pero estimado congénere, ¿cómo le va? ¿Cómo está usted? ¿Cuánta intención de trabajar trajo hoy al micrófono? ¿Es feliz o no? Cuénteme.
2: Ando especial y ando bien.
3: Ah, no. Otra vez ando especial.
2: Sí, ¿qué pasa?
3: ¿Usted estaba cerrado en ese libreto, usted?
2: Nada nuevo.
3: ¿Por qué nada nuevo? Usted es un hombre que generosamente cree que hay que transformar una cantidad de cosas.
2: Uh-huh. A muerte.
3: Se pelea con las lanas, y se pelea con los ganados, y acá está fijo, especial.
2: Duro como poste.
3: Estela, buen día.
4: ¿Cómo anda, Serrano?
3: ¿Y usted cómo le va después del congreso?
4: Ah, muy bien, acá con mucha neblina en esta mañana de sábado, mucha.
3: No, neblina en Londres, acá se arrastró mucha.
4: Bueno.
3: Qué niebla, neblina. Señor Horacio.
2: Sí.
3: Ayer yo no sé cómo tenemos el orden ahí porque no pudieron comunicarse, dice que no contestaba el teléfono quieto. No. Y me pasaron para esto. Y no tengo claro el orden que tenemos ahí, pero me gustaría arrancar con el doctor Andrés Duarte,
2: bueno.
3: Morales, que es el encargado de los servicios ganaderos, que dice hace 48 horas una entrevista cuando ya se llevaba la mitad del periodo de vacunación, a ver cómo se había vendido, cómo venía la cosa. ¿Te parece?
2: A ver si podemos.
5: Pero Serrano, buen día, un abrazo enorme, el honor es mío, puedo decir que estoy erizada, porque sabe del cariño y del afecto, que es, lo siento como un padre, y salir por los potreros del aire, como dice usted, de la voz de Melo, pero no es poca cosa, es inmenso para mí. Así que muchísimas gracias por el tiempo, por recibirme, y bueno, el mérito no es mío, sino que es esta instancia, que como recién muy bien decía, va a tener lugar mañana en la sede de la Alcaldía de Tambores, en la sala de sesiones del municipio, que fue remodelada en el periodo pasado y quedó muy linda. Y bueno, justamente es del pueblo y para el pueblo, para que el pueblo la use en las instancias que considere necesario, más allá de sesionar el Consejo. Y bueno, hemos tenido algunas otras instancias de presentación de libros de más diversos autores, y ahora en este periodo es la primera que tenemos y es un orgullo, obviamente, un orgullo, un honor, una alegría inmensa recibirlo, Horacio, con esa investigación de él que lo llevó mucho tiempo y que a su vez tiene, como dice la portada ahí, documentos, más allá de las vivencias de él, ¿no? Documentos, investigaciones y sí, aquello que se dio hace 2 años en Chivilcoy con lo de, en torno a la guitarra de Osiris, una guitarra de Osiris que había quedado, la había recibido Santiago Suárez de Lima, Santiago el creador de la tribu, ¿no? Padre, sí, de Santiaguito.
6: Sí.
5: Y bueno, y el Taca la recibe por herencia de su papá, la mandan a arreglar con un luthier en Argentina y la Academia Nacional del Folclore en Argentina toma la posta de pagar ese arreglo. Ese fue como que el primer homenaje a Osiris donde se juntó gente de la patria regional, Uruguay, Brasil y Argentina. Y bueno, y Horacio ya venía gestando esto hace mucho tiempo, y ahora sale a la luz por la editorial Leonardo Rizzo, que es la misma que han editado otros integrantes de la familia, como el querido y recordado autor Carlitos Suárez de Lima, tío del autor del viejo Osiris, que seguramente de corazón y de alma estará presente con nosotros mañana, como otros tantos. Y bueno, pensaban aquellos versos de Osiris, ¿no? Los que dice que qué lindo este pago mío con cocuyo, sí, ¿no? Sí. Horacio planteó y se planificó una presentación de libros en capitales departamentales del país. Lo hizo en Montevideo, lo hizo en Salto, ayer lo hizo en Rivera, y Tambores no gozamos de esa, no ostentamos esa calidad, pero es el pago de Horacio. Y bueno, tenemos el orgullo, la distinción de que nos eligiera para presentar su obra. Es una actividad abierta, gratuita, no hay necesidad de nada más que tener ganas, voluntad de venir y bueno, esa batalla cultural que uno libra desde cada lugar, por chiquito que sea, pero que hay que librarla y poner mucho énfasis, ¿no? Tienen que saber quién fue Osiris, hay que saber y hay que dar a difundir, conocer la juventud sobre todo, y bueno, y los mayores que también, porque no, hay mucha cosa que no sabemos de Osiris, que no solo fue un guitarrista, que no solo fue un escritor, un investigador, un luthier. Así que mañana será la oportunidad de develar muchas cosas junto a Horacio, más allá de lo ameno que pueda ser la reunión. Tenemos comprometidas presencias de muchos músicos importantes que quieren venir a estar presentes, porque por ejemplo en Tacuarembó por ahora no hay fijada presentación. Él después de acá le queda Paysandú y después Chivilcoy, y bueno, quizás más adelante sí, pero lo más cercano es esto, y todo el mundo, estamos todos iguales, que la otra vez hablábamos de la ansiedad por el libro, de leerlo, de tenerlo y de desasnarnos sobre Osiris, ¿no? Y algo va a salir, quizás alguna guitarra suene, algún recitado, compartir un mate, un té, un café, intercambiar. Más que la presentación de un libro, va a ser una tertulia entre los afectos.
6: Bueno, va a ser una buena oportunidad. Martí decía que ser culto es la única forma
5: de ser libre.
6: Va a ser una buena oportunidad, además, de recordar aquello y de recordar la poesía, que para nosotros, modestamente, no tenemos ninguna credencial para andar calificando, pero creemos que fue el mejor poeta. Ahí cayó en el terrible delito de cantarle al campo, a los hombres, a la identidad nacional, y quizás por eso no lo premiaron. En una larga discusión con Lauro Ayestarán, donde sí le decía que hacía folclore, él no decía que hacía canto popular, Lauro Ayestarán le dijo que folclore no, que folclore es lo inédito, llegaron a la conclusión de que estaba haciendo proyección folclórica entonces Osiris, que un día cuando rodaran sus coplas y nadie supiera quién las había escrito, bueno, serían folclore. Él escribió una poesía que dice precisamente eso. Quiero una copla que ruede cuando yo no ruede yo, semilla hermana del trigo, el tabaco y el arroz, panaderito de cardo, y termina diciendo, mi nombre puede que muera, mi copla puede que no. Mañana le vamos a demostrar que no.
5: Es una maravilla. Aparte, yo no sé, me pongo a pensar en cada una de las creaciones de Osiris o de las más conocidas, ¿no? Y para mí, por ejemplo, o será que personalmente me toca mucho, pero la canción del peón recorredor, La Pucha.
6: La escribió acá.
5: La Pucha.
6: En los campos de Carlitos Berríe escribió el peón recorredor Osiris, el del contrabando, el cielito ese de los contrabando.
5: Ajá.
6: Y también escribió el Tarita del Pedregal.
5: Que es maravilloso, sí,
6: espina y sombra harapienta, porque el follaje del tala se le cuelan todos los rayitos del sol, espina y sombra harapienta, tronco ñudoso y torcido de andar cuerpeando centella. Carmen, gracias.
5: Maravilla, gracias, digo yo que lo escuché de ojos cerrados. Un abrazo enorme y cariños a toda la familia. Gracias por el privilegio de salir por la voz de Mel.
7: Bueno, Horacio, vamos con la feria el remate de Caballos Criollos de Cerro Largo ayer, presencial, lo que hay con Ventos. Alori, Marcelo Alori cuenta para el diario.
8: Vamos. Buenos días. En la noche de ayer realizamos en el local con Ventos lo que fue la primera edición de Criollos de Cerro Largo, en este caso en el marco de la marcha FIC. La verdad que un muy lindo remate, con una muestra muy interesante de todas las yeguas, todos los productos que se presentaron en la pista del local Conventos. Mucho público, con las tribunas llenas, realmente llenas. Ventas, 100% de ventas en las yeguas. Quedó solamente el padrillo sin vender. Las yeguas se vendieron el 100%. Se dispersaron para Salto, para Rocha, para Tacuarembó, para La Valleja, para 33. Y se vendió una yegua de Cabaña Iguazú, de Gustavo Pérez, que se fue para la República Argentina. Varios operadores o varios interesados argentinos habían en las yeguas con preofertas hechas y con mucho interés. Y al final terminó saliendo una yegua para Argentina. También varios brasileños interesados y picando. Y bueno, y se vendió el 100% de las yeguas. El precio mínimo fue $1,800, el precio máximo fue $5,580 y el promedio para la yegua fue $3,150. La verdad que hubieron precios muy destacados. Por ejemplo, se vendió una yegua de Los Olivos de Caraguatá, de José María del Campo, en $5,400. Se vendió una yegua de La Cueva, de Vila Cabrera Hermano, en $5,580. Se vendió una yegua de Cabaña en Elvira, de Da Silva, en $4,500. Una de Cabaña Los Robles, en $4,050. Una yegua de Isasti, de San José, en $3,060. La verdad que muy, muy conformes con lo que fue el remate. Agradecidos por la gremiación, por el apoyo y por la confianza para haber organizado este remate dentro de la marcha FIC. Y bueno, esperamos que todos o la mayoría de estos productos puedan participar en las dos pruebas para los que están inscritos, tanto en el enduro como en la próxima marchita. Muchas gracias.
7: Horacio, el transporte para el lunes 8. La gente de los transportistas 33, dice 33, no trabaja. Para el lunes 8, a las 6 de la mañana, a partir de las 6 de la mañana en la ruta 8, a la altura de Villazar, allí en la cabecera del puente del Orimar. La apicultura adhiere al paro por condiciones justas para producir y vivir. Lleve tanques, alzas, no olvides el ahumador. Nos encontramos en la ruta, dice Roberto Linale, en nombre de los apicultores. Y Un Sol Uruguay también está convocando para el apoyo y convoca a todos a unirse a la movilización del transporte del día lunes 8 de junio. Buen fin de semana, país, como siempre. Empezamos a volver.
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Buen día. Permiso. Bienvenidos a Abrazo País. Son las 9 de la mañana y 7 minutos. Ya estamos prontos para compartir una mañana juntos. Para disfrutar de una mañana. Está feo hoy, ¿Qué? Está feo. ¿Será que irá a salir el sol más tarde? Yo miré el pronóstico y vi encima dan agua por mañana. Está feo, está todito revenido. Los pisos no están mojados. La ropa no se puede colgar. Pero qué mañanita más húmeda, ¿no? Ya me duelen toditas las articulaciones. Nada, mentira. Bueno, bienvenidos. Arrancamos juntos un sábado más. Venga por acá, venga, que está acá hasta su banquito. Se lo estuve guardando. Arrime. Vamos a pegarle una removida al fuego. Vamos a tirar una astillita más, un palito más para revivirlo. Ya que en la semana quedó el trafoguero ahí, esperando solamente para que llegue el sábado y bueno, volvamos a encontrar. Y si no se puede arrimar, si tiene cosas para hacer, si va a andar en el galpón, bueno, en ese banquito chiquito estoy yo sentada en la esquina, tranquila, conversando. Si va a andar en ruta, lo acompaño sentado al lado. Si va a andar en la oficina, lo mismo. Si va a andar de a caballo, mejor para mí, vamos troteando y conversando. Sea lo que sea que esté haciendo, sepa que hay alguien que tiene ganas de pasar la mañana juntos, de hacérsela lo más amena posible y lo más disfrutable posible, tratando de acompañar, pero sin molestar, ¿sí? Bueno, mucha música para el día de hoy. Las últimas van por cuenta de ustedes, porque normalmente usamos 10 canciones. Y acá en la 8 me cansé, ya no se me ocurre. Dije, está. Si el programa lo hacemos entre todos, vamos a hacerlo entre todos. Así que las últimas dos van por cuenta de ustedes. Mucha música para el día de hoy, como les decía. Una entrevista que ya tengo pronta, del grupo de Geohistoria. Y el señor Luis Flores, que nos va a estar acompañando. Y el día de hoy, que pocas veces lo hacemos, pero la verdad es que es una gentileza. Vieron que Luis Flores, el doctor Luis Flores, nos ha estado acompañando desde el principio de año con esto de los pelos, ¿no? Hablando de pelos siempre. Hoy vamos a cambiar un poco la pisada, pero de todas maneras comentarles que vamos a estar haciendo un sorteo. 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Empieza el 25 de junio. 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El curso online de pelajes equinos, que es mucho más profundo que lo que nosotros vimos acá, ¿no? Nosotros acá como que medio comentamos los pelos y en algunos casos lo molestamos a Luis y con preguntas y cosas más complejas, pero este curso es el curso, ¿no? Entonces vamos a estar sorteando entre todos los que participen de la consigna una beca, 100%. 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Y la consigna es bien sencilla y va de la mano, obviamente, con el curso, que es cuál es su pelo favorito de caballos y por qué. Tienen que decir por qué. Porque acá pueden pasar varias cosas. Yo qué sé, no sé, el moro porque era el moro de Artigas, el, no sé, el colorado porque cuando era chico vi un colorado, que no sé qué, el tordillo porque dicen que es nadador y a mí me gusta, y yo tengo que cruzar un arroyo todos los días, yo qué sé, no sé. O porque le hace acordar el pelo del caballo cuando era chico, vaya uno a saber, ¿no? La razón que sea, pero bueno, ¿qué pelo es su favorito y por qué? Respondiendo la consigna, ya está participando de esta beca para el curso online de pelajes equinos. Para los que le tengan un poquito de miedo al online, es muy, muy, pero muy sencillo. Miren que si hay alguien que es tronco para la tecnología, soy yo.
Y me resultó muy fácil cuando hice el curso anterior, el de embocadura es el que voy a hacer, perdón, el de etología y comportamiento. Ni bien hagamos el sorteo y esté el ganador, nos pasa el mail o el WhatsApp, lo que quieran, y como les decía, la gente de CEPADMA se contacta con ustedes, ya le pasan ahí el link, que lo único que tiene que hacer es cliquear y entra en la clase. No es más complejo que eso, queden tranquilos que no hay que saber mucho, hay que tener internet sin duda para poder ver el curso online, si lo quieren ver en vivo sobre todo y quieren hacer preguntas, pero incluso si no tienen buena internet no pasa nada, porque el curso se hace y cuando ustedes agarren buena internet lo descargan y ahí lo pueden ver. Cada uno de los capítulos son 4 jueves, como decíamos, así que es ideal para todos, no hay excusa. El que le gusta el tema del caballo, el que le gusta el tema de los pelos, bueno, ya sabe, acá tiene flor de oportunidad, donde Luis Flores va a estar dando este curso que, como les decía, organiza CEPADMA, que es online, que son 4 jueves, que empieza el 25 de junio y que juegan por lo menos a que se pueden anotar, obviamente, por derecho. Si no ganan, se anotan. Bien sencillo. 099-400-610, respondiendo la consigna, ¿cuál es su pelo favorito y por qué? ¿Está? Bueno, ¿qué más? Vamos a ver qué va a pasar con el tiempo, ¿les parece? Y mientras pongo Inumet y todas esas cosas, ya aprovecho y les cuento un poquito la semana. Otra semana tranquila. Ha sido una semana, como el invierno empieza como a achicar, ¿no? Las actividades. No he salido a buscar caballo manso, ni esta semana ni la anterior. Mañana sí, si no llueve mucho, porque claro, lloviendo los videos se ven horribles después los caballos. Pero bueno, mañana sí, tengo 3 para ir a probar. Para la zona oeste. Vamos a ver qué suerte tenemos. ¿Qué más? Agroventas bien, marchando. Difícil, ¿no? Que empresas vinculadas sobre todo con la ganadería no anden marchando en estos momentos. Gurises bien, Clara bien, impecable. Ahí anda con sus entrevistas de trabajo. Ya está buscando trabajo medio en serio. Más allá de que sigue con la facultad. Y el Diego que sigue calaboseado, está claro, ¿no? Y sí, le fue mal en el carnet, está calaboseado y va a seguir calaboseado mucho tiempo más. Ahí viene como queriendo, poniéndole actitud y estudiando. Los otros días yo decía, qué cosa increíble, ¿no? Estaba cocinando un puchero y me quedó el resto de una zanahoria y se lo tiré a la perra y se lo comió. Y entré al cuartito y digo, estaba estudiando y digo, qué cosa rara, ¿no? No sé qué era más raro de todas maneras, si la perra comiendo zanahoria o el gurí estudiando. Pero bueno. Veremos qué resultado da. Parte de la de maternidad, sigue siendo maternidad, aunque es grandecito, es parte de la maternidad. Acá el Fede en controles, que lo conoce bien, porque ha sido juez en los partidos, le va, está con roja, Fede. No se usa la roja, ¿sí? ¿Se usa roja? Sí, está con roja. Amarilla, no, roja, está con roja, está echado. Del perímetro deportivo está echado. Bueno, ahora sí, cuenten ustedes, 099-400-610, cómo andan, en qué andan y si quieren participar de la consigna. Al tiempo, ahora sí, cortinita.

Y arrancamos, como siempre, por el norte del país. Hablamos aquí de Artigas, Paysandú y Salto. Paysandú, Salto y Artigas, donde dice que para la mañana del día de hoy va a estar nuboso y cubierto con nieblas y neblinas. Y en la tardecita, nuboso y cubierto con precipitaciones y probables tormentas, nieblas y neblinas también. Una mínima de 12 grados, una máxima de 23. Para mañana domingo, en la mañana, cubierto con precipitaciones y tormentas aisladas, nieblas y neblinas. Y en la tardecita, cubierto con precipitaciones y tormentas aisladas, neblinas y bancos de niebla, con una mínima de 13 grados y una máxima de 18. Seguimos viajando, entramos en el departamento de Rivera, Tacuarembó y Cerro Largo, donde se anuncia para la mañana del día de hoy nuboso y cubierto, con periodos de algo nuboso, precipitaciones escasas, nieblas y neblinas, y en la tardecita nuboso con periodos de cubierto, precipitaciones escasas y aisladas, nieblas y neblinas también, con una mínima de 9 grados y una máxima de 22. Para mañana domingo, en la mañana, nuboso y cubierto con precipitaciones y probables tormentas, nieblas y neblinas. Y en la tardecita, cubierto con precipitaciones y probables tormentas, neblinas y banco de niebla, con una mínima de 13 grados y una máxima de 18. Seguimos bajando desde Cerro Largo, nos vamos a 33, La Valleja, Rocha y Maldonado, donde se anuncia para la mañana del día de hoy nuboso y cubierto, con periodos de algo nuboso, precipitaciones escasas, nieblas y neblinas. En la tardecita, nuboso y cubierto, con probables precipitaciones escasas y aisladas, nieblas y neblinas también, con una mínima de 10 grados y una máxima de 20. Para mañana domingo, en la mañana, cubierto, baja probabilidad de precipitaciones escasas, nieblas y neblinas. Y en la tardecita, cubierto con precipitaciones escasas y aisladas, neblinas, con una mínima de 12 grados y una máxima de 18. Y nos venimos aquí al área metropolitana, donde se anuncia para la mañana del día de hoy nuboso y cubierto, con periodos de algo nuboso, nieblas y neblinas. En la tardecita, nuboso y cubierto, nieblas y neblinas también, con una mínima de 13 grados y una máxima de 19. Para mañana domingo, cubierto, baja probabilidad de precipitaciones, neblinas y bancos de niebla. En la tardecita, cubierto, baja probabilidad de precipitaciones, mínima 12 grados, máxima 16. Nos vamos al centro del país, Durazno, Flores, Florida, San José y Canelones, donde se anuncia para la mañana del día de hoy nuboso y cubierto, con periodos de algo nuboso, nieblas y neblinas. En la tardecita, nuboso y cubierto, precipitaciones escasas y aisladas, nieblas y neblinas, mínima 11 grados, máxima 21. Para mañana domingo, cubierto, baja probabilidad de precipitaciones escasas, neblinas y bancos de niebla. En la tardecita, cubierto, precipitaciones aisladas con neblinas, una mínima de 12 grados y una máxima de 17. Entramos en la última zona del país y aquí hablamos de Colonia, Soriano y Río Negro, donde se anuncia para la mañana del día de hoy nuboso y cubierto, nieblas y neblinas. En la tardecita, nuboso con periodos de cubierto, precipitaciones escasas y aisladas, nieblas y neblinas, con una mínima de 11 grados y una máxima de 22. Para mañana domingo, cubierto, probables precipitaciones y tormentas, neblinas y bancos de niebla. En la tardecita, cubierto con precipitaciones y tormentas aisladas, neblina, mínima 13 grados, máxima 17. Y así cerramos nuestro informe de Inumet.

Bueno, muy bien, ahora sí. ¿Y cómo andan ustedes? ¿Qué cuentan? Porque ya arranqué a hablar y ya como una moto, ¿no? ¿Qué cosa que tiene la radio, ¿no? Uno se va como acostumbrando, se entra acá, se sienta, mesa, todos los artefactos, micrófono, no sé qué, y arranca y del otro lado, ahí, ¿en qué andan? ¿Cómo está el tiempo por ahí? ¿Cómo los viene llevando esta semana? Que está llegando a su final, ¿no? Para muchos está llegando a su final. Me llamó, en los otros días me escribió el señor Daniel Castro, periodista, que está haciendo un programa a través de YouTube y de un streaming, creo que es, para invitarme. No, me nunca fui a esas cosas. Me tiene de lo más divertida. Buenazo. Mire que estaba pensando que venía el cuento yo de esto. Ya sé. Que ayer me confirmó la hora y el día y arranca el mensaje, pa, perdóname que sea viernes y hasta ahora, libre y si mañana es radio. Y después de la radio tengo que ir a campaña y después de ahí me voy a probar caballos. Así que en realidad es como un continuado permanente. Qué divertido, me dice. Y la verdad que sí, no me puedo quejar, ¿no? Es divertido esto. Y esto de hacer radio ni le digo. Y si están ustedes del otro lado, mucho más. Y si conversamos entre nosotros, ¿cómo? Programón. Y más, mire lo que es el día. De ideal. Es para estar, para hacer esto. Más nada. Bueno, tenemos consigna. Está pronto. ¿Cuál es su perro favorito y por qué? Yo sí pienso en el mío. Algo ha ido variando, pero creo no, el bayo encerado creo que es uno de mis pelos favoritos, junto con o un poquito abajo el colorado sangre de toro, aunque no lo crean. Esto es como lo de las tortas fritas y el truco, que nadie puede creer que no sepa jugar al truco y no se hace torta frita, y no elijo el moro, me encanta, obviamente, tradicional, todo, me encanta, pero si me preguntan a mí, sí, sin duda, un bayo encerado, bien encerado, medio rogado así, cabos negros, vio que le queda hasta los ojos, medios negros, también me encanta. Y de hecho fue la primer yegua mía que tuve, creo que va un poco por mía, ¿no? De chico, obviamente que tenía el nochero, que yo creía que era mío, y todos esos caballos uno cree que son suyos y en realidad son de uso común. Pero la primer yegua que en realidad conseguí prestada a la madre, a cambio de la segunda cría, dársela, obviamente, ¿no? Y conseguí el padrillo prestado, con lo cual el producto era mi dato prestado, cierto, pero el producto era mío. Una vallita encerada que vive todavía, la yegua ya está con. Tiene exactamente la misma edad que Clara, tiene 20 años, la yegua. Está redonda, chata de gorda. Una yeguita chica, compadroncita, bien mansa, pero activa, y sí es cierto que alguna vez tenía alguna luna. Alguna vez tenía alguna luna. De repente uno andaba así y le daba por tirar algún salto así, pero se le pasaba enseguida. Yo creo que, obviamente, como en muchos casos los caballos eran más por falta de uso que por otra cosa, y además se hacía la viva, ¿no? Pero la bruja, así le puse de nombre, la bruja. Preciosa llegó. Ese por lo menos es mi pelo favorito. Y ahí tienen, ¿no? El porqué. Por eso lo contabas, más que nada como ejemplo de la respuesta, ¿no? ¿Cuándo es el sorteo? Preguntan por acá. Y bueno, o lo hacemos hoy o seguimos con la consigna y lo hacemos el sábado que viene, para juntar más gente. Pero no sé. Vamos a ver. ¿Qué les parece? Si son muchos los mensajes, lo hacemos hoy. Si son pocones, lo hacemos el sábado que viene y lo rejuntamos para que tenga más posibilidades más gente. Y si no, hablamos con la gente de acá de CEPA y de repente podemos sacar una media beca más. Uno nunca sabe. Bueno, vamos a ver, no hay apuro. Les conté el estado de tiempo. Les dije que vamos a tener a Luis Flores y va a venir el doctor a hablarnos sobre la edad de los caballos. ¿Cómo hacer para identificar la edad de la caballo? Tema que desvela más de uno. Yo, que ando recorriendo y mirando caballos, no lo tengo tan claro. Tiro, puedo llegar a errar. El tema de la limada de los dientes que se da y se da más de lo que ustedes creen me engaña bastante. Las zonas geográficas hacen que cambie también mucho. Obviamente la forma de vida del caballo, lo que haya comido, también cambia mucho.
Pero yo estimo, ¿no? Y con grandes chances de errarle, vamos a entendernos, con grandes chances de errarle. Pero más o menos he afinado, con esto de estar boqueando más seguido, he afinado. Pero me encuentro con gente, y gente de campo, que está medio en la misma que yo, ¿no? No se anima a tirar una edad exacta de los caballos, ¿no? Nadie dice el año exacto, pero más o menos 2 años, vamos a ponerle. Es poca la gente que se anima a decir eso. Entonces, y siempre está la conversación, ¿no? ¿Y cuántos años tiene? Y tendrá, y bueno, y a ver, fíjate, y empezamos a sacar cálculos, y bueno, llegó, y cuando no sé qué, y ahí pasamos entre cálculos, y bueno. La idea, y por eso se lo propuse a Luis, es un tema que es bastante conversado entre los que andamos en la vuelta de los caballos, es que nos dé una manito más, a ver si podemos afinar un poquito el ojo y aprender un poquito más qué mirar para saber la edad de un caballo, ¿está? Eso por un lado. Por otro lado, estuvimos conversando en este caso, y estamos hablando de la columna de miradas de la geohistoria, con, esperen un poquito, porque yo ya a esta altura me olvido hasta los nombres de la gente, cosa que no es muy rara en mí, pero en fin, pero con Jorge, quiero decirles bien el apellido de Jorge, no quiero inventar acá, Jorge Frogoni. Jorge, vamos a estar hablando con él en un ratito. Es un integrante del grupo de Geohistoria en Nueva Palmira. Tiene algunos libros publicados, pero específicamente en este Abrazo País vamos a estar hablando una parte de los 33 orientales que no está tan clara. Hablamos siempre, obviamente, de los 33, que ya sabemos, es verdad, todos, que no eran 33, que eran más, pero hay toda una parte del trayecto que ellos hacen, que de hecho salen en una fecha y llegan 4 días después. Bueno, en esos 4 días, ¿dónde estaban? ¿No? Porque obviamente no se fumaron, en algún lado ellos estaban. Exactamente a dónde llegan, que no es donde creemos. Y bueno, y la historia de aquellos caballos que están pero que no están, que después vienen de mano de los hermanos Ruiz, los Ruices que le dicen. Bueno, trasfondos de esa historia que es bien interesante, y que la vamos a estar compartiendo con Jorge también en un ratito. Por supuesto, sus mensajes y la música. Señores, arrancó Abrazo País. Espero que estén con ganas de acompañarme, así que hasta las 11:30 de la mañana mi propuesta es: vamos a pasarla juntos y vamos a pasarla bien. Vamos a la música, a la tanda, más música, ya venimos.

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Yo soy un gaucho atrasado. Yo nací fuera de tiempo. Tenería que haber nacido poco antes del 800. Y entonces sí que estaría justo, clavado en el medio. Qué bien estaría en tiempo de paz, cruzando el país de tropero. Qué bien estaría en tiempo de guerra, peleando contra el gobierno. Y habría sido soldado del jefe más corullero. Y habría estado en las piedras, en aquellos tiempos buenos, que era lindo sublevarse, porque era gringo el gobierno. Y como esto del cantar me viene de muy adentro, y el gustarme las mujeres creo que de mi bisabuelo, de suerte que vienen días que si no canto, reviento. Y si no hubiera ya hembra para quererla, me habría muerto. Por tal motivo corijo, y estoy seguro que no erro, que si yo hubiera nacido allá por 1800, además de ser soldado de la patria y ser tropero, tenería que haber sido payador y guitarrero, buen bailarín, gaucho pierna y enamorado sin consuelo. Pero no hay nada que hacer, llegué atrasado en el tiempo, soy un gaucho redotado y acorralado por el progreso, que no me animo a cantar fuerte porque tengo miedo y vergüenza de este canto que sale como huyendo y se candila en las luces y se ahoga en los ruidos del pueblo. Tenería que haber cantado peón de tropa o montonero en la ventana, en las chinas o en el ruido del campamento, mismo que cantan los pájaros, cara al cielo, a campo abierto. Y entonces fuera el cantar un canto limpio y sereno, canto con anchura de campo y con olores de trébol, canto con filo de facón y con suavidad de culero, canto con sol y con lluvia y con bramido de pampero, con perfumes de arrayán para la china y con cerno y espinas de coronilla para los machos altaneros. Canto pa' cuartear quereres o pa' animar entreveros. Canto que truje conmigo y hoy ya no es más que un recuerdo, porque lo truje conmigo, pero se me ahogó en el pueblo.

0: Casi pasamos el estado del tiempo de nuevo, ¿eh? A ver si había cambiado algo, pero no, no va a cambiar, va a quedar así esto, nublado. En fin, bueno, compartimos mensajes, ¿les parece? ¿Andan por ahí? ¿Sí? Bueno, recuerden, consigna del día de hoy, ¿cuál es su pelo favorito y por qué? Y todos aquellos que respondan la consigna participan del curso de Luis Flores sobre pelajes, ¿sí? Y es online y lo pueden hacer desde donde sea. Vamos con algunos mensajes. Bueno, me mandó, pero esto fue en la semana, me parece. Dice, a ver, Milagros, ¿qué pelo es ese pingo? Seguro que este no le sale ni en la tropilla de Clodomiro. Te lo mando hoy porque creo que el sábado no podré escucharte desde San Carlos y nos manda lo que pareciera ser un pintado, diría Luis Flores, pero se lo vamos a mandar a Luis ahora. Vamos a mandarle a Luis esto mejor. Y ahora le erro yo y no aprendí nada escuchando. Voy a ver a su país. No, ahí te vamos a mandar a Luis Flores a ver qué dice. Yo digo que esto queda como pintado, pero bueno, Anca Nevada tiene pintita por todas las. Lo que pasa es que al mismo tiempo es pangaré, entonces. Vamos a ver. Bueno, ahora se lo mando a Luis Flores y cuando venga Luis nos va a desaznar sobre el pelo de este caballo. ¿Quién más anda por aquí? Mi consigna dice mi favorito, el bayo ruano. Foto de mi valla. Oh, no anda a pie, ¿eh? Linda yegua. ¿Quién es? A ver quién es. De chusma nomás. Bueno, no me deja ver quién es. Muy linda yegua. A ver quién más anda por acá. Pa, pa, pa, pam. Martín Fernández Moro, pues no hay hazaña gloriosa que no tenga un moro a soga. Dice Martín, me imaginé bien, Martín iba a ir por el moro seguro. Fernando dice, buenas tardes, sin duda el pelo preferido es el moro por toda la participación en las historias y tradiciones. Saludos para todos, Fernando Vila, ahí está. Doc, buen día, bienvenido Doc. Según Fernando, para él, por la participación en las historias, el moro. Está, ahí está. Vamos con otro. Para participar en el sorteo del curso de pelajes equinos, buenas tardes, buenos días. Mi pelaje favorito es bayo naranja ruano. Me gusta por estética nomás. No tiene tan baja pigmentación como el tordillo, que es más propenso a tener problemas de piel. Hay varios pelajes que me gustan, pero si tengo que elegir uno, sería ese. ¿Cuál es el sorteo? Pregunta. El sorteo es el curso, ¿está? El curso, la beca por el curso, en realidad. Bueno, Adrián de Camino que me manda TikTok. Adrián, no tengo TikTok. No, al TikTok no llego. Es mucho el TikTok ya para mí. Paco dice, buen día, esperando el programa, buen sábado. El pelo que me gusta es el tibiano y fue el primer caballo grande que empecé a andar, luego de haber andado en petizo y comprando terreno, dice Paco, y nos manda ahí la radio prendida. Ingrid, de Pueblo Palomas, dice, buen día, soy Ingrid desde Palomas Alto, mi pelaje favorito es el overo rosado, o pampas overos, los amo, son hermosos, dice. Y ahí nos manda, mirá, una foto de un overo rosado, buenazo, Ingrid, ahí está. Eduardo de la Quebrada de Tacuarembó dice, buenos días, Milagros, para mí el pelo que me gusta es el negro con la frente blanca, mi sueño y anhelo es tener una tropilla entablada de ese pelaje, tuitos negros bien como para un funeral, dice Eduardo. Bueno, muy bien. Juan anda por aquí también y dice, bueno, Milagros, buenos días, excelente trabajo en el tema de los huasqueros, haciendo invisible el trabajo artesanal del cuero, te felicito, un abrazo grande, muchas gracias Juan. Buen día, se agradece compartir, dicen por acá, y es un enduro de vareo, dice en José Enrique Rodó, en Soriano, el 7 y 8 de noviembre, y hay pruebas de rienda, hay campeonato de truco, y hay enduro de menores, está pelado. Angelito, nos vamos a Miami, vamos, a ver qué dice Angelito, buen día Angelito.
1: Hagamos el sorteo y buen día, abrazo país, buen día Milagro, ¿cómo andan? Bueno, a mí guardame el lugarcito por ahí cerquita del fogón nomás. Bueno, primero que nada, espero que anden todos bien. Vos sabés que a mí me gusta el pelo gateado. Nunca tuve. Además me gusta bien ensillado. Me parece que de los más lindos. Por lo menos a mí me gusta mucho. Bueno, espero que anden todos bien. Gracias, como siempre, por andar ahí, por arrimarnos la mañana del sábado a hacerla espectacular. Bueno, un abrazo grande, que anden lindo.
0: Abrazo grande, Angelito. Qué increíble, ¿no? El pelo que debe haber más. Yo creo que si uno hiciera... Iba a decir un censo, pero no se pueden... Bueno, sí se pueden censar, cómo no. De pelos de caballos, el cateador es el que hay más. Digo yo. Mariana González dice, buenos días, milagros. Mi pelo favorito es el bayo, ya que por 15 años esperé tener a mi baya, que hasta tenía el nombre preparado. Los cursos del doctor Flores son un deleite. Abrazo, dice Mariana. Buenazo. Bueno, vamos a ver, está participando. Guille dice, buen día, mi pelo favorito es el bayo Cabos Negros. ¿Por qué? Los dos padrillos más importantes de la cabaña son de ese pelo. Marche Preso Molles y Ojo al Cristo Molles. Mirá, saludos, Guillermina Castel. Con razón, ¿eh? Yo cuando empecé a leer los nombres de los padrillos me sonaba. Che, Guillermina, tendríamos que... ¿Sabes qué tendrías que hacer? Tendrías que conseguirme alguna foto. Yo creo que si la busco igual debe estar en internet, ¿no? Del Ojo al Cristo Molles, para mandársela a Luis Flores y que nos cuente un poco sobre el ojo rayado ese. Estaría bueno, ¿no? O capaz que tenés medio a mano ahí, me la mandás y ya se la mandamos a Luis y nos deleitamos con eso. Alguien por acá que dice, buenos días, milagros, el pelo que más me gusta es el bayo Cabos Negros, patas blancas, en lo posible mala cara, porque le sienta igual un chapeado que un recadito cantor, dice Alex de Jun. Buen mensaje, me encantó. Los otros días estaba mirando, que no sé si es cierto, vio que hay que tener cuidado con internet, ¿no? Porque hay información verdadera, información... ¿Por qué al malacara se le decía malacara? Yo voy a repetir lo que decía ahí, no digo que sea cierto, capaz que también podemos... ¿Qué cantidad de preguntas que tenemos para darle a Luis Flores? Pero decían que el malacara, que se le decía malacara...

0: Me gustó pa' cuento, no sé si es cierto. Javier desde Carolina del Sur, volvemos a Estados Unidos a ver qué dice. Buen día, Javier.
1: Muy buenos días, abrazo país. Javier de San Gregorio de Polanco, acá, a Carolina del Sur. Con respecto a la consigna, yo creo que una vez le conté, pero cuando tenía unos 12 años aproximadamente, el salario de todo un mes haciendo ladrillo con mi tío, lo aposté en una yegua rosilla, muy bonita, bien, bien presentadita, ¿no? Limpita, a correr una penca por allá por carpintería, contra 3, 4 matungos de esos de campo. Y yo como la vi muy bonita, le aposté los 10, 12 pesos que me había ganado. Porque dije, acá me lleno de plata. Pero resulta que corrió con aquellos mostrencos y te puedo asegurar que aquí le sacaron, no sé, más o menos media cuadra de ventaja a la pobre yegua. Que si bien era linda, no corría ni para atrás. Entonces, me fui para mi casa con el orgullo herido, pelado como un huevo, y dije, nunca más a una rosilla le voy a apostar. Teniendo esa mentalidad de niño, ¿verdad? Pero me acuerdo ese día, ese animal era muy bonito. Mi abuelo tenía una rosilla que muy trabajadora, una yegua grandísima, grandísima. Entonces, el pelo rosillo es uno de los que más me llama la atención, uno de los que más me gusta. Bendiciones, pues.
0: Abrazo grande, Javier, muchas gracias, me encanta el cuento, ya lo había hecho pero me encanta. Buenos días, Milagros, mi pelo, el moro por tradición, aunque para mí el pelo es lo menos que le miro a un caballo. Primero que sea bueno, después lindo y por último el pelo. Bueno, ni hablar, ¿no? Eso sí, ni hablar, es como, yo qué sé, no sé. Pero también es importante que la primera vista que uno le tenga al caballo, si además puede ser del pelo que uno le gusta, y bueno. Mario y Rebeca del establecimiento La Soleada, Las Cañas Maldonado, dice, buenos días, aquí esperando que pase la niebla para juntar el ganado. Con respecto a la consigna, Mario dice que el gateado le encanta porque es el pelo más representativo de los caballos criollos, y su primer yegua fue un regalo de sus padres a los 15, una hermosa gateada, se llamaba La Bonita, tomá pa' vos, ahí está. Néstor Constantín nos manda la foto de el sol saliendo, esperando como siempre el programa, niebla. Néstor Constantín de Juan Lacase. Ay, que salga el solcito, sí. Nuestro amigo Nelson, el panadero de Rincón del Pino, dice así.
2: Buen día, Milagro. Buen día, abrazo país, ¿cómo están? ¿Cómo está toda la guisada? Acá tenemos un día medio complicado, yo. Mucha nieblina, che, para andar en la ruta. Acá andamos ya por los caminos de las pachas repartiendo el amasijo. Hay que salir de achando. Bueno, que tengan todos un día, bueno, su programa. Y sobre la consigna te digo, sí, el moro, a mí el pingo moro. El moro de Artiga, el morito de Martín Aquino, el moro de Venceslao y cierro la morena, la morita mía. Se hace el cuarteto, justito. Bueno, buena jornada. Un pelo sufrido, Siempre me gustó el pingo moro. Más que tiene su leyenda también. Bueno, buen día para todos, que pasen todo bien. Buen fin de semana y vamos arriba.
0: Bueno, buena recorrida, Nelson. Un abrazo grande, gracias por acompañarnos. Eduardo dice, buen día, Milagros. El Bayo Palomino de chico iba a andar en la casa de un pariente muy campero, apadrinador en sus años. Tenía un bayo y una valla y de ahí me fasciné por el pelo. Hoy en día tengo una yegua valla palomina. Gracias y me gustaría participar, dice Eduardo. Buenazo, estás participando, Eduardo. Elcita, buen día, Elcita.
3: Buen día, Milagro, qué gusto escucharte, Milagro, como te digo siempre. Bueno, muy lindo tu programa como siempre. La cocina de hoy es muy importante. Pero yo no entiendo mucho de pelo de caballo. Me encantan los caballos y soy una de las defensoras de los caballos y del animal que sea. Bueno, para mandarle un abrazo bien apretado a Juanchi, a mi compañero el Patito, estoy medio ahí con la garganta ahí, con esta humedad, hay una niebla impresionante que no se ve nada. Hay que cuidarse la ruta que está espantosa. Yo estoy acá en el control de Tres Cruces para tomar otro coche y es horrible la niebla que hay por la ruta. Bueno, como te iba diciendo, que un gusto escucharte. Y le mando un abrazo a todos los escucha, otro para ti de dos vueltas. Y que todos tengan un buen fin de semana. Abrazo de Elsa, de una brasita encendida que se arrima a tu fogoncito.
0: Bueno, Elsa, un beso grande para ti, buen viaje. Javier desde Libertad, que anda con las frutillas, como siempre, dice, buen día, buena jornada, media fulero el arranque hoy, pero bueno, hay que irla llevando, dice Javier.

0: sí, no hay más remedio. Germán Cataño anda por aquí también. Buen día, Germán.
1: Milagro, buenos días.
0: Un día.
1: Un día lindo. Lindo, no sé. Sí, acá te veranillo, cielo gris plomizo, quiere despuntar el sol. Algo esa razón. Y este, y bueno, caluroso. Pero bueno, es lo que hay. Una semana, chico, así medio cochinoso. Pelo, son todos lindos, según el caballo que uno ya tenía. Yo de lo que tengo mejores recuerdos de un zaino, carajudo, con un toro. Y este, y un tordillo sabino, también, no lo paraba nada. Los dos pelos mal. Personal. No, participo de los pelos, no. Dásela de la oportunidad a alguien más. Como siempre, el precioso programa. Me debe una visita, la faena. Tendré que hacer otro para ver si. Si me hace una visita. Bueno, los gurises tuyos, machazo grande estarán. Abrazo grande a toda la audiencia. Germán de Florida.
0: Bueno, muchas gracias, Germán. Le debo la visita, es verdad. Así que el zaino y el tordillo sabino, y eran guapazos, ¿no? Ahí tiene Germán, que participa de la consigna, pero cede su lugar a alguien más que él, o agarrar gustosamente. Delio de San José de Mayo dice, buenos días, Milagros, acá haciéndote compañía. Muchas gracias, Delio, por acompañar. Arrimamos el fogón por la consigna. El bayo con cañas negras, siempre me gustó ese pelo. Saludos, Delio y Nicole, prendidos a tu programa. Saludos para ustedes también. El pato de Costa de Pando anda 1-13, pato, pero caramba. ¿Con quién anda? Ah, con Néstor y con Ale. A ver qué dice el pato.
2: Buen día, amiga Milagro, los oyentes, ¿cómo estamos con este día inhóspito? Lo vamos a agresar, porque no sé cuántos días llevamos humedad, una cerrazón, acá hay una humedad aquí, está todo un enchastre, pero está, no sé qué va a pasar, ojalá que me ponga el viento pampero y limpie todo, porque es una mugre, ya llevamos no sé cuántos días, ya perdí la memoria, pero sí, vamos a agresarlos todos nosotros. Bueno, para mandar un saludo ahí para mi compañera Alcita, ahí para Macario, para el veterinario de Atlanta, y para todos en general ahí, un gran abrazo. Y bueno, los días anduvimos por el teama de Canelones, a ver, mis amigos los copas, la rompieron 2 horas, un recital precioso, así que está, pasamos lindazo. Y bueno, mi preferido es caballo, que estaba hablando del pelo. A mí el caballito que me gusta más es que conseguí uno, porque tenía encargado uno, pero es el moro, el morito, el que me encanta a mí. Pero está. Bueno, amigos, les mando un abrazo gigante, buen fin de semana para hoy y para todos los oyentes. El pato de Costa de Pan.
0: Bueno, pato, un abrazo grande para ti. Un mensaje más, dice, buen día, te mando una foto de un caballo con mi pelo favorito, tostado mala cara con 4 patas blancas. Y la razón es porque así fue la entrada a mis 15. Mirá qué divina foto, vestida toda ya con el vestido de los 15 en el caballo. Tremendo, qué bueno. Divino, buenazo. Mi socia Clementina dice, te voy a poner a prueba en la daga con la edad de los caballos acá. ¿Cómo no? Ahora arranco para lo de Clementina Sartori, que tiene un trabajito con ganado que hacer, y ya aprovechamos y despuntamos un poco el vicio. Enrique dice, buenos días, Milagros, tengo tiempo sin escribirte, pero siempre que puedo escuchándote. Me gusta el moro por lo rústico y ni hablar por la historia. Un abrazo grande. Y el doctor Luis Flores, que ya lo tenemos medio en las gateras, dice que el caballo que me mandaban recién, que yo dije pintado, anca nevada, pangaré, dije yo. Él dice, anca pintada sobre alazán pangaré. Peguen el palo ahí, un poquito ahí, casi. Me faltan un par de clases más todavía. Me voy a tener que reanotar en el curso. Señores, nos vamos a la música, la tanda más música. Recuerden la consigna de hoy, participando del curso de pelajes del doctor Luis Flores, que comienza ahora a fin de junio, que es bien sencillo poder participar en él. En el curso, digo, y se pueden ganar una beca para participar del curso respondiendo solamente la consigna de cuál es su pelo favorito y por qué, ¿sí? Vamos a ir a la música, a la tanda, más música, y a la vuelta ya nos encontramos con don Luicho Flores.
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0: Bueno, seguimos compartiendo la mañana aquí en Abrazo País cuando son las 10 y un minuto. Estamos todos, ¿verdad? Sí, no falta nadie, ¿no? Los somos pocos, pero bueno. Si les parece, nos vamos al encuentro con Luis Flores, que ya le dijimos hace un ratito que ya estaba pronto. Vamos a estar hablando entonces sobre la edad de los caballos, cómo arrimarnos un poco más a la edad de los caballos y no payar tanto, que por lo menos yo trato, pero bueno, siempre es bueno aprender. Por eso acá estamos todos, ¿eh? Y por algo tenemos la consigna del día de hoy, que entonces es cuál es su pelo favorito y por qué, para participar por esta beca para el curso de Luis Flores sobre los pelajes. Le damos la bienvenida. Muy buenos días, Luis, bienvenido.
1: Buen día, muchas gracias por la bienvenida. Un abrazo para todos. Y me alegro de oírte, estuve escuchando un rato más temprano. Uh-huh. Y hay pelajes variados para elegir, porque cada uno tiene su gustito. Y bueno, para eso, para darse los gustos son los colores, ¿no?
0: Dicen. Exactamente, tal cual. Pero qué increíble la influencia de la historia, ¿no? Cómo la mayoría van por el moro.
1: Es buenísimo, moro, ¿no? Hablan de los moros. ¿Qué? El moro aquí también es un pelo importante, pero no tiene la trascendencia que tiene en Uruguay. No. El moro es un pelo lindísimo, los caballos que son bien renegridos, moros, son muy atractivos. Y bueno, y viene del cabeza de moro. Uh-huh, tal cual. Creo que lo contamos cuando hablamos del tema, ¿no? Porque viene de la cabeza de moro, que los moros eran africanos y uh-huh. cara negra, y entonces era imprescindible que tuvieran la cabeza negra. Por eso, a veces acá dicen eso de moro cabeza negra. No hay moro que no tenga la cabeza negra. Puede ser que tenga alguna marca blanca, pero la base es de pelos negros.
0: Tal cual. ¿Cuál es el pelo, Luis, ahí? ¿El agüero negro en Argentina, el más representativo?
1: No, yo creo que no. Yo creo que no hay un pelo tan representativo como hay en Uruguay, que a mí me parece lindísimo que haya un pelaje que sea común a la mayoría. Acá, como lujo, se buscan mucho los agüeros negros. Uh-huh. Para ensillar con pilchas antiguas y ese tipo de cosas, son bastante buscados los overos negros, pero se buscan en general los pelajes firmes también, y basta que los caballos sean buenos de pelaje, con pelajes firmes, marcados, ese tipo de cosas son más atractivas que los pelajes más lavados, digamos. Uh-huh. Vi o escuché que varios les gustan los bayos. A mí me gustan mucho los bayos y he tenido oportunidad de tener varios montados. Mi montado actual es un bayo cabo negro. Uh-huh. Y he tenido muchos bayos a lo largo de mi vida. Cuando los bayos no eran tan comunes en la Argentina, en los últimos años, en los últimos 30 años, empezaron a incrementarse, sobre todo en la raza criolla, en la Argentina, los bayos. Uh-huh. Antes era una... no era nada común y ahora es tremendamente común.
0: Mira, en Chile le dicen, ¿cómo es que le dicen? Barrosos, creo que es, ¿no? Una cosa así me parece, al gallo.
1: No lo sé, honestamente no lo sé.
0: Tiene no un nombre distinto, eso lo tengo bastante en la cabeza.
1: Puede ser que sea barroso acá en la Argentina, en la región del litoral. Le dicen a los hebrunos, que uh-huh. son los bayos, esos con mucho pelo negro mezclado, ¿no? Uh-huh. Pero no sé cómo le dicen en Chile, la verdad es que no sé.
0: Bomba, yo voy a averiguar.
1: Lo que sí sé, que también se utiliza de este lado de la cordillera, en Cuyo, a los bayos que tienen bastante pelo negro le dicen bayo coipo.
0: Coipo.
1: O gateados coipo, que son... coipo viene de... que es la falsa nutria, digamos, porque la nutria real es un carnívoro. ¿Mm? Y el coipo es un roedor grande del tipo del y muy acuático y qué sé yo, que tiene pelaje amarillento pero bien oscuro, bien oscuro.
0: No tenemos ese bicho acá, Luis, acá no está ese bicho, me parece.
1: No, la nutria.
0: Ah, la nutria.
1: Nutria habitualmente.
0: Ah, ta.
1: Le decimos nutria habitualmente. Bien. Pero en realidad no es la nutria verdadera, porque la nutria es carnívora. Claro. Y este coipo es herbívoro y es roedor. Pero bueno, es una discusión demasiado técnica.
0: Pegué en el palo
1: por
0: con
1: ahí
0: el...
1: muy aburrida.
0: Pegué, muy aburrida. Pegué en el palo con el pelo, ¿viste? Bastante, anduve bastante arrimado.
1: La diferencia entre el anca nevada y el anca pintada es que el anca nevada tiene copos blancos, claro, como si le hubiera nevado arriba. Y el anca pintada es que tiene una parte blanca
0: y pinta
1: llena
0: sobre.
1: De pintas oscuras.
0: Claro, ahí le me faltó.
1: Esa es la diferencia, pero estuviste ahí.
0: Ya está, ahora después del curso ya no erro más.
1: No, pero si yo le erro también, todo le erramos. Así que muchas veces a veces le erramos, a veces dudamos seriamente y nos cuesta dilucidar exactamente, porque hay muchas cosas que son raras y que bueno, y uno va aprendiendo cuando va rodando, pero
0: sobre la marcha.
1: Sobre la marcha, pero la verdad es que es un continuo aprendizaje esto, así que creo que se va a poner aburrido el día que sepa todo, me voy a aburrir.
0: Ni hablar.
1: Y ¿sí? Como nunca voy a saber todo.
0: Si hay una cosa que le erramos mucho, es a la edad de los caballos. Qué manera de errarle, ¿no? Uno le erra. Y es como que además todos asumimos que 2 años más, 2 años menos va a andar ahí.
1: Bueno, la precisión se va perdiendo con el crecimiento. A ver, hasta los primeros 5 años es bastante fácil ser absolutamente certero. De los 5 años para adelante, a medida que los años pasan, cada vez somos menos certeros. ¿Por qué? Porque como depende, en la primera parte depende del crecimiento de los dientes y de los cambios de dientes, y después va dependiendo del desgaste. Y el desgaste es variable porque depende de qué tipo de campos esté ese caballo, claro, qué tipo de vida haya hecho, si tiene esos vicios de tragar aire o de morder madera o de morder cosas, se desgastan más. Es decir, hay una cantidad de cosas que pueden influir y modificar la normalidad, digamos. Entonces, es difícil. Sí. Pero creo yo que lo importante es tener algunos conceptos básicos que nos ayuden a ubicar el caballo dentro de una edad lo más cercana posible a lo que el caballo tenga, y no guiarnos por lo que nos dice quién es el propietario, porque en general lo hace mucho más joven de lo que es.
0: Es como los autos, si le pudieran dar vuelta a cuánto kilómetros.
1: Exactamente.
0: Bueno, no, y de hecho se hace, ¿no?
1: 60.000 kilómetros y se hace, y se paga porque lo hagan, y bueno, eso. Pero bueno, esas cosas pasan, pero lo agarra un buen mecánico y te va a decir, bueno, mirá, no sé cuántos kilómetros tiene, pero no tiene mucho más de lo que dice.
0: Ahí va, ahí está.
1: Pero bueno, lo que me parece es que, como es un tema bastante engorroso, voy a tratar de dar algunas pautas generales hoy y después vamos a ir a las edades propiamente dichas.
0: Me encanta.
1: Los primeros conceptos generales que me parece que hay que decir es que los caballos tienen 2 tipos de dientes. No le vamos a decir los nombres que tienen porque no tiene ningún sentido. Eso se llama que son difiodontes, es decir, que tienen 2 tipos de dientes. No hace falta. Pero tienen como nosotros dientes de leche y dientes definitivos. Los dientes de leche se llaman decidos también, pero tienen dientes que son de leche y dientes que lo van a acompañar el resto de la vida. Y además tienen diferentes formas de dientes, porque tienen dientes incisivos, que son los que están adelante, arriba y abajo y adelante. Los machos tienen colmillo, abajo y arriba. Las hembras suelen no tener colmillos. Dicen que las yeguas que tienen colmillos son guapas. En general, yo tuve una, y algunos dicen que son machorras, yo tuve una yegua criolla, blanca, huevo pato, que tenía los 4 colmillos y paría todos los años. Así que era bastante loca, gracias a Dios, pero a veces tienen colmillo y eso le atribuye fama de muy guapos. Y después tienen premolares y molares, igual que tenemos nosotros. Nosotros también no diferenciamos los sexos, todos tenemos colmillos, pero igual que nosotros. Hay una particularidad dentro de los dientes de los caballos y es que cuando los potrillos nacen, nacen sin dientes. Y los primeros dientes que aparecen son los incisivos centrales, es decir, los que están más en la punta de la boca o de la cabeza.
0: Tipo conejo.
1: Que esos llaman pinzas. Y siempre nacen primero las de arriba y después las de abajo. En la primera semana nacen esos dientes, esas pinzas, primero arriba, después abajo. Después, cuando tienen alrededor de unos más o menos 4 meses, entre 2 y 4 meses, aparecen los medianos, que son los dientes que le siguen hacia afuera, también arriba y abajo. Y después los extremos, que son ya mucho más adelante, cerca del año. Eso nos va a dar una idea de la edad que tienen esos potrillos. Esos dientes son dientes más vale aplanados, tienen una copa bastante profunda, es decir, la parte que contacta con el crecimiento los dientes de arriba con los de abajo es un poco hueca, no es totalmente plana, y es una característica que tienen esos dientes en los potrillos. Y después, no vamos a seguir hablando de los potrillos, vamos a hablar cuáles dientes tienen los adultos, y también tienen incisivos, que son, se llaman, igual que en los potrillos, pinza, mediano y extremos. Entonces tienen 6 dientes arriba y 6 dientes abajo, ¿no? Porque son 2 pinzas, 2 medios, 2 medianos y 2 extremos. Y después tienen 4 colmillos, 2 colmillos arriba y 2 colmillos abajo, que aparecen alrededor de los 5 años. Después tienen 4 premolares arriba y 4 abajo, es decir, 8 en total, porque son 4 de cada lado. Y acá en los premolares aparece un diente raro, que se llama diente de lobo, que es un diente no funcional, un diente que está ahí
0: y complica.
1: Más que nada complicando. Es un diente que muchas veces, como no tiene raíz, sino que está agarrado solamente en la encía, es chiquito, muchas veces se desgarra su unión por el freno o la embocadura que utilicemos y produce dolor y produce incomodidad y que salivan y que le duele. Bueno, muchas veces lo que es recomendable, o creo que es bastante recomendable, es quitar esos dientes. A veces aparecen solamente arriba, a veces aparecen los 4, a veces aparecen de un lado sí, del otro lado no. Bueno, lo que hay que tratar de hacer es de sacarlos, porque en general en los caballos que utilizamos en la reproducción no pasa nada, pero en los caballos de uso como montado son incómodos porque suelen tener dolores e incomodidades. Esos son dientes muy chiquitos. Después tienen 3 premolares arriba y abajo, de ambos lados, que son completamente funcionales. Y después tienen los molares, que son 3 molares más. Eso hace en total que un macho tenga 44 dientes en total.
0: Un disparate.
1: Y las yeguas.
0: ¿Qué cantidad de dientes?
1: Las yeguas tienen menos dientes, porque no, al no tener colmillos, tienen 4 menos, tienen 40 dientes. Bueno, esos dientes van a ir creciendo. Los dientes están incluidos dentro de los maxilares superior e inferior y van saliendo en la medida que el caballo va creciendo, y también se van desgastando por el uso.
0: Claro.
1: Es decir, los caballos tienen una particularidad, y es que el maxilar inferior es mucho más angosto que el maxilar superior. Por lo tanto, no contactan directamente los de abajo con los de arriba, sino que contactan en forma parcial, porque el movimiento que hace el caballo para comer no es solamente para arriba y para abajo, sino que tiene movimiento de lateralidad, y ese movimiento de lateralidad es el que le permite comer pastos y romperlos. Claro. Cuando come granos también,
0: masticar,
1: romperlos, es decir, pero no los mastica porque los apriete para arriba y para abajo, sino que hace como una especie de de movimiento
0: lateral,
1: lateral que los va como desmenuzando a los alimentos. Y eso le ayuda, junto con la saliva, a armar el bolo que va a tragar después el caballo y va a empezar la digestión. En los caballos empieza en el estómago, no como nosotros. Nosotros tenemos enzima en la saliva, una enzima que empieza la digestión. En los caballos no, ahí se humecta y se arma el bolito, que es como una especie de bola que traga, y cuando uno lo mira del lado izquierdo al caballo, al cogote, ve que pasa, se ve también pasar el agua cuando el caballo está tomando agua, se ve que pasa por la base del cuello, por la parte baja del cuello, digamos, del lado izquierdo. Bueno, el otro tema que creo que es importante decir hoy es que normalmente nos basamos en el desgaste o en las características que nos muestran los incisivos, tanto superiores como inferiores, es decir, las pinzas medianas y extremas. Esas son la herramienta fundamental que tenemos para poder determinar la edad de los caballos. Y para eso debo hablar de la estructura que tienen los dientes, que es medio compleja. ¿Por qué? Porque el diente, supongamos que es como una especie de cilindro. En la parte de arriba, que es en la parte que nosotros vemos, va a tener una depresión central que se llama cornete, que está rellena por una sustancia que se llama cemento. Entonces, hay como una marca redondita en la parte que se llama lado oclusal, es decir, el lado que apoya con los dientes de arriba. Se le ve un redondel en el medio del diente, grande en los potrillos chicos. En la medida que van creciendo y cambiando los dientes, esa marca redonda se va achicando. Pero si uno mira del lado de abajo del diente, también tiene una depresión larga, bien larga, que se llama cornete interno, que llega hasta la profundidad donde llega el cornete de arriba. Entonces, en un momento dado, en ese cilindro, están los fondos de ambos cornetes, están como superpuestos, uno al costado del otro, sin comunicarse, uno al costado del otro, pero muy cerquita. Entonces, va a haber un momento en los desgastes donde se van a ver el fondo del cornete de arriba, del externo, y el fondo del cornete de abajo, digamos, que hace, y tienen diferentes nombres. El de arriba se llama cornete o infundíbulo, y el de abajo se llama estrella dental o estrella de Girard. Eso es importante que nos acordemos, porque de acuerdo al desgaste que tenga, vamos a ver primero la parte donde el cornete todavía no tiene contacto con el de arriba. Vamos a ver que está perfectamente redondito y sano y qué sé yo. Y después, a medida que vaya pasando el tiempo, se va a achicar. En un momento va a haber dos puntos. Uno va a ser el fondo del cornete de arriba y otro va a ser el fondo del cornete de abajo, que va hacia arriba. Y después, la otra cosa que tenemos que ver es que los dientes van cambiando de forma. Si uno mira la forma del diente, cómo apoya el diente de arriba, en los potrillos es bastante achatadito, digamos, en la parte anterior y posterior están muy cercanas, y después se van
0: alejando.
1: Se van poniendo más cuadraditos, después redondos, y cuando se ponen viejos se ponen triangulares los dientes, si uno los mira desde arriba. Bueno, con esto creo que tienen una ensalada ya interesante, como para ir pensando.
0: Decís que tengo la suerte de que ahora de tarde me voy a la casa de una amiga que tiene mucho caballo, y me voy derecho a boquear todo, ¿no? Para no olvidarme y registrarlo en la mente, en la imagen.
1: Bueno, esto es lo básico, digamos, que lamentablemente es lo menos entretenido de esto, pero si no tenemos en claro más o menos esta base, después hablamos de cosas que no sabemos ni de dónde vienen ni por qué son. Y me parece que, aunque sea un poco engorroso, y entiendo que así es, por eso ayer agarré la cabecita de ese Picasso viejo que tenía, para mirarle un poco los dientes. Ese caballo tenía casi 30 años.
0: Qué bueno.
1: A esa edad ya no tenemos demasiada precisión. La precisión bastante, como decía, perfecta es hasta los 5 años.
0: Uh-huh.
1: Hasta los 15 más, es bastante certera. Y de los 15 hasta los 20 estamos bastante en tema, y después de los 20 ya es una cuestión... Ah, me olvidaba decir una cosa importante.
0: A ver.
1: Como un concepto general, los dientes en los animales jóvenes son verticales, es decir, están perpendiculares a lo largo de la cabeza.
0: Uh-huh.
1: Y en la medida que van creciendo, los dientes como que se van corriendo para adelante.
0: Uh-huh.
1: Y tienen cada vez más punta en la unión de los dientes de arriba con los de abajo. Eso también es una orientación importante para saber si el caballo es joven, de mediana edad o viejo. Cuanto más para adelante estén los dientes, más grande será.
0: Perfecto.
1: Y cuanto más verticales,
0: más joven.
1: Más joven.
0: Uh-huh. Luis, una pregunta que me quedó. ¿Cuándo terminan de sacar todos los dientes? De afuera, ¿no?
1: Terminan de cambiar todos los dientes a los 5 años.
0: Ta, eso,
1: ahí
0: eso...
1: ya tienen... Ahí sería boca llena. Yo les decía ayer que no solamente en los caballos utilizan los dientes para la edad, sino en los bovinos,
0: sí, claro,
1: en las ovejas, que se dice un borrego de 2 dientes, de 4 dientes, de boca llena, de gastado, medio diente, etcétera. Se te da una orientación de la edad aproximada que tiene ese animal. En los caballos, como viven más años que los bovinos y que los ovinos, tenemos mayores cambios y tienen otro tipo de dentadura, tienen la dentadura arriba y abajo, los rumiantes tienen solamente abajo, entonces es distinto, pero en los caballos tenemos todas estas características, que los dientes son bastante particulares además, y por eso me pareció que es un poco tedioso, pero me parece importante que recordemos esas cosas, ¿no?
0: Ah, es importantísimo.
1: Que vamos a tener boca llena de dientes definitivos a los 5 años. Y hasta ese momento, como vamos a ver la erupción y crecimiento de los dientes, vamos a poder saber con precisión qué edad tiene. Entre los 5 y los 10, 15, vamos a estar ahí nomás de saber la verdad absoluta de la edad. Después de los 15 se pone un poco más difícil, y después de los 20... ahí dependerá mucho del tipo de vida que ese caballo haya hecho y cómo lo haya pasado.
0: Tal cual, perfecto. Y bueno, nos quedamos hasta por acá, y el sábado que viene nos volvemos a encontrar para...
1: El sábado que viene empezamos con las edades y las características en cada edad, como para que... Es decir, yo voy a contar lo que pasa en la edad, pero hay algunos factores que por ahí son más determinantes y son los que nos pueden ayudar... sin hacer todo un análisis completísimo de los dientes, nos van a ayudar a poder saber en qué rango de edad andamos.
0: Perfecto, perfecto. Ya me veo yo discutiendo con un pueblo de la edad de los caballos. No, pero mirá que tiene 10. ¿Qué va a tener 10 de este caballo si mirá? Y le voy a empezar a aplicarla.
1: No, empiezan a aparecer otras cosas que se llaman... las colas de golondrina.
0: Sí, las golondrinas famosas.
1: Y qué sé yo. Bueno, hay una cantidad de factores que van a aportar información importante.
0: Buenazo, Luis. Gracias por el rato. Como siempre, un placer tenerte por aquí. Nosotros seguimos participando de tu curso de pelaje, que empieza ahora, dentro de muy poquito. La gente respondiendo, así que aprovechen que lo van a poder tener mano a mano, le van a poder hacer preguntas.
1: Ah,
0: solo
1: buenísimo.
0: De pelos, ¿eh? No vale entrevera.
1: pero la verdad es que una de las mejores maneras de aprender,
0: uh-huh,
1: es intentar enseñar. Siempre digo lo mismo, y lo digo porque honestamente siento que es así, y me pasa así. Es decir, cuando uno intenta explicar algo para que otro lo entienda,
0: claro, lo razona
1: uno termina entendiendo un montón de cosas que por ahí le habían quedado medio como al pasar.
0: Tal cual.
1: Así que es muy grato para mí, aparte de lo que me sale fácil, es tratar de contar lo que pude aprender dando vueltas por ahí.
0: Fantástico. Gracias, Luis. Un abrazo grande. Buen fin de semana para ti. Nos encontramos el sábado que viene.
1: Bueno, un día feo, pero lindo para trabajar en soga. Así que...
0: ¡Oh! ¿Qué estás haciendo?
1: Ah, estoy haciendo unas cositas chicas, pero estaba aprovechando con esta humedad que es tan fea para andar en la ruta y por el campo. No, estoy preparando unos tientos para hacer un cabo de un rebenquito.
0: Nada más y nada menos. Qué bárbaro este hombre. Un abrazo, Luis.
1: Un abrazo, que andes muy bien.
0: Chau, chau. Bueno, el doctor Luis Flores compartiendo con nosotros entre tientos, caballos, edad. Qué hombre fantástico. Tremendo. Qué afortunados que somos de tenerlos en este programa. No me canso de decirlo. Señores, nos vamos a la música, a la tanda, más música. Volvemos a compartir sus mensajes y aún todavía tenemos la columna de Geohistoria aquí en Abrazo País.

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0: Bueno, ya estamos de vuelta, ¿eh? Y me apunta acá mi amigo Luis Pedro Valdés, que dice: Milagros, buen día. En Chile, al Bayo, Luis Pedro, que vivió muchos años en Chile, ¿no? Y además, muy vinculado, obviamente, a los caballos en Chile y hoy con su cabaña Corral de Piedra. En Chile, al Bayo Sebruno se le dice Coipo. Ahí está, un poco de la mano de lo que decía Luis, ¿no? Al Lobuno se le dice Barroso en Chile. Al Lobuno. El gateado se le dice bayo, bayo león. No distinguen entre gateado y bayo, y ambos le dicen bayo, salvo al encerado o cebruno, que le dicen coipo. Tomá pa' vos. Viviendo y aprendiendo. Gracias, Luis Pedro. Compartimos algún mensaje más. Déjeme ver quién anda por aquí. Esto de que cambiaron el mouse. Ahora, por suerte lo cambiaron, porque se acuerdan que no andaba, pero ahora funciona. Pero hay que hacerle un tic. Ahí, para que funcione, hay que hacer un tic. Mi amigo Macario, ¿qué dice Macario? Buen día.
1: Buenos días, Milagro Herrera y audiencia. Buenos días, Macario. Bueno, con la consigna, preparándome para ir a entregar dos presupuestitos. Y prendido, y acompañado por ti y por la audiencia. Bueno, Milagro, un abrazo grande. Abrazo para el pato de Costa de Pando, a Daniel Porto y para el pingüino, que están prendidos. Milagro, cuando termine el programa, llamame, que tengo una cosa para que vayas a ver de acá abajo, cerquita tuyo. Abrazo, Macario.
0: Buenazo, Macario. Abrazo, te llamo después. Ricardo dice: me gusta el caballo de pelo oscuro, oscuro porque es como brilloso de negro. Tuve un potrillo bien oscuro, lo bauticé Pelé, dice. Bueno, ahí va. Silvana, que nos manda a la Escuela 43 de San Gregorio, 100 años, encuentro de exalumnos, el 7 de junio, con acto protocolar, venta de cazuela, postres y refrescos. Van a haber actuaciones en la tarde, hay una carpa gigante. Hay locomoción desde la terminal de San José. Mirá qué divertido. Un encuentro de exalumnos por los 100 años de la Escuela de San Gregorio. Tremendo, Silvana, qué programón. Qué lindo. Bueno, atentos, exalumnos de la escuela número 43 de San Gregorio. Un abrazo grande para ellos. Buen día, mi niñez transcurrió linda en San Ramón, todos los veranos, en Costa de Santa Lucía. Mi yegua favorita era la Bellota, una colorada criolla, y me gustaba una zaina grandota, muy loca y cabeceadora, pero le salía igual. Era chico, dice. ¿Estás en streaming? No estoy en streaming. No por ahora. Ahí tenemos un proyecto con la señora Estela Polonio que tenemos que terminar de aterrizarlo. Miriam de Cardona dice: buen día, Milagros, pelaje negro, dice. Bueno, acá no existe, Miriam, el pelaje negro, negro, así como Sabachi, como el libro, pero el oscuro vale. Adrián Gamarra dice: buen día, abrazo país, para participar del sorteo, a mí me gusta el moro, che, qué pelo lindo, saludos y siempre la escucha. Bueno, un abrazo, Adrián. Andrés dice: buenos días, Milagros, con permiso, yo de caballos no sé mucho más allá de que han dado algo y me encantan, el pelo que más me gusta es el moro, el preferido del prócer, qué mal que estoy leyendo, por Dios, con esa mezcla indefinida entre blancos, oscuros, azulados y su presencia permanente en cada hito de nuestra historia. Me encantaría el curso para aprender y adentrarme en el mundo de los caballos, dice Andrés. Bueno, está participando Andrés. Mi amigo Daniel Porto, buen día, Milagros. Como apasionado de la historia que soy, no me pierdo lo que van a hablar de los 33. Siempre datos nuevos suman con respecto al pelaje de caballos. Para mí, como el moro, no hay. Buen programa, dice Daniel. Abrazo, Daniel. María, de Cerro Colorado, dice: buen día, nublado por Cerro Colorado. Mi pelaje favorito, bayo ruano y colorado sangre de toro. No hay un porqué. Saludos, dice María. Sí. Nando dice: permiso. Muy buenos días, Mili, Facu. Hoy no está Facu, está Fede, pero no importa. Y abraceros. Mi caso es especial. Lo mío siempre fueron los vehículos, sea del tipo que sea, con ruedas y motor, pero me encantan los caballos. Lo veo en las criollas, desfiles, tengo cuadros. Y eso que nunca me subí a ninguno. Me gusta el marrón con la frente blanca. Tú sabrás decirme el pelo. Saludos y buen fin de semana. Nando, ¿te voy a subir a caballo ya? ¿Cómo nunca en la vida subiste un caballo? No puede ser. Lo tenemos que hacer, desafío 2026. De alguna manera vamos a contactarnos y te voy a hacer subir a caballo. Qué atrevida, decir, te voy a hacer subir a caballo, ¿no? Nando me va a decir, no vas a hacer nada. José Rodríguez anda por acá. Buenos días, José, ¿cómo anda?
2: Buenos días. Para mí, el gateo Cabos Negro. No sé bien por qué, pero fue la segunda letra que escribí cuando tenía 11 años. La primera fue sobre un amor, la segunda fue un gateo Cabos Negros, fue toda una historia ahí del gateo Cabos Negros con un barril y toda esa hierba, acarreando agua en una estancia. Y por eso me marcó y me quedó el gateo Cabos Negros. Bueno, dejamos las cuerdas, dejamos los trabajos en madera, estamos trabajando en un baño por aquí hoy.
0: Tremendo lo de José. Es siete oficios este hombre. No saben el trabajo que está haciendo ahí. Qué bárbaro. Gabriel de Paso de los Toros dice: buen día. Si sabes si es un caballo viejo porque le pellizcas el cuero en la carretilla y si queda arrugado es un caballo viejo. Pero la edad exacta es complicado. Buah. Gabriel, yo acá... lo que pasa es que... ponele que el caballo tenga 5 años. Caballo nuevito, y que esté deshidratado, y vos le pellizcaste la carretilla y el cuero, no crees que es viejo, es difícil, pero bueno, está, cada cual. Mi primer caballo, dice Gabriel, fue una yegua vieja, vaya cebruna, a la que le eché en cría con un lobuno y me dio un vallo cebruno hermoso. Desde ahí intenté armar una tropilla de vallo, llegué a tener 4 nomás, bueno, 4 caballos. Buen día, Milagros. Para mí el pelaje más lindo es el gateado, porque a mi entender es uno de los que más caracteriza al criollo, y más aún en esta raza, como es la raza que más me atrae, me quedo con ese pelo. Un abrazo, dice Jorge de Fray Ventos. Muy bien. Buen día, Milagros. Para mí el pelaje... este otro. Alex Valdenegro. Buen día, Milagros. Soy Alex. Sí, ya sé que eso es Alex. En un tiempo tuve 4 o 5 criollos por el gusto de tener. El que más montaba era un moro, que en el verano se le ponía el pelo como violáceo. Y sin ser un caballo estético, porque era de anca avestruz, creo que le llamaban así por el norte, era un criollo escarciador bueno para las carreras. Al ser el sin ser tan vistoso, cuando le juntaba las riendas se armaba y era un placer montar ese caballo. Siempre me gustó mucho ese pelo, había que ver cómo lo miraban a ese moro en su andar. Saludos, dice Alex, con su moro. Pamela Rondán dice: buen día, Mili. Acá una mañana húmeda por Ismael Cortinas. Bueno, sabes que para los desfiles me gusta un buen moro, que no tengo, pero el patrón sí me presta. Bueno, el pelo que me encanta, un tostado ruano, que lo tengo, me lo regalaron hace años, mi esposo y los gurises para mi cumpleaños. Pero no está domado aún. Saludos y buen fin de... A ver, ¿qué hacerlo domar? Juan Hernández dice: buen día, abrazo país, buenos días, Milagros. Señora, yo de pelos de caballo sé poco, diría que casi nada. Lo que sí sé, que no hay nada más majestuoso que pinte el paisaje de campo que el perfil de un matungo. Igual te diría que un buen gateado, bien manso, como para una bolsa como yo. Les mando un abrazo y buen fin de semana. Saludos desde la heroica, dice Juan Hernández. Alejandro. Alejandro Calvo, nuestro argentino uruguayizado. Alejandro, acortame ese mensaje. Sé bueno. Me matan. 2 minutos mensaje para casi me matan. Hacer un resumencito. Sé bueno. Gabriel dice: buen día. Moro cabeza negra. Saludos, dice Gabriel. Y tal cual. Bien cabeza negra. Imponente ese moro. Buen día, Milagros. Participo por el curso. Me gusta el overo azulejo porque fue mi primer caballo. Mirá vos, primer caballo, un moro azulejo. En casa había un moro azulejo. Él hizo pegar un golpe al casero. Creo que ese cuento ya lo conté. ¡El pajarito! Mirá el pajarito con sus paneles de agroventas. Mirá qué lindo le quedó armadito todo. ¡Buen día, pajarito!
3: Buen día, ¿todo bien? Acá estamos, por hacer algo en la quinta. Y preparar algunos canteros y sembrar alguna cuestión ahí, lo que es invierno. Dentro de la una semana, si Dios quiere, estaría empezando a cosechar la papa rosada, que viene relativamente bien, ya viene seneciendo la hoja, ya mostrando las últimas etapas de su vida. Y viene bien, no se ha pudrido este año, que los años anteriores había llovido mucho antes y se había complicado, ahora bien. No entro en la cuestión caballo porque simpatizo, me gusta mucho, me gustaría aprender más y he aprendido bastante con Luis y ustedes.

0: Pomelilla, él mandó un mensaje que era, cumplían años de casado los padres, entonces lo invitamos con unas entradas y ahí lo conoció el pajarito personalmente y a sus padres. Después le fui a llevar unos paneles. Y un genio, me regaló un zapallo criollo, que a mí me encanta el zapallo criollo, mucho más rico que el otro, que el cabutiá, que el calabaza, que todas esas cosas, mucho más rico. Y me volví yo chocha con mi zapallo y unos choclos también que me regaló. Y bueno, claro, llegué a casa y esa noche estaba sola. Yo digo, bueno, voy a ser parte de un zapallo grande, ¿no? Como es el zapallo criollo. Y claro, cuando lo fui a cortar, ¿con qué? Claro, cuchillo. Y con la fuerza mía, patinaba aquel zapallo por todos lados. Y yo me clavaba el cuchillo por un lado y por lo apuñalé al pobre zapallo. Una batalla campal tuve. Por allá digo, no puedo ser tan inútil. No me puedo ahogar en un vaso de agua. Digo, yo tengo que tener un serrucho en esta casa. Solo yo, ¿no? Mujer, casa de ama de casa, mujer, serrucho. Tenía un serrucho, para variar, esas cosas que en general no se tienen, yo tenía un serrucho. Bueno, allá medio lo firmé al zapallo contra lo arrinconé al zapallo. Este cuento es pasarlo con Apolonio, ahora cuando venga se lo voy a hacer de nuevo. Lo arrinconé al zapallo y lo marqué con el serrucho y arranqué, va serrucho y va serrucho, pero se me caían los brazos metiéndole serrucho a aquel zapallo. Y por allá lo pude sacar unos pedazos, el resto lo reservé para después seguir. Ya se terminó el zapallo, ¿no? Pero claro, cuando se terminó, digo, yo no me voy a quedar sin este zapallo. Entonces guardé la semilla y lo llamé al pajarito. Che, pajarito, le digo, papá, voy a plantar el zapallo. Me dice, no, pero ahora no, me dice pajarito. Tienes que plantarle en octubre. ¿Y qué hago con la semilla? Se me va a morir. No, me dice, limpiala bien, secala bien, déjala que sobre y después la guardás en un frasco con papel de diario o algo así que se seque. Bueno, allá limpié una por una todas las semillas concienzudamente. Un trabajo, horas estuve secando. Las puse en una bandeja con papel como medio secante ahí y bueno, sí, para Dios, vivirán o morirán. Y se ve que en algún momento yo le buscaba el lugar donde se oren y en un momento las perdí y no las encontraba. Y yo me tiraron las semillas del zapallo pajarito. Ahí ya estaba mala como una llara. Y le preguntaba a los gurises, ¿qué hicieron con las semillas? Y alguien tocó mi semilla, ¿y dónde están mis semillas? Y por allá creo que fue Clara y me dice, mamá, las semillas no son las que están ahí afuera. Y sí, y yo misma las había puesto afuera y me había olvidado. Pero ahora las recuperé, pajarito. Ya las puse dentro del frasco y hasta octubre las tengo reservadas para plantar cuando te voy a volver a llamar para que me digas exactamente cómo. Pero bueno, ahí están las semillas. Las tengo. ¿Quién más anda por acá? José dice, buen día Milagros, mi pelo favorito es el gateado cabos negros. Tuve dos en mis tiempos de peón de campo, cualquiera de los dos especiales y pico para los trabajos de campo. Un abrazo, José de Pueblito Rivero, departamento de San José. Hola Milagros, ¿cómo andás? Mi pelo favorito es el moro. Igualmente me gusta mucho una frase que decía mi tío, el caballo hace el pelo y no el pelo al caballo. Hay moros muy moros, pero fierazos. No participo por el curso por la diferencia de hora con Suiza, no lo podría hacer. No, podés, si los podés descargar, podés no verlos en vivo. Tengo una yegua que a mi entender es tubiana, principalmente por la pata izquierda, overa y siria, dice. Me gustaría saber qué dice Luis Flores, saludos. Mirá qué lindo desafío este, se lo mando. Lindo desafío, qué yegua más extraña, Pablo. Mismamente, linda yegua, además. Se lo mando, Pablo, y te vuelvo con la respuesta. Dale, un abrazo para ti. Hola, buen día, Milagro. De Paysandú te escucho. Hermoso tu programa. Siempre lo escuchamos. Soy Katherine. Amamos los caballos. Mi hijo de 10 tiene su morito. Mirá, qué lindo caballo. Un petizo moro. Divino. Pero mira vos, bien parecido al que vendimos la otra vuelta. Qué lindo. Pablo Perdomo de San Pedro dice, buen día Milagros, abrazo país. La vi encerrada y le saqué una foto. Mi pelaje favorito, el overo gateado. ¡Ah! ¡Qué pelo que no me gusta, Pablo! No. Overo gato. No. No me gusta. Pero la yegua sí. Muy linda yegua. Pero esa no es. Esa es vaya. Preciosa yegua. Bueno, una más y nos vamos a escuchar música. Alejandro desde Mercedes. Buen día, Alejandro.
1: ¿Cómo estamos, Milagro? Buen día. ¿Todo bien?
0: Bien.
1: Bueno, por acá ando en la ruta y prendido en las 6:10 escuchando. El tema del pelaje y los caballos son todos lindos, ¿verdad? Pero yo sería hincha del tostado Malacara. Bueno, dale, justo tuve uno yo para andar y eso. Y bueno, Bueno, dale, muchas

0: Gracias, saludo, que pasen bien.
1: Saludos, Alejandro, buen viaje para ti, tené cuidado con la neblina. Bueno, ¿vamos a escuchar algo de música, Fede? ¿Vamos matizando con algo de música? ¿Tanda? ¿Más música? ¿Cuántas canciones nos quedan? ¿Una sola? ¿Eh? Qué poco que estoy trabajando, ¿no? Señoras y señores, abrazo país, lo hacemos entre todos, así que pidan tres canciones más, capaz que entran. Dos, tres, por ahí. Bueno, las primeros tres mensajes que lleguen con música, le pasamos. Folclore, ¿no? Folclore. No, no sé, no, no, claro, no vamos a arrancar con una cumbia rabiosa. Podríamos, pero lo dejamos para más sobre fin de año. O con un rock and roll de esos, ¿cómo le dicen? Metales, metal, ¿sí? La tipa no entendía nada, música. Folclore y tradicional en lo posible, clasicón. Los primeros tres mensajes, pasamos la música que ustedes digan. Ahora nos vamos a la música, la tanda, y volvemos con lo que ustedes pidan.

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0: barbaridad, ¿no? Uno la puede escuchar 850.000 veces esta canción y sigue siendo una cosa espectacular. Tremendo. ¡Qué voz la de Don Santiago Chalar! ¡Qué bárbaro las letras de las canciones! Con Rufino me está pasando lo mismo. Cada vez que engancho con los recitados de Rufino, quedo helada. Es imponente. Bueno, déjeme ver. Que yo lo tenía preparado y me lo borró Alejandro Calvo. Acá me lo borró, pero acá me quedó uno más cortón, de 0.38. Gracias, Alejandro, por tomarte. Yo lo tenía preparado porque, pobre Alejandro, le dije, es muy largo el mensaje, se tomó el cuidado de acortarlo y yo se lo tenía que pasar, obviamente. Muchas gracias, Alejandro. Dice así, Alejandro, mire.
1: Bueno, perdón, hijo. Acá estamos de vuelta. Bueno, el ruano, crinas largas, cola larga, me encanta. Caballo bien formado, o checo, lo que sea, pero ruano, el pelaje ruano. Y después el tordillo blanco pato, el que aprendí a andar. Los primeros pelajes que vi fueron esos. Era un tordillo que se acercaba solo a un árbol para que me subiera de la quinta, del frutal, y está pronto. Y una tordilla negra que anduve muy escarceadora. Esos eran los caballos. Muchísimas gracias. Que pase lindo, que tenga un buen fin de semana.
0: Igualmente, Alejandro, igualmente para ti. Bueno, hay un montón de mensajes, ¿eh? No sé si nos va a dar el tiempo de leerlos todos. Y no sé si nos da tiempo de hacer el sorteo. Capaz que lo dejamos todo junto y arrancamos el sábado que viene con el sorteo. Hay tiempo además para el curso. Empieza el 24, fue que dijimos, ¿no? Que yo misma se las pongo la fecha y no sé cuándo empieza. Qué increíble. Empieza el 25. O sea que podemos, el sábado que viene todavía podemos hacerlo, ¿no? Bueno, vamos a ver. Vamos a adelantar. Esa manía que tengo yo de adelantarme a las cosas. Se reta ella misma. Les decía que el grupo, el movimiento de Geohistoria, que comparte con nosotros todos los sábados sus columnas, o la mayoría de los sábados, en este caso vamos a estar hablando con Jorge Frogoni, ¿tá? Y vamos a estar hablando de esta historia de los 33, que siempre tiene cosas nuevas para aprender y para escuchar. Miren, decía así.
2: Bueno, como les anunciábamos más temprano, estamos con Jorge Frogoni, hoy director del Museo de Nueva Palmira. Ha realizado investigaciones sobre esta región en Colonia desde hace ya muchos años y con varias publicaciones que tienen que ver con acontecimientos de personajes y diversos temas. Y de hecho tiene dos libros, uno último que también se lo vamos a estar recomendando, pero de sus últimos libros, uno es sobre la educación en los tiempos de Artigas y el otro tiene que ver con personajes menos conocidos de la Cruzada Libertadora. Está bien interesante. Jorge, buen día, bienvenido.
3: Buen día, Milagro, buenos días, audiencia. Sí, esos son mis últimos dos libros, pero tengo algunos otros más relacionados con la historia nacional y regional, ¿no?
2: Es verdad.
3: Pero justamente este último libro es un poco un debe que tenía, que desde chiquito uno va a la playa de La Graciada, ¿no? Que para mí era la ciudad más cercana al lugar donde se ocurrió el desembarco, ¿no? A la playa de La Graciada. Uh-huh. Y escuchaba relatos de gente que sus ancestros eran uno de los 33, decían ellos, ¿no? Y en realidad era gente que lugareños que habían participado esperando a aquellos patriotas en la playa y proporcionándole caballo y viniéndose a la gesta libertadora. Entonces, esos anónimos comenzaron a cobrar vida, o sea, ya tenían nombre y apellidos. Sí. Y bueno, la idea era, para que la historia no los olvidara, dejarlo plasmado en un libro a esa gente. Pero paralelamente, mientras investigaba a estos descendientes, fuimos encontrando algunas cosas que los libros de historia no lo decían, ¿no? Por ejemplo, todos tenemos la imagen del cuadro de Blanes, ¿no? El juramento de los 33, que artísticamente es una belleza ese cuadro, pero que históricamente
2: Claro.
3: Grande, ¿no? Claro. En realidad, en nuestra investigación encontramos el cuadro de Josefa Palacio, ¿no? Considerada la primera artista nacional, oriunda de Colonia, que pinta un cuadrito de un metro por un metro, más o menos, que es muy oscuro, pero artísticamente obviamente deja mucha diferencia en comparación al de Velázquez, pero históricamente se ajusta
0: más
3: a la realidad de los hechos. Está dentro del arroyo, desembarcando de abajo norte, o sea, hacia el norte, se iban a tomar colores a Salvador, por lo tanto tenía que desembarcar de abajo norte. Los lanchones están dentro del arroyo, entonces hay toda una historia. Y antes se pensaba que el desembarco había sido en la madrugada del 19, y en realidad fue eso de las 11 de la noche del 19, y en la madrugada del 20 aparecen los lugareños con los caballos, claro, y demás.
0: Ahora, corregime y si querés después seguimos. Corregime porque yo voy a hacer la típica pregunta que hacemos todos, ¿no? Del otro lado de la orilla, ¿cuántos salen al final en los lanchones?
3: Bueno, esa es otra historia, ¿no? La tratamos. Porque en realidad siempre hacían dos lanchones. En realidad fueron tres lanchones. Sale un primer lanchón el primero de abril, y fíjate una cosa curiosa que también la historia no lo dice. Llegan a la isla Brazo Largo, ¿no?
0: Sí.
3: Y al frente está el Arenal Grande, donde está la estancia Tomás Gómez.
0: Sí.
3: Y por eso te da un relato que desembarcaron en el Arenal Grande. Pero en realidad desembarcaron mucho más al sur.
0: Uh-huh.
3: ¿Qué pasó? Ese primer lanchón se contacta, cruzan el río, se contacta con Tomás Gómez y van a desembarcar el 12 de abril.
0: Uh-huh.
3: ¿No? El 11 de abril sale el segundo contingente de San Isidro con dos lanchones más, con los pertrechos, todo lo que faltaba, ¿no? Y una fuerte tormenta del norte les impide remontar el río,
0: uh-huh,
3: ¿no? Y recién logra salir el 15 de abril. O sea, tuvieron que esperar 4 días para que la tormenta pasara.
0: ¿Pero logran salir y paran en una isla o no logran salir?
3: Sí, o sea, sí, logran salir, tienen que retroceder porque es imposible, el viento norte, que justamente tiene que tomar desde San Isidro hacia el norte,
0: uh-huh,
3: para llegar al Arenal Grande, ¿no?
0: Uh-huh.
3: Por lo tanto, geográficamente y sobre todo el tema del clima, después de la tormenta del norte, ¿qué pasa? Sopla pampero.
0: Claro.
3: Entonces, ese viento sur le facilita a esas embarcaciones llegar más rápido a la isla.
0: Ah, pero ahí tú me decías, pasan 4 días. ¿Esos 4 días, dónde están ellos?
3: Bueno, el grupo del primero, que era 9, ¿mm?, con el primer lanchón, se quedan en la isla.
0: Bien.
3: ¿No? Esperando que llegue el otro contingente.
0: Claro.
3: ¿No? Y de este lado, el territorio uruguayo, el pobre Tomás Gómez, va el 12 de noche, hace la fogata en la arena con los caballos.
0: Sí.
3: No desembarca nadie. El 13 repite la historia, tampoco desembarca nadie. El 14 vuelve a hacer eso, pero el 14 una partida brasileña sospecha esa continua,
0: sí,
3: y lo persiguen y Tomás Gómez debe de huir. Pero ¿qué pasa? Tomás Gómez estaba casado con Gabina Ruiz, hermana de los hermanos Ruiz.
0: Ahí viene la caballada famosa de los hermanos Ruiz.
3: Mucho más al sur, en la playa de La Graciada, unos 15 kilómetros. Y es ahí donde realmente desembarca, ¿no?, en el Arenal Grande, es el error histórico que siempre se discutió.
0: Uh-huh.
3: Y bueno, entonces el 15 llega el otro grupo, ahí deciden el 16 cruzar a ver qué había pasado con Tomás Gómez y a ver si le podía hacer la señal nuevamente para cruzar. Se encuentra con el peón del Estado, se le cuenta la historia de que Tomás Gómez lo descubren y tiene que huir, pero que vaya a hablar con los hermanos Ruiz que están más al sur. Entonces van hasta Punta de Chaparro, al sur de la playa de García, donde estaba el casco de estancia de los Ruiz, y les dice que el 19 de noche iban a desembarcar. Entonces, en esa barranca de 20 metros de altura, una fogata, se veía justamente a 15 kilómetros que estaba la isla más arriba. Y en esa noche le dicen los patriotas, que entre ellos estaba Manuel Lavalle, que es el hermano de Juan Antonio, y Manuel Oribe,
0: uh-huh,
3: les piden una vaquillona y un amasijo de pan porque en la isla se morían de hambre.
0: Claro, claro, eso es lo que
3: dice. Esa es la realidad, o sea, claro, 40 personas en la isla cazando un carpincho, un manado, te morís de hambre. O sea,
0: claro,
3: ¿cómo alimentás a tanta gente tantos días? ¿no? Y esas son de las cosas que los pequeños relatos de la historia que hace que sean personas de carne y hueso, ¿no? El hambre, seguramente alguno tenía dolor de muela,
0: el frío.
3: Se enfermaba, se resfriaba, ¿no? ¿No? Y otra cosa que te decía, el tema del clima. Muchas veces los libros de historia no relatan los sucesos del clima y es lo más cotidiano que pasa, ¿no? Fíjate, yo anuncié en la radio que mañana domingo se va a inaugurar una placita en tal lado y una fuerte tormenta, entonces impide que se inaugure la plaza, ¿no? Entonces por el clima se suspendió. Sin embargo, en el relato, en el testimonio quedó que ese domingo se inauguraba. Si no tenés el otro documento que te diga se suspendió, para futuros historiadores quedó que ese domingo se inauguró la plaza.
0: Claro.
3: ¿Me explico?
0: Sí, está clarísimo.
3: Entonces, el tema es que los documentos son fuentes de la historia, pero no es historia. A los documentos hay que analizarlos, hay que darle vuelta, buscar información, más datos, ¿no? Y una pequeña anécdota que quiero contarte porque
0: Dale.
3: Vale la pena, es que justamente yo soy de ir a la escuela a dar charlas con este tipo de temas, y en tercer año de escuela, una neta de 8 o 9 años, cuando le decía que se morían de hambre a la hija, me levanta la mano y me dice, ¿y había papel higiénico? Y bueno, ahí le arreglaron toda la risa y todo. Y me digo, excelente pregunta. Le digo, porque justamente esas personas iban al baño, le dolía la muela, sufría, estaban resfriados. O sea, eran personas como nosotros, de carne y hueso. Y pese a eso, pese a que eran personas como nosotros, arriesgaron su vida para darnos libertad y patria, ¿no? Entonces, yo creo que eso es más meritorio, lo pone más como héroes, y no esos héroes de bronce, superhéroes que venían y arrojaban con todo, con sus sables y luchaban y no tenían ningún tipo de problema, ¿no?
0: Sin duda. Sin duda. Ahora, la figura de Tomás Gómez también tiene que haber sido una figura, era guapo y pico, ¿no? Porque hay que arriesgar 2-3 veces a prender la fogata sabiendo que la fogata inevitablemente en algún momento iba a alertar a los brasileros en la medida en que los lanchones no llegaran, y el hombre no tenía ni idea de lo que estaba pasando.
3: No, porque no había WhatsApp, no había comunicación de ningún tipo, solo justamente la fogata.
0: Claro, eso es de locos. O sea, en realidad la fogata para poder guiar a los lanchones era la misma que lo iba a vender si los brasileños lo descubrían.
3: Bueno, ahí está, en esos detalles están los valores del patriotismo que tenían aquella gente, ¿no? Y cómo arriesgaban su vida. Yo a mí me gusta hablar de los libertadores de 1825 y dejar aquello de los 33 patriotas, los 33 orientales, porque en realidad eran más de 33, y a su vez venían los chalaneros, los conductores de la
0: claro.
3: chalana, de los lanchones, que también arriesgaban su vida
0: claro.
3: con ellos.
0: Era todo, era para todos ¿no? lo mismo, seguro. Si
3: era para todos lo mismo. Sí. Además, los lugareños que estaban en la plancha que arriesgaban mucho más que los patriotas, porque los lugareños arriesgaban su familia y sus propiedades.
0: Claro, claro.
3: ¿No? Entonces, también esta gente se comprometió por la patria a realizar todo eso en una empresa que era una locura si lo ves con los ojos jóvenes, o sea, un puñadito de 40 a luchar contra 10.000 efectivos militares bien armados. La gran proeza de la Valleja no fue cruzar el río, porque lo cruzaron distintas veces de noche, obviamente. La gran proeza de la Valleja fue la confianza de que cuando ellos llegaran el pueblo oriental se iba a levantar en armas.
0: Okay.
3: Y así sucedió. El desembarca del 19, el 21, cuando toman Dolores, ya eran más de 150, ¿no? Entonces la gente, el peón de estancia, el montaraz, personas comunes se fueron uniendo y sumando a la causa de la patria para lograr esa libertad que ansiaban. Entonces, ahí cuando uno ve esos pequeños hechos históricos, ve la magnitud de la gesta y ve la realidad y valora mucho más aquellos patriotas.
0: Sin duda que sí. Ahora, cuando ellos llegan a lo de los hermanos Ruiz, ¿no? Que después hay toda una historia, yo soy muy apasionado por los caballos y hay toda una historia de los hermanos Ruiz,
3: sí.
0: Y el Canelón y la raza esa y que eran caballos
3: también. Sí, tengo escrito algunas historias de esas.
0: Ah,
2: las quiero todas, te aviso. Bueno, dame un poquito, que sea, un poquitito, contame un poquitito.
3: Bueno, te cuento. En la década de 1860, Enrique Artagarreite, un hijo de Vasco, compra una estancia pegado a la estancia de Hernán Ruiz y pegado a la estancia de Domingo Ordoñán. Uh-huh. Entre ellos dos, Ordoñán y Artagarreite, fundan la Asociación Rural del Uruguay,
2: claro,
3: en 1871. Uh-huh. Y Artagarreite, que los Ruiz eran criadores de caballos criollos, uh-huh, logra hacer una mezcla de caballo criollo con raza árabe, ¿no? Y ahí surge el famoso canelón, la única raza equina creada en Sudamérica.
2: Que se inscribe además en la Asociación
3: Rural. Sí, se inscribe y es la única raza equina creada en Sudamérica, no solo en nuestro país, creada en Sudamérica. Uh-huh. Y eso tiene un valor que se desconoce en su mayoría. Y gracias a esa raza equina, por ejemplo, en la estancia que está acá, pegada a Nueva Palmira, se planta alfalfa y se crea el primer riego artificial del país. Hoy que hablamos del riego artificial en los campos para justamente cuando hay sequía y demás, bueno, en 1874, Artagarreite pega un riego artificial para la alfalfa para alimentar a esos caballos.
2: Mirá, eso sí que no tenía ni idea.
3: Y hay otras historias interesantes. La viuda de Bebeta,
2: ¿sí?,
3: Laura Montero, le pide a uno de sus parientes, y más ni menos que Luis Orrilla San Martín, el escultor,
2: ¿sí?,
3: que le esculpa un Cristo cuando fallece Bebeta. Fallece en el 14, en el 18 se erige un Cristo de mármol de 3 metros que está ahí sobre la ruta, la ruta 21 de Palmira y Dolores, que se puede ver desde la ruta, y ese Cristo lo inaugura, como te decía, en 1918, y viene Juan Sorrilla de San Martín, padre del poeta de la patria, que hace la parte oratoria, el escultor, que es el autor de la obra, el hermano José, que era cura jesuita, que hace la misa, el otro hermano, Gerardo, que está en la foto, y la hermana Elena, me parece que se llamaba, que canta la misa cantada, que no me acuerdo bien el nombre. O sea, toda la familia Sorrisa San Martín estuvo ahí. Cuando se dirige el monumento.
2: Qué increíble. Jorge, ¿dónde encuentran el libro?
3: Bueno, el libro se distribuye por UCI, hay librerías de Montevideo y del resto del país. Se llama La Cruzada Libertadora, justo que faltaban analizar y esclarecer. Y la tapa, curiosamente, está el cuadro de Josefa Palacio, uh-huh, y en la contratapa está el cuadro de Blanes como un antes y un después.
2: Está buenísimo.
3: Y algo que me faltó, uh-huh, es importante. En nuestra investigación logramos determinar dónde estaba la casa, el lugar exacto de la casa, la tienda y sastrería de Ceferino de la Torre. Uh-huh. Ceferino de la Torre fue otro patriota casi olvidado.
2: Sí.
3: Él fue, con sus propias manos, confeccionó los dos pabellones, ¿no?, que traían los patriotas de Libertad o Muerte. O sea, en esta casa, en esta propiedad, nace uno de los pabellones nacionales.
2: ¡Qué guay!
3: Y nosotros, con una comisión que hemos hecho la travesía homenaje a los Libertadores en el 2000, 2005, 2010, y bueno, lo hicimos el año pasado en el Bicentenario, ¿no?, recreando lo que fue la travesía, logramos poner una placa de mármol de la cantera de minas, uh-huh, ¿no? En esa propiedad, que está en pleno Buenos Aires, y que justamente ahí nace este pabellón nacional, que es uno de los tres que tenemos.
2: Tremendo, buenísimo. Bueno, ¿alguna red social, algún número, algo, por si alguien te quiere contactar para el libro, más allá de pedirlo a través de la editorial?
3: Te paso mi email, si te parece.
2: Contámoslo a todos, así te escriben.
3: Es jfrogoni,
2: ¿sí?,
3: o no, frogoni, con minúscula, @gmail.com.
2: Perfecto, jfrogoni@gmail.com. Así que los que quieran el libro ya saben lo que tienen que hacer para...
3: Si no lo consiguen en alguna librería,
2: ahí va,
3: me escriben y coordinamos.
2: Porque uno nunca sabe, ¿viste? Que esto de la radio rural, vaya que de repente hay en un pueblito, no sé dónde, y no hay librería, y lo quiero hacer.
3: Eso es lo lindo, y periodistas tienen también su historia y está bueno que se puedan difundir a través de los medios como Radio Rural, ¿no?
2: Sin duda, estamos disfrutando todos de lo que es este equipo, digo yo. Oscar me va a corregir, este movimiento de Geohistoria, que la verdad que nos regala unas columnas preciosas sábado como esta. Así que, Jorge, el agradecimiento, a las órdenes siempre, y un abrazo grande para ti.
3: Agradecido yo, a las órdenes también, cuando gusten. Hay muchas historias por aquí también para contar, así que estamos a las órdenes. Muchas gracias.
2: Un abrazo.
0: Bueno, muy bien, ahí pasaba entonces Jorge Froboni compartiendo con nosotros su columna, la columna en realidad de Geohistoria, que bueno, nos va aportando nuevos conocimientos permanentemente. Bueno, vamos a ver si hay algún mensaje con alguna canción más para escuchar. Déjeme ver, quién está acá, Hugo de la Aguada, a ver qué dice Hugo. Buen día, Hugo.
4: Buenos días, Milagro. ¿Cómo andan por ahí? ¿Todos bien? ¿Qué le iba a decir por la consigna? Digo, siendo caballo lindo, no, el pelo es lo de menos, pero bueno, por sentimiento me quedo con el gateado, porque fue el pelo que tuve una yegüita, que fui los 6 años a la escuela en ella, y así que por sentimiento me quedo con el gateado. Pero bueno, buen programa, un abrazo, nos vemos.
0: Mirá qué lindo porqué tenía Hugo. Daniel dice, gran día de General Flores y Bertolós, barrio Boes, mercado agrícola, y nos manda la foto de desayuno sabroso con café. Qué rico, ya me dio hasta hambre y todo. Fabián, el veterinario de Atlántida, no madrugó hoy, Fabián. Para Fabián, 2:23, Fabián, ni chance. Así nomás, tengo confianza contigo, ni chance. Está trabajando con ganado, por lo que se ve en el videíto. Lo escucho yo después para mí. Buen día, Milagros. Buen día a la audiencia. Muy bueno el programa. Soy Gustavo de Barker, Colonia. Es la primera vez que escribo. Con respecto a la consigna, tengo 2 pelajes favoritos: el tostado y el tubiano colorado. Son los 2 pelos de 2 yeguas que tenía mi padre cuando era chico y fueron las que me llevaron a la escuela, dice Gustavo. Mira qué lindo mensaje. Buenazo. Bueno, escribo más seguido, Gustavo. Buen día, Milagros. Acá en Uruguay la nutria carnívora es lobo de río, la nutria común es herbívora. Ahí está. Muchas gracias, Eduardo. Buena la aclaración. Alfredo de Durazno. A ver qué dice Alfredo.
5: Buen día, Milagro. Habla Alfredo de acá de Durazno. A mí el caballo que me gusta más el pelaje es el tostado ruano, la frente blanca. Aunque el mejor caballo que tuve, por lejos, en aquel entonces era sirio, ahora le llaman apaluz. Quedaba tornasolado con el verano. ¿Y qué caballo? Parecía un caballito baraj. ¿Vale? Fuerte, buen fin de semana.
0: Abrazo, Alfredo, y nos mandaba la foto en un gateado ahí. Y ahí está. Mira qué caballo. Qué caballo grande. Buen día, permiso. Hola, Milagros. Hoy te escuchamos desde la autopista 9 en Argentina, rumbo a Córdoba. Andamos paseando un poco. A veces toca. No sé de pelo de caballo, pero me llama mucho la atención los caballos de indios, como les digo, esos blancos y salpicados con manchas. Hermosos. Un abrazo y gracias por acompañarnos en la ruta. María, Nacho y Analía, que van rumbo a Córdoba. A Córdoba capital. Buen día, Milagros, este caballo de un vecino de Canelón Chico, ruta 107. Saludos y excelente programa. Y me manda la boca del caballo, que tiene 250.000 años. ¿O no? y Fernando. Fernando, más que vos, no sabe nadie la edad de ese caballo. ¿Eh? ¿Cuántos años tiene? Yo te voy a tirar. ¿Está, Fernando? Para mí, ese caballo tiene... Mira. Por lo menos, pero espero que esté ahí Fernando y que me diga si le erro o no le erro. Por lo menos 24 años. Así nomás. Lleve, atrevida ella. José de la Valleja dice, buenos días, Milagro. Mi pelaje favorito es el moro, porque fue mi primer caballo, mío y grande. Era moro loguro en la primavera, cambiaba de pelo y quedaba moro, precioso. Y en otoño, invierno, echaba un pelo largo loguno. Pero el pelo que me gusta y no he podido conseguir es tostado negro, con la crin rubia. Ese contraste de pelaje me apasiona. He visto pocos. Creo que es tostado negro ruano, pero no sé si es así. Voy a buscar una foto que le tomé al caballo que andaba suelto. Pero es tostado nomás. A mí me gusta el contraste, que sea lo máximo posible. O sea, que sea lo más oscuro el tostado y la crino más amarilla, dice José de La Valleja. Pero voy a alguno más. Rubén anda por acá. A ver qué dice Rubén.
6: Muy buenos días, abrazo país, Milagros Herrera. India. Está medio complicado con la cerrazón. Espero que me guste el caballo bien ensillado, bien ensilladito de pampa colorado con las crinas negras y botas blancas hasta la arriba de la rodilla ahí, de botas blancas. Rubén Rodríguez en Cuatro Piedras.
0: Abrazo Rubén Rodríguez de Cuatro Piedras, espero que ande bien, que tenga lindo día. Fernando, no me dejes con la duda. Decime qué edad tiene para vos ese caballo, el doctor Fernando Vila. Yamandú dice, buen día, acordate que te encargué unas semillas de ese zapallo criollo. Sí, Yamandú, vamos a repartir. De última, para abrir el zapallo sin serrucho, o si se complica entrarle, tirarlo del piso y que reviente. Después de rajado es mucho más fácil. Sí, tengo que ponerme a limpiar encima después. No. Diego Pérez dice, buen día, de chico me gustaban los tubianos por las películas de los indios. Después de andar muchos años en la vuelta, con el pato Mendoza me contagió el virus de los moros, dice. Y sí, los moros de la patria vieja del pato Mendoza. Del templado nos pedían acá, no sé si nos va a dar tiempo para algo más. Carmelito Sanitario dice, buen día, y nos manda la foto de un caballo, a ver si habla.
7: Video. Eso no es maíz, ahí es está. Semilla. ¿Caballo? Tocando maíz. Eso no es maíz. Salí, voy a romper la bolsa. ¿Dónde dejaste el balde? Me perdiste el balde que te doy maíz. Salí ahí, dale.
0: Carmelo que nos manda un videito de un caballo tratando de comerle la bolsa y se va de cabeza la bolsa de semilla. Bueno, música El Gateado Viejo de los Olimareños, dicen por acá. Adagio en mi país por Cita Rosa, Milagros, dicen por acá. Daniel Porto dice, Milagros, Coronilla de Santiago Chalar, buen tema. Carlito Batista dice, oh, mirá cómo vienen avanzando. Buenos días, Milagros, acá estamos, seguimos con las mangas, hay mucha piedra, va y va. Y hay mucha arena también, hubo eso relleno de ustedes. ¡Pua! ¡Qué trabajo que están pasando, Carlito! Vamos arriba con eso. Adrián de Camino Nacional, que me mandaba los TikTok, ahora sí me manda un audio.
8: Buen día, Milagro y oyente. Eso TikTok yo lo mandé sin querer anoche.
0: Ah, está.
8: Y está, después lo dejé como para guardar el video. En cuanto al pelo de los caballos. Bueno, el primer caballo que tuve fue un tordillo, iba a la escuela a caballo, siempre me gustó el tordillo, ¿no? Pero creo que si me dan a elegir, elijo eso, Payo, Clines, Rubia, yo que hay en Lunarcito, no sé cómo se llama el pelo. Pero también me encanta el moro, ¿no? Así que difícil definir, porque... a veces no es el pelo, sino es el caballo. Bueno, y le voy a pedir un tema, ya que está diciendo un mate, un amigo por Alan Gómez, que no es muy escuchado ese tema. Es un tema corto también, ya que le queda poco programa. Bueno, muchas gracias. Habló Adrián de Camino Nacional a 12 kilómetros de San Carlos. Que pasen bien.
0: Bueno, un abrazo grande. Adrián, que usa el teléfono de Abrazo País para mandarse TikTok y guardarlos. Un genio, Adrián, está perfecto. No me animo a abrirlo, ¿sabe? ¿Por qué? El sol y la luna. No sé, que vaya uno a saber, yo qué sé, si es para él, son de él. Se los manda él, en realidad, no es para nosotros. Buenos días, Apolonio. ¿Cómo anda? Buenos días.
9: ¿Usted puede mandarse propiamente en el
0: bueno,
9: show?
0: Pero...
9: Aplíquele como...
0: No, Adrián prefiere mandarlo a nosotros. Y nosotros que somos prolijos, no le vamos a abrir los TikToks.
9: ¿Pero
0: le
9: digo
0: que
9: no lo abrirá?
0: ¿Cuál es su pelo favorito, Apolonio? Participe de la consigna.
9: De toda la gran variedad que hay.
0: Sí, la cantidad de caballos que han dado usted, sobre todo.
9: Sí. ¡Ah!
0: Caballos
9: si es
0: y las...
9: por lo que he andado yo...
0: Sí.
9: Déjeme pensar un poquito. No, hablando.
0: Tenía un petiso usted, ¿no? Tenía un petiso.
9: Tenía un petiso. Era un... Con mis amplios conocimientos de ayer, cuando yo tenía 8, 9 años, que andaba en petiso, y ensillado, y tenía un entusiasmo por el caballo. Después se me fue. Creo que
0: como aquello... tantas cosas en la vida.
9: Bueno, es la vida mismo. creo que era un zaino.
0: ¿Era un zaino el petiso?
9: Sí.
0: Rosana, eso, por favor.
9: ¡Ah, sí!
0: Ah, capaz que Rosana se acuerda.
9: No. Sí, sí, Rosana sabe. Bajamos la cortina.
0: No tenemos que preguntarle.
9: Bueno, ¿qué va a ser? Pero no, no, tampoco es que le iban a informar demasiado. No, no venimos de una familia que sepa.
0: Ah, pero
9: mucho,
0: su padre, ¿no? Seguro sabía que
9: no, era. No, no, no.
0: ¿No? ¿Tampoco? No,
9: lo básico, si era si era blanco era tordillo, estaba clavado.
0: Bueno.
9: Si era de dos colores, era tubiano.
0: Bueno, pero ya vi que usted no está atenta. Le voy a mandar al curso de cabeza. ¿Quiere semillas de zapallo o poloñón? Tengo semillas de zapallo para plantar.
9: ¿Nace en el hormigón? Porque si nace, si nace en el hormigón...
0: Dicen que no.
9: ¿No?
0: Pero pruebe. Yo le doy.
9: Yo el otro día vi todo el mundo. ¿Dónde fue? Ah, bueno.
0: Y escarba.
9: Que en un viaje...
0: Me gusta para que planten el hormigón.
9: Lo que no, me llamó la atención, disculpe que la lleve afuera, pero nos llamó mucho la atención que en Vancouver... Los edificios...
0: Perdón, la señora Polonia, no. La tipa va a los pajaritos a buscar las semillas de zapallo y a Polonia viene
9: acá. ¡Déjeme terminar!
0: De Vancouver.
9: ¡Déjeme terminar! Y los edificios tenían árboles arriba. Y en algunas terrazas había huerta. Y ya. Yo vine con el entusiasmo.
0: Acá hay a Polonia.
9: ¿Arriba de los de
0: arriba,
9: de los
0: acá, techos? Mire, y no muy lejos, ver, en una automotora... De vehículos,
9: bueno, pero
0: muy
9: una vez.
0: No, pero
9: una.
0: Hay más de una.
9: No, no invente.
0: No invento.
9: ¿En Montevideo ciudad?
0: Sí, señora.
9: No, no. Hay una cosa que es excepcional, que es la gente de Ajax que tiene.
0: Pero, Ajax acá no tiene publicidad. Tiene el diario rural.
9: No, tampoco.
0: Tenía.
9: Bueno, en supo otro tener. No, pero tampoco era el que venía después.
0: No, tenía.
9: Sí, bueno. Pero más allá de eso, no es normal que los edificios...
0: No, no es normal. Claro. Usted, en Vancouver.
9: En Vancouver.
0: Todos tenían.
9: Todos tenían.
0: Qué bárbaro, ¿no?
9: ¿Y cómo cuidan los espacios verdes?
0: Eso, claro.
9: Y yo dije, me vine con ese entusiasmo.
0: ¿Y usted qué dijo? Voy a poner... en mi casa...
9: Pero se me fue.
0: Una higuera voy a poner en el techo de las casas.
9: Es una cosa así. Si estos tienen, yo puedo tener... Tan incapaz no puedo ser. Pero se me fue.
0: Haga forestación. Ahora que viene el diario forestal, haga forestación arriba del techo de las casas de ustedes. Después corta.
9: Seguro.
0: Todo. Llama un grapero.
9: Hago leña y empiezo a cortar.
0: De un y vende.
9: Seguro.
0: El negocio por
9: sobre todo por lo rápido que viene el eucalipto. Por
0: bueno, el eucalipto viene relativamente rápido.
9: Años.
0: Pongo un roble y le llevo como 50.
9: No, pero yo pensaba en algo mucho más.
0: Es un chico. Tema de perspectiva el tema del
9: yo
0: tiempo.
9: Yo pensaba en algo más chico y dije, bueno, hago colgante porque la gente en los edificios.
0: Está, tiene... la semilla de zapallo.
9: Bueno.
0: Porque yo
9: no tengo nada colgante.
0: Yo decía más temprano en el programa que me fui a lo del pajarito y me traje un zapallo criollo. Pero claro, cuando llegué.
9: ¿Y zapallo?
0: Cuando llegué a mi casa, lo cociné todo, ya está, se terminó. Pero quería guardar...
9: ¿Te hizo dulce en cuadradito?
0: No, hice sopa, hice puchero y lo hice asado.
9: A mí me gusta el dulce en cuadradito.
0: Haga. Yo no cocino dulce.
9: Qué bueno que tuvo la
0: no
9: nota el otro día suya de Montevideo Portal.
0: Ah, ¿le gustó?
9: ¿Tampoco podemos decir en medio?
0: Sí, sí, claro. Sí. Porque tenemos
9: porque
0: un intercambio.
9: Porque le da para adelante.
0: Bueno, la vida se trata de eso.
9: Ahí decía que usted, como que antes no le gustaban los días. Dice, no, el día de la madre, todo eso. Antes.
0: No, ahí sigue había, sin gustar.
9: No, ahí decía como que usted había avanzado.
0: No, ahí dice que claramente yo no soy de los días.
9: Negativo.
0: Si bien ella no era de los días, no sé qué sale. Bueno, pero ahí explico por qué.
9: Está, pero yo dije, mirá, avanzó.
0: ¿Usted tiene serrucho en su casa?
9: Hito.
0: Nah.
9: Un serruchito.
0: Un serrucho. ¿Tiene?
9: Tengo un serrucho.
0: ¿Tiene un serrucho?
9: Sí.
0: Ahí está. ¿Vio?
9: ¿Pero qué quiere un serrucho?
0: No, porque cuando el otro día fui a buscarle, le traje el zapallo.
9: Pero me interesa. ¿Usted volvió a creer en el Día de la Madre?
0: No. Ahí explico que no. Me parece que es importante que haya días...
9: Antes no creía, dice.
0: No, dice antes. Y no invente, pero ponga palabras en la boca del periodista, en la lapicera del periodista, que no, en teclado.
9: Ahora le busco el segmento. Le van a traer la
0: pide. Lo que le estaba diciendo.
9: Lápiz plantable, dice que le van al. Porque veo que es un día del medio ambiente.
0: Ya fue.
9: Bueno, fue el viernes, ayer.
0: Ayer,
9: bueno, ya fue como si hubiese sido una década. ¿Verdad?
0: Bueno, pero ya fue.
9: Bueno, le van a mandar para que usted plante en sus macetas.
0: Yo tengo.
9: ¿Cuántas lombrices?
0: No. ¿Sabe que nunca más supe de ella? Pero más, nunca.
9: Al diablo se fue.
0: No tienen para dónde disparar.
9: Timba, te las comiste, ¿no?
0: No, Timba se quiere comer al gato que está allí, además. ¿Qué gato? Bien está el dicho, ¿no? El del gato, ¿cómo es que dice? El de como gato chico, ¿cómo es? Valiente, ¿no? ¿Cómo es? Inconsciente, ¿no? ¿Cómo es el dicho del gato chico?
9: A ver si no era un zaino. Miren, me mandaron una foto acá.
0: ¿Cuál es?
9: Este, para acá atrás.
0: Un colorado, polonio. Un colorado.
9: ¿Y el zaino cómo es?
0: El Zaino es más oscuro, es más que tiene pelo entrepelado, en más negro. Nada, es así.
9: A ver si acá lo ve mejor.
0: Dios colorado.
9: Mire qué gauchito. Desde allá, ¿no?
0: ¿Ese es usted?
9: Sí.
0: Nada, nah, ¿vieron a la señora Estela? De pañuelo, sombrero a caballo.
9: De un guacha gaucho.
0: Wow, ¡qué cosa buena!
9: Y yo...
0: ¡Qué desperdicio, Apolonio! ¿Usted dejó todo eso, se da cuenta?
9: Duró como un lirio, porque a los 12, 13 años creo que ya no tenía ni más caballo.
0: Le voy a contar una intimidad antes, ¿no? Porque eso, como gato chico no conoce el peligro. Exacto. Gracias, Yamandú. Exacto. Este gato no conoce el peligro. Porque... Pero le voy a contar una intimidad a la señora Estela Apolonio, que a mí no hay... Mire que la veo relativamente seguido y no hay vez... Que iba a buscar comida, dice el operador.
9: Sí,
0: ¿se fue?
9: Sí, sí.
0: Iba a decir una
9: estamos al diario forestal, operador. Miren que Jaume está escuchando.
0: No, fíjense ustedes, y esto sí va a ser muy divertido, sí, cuando la vean a la señora Estela Apolonio, cuando se la encuentren personalmente, acuérdense de esto, por favor, cuando se acerquen...
9: Sí.
0: Está hablando, me arrancaron con las lombrices. No, no, esto no.
9: No, no, dile, dile, no, que no. Tenemos un
0: bueno, entrevistado. Entonces, cuando se acerca la señora Estela Apolonio, cuando la miran de frente, miren el ojo izquierdo, en el párpado. El ojo izquierdo, por ello. Déjenme el derecho. ¿Sabe cuál es el derecho?
9: Pero no, no me puedo ver.
0: Mirando de frente. No, yo le estoy diciendo a la gente que la mire. ¿Saben lo que tiene la señora Estela Apolonio en el párpado, incrustado en el párpado desde hace
9: 45 años? 45
0: años. Un grafito. ¿No?
9: Sí.
0: Es un grafito.
9: Me van
0: y
9: a agarrar así, a decir,
0: claro, es lo que quiero. Lo que...
9: Yo voy a pensar que me voy a quedar en un beso y no, quiere mirar el grafito.
0: Es lo que quiero, lo que más me divierte todo esto es la cantidad de gente que la va a parar y le va a decir, a ver, cierre el ojo izquierdo. Y se ve clarito que tiene la punta de un lápiz incrustado ahí en el párpado, que después se cerró, pero claro, como es tan finito el párpado, se ve lo negro del grafito en el ojo. A ver, míreme a Polonio. Qué increíble, ¿no? Nunca le dio por escarbarse con una aguja, no, algo ahí para sacarlo.
9: Pero no hay que ser, hay que ser medio normal para escarbarse el ojo, ¿no?
0: Para tener un grafito en el ojo.
9: Pero
0: hay que
9: dije
0: hacer algo
9: no,
0: normal.
9: Dije no, si no molesta.
0: Pero es raro.
9: Los gusanos van a llegar ahí y van a decir, ay, acá no se puede comer un grafito, gache.
0: Y
9: no, pero no hace nada, nunca me molestó, nunca me generó nada.
0: Está pero ahí, es algo ajeno a su cuerpo que está ahí.
9: Y bueno, algo ajeno. Algo ajeno. No lo pedí, él lo pidió y convivimos.
0: El universo.
9: Exacto. Mira, acá me mandan fotos de más caballos. Cuando yo era.
0: ¿Usted era chica? ¡Mira! Ahí está.
9: No, ahí hay una cantidad de gente que no iba a visitar y que era todo novedoso que tuviéramos caballos, ¿no?
0: Y sí.
9: Este se llamaba La Paloma.
0: Tordillo, que está clavado.
9: El otro, no sé, para mí que era prestado. Y este era mi petiso.
0: ¿Qué cabeza? ¿Qué que tenía el petiso?
9: Me va a relajar el caballo, ¿no?
0: Mate amargo, le decía. Puro
9: no
0: mate.
9: Le, yo no le digo que usted me.
0: No, amanecer es el dicho, amanecer, puro mate.
9: Bueno, ¿terminó?
0: Bueno.
9: Porque está sobrepasada, 36 minutos.
0: 37, dice, mire.
9: 7 minutos sobrepasada. Jaume está esperando, tengo un entrevistado.
0: Pa, Jaume me va a matar.
9: No, creo. No, no hay necesidad.
0: Me tiene que alcanzar.
9: Exacto.
0: Bueno, señoras y señores, quedaron un montón de mensajes. Yo los voy a guardar, los voy a escuchar. Y el sábado que viene le hacemos el sorteo para el curso, la beca del curso de pelaje, que a Polonio le vendría bárbaro, pero bueno, está. Ella va a Vancouver.
9: Pero escúchame, ¿qué necesidad de gastar el lugar de alguien que va a aprender?
0: Qué generosa que es usted, Polonio.
9: Con alguien que
0: qué espíritu elevado
9: el
0: que tiene. Nos vamos. Nos fuimos con esto. Ya está, cerramos. Señoras y señores, está lindo para pasar la mañana juntos. Así que, ¿saben qué? Nos
9: encontramos. Diario Forestal.
0: El sábado que viene. Chau, chau.
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0: más caro.
1: Pero si quiere está Juan Pedro Raffo en línea.
0: Sí, Juan Pedro sabe de eso. ¿Nos está escuchando?
1: Nos está escuchando, exactamente.
0: Juan Pedro, buen día.
2: Buenos días, Horacio. Buenos días, Estela. ¿Cómo estás?
0: Usted tiene un caballo, usted no es caballo.
2: Sí. Nuestra familia siempre tuvo que ver con los caballos, digo.
0: ¿Cuál fue el primero que tuviste?
2: El mío fue un petizo, un petizo rusillo, cuando era bastante chico, bastante mañero el caballito, y algunos porrazos me pegué con él.
0: ¿Y cómo se llamaba?
2: Acá le decíamos Trueno, acá en el...
0: Petizo gurí, un petizo de gurí, maceta... Y quedó la por solo lado.
2: Esos petizos que siempre tienen maña, ¿no?
0: Tonelada de madera vamos a ver nosotros cuando haga la exposición.
1: Uh-huh. Bueno, Juan Pedro, los meses pasan y no estamos tan lejos de Urufores 2026. Contanos cómo viene la operativa del evento.
2: Bueno, tenemos varios aspectos para abordar. Primero de ellos, que tal vez es uno que más alentador, que a diferencia de la primera feria, estamos a 5 meses de que se ejecute el evento y la confirmación de las empresas que van a participar y encontraron el valor y el interés de participar en esta feria por lo que fue el precedente de la primera. Viene siendo bastante importante, o sea, nosotros en las superficies que, digamos, en el formato de parcelas que se están poniendo a disposición, ya hay más del 70% ocupado. Eso nos pone contento porque muchas empresas que participaron de la primera edición tomaron la delantera en confirmar su participación en la segunda, y otras que nos habían quedado en una especie de espera para ver cómo pasaba la primera edición, luego sucedida la primera, se confirmaron una asistencia, o sea que tenemos una participación un poco más ampliada de lo que fue la primera con nuevas firmas.
0: Uh-huh. Vamos a aclarar para los que no fueron la primera que la vara quedó muy alta. Porque realmente sí. La primera muestra era toda una incógnita, no había una experiencia de testigo y todos coincidían que era difícil lograr algo. ¿Lo logró? ¿Se hizo? ¿El lugar es el mismo o no?
2: Sí, el lugar es el mismo, es el que cumple con las características de infraestructura, de caminería, firmeza para los lugares de los stands, estacionamiento muy seguro para el tema de su afirmado, la ubicación cerca de rutas, cerca de muy buenos accesos, lo que brinda Colonia para todos los soportes de una feria, o sea, tanto para los expositores que tienen que estar muchos días antes armando la feria, y tantos para los visitantes que tienen muchas opciones para quedarse dentro, pernoctar en el departamento, viajar de lejos y poder combinar la visita a la feria con otras actividades que ofrece el departamento de Colonia.
0: La pregunta te dejo enseguida. La pregunta es el modelo es el mismo, lo cambiaste o hay cosas nuevas. Eso es lo que...
2: Bueno, la verdad es que, para ser sinceros, fue una primera feria que se lograron objetivos muy importantes de poder tener a todo el sector forestal mostrándose, pero también quedaron algunos objetivos que teníamos en nuestra agenda que no fueron cumplidos a nuestro entender, y uno de ellos tuvo que ver con el diseño de la feria, y entonces tuvimos que hacer un rediseño del plano. Y hoy vamos a tener empezamos con una misma cantidad, un planteo de una misma cantidad de espacios y de stands para empresas, pero de una forma diferente, en vez de una forma de circuito muy extendido, que era una caminata

0: está muy larga y a veces quedaban algunas zonas no tan visitadas, las compactamos más y les buscamos una lógica de circulación más amigable, donde los puntos de interés que tiene la feria de contenido, como el lugar donde se hacen las difusiones empresariales, el foro que en la feria anterior se hizo en la ciudad de Colonia, se va a hacer ahora dentro del propio feri dentro de la propia evento de la feria, las ubicaciones de las plazas de comida, ubicaciones del paseo de compra, ubicaciones donde van a ser las demostraciones activas. Todas están ubicadas de una forma estratégica para que el público que se mueva entre un atractivo y otro vaya circulando sí o sí por los diferentes stands que están en la feria y no queden zonas aisladas o de poca circulación. Eso fue uno de los conceptos que cambiamos para esta segunda edición. Hasta la propia entrada principal tuvo una modificación para poder acceder directamente a la calle, que es el eje central de la feria.
1: Juan Pedro, ubiquemos a la gente, capaz que no todo el mundo sabe dónde es Uruforest, dónde se hizo la primera edición y dónde se reitera la segunda.
0: Bueno, la ubicación es sobre Ruta 54, kilómetro 5, y esto es para entenderlo, es a unos 3 kilómetros de la intersección de la Ruta 54 con la Ruta número 1, la que va de Colonia a Montevideo, Montevideo-Colonia. O sea que la feria se encuentra sobre el camino asfaltado, a 140 kilómetros de Montevideo, a 40 kilómetros de la ciudad de Colonia. Ese es el punto de la feria.
1: La ciudad más cerca,
0: Perdón.
1: es Juan Lacaze.
0: La ciudad más cerca es Juan Lacaze, que estamos a 7 kilómetros, porque de hecho en la intersección de la Ruta 1 y Ruta 54 es lo que se llama la radial de Juan Lacaze. O sea, uno
1: Ahí hay que
0: ingresa,
1: entrar.
0: ahí hay que entrar por la Ruta 54 en dirección hacia el sur, o sea, como en dirección hacia la ciudad de Juan Lacaze. Juan Lacaze se encuentra a 7 kilómetros de la Ruta número 1 y la feria se encuentra a 3 kilómetros, o sea, está rumbo a la entrada de Juan Lacaze.
1: Que la extensión del predio.
0: La extensión del predio son unas 75 hectáreas, de las cuales cuenta con 40 hectáreas de forestación. Hay una caminería que excede internamente, hay más de 5 kilómetros en caminería, o sea, dentro de esa superficie. Eso es lo que lleva a que prácticamente el predio es una especie de manzanas, entre 1,5 a 2 hectáreas cada manzana. Entonces eso es lo que la hace amigable para poder contar con estanes, y detrás de los estanes o próximos a los estanes, las empresas puedan tener espacios para mostrar sus productos y servicios dentro con un monte al servicio para eso.
1: ¿Cuántas empresas confirmadas hoy?
0: De las 120 que teníamos planificada en primera instancia, hoy ya estamos en el 70%, 5 meses antes, y hemos tenido que, sobre el plano original, hacer algunas extensiones, porque realmente sabían algunas empresas con determinados perfiles de demostraciones activas o de tamaño de stands que requerían, que en el plano original que nosotros previmos para esta edición, ya habían sido ocupados. Entonces, en este momento la feria, sobre el plano anterior, está creciendo un 10 a un 15% más con nuevos stands no previstos en el primer planteo.
1: ¿Con qué vos decías? Bueno, el año pasado hubo un foro, el año anterior hubo un foro en la primera edición que se desarrolló en Colonia. Este año se desarrolla ahí dentro de la feria para que todos puedan participar, imagino. ¿Con qué foco ese foro?
0: Bueno, justamente el foco en la ciudad de Colonia, la primera vez, estuvo muy enfocado sobre o con el destino o el fin de capturar la atención de los propios forestales, del rubro forestal del país, más el público internacional. O sea, tuvimos una muy buena participación de gente de la región. O sea, que tanto los disertantes fueron disertantes de la región, o sea, directora forestal de Paraguay, directora forestal de Argentina, nuestro propio director forestal de Uruguay, gente también de Chile, muy referente en la forestación, también tuvimos participación de figuras de Alemania por la que explicaron muy bien todo el tema del crecimiento europeo sobre la industria y el consumo de la madera sólida, y todo mucho que ver con los bonos de carbono y las certificaciones de bono de carbono y cómo interactuar el carbono con las demás actividades del agro. O sea, el foro estuvo muy interesante, pero dirigido a un público muy técnico forestal. La idea de esta segunda edición es traerlo al predio, hacerlo a una apertura más amplia, para que participen en las temáticas los propios productores agropecuarios uruguayos, propia gente de interés general que quiera conocer del rubro, porque mucha gente que es fuera del rubro agropecuario, pero es del rubro empresarial e invierte en el rubro forestal. Entonces, las temáticas que estamos armando en el foro y los panelistas que estamos armando en el foro tienen una lógica diferente a lo que fue el primero, y acá se van a abordar temas como lo que está pasando a nivel de logística, por ejemplo, de Uruguay, las futuras inversiones de infraestructura que están muy vinculadas a los desarrollos forestales, cómo realmente todo impacta la forestación en la economía uruguaya y las proyecciones que tiene la forestación sobre los programas que se están proponiendo de desarrollo para este sector, ¿no? No olvidemos que hay un plan, hay un proyecto de duplicar la superficie que actualmente tenemos forestada. Entonces es muy importante establecer una mesa de diálogo de cómo se va a encaminar ese proyecto. O sea, pueden haber algunos cuestionamientos de cómo se realizaron las primeras 1.100.000 hectáreas que tenemos forestadas. A veces son de agenda pública. Y bueno, entonces en este foro se va a abordar y va a tener la participación de integrantes del gobierno, de integrantes de la Cámara Empresarial, y de integrantes de las figuras de municipales, de las intendencias, donde responder la pregunta cómo debemos seguir este proceso de crecimiento, contemplando los intereses y las regulaciones que merece en cada sector. En eso se destaca un punto muy importante que tiene que ver la vinculación con el agro, que es el rol que van a jugar las empresas o los empresarios de los pequeños y medianos productores en este desarrollo.
1: Un rol que todavía para el pequeño y mediano productor, de repente que tiene forestación o está en algún tipo de acuerdo o hace silvopastoreo, no entiende mucho del negocio de la madera.
0: Perfectamente, ese es un punto. El sector forestal es un sector relativamente nuevo, tenemos apenas pocos 30 años de eclosión, de crecimiento sensible, y se ha caracterizado porque las forestaciones a nivel dentro de los predios han sido lideradas por las propias industrias o las propias inversiones extranjeras que apostaron al Uruguay a esto sin también tener no digo las reglas claras, porque sí hubo un apoyo de gobierno y pasaron muchos gobiernos y las reglas se han mantenido y el apoyo se ha mantenido, pero la apuesta comercial ha estado solo bajo sus hombros. Y bueno, hoy día la forestación es una realidad. En el 2024 fue el principal rubro de exportación, no lo fue en el 25 por el aumento de los precios que hubo en la ganadería, pero la forestación sigue creciendo y estructuralmente va a ir transformándose en un rubro de primera línea dentro del Uruguay, cosa que hoy no está en el radar. Eso hace que los propios productores van descubriendo las oportunidades que este sector ofrece desde el punto de vista de ser parte del mismo, produciendo árboles dentro de sus establecimientos.
2: Perdóname, indudablemente la industria, la forestación, tiene claramente dos líneas, ¿no? Es la línea de producción y la línea industrial,
0: ¿no? Correcto.
2: Que es la industria, ¿va a estar presente?
0: Sí, perfectamente. La industria es la principal, las principales figuras que apoyan este evento.
2: La industria de lo que se llama la industria de la madera, ¿no?
0: Sí, nosotros cuando hablamos de forestación siempre tenemos que hablar de tres capítulos, ¿verdad? O sea, uno que el que más suena o que más está en la conciencia colectiva, que son las empresas que producen celulosa para la exportación como materia prima para productos sustentables en el resto del mundo, ¿no? O sea, y ahí tenemos ejemplos como Montes del Plata y UPM, que son las líderes en nuestro país. Después tenemos otro mundo dentro de las forestaciones, que son empresas que se dedican a la producción de árboles, pero de otro porte, de otro tamaño, para procesarlos y producir tablas, producir enchapados, producir materiales para la construcción. Esos tienen otros destinos, otros mercados, son Estados Unidos, Europa, Asia. Entonces, es otro, digamos, subsector dentro de la forestación, y les diría que es el más antiguo dentro de los que tenemos en el rubro forestal. Entonces, hay empresas que están más ubicadas en el norte del país que se dedican a ese rubro, hay proyectos de crecimiento dentro de esas empresas, es donde el gobierno y el Estado y el proyecto país apunta a tener mayor crecimiento en ese rubro, porque es la que genera una industria propia dentro del Uruguay, y generando más posibilidades de puestos de trabajo y de generarle valor a los productos forestales antes de que sean exportados. Y por tercer lugar tenemos lo que es la energía. O sea, nosotros en las fuentes industriales de otros rubros agropecuarios, llámese frigoríficos, llámese industrias lácteas y otras más, se utiliza la madera, los árboles, como la fuente de energía para la generación de vapor y hasta generación de corriente. O sea, entonces ese rubro no es menor, a veces no es el más conocido, pero se lleva una gran parte de las cosechas de los montes que tenemos en el país.
2: Yo me refería a la construcción de casas de madera hasta muebles, que es el prácticamente el punto final, hasta allí.
0: Sí, ahí es donde se está puesto el foco en Uruguay en promover todo lo que pasa alrededor de esa industria. Hasta tenemos ya realidades, hoy hay pueblos de Mevir construidos en casas de madera. Uh-huh. Esto facilita mucho, que baja los costos de las viviendas, baja el nivel de esfuerzo que tienen que hacer los participantes de Mevir, porque son menores horas a prestar en lo que ellos les corresponde al usuario de las viviendas, prestar horas de trabajo. Eso es un ejemplo y que está corriendo, y la idea es llevarlo a otro nivel más amplio o más extenso. También hay muchos emprendimientos a nivel de pymes, de pequeñas empresas, que hacen múltiples desarrollos basados en madera, sobre todo por el concepto de la sustentabilidad que este producto ofrece y la practicidad y la accesibilidad a hacerlo cualquier profesional o semiprofesional en la materia, y vos adquirir esos conocimientos. Y está más a la mano de lo que es una construcción tradicional.
1: Uh-huh. si yo te preguntara si falta algo, si se está faltando alguna pata de toda esta, de todo este sector, que bueno, que tiene desde la industria de la celulosa a la industria de la madera, por ejemplo, la construcción de, en el tema madera, la construcción de casas, las empresas vinculadas a eso, ¿las vamos a encontrar también?
0: Sí, de hecho es una de las novedades que, a diferencia de la primera, no alcanzamos. Nosotros la primera tuvimos el gran desafío de armar lo que fue la feria, de armar lo que fue el predio, toda la inversión que se hizo en caminería, la inversión que se hizo en infraestructura. Eso demandó muchas energías de parte de la dirección y de parte del equipo, y de repente nos quedamos abordando casi la fecha de culminación de la feria, nos quedaron temas de agenda sin recorrer, y empresas de las que tú mencionas nos quedaron acciones sin realizar y no poder estar presentes. Esta segunda edición hemos comenzado a trabajar ya desde mediados del año 25, y entonces tenemos un plan de trabajo donde ya están siendo abordadas estas empresas, entre ellas la Academia, la Facultad de Arquitectura, que está con sus vínculos también haciendo los puentes para estas pequeñas y pymes y pequeñas empresas que hoy están teniendo sus productos, poder traerlos aquí y poderlos promocionar dentro de la feria.
1: ¿Básicamente están todos en la feria?
0: ¿Todos los actores?
1: No sé si todos, pero sí por lo menos todos los sectores que tiene el rubro. ¿El silvopastoreo, también va a estar?
0: Sí, perfectamente. Tenemos, te menciono, hay un documento que se presentó hace unos 20 días, donde hay realmente un sector, un grupo académico que se asesoró con referentes forestales, y logró bajar a tierra un documento de una propuesta de cómo crecer en el rubro forestal, o cómo sería una propuesta hacia el gobierno de cómo encarar las políticas de crecimiento. Tiene dos ejes: el eje de cómo regular el crecimiento de los macizos forestales que actualmente realizan las empresas agroindustriales, y tiene el otro eje de cómo promover a los pequeños y medianos productores en la producción de forestal, y ahí es donde hay un punto muy importante donde entra el silvopastoreo. Proponen aumentar las superficies de esta actividad, se propone y se direcciona hacia dónde del Uruguay promover este crecimiento, que es sobre la zona centro-este del país. Y también propone acciones de ayuda desde el punto de vista financiero, desde el punto de vista regulaciones, a todos estos emprendimientos que estén caracterizados por los pequeños y medianos productores que puedan incorporar los árboles a las producciones ganaderas.
2: Entonces, ¿el transporte va a estar presente?
0: Sí, el transporte es uno de los temas importantes. Decía que hay un bloque logístico dentro del foro, ya hay confirmada más de 3 empresas del rubro que lideran el rubro de transporte dentro del país. Son un actor clave, ya que los costos de traslado interno dentro del país son clave en la cadena de la producción forestal, y las novedades que hay en el transporte, entre ellas el uso de los tritrenes, que es algo que comenzó y va en crecimiento, es una de las partes a exponer. Hoy ya tenemos un tema, ¿no? O sea, por ejemplo, ¿no? Un tema de logística interna dentro del país. Sabemos que se instaló una vía férrea que va de Paso de los Toros a Montevideo, donde hoy el usuario es UPM a través del transporte de la celulosa de Paso de los Toros a Montevideo. Pero eso siempre fue planteado con un espíritu de que se incorporaran otras líneas, o sea, otros operadores de esa vía férrea, y por ejemplo ya hay encaminado otro operador que va a utilizar esas vías para transporte que no son forestales, son de otras ramas del grupo del rubro agropecuario. En los tritrenes pasa algo similar. Se ha preparado una infraestructura en el Uruguay de mejorar los puentes, mejorar las rutas, mejorar el cambio de las balanzas en los puertos por los tritrenes, que hoy los están desarrollados por el mundo forestal, pero en la región los tritrenes son para todas las actividades agropecuarias, son para el transporte de lácteos, son para el transporte de granos, son para el transporte de insumos. Entonces, toda esa infraestructura que hoy el país está mejorando por la necesidad del sector forestal va a ser derramada sobre las demás actividades. Por eso el transporte no solo hoy está por la forestación, sino está también por la proyección que tiene para adelante los demás rubros.
2: Avalando un poco lo que tú decís de ferrocarril, se calcula que solamente está funcionando el 50% de su potencial del uso.
0: Exactamente.
2: De la vía. Falta todo lo demás, que es lo que tú acabas de nombrar, operadores de vías que no tienen capaz que nada que ver con la forestación.
0: Perfectamente. Se van a hacer anuncios. He participado en foros recientes de los últimos días donde ya han hecho anuncios de empresas, que una empresa en concreta, un grupo de empresas en concreta, donde ya ha comprado locomotoras y ya está planteando el uso de esas vías para estableciendo sus playas de logísticas afuera de Montevideo para intercambios. Lo que se destaca en el país es una multimodalidad de transporte, o sea, los productos y las mercaderías de punto de origen a punto de destino van a tener combinaciones de transporte terrestre vía camión con combinaciones de terrestre vía férrea. Es una realidad que pasa a nivel regional y es donde se torna más eficiente y donde se tiene que lograr muchas coordinaciones entre esas empresas, y ahí el gobierno tiene mucho que ver en articular todos esos mecanismos, ya que las regulaciones para una u otro a uno de otros sistemas de transporte tienen que hermanarse, digamos así.
1: Juan Pedro, reiteremos la fecha que creo que no la mencionamos.
0: Bueno, la fecha va a ser en octubre, del 21 al 24 de octubre, a diferencia de la primera edición que fue del 9 al 12 de octubre, fue porque en el año 24 tuvimos un año justamente electoral. Entonces teníamos las elecciones a fines de octubre, lo cual teníamos que distanciarnos un poco del final de octubre. Esta vez va a ser al finales de octubre, comienza un miércoles, termina un sábado, y un punto que no me quería dejar de mencionar es que la feria en esta edición, que tuvimos la intención en la primera, pero en esta se está trabajando mucho, es la integración con el resto de las actividades agropecuarias. O sea, ahí estamos apostando a una participación de FUCREA, o sea, en lo personal, en mi empresa pertenecemos a un grupo de CREA y como presidente de ese grupo también integro parte de las comisiones que se arman en FUCREA. Y hoy este año en particular FUCREA cumple 60 años. Y está con un cronograma de actividades, de jornadas que ya se van haciendo dos, una de la integración de la sectorial agrícola ganadera, la de la lechería, la semana que viene se hace la de la ganadería, dentro de un par de meses se hace la de la fruticultura y la horticultura, y estamos trabajando la idea de poder hacer la de la forestación dentro del marco de estos 60 años del CREA en la propia feria.
1: Muy bien, seguramente conversemos más adelante para algún detalle más. Por ahora, Juan Pedro Raffo de Eurofores, gracias por los minutos con el Diario Forestal.
0: Bueno, muchísimas gracias por esta oportunidad y muchos saludos, Horacio, Estela.
2: Abrazo para vos.
0: Sí, y a toda la audiencia.
1: Una pregunta más que alguien me hace por acá. Las entradas, que faltan 5 meses para la feria todavía, pero alguien me pregunta, ¿las entradas que se van a poder comprar online?
0: Sí, estamos por cerrar con la empresa de la plataforma. Bien. Que hace todo esto. Y bueno, ahí van a ver varias opciones, las entradas generales, las entradas con participación del foro completo, foro de un día, así que eso en breve va a salir al público para poder acceder a las mismas.
1: Perfecto. Juan Pedro, gracias.
0: Bueno, muchísimas gracias. Muchos saludos.
1: Abrazo. Chau, chau.
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1: 12:17, las disculpas a Onofre Laborde, que viene ahora. Señor Jaume, nosotros volvemos al lunes, ¿le parece?
2: Sí, por ahora.
1: Empezamos.
2: A volver.
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0: Muy buen mediodía, estimada audiencia de Mateando con Rural en AM610 Radio Rural, la Radio País. El saludo para Horacio y Estela, también al operador Federico Ríos, a quien doy los muy buenos días.
1: Muy buenos días, Onofre, qué placer saludarte. Buen mediodía para ti también. Y bueno, con una gran jornada de Mateando con Rural que se nos viene por delante.
0: Muchísimas gracias, estimado Federico. También saludo para Facundo, que está descansando. Y hoy vamos a correr. A mí me encanta la Fórmula 1. Les comento que en el Gran Premio de Mónaco, en la clasificación, Kimi Antonelli obtuvo la pole delante de Verstappen, Hamilton y Leclerc de cara a mañana. Piastri y Norris en el puesto 7 y 8 respectivamente, y Colapinto en el puesto 14, a quien le guste.
1: Bueno.
0: Y hablando del inicio, comenzamos con Daniel Guerra, a quien le mando un gran saludo. Escuchábamos De Paso en una Bañada. Es más, se viene un nuevo video por parte de él, está trabajando en eso, próximamente tendrán novedades. Pueden comunicarse al 091-399-061, 091-399-061. El saludo para Cono, Liz, Antonia, Marina, Eduardo, también al amigo Peter Cruz. Acá Antonia mandó hola, buen día, por aquí Antonia, muchas gracias.
1: Onofre.
0: Y hoy el amigo Federico va a descansar. Va a descansar porque uno tiene que ser responsable con su trabajo y le enviamos todo preparado, tranquilo, que es el trabajo que tiene que hacer un conductor, un productor, ¿no?
1: Yo
0: le enviamos
1: todo el
0: material prontito ya para que tome un mate y disfrute Mateando con Rural. Vamos con los deportes.
1: Vamos con los deportes, pero antes de ir a los deportes tengo una pregunta para hacerle.
0: A ver, dígame.
1: Usted ya viendo que estamos a mitad del campeonato de Fórmula 1, ya que vamos a correr hoy, dígame, ¿está para campeón del mundo Kimi Antonelli?
0: Y viene con todo, pero me parece que Verstappen y Hamilton no se la van a hacer fácil.
1: Para mí va a ser una guerra de compañeros de equipo entre George Russell y Kimi Antonelli, pero bueno, veremos qué es lo que dicen las carreras y el Gran Premio de Mónaco, que es la joya de la corona. Vamos con los deportes, que más información nos trae Peter Cruz.
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3: Muy buenas tardes, amigos de Rural. Les saluda desde Guayaquil, Ecuador, Peter Cruz, y nos vamos de inmediato con lo que sucedió el pasado día sábado, cuando en el Puskás Arena de Budapest, el Paris Saint-Germain se terminó proclamando bicampeón de la UEFA Champions League, de tener cero a ser el equipo con dos Champions. Esto tras ganarle en penaltis al Arsenal. En los 120 minutos el partido terminó 1-1 y en los penaltis Ese y Gabriel no pudieron convertir para los Gunners y el Paris Saint-Germain se terminó proclamando bicampeón. Un dato por allí es que justamente un hincha había llegado hasta Bucarest para ver el Paris Saint-Germain versus Arsenal, pero cuando se dio cuenta no era Bucarest sino Budapest. Bueno, cosas que pasan. Pero pausamos fútbol un momento y nos vamos hasta Italia con el Giro de Italia, justamente donde Jonas Vingegaard terminó quedándose con el primer lugar, quedó quedándose con el título del Giro de Italia, y Gall y Hindley quedaron a 5:22 y 6:25 respectivamente en la general. Buen campeón el danés, que prácticamente la luchó en todo momento. Y atención Uruguay, porque justamente Guillermo Tomás Silva quedó en la posición número 65 con un tiempo de 86:58.01 a 3:35.10 del ganador. Muy buena experiencia y de hecho logró ganar una de las etapas, para ser exactos, la etapa número 2, y entró al podio en la etapa 5 y en la etapa número 12. Así que muy buena presentación. Habrá otro Giro de Italia, por supuesto, y esperemos verlo a Guillermo Silva. Y si sos fan del tenis, el día de mañana Cobolli, el italiano, estará enfrentando a Zverev en la gran final de Roland Garros, el Abierto de Francia. Será, repito, el día de mañana a las 10 horas de Uruguay. Y el día jueves comienza el Mundial, empieza la cita mundialista México, Sudáfrica, Corea del Sur, República Checa, mientras que el viernes Canadá, Bosnia y Herzegovina y Estados Unidos versus Paraguay. Y para usted, ¿quién será el nuevo campeón mundial? ¿Será que repite Argentina? Bueno, lo vamos a ir viendo poco a poco conmigo, por otro lado, será hasta la próxima. Bye bye.
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1: El enorme saludo para el amigo Varela que está escuchando y que apoya este espacio. 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Escuchábamos a Berry Brew por mi tropilla y ahora vamos con la entrevista central. Recuerden 091-399-061.

0: Tengo el agrado de compartir un momento de entrevista con Marianela Obispo, destacada música argentina que tiene mucho que ver con el mundo del folclore y sobre todo el chamamé. Doy la bienvenida a Mateando con Rural.
1: Buenos días, Onofre, buenos días a toda la hermosa audiencia que tenés en tu programa. Para mí es el gusto estar hablando con vos y ahí acá nomás cerquita, hermanos, como decimos nosotros, así que el placer es mío.
0: De Uruguay hacia Uruguay, podríamos decir, porque son de una zona que lleva el mismo nombre que nuestro país, en Argentina.
1: Claro, así es, nosotros estamos en el departamento Uruguay, cerquita de Concepción del Uruguay estoy. Yo vivo en una zona rural que se llama Colonia Los Ceibos. Está a 25 kilómetros de Concepción del Uruguay, que estamos re cerquita ahí, pasando el puente, ya estamos ahí en Salto.
0: Me gustaría, para que la audiencia pueda conocer un poquito sobre los inicios, cómo fue un poco ese acercamiento, ¿no?, con la música, qué tipo de música ejecutas, para que la gente pueda ir sabiendo.
1: Bueno, buenísimo, te cuento así una breve historia de mi vida musical. Yo desde muy pequeña comencé a tocar el acordeón verdulera, se llama. Es un acordeón de dos hileras y ocho bajos, que se le dice verdulera. Es un acordeón diatónica porque para adentro tiene un sonido, para afuera tiene otro sonido, para algunos que no saben o no entienden. Y aprendí sola, así escuchando a mi papá, el ritmo que él hacía es chamamé, el chamamé de Tarragorró, se escuchaba él. Es un chamamé bailable, un ritmo que, bueno, lo mamé desde muy chiquita y me lo incorporé y lo tengo muy adentro. Así que comencé de chiquita a ejecutar ese instrumento mirando a mi papá. Y bueno, hasta el día de hoy estoy tocando en escenarios con esta verdulera, que bueno, tengo una historia detrás porque yo cuando empecé a tocar hasta hoy no imaginé nunca que me iba a pasar tantas cosas lindas que me están pasando ahora, que ahora soy mamá, tengo un almacén de campo, tengo mi familia, tengo tres hijos. Así que mi vida pensé que iba a ser madre, almacenera y nada más. Resulta que bueno, al pasar el tiempo, yo tocaba el acordeón cuando éramos más chicas y me acompañaba mi hermana Daniela, que toca la guitarra y canta y hace recitados. Cuando éramos muy chicas y hacíamos así eventos en algunos lugares que nos llamaban, en escuelitas o en festivales que estábamos cerca de la colonia, y con ella salíamos a tocar. Hasta que, bueno, un día dije, esto no va a ser para mí, me dediqué más al trabajo, bueno, tuve mi pareja, fui mamá, todo, y fue en el año, te estoy hablando porque yo tengo 37 años, y en esa época tenía, cuando tocaba con mi hermana, y tendría entre 15 y 20 años, que salíamos así a tocar eventos acá a la vuelta de mi zona, y cuando fue este que me alejé un poquito de la música, fue ahí que, no sé, surgió un certamen en Concepción del Uruguay donde me invitaron a tocar. Y yo decía, pero no, ¿qué me voy a presentar? Pero sí, mis amigos me insistieron a que vaya al certamen en Concepción del Uruguay. Y bueno, ese certamen era un certamen sudamericano que el ganador se iba al Mundial de Italia a tocar. Y bueno, fue así que me presenté, gané el certamen y bueno, me fui a Italia. Desde ahí empezó como, digamos, esa forma de pensar de la música diferente, porque conocí estilos de música de otros países y me vine con unas ganas de seguir con la música, de seguir con lo mío. Y me hice un conjunto, me armé de mi conjunto y salimos a tocar con mi conjunto por varios lugares. Esto me dio como un impulso, ¿no?, de haber ido a Italia, y en el año 2018 fue eso. En el año 2019 me invitan para ir a Colombia también, un certamen de mujeres acordeonistas, que también me fui para allá, me trajo una experiencia hermosa, era una competencia ahí de mujeres acordeonistas, que la verdad fue hermoso el momento que pasé con todas las acordeonistas chamameceras. Entonces, como te decía, me fui a Colombia en el 2019 y fue esto de pandemia que pasó en el 2020. No sé si te acuerdas.
0: Sí, sí, sí.
1: Pasó esto de pandemia que fue que muchos quedamos encerrados en casa y bueno, ahí fue como que me pinché un poco también, quedamos todos encerrados y no sabíamos qué hacer porque tenía mi almacén, ahí trabajábamos, pero con la música era como que ya dije, bueno, será que no tiene que ser para mí la música. Fue así que empecé a tocar a través de vivos que hacían directo, a través de la pantalla de Facebook. Y ahí fue que fue el boom, porque me hice conocida por muchos lugares, de todos lados, de todas partes. Y cuando terminó la pandemia, salí a tocar por todos lados, que hoy en día estamos tocando por muchos lugares del país. Hasta estuve ahí por el Uruguay, anduvimos también con mi conjunto de chamamecero. Así que, ¿qué más decirte? Esta felicidad que me tocó hoy vivir con la música a través del acordeón de dos hileras, aprendí solamente de oído porque también no tenía la posibilidad de chica de aprender más porque estábamos en el campo, vivíamos lejos. Y hoy en día que me esté pasando esto, de verdad que para mí es un regalo maravilloso que me envió Dios.
0: Y sin dudas también hablando de algo muy importante, ¿no? Como es la familia, el arraigo, la tradición. En el caso de su padre, ¿algún recuerdo, alguna enseñanza que le haya brindado con el tema de la música?
1: ¿Algún recuerdo que te puedo decir? Mi papá era chofer de larga distancia. Él tardaba semanas en volver a casa. Cuando él me enseñaba un chamamé o un tema, me enseñaba una partecita y cuando él volvía yo ya sabía todo el tema. Y así era mi enseñanza y me aprendí así con él.
0: Y sin duda también ese tema de que él esté mucho fuera de la casa, que generaba quizás, bueno, el extrañarlo, el adaptarse un poco a esa situación.
1: La inseguridad también, porque uno es como que yo estábamos con mi mamá solamente y por ahí, mamá, por ahí con nosotros eran cuatro mujeres somos en total. Y esto de ir a tocar a hoy en día, hasta hoy me pasa como inseguridad, miedo, todo eso capaz por la falta que por ahí mi papá no estaba muy presente, que necesitaba el apoyo también, pero mi mamá hoy en día y mi papá sin duda me dan todo el apoyo que necesito, la familia, mi marido, que es lo principal que tenés que tener al lado una persona que te acompañe, que es Adalberto, que seguro está escuchando la radio, así que...
0: Sí, y
1: eso es lo principal, el apoyo de la familia.
0: Sí, y le agradecemos muchísimo a Adalberto Máñez por su presencia también y por estar trabajando firmemente en ese tema, ¿no? ¿Cómo es un poco el día a día en lo que es la convivencia para organizarse con la música, con los espectáculos? La pareja también como una compañía, ¿no? Como un amigo, una persona que está presente siempre.
1: Así es, porque estamos constantemente trabajando a la par, y tanto con los chicos, porque tenemos los chicos, son chicos, van a la escuela. La más chiquita que tuvimos en común es Alfonsina, que tiene 2 años. Emilia tiene 9 años, que toca ya un poquito el acordeón, y Alfonsina capaz porque la han visto en los videos que tenemos en la página de Marianela Obispo en Facebook, si me pueden buscar. Alfonsina ya toca, Emilia, perdón, ya toca el acordeón y Alfonsina acompaña. Es impresionante cómo hace esa pucay. Así que si la quieren buscar, me pueden buscar en las redes y pueden escucharlas a ellas, que nos dan tantas alegrías. Y así como te decía, trabajamos a la par, día a día, y siempre nos damos un lugar. Una vez a la semana ir a ensayar, porque mis músicos están haciendo 50 kilómetros donde yo vivo. O sea que cuando

que siempre están predispuestos, siempre salen temas nuevos, como el último que sacamos, que es Al Palacio San José, no sé si lo escuchaste. Al Palacio San José, que es un monumento histórico nacional que tiene la Argentina acá en Entre Ríos, y está nada más y nada menos que acá cerquita, nomás del lugar donde yo vivo, que es donde el Palacio San José es un lugar donde estuvo el primer presidente de la Argentina, que es justo José de Urquiza. Tiene mucha historia ese palacio, que todo el mundo va a visitar porque ahora es un museo nacional también, todo. Y bueno, se nos ocurrió hacerle un tema al Palacio San José, donde en el video que sale, que está ahí en YouTube, que lo pueden buscar, el Palacio San José, por Marianela Obispo, está el palacio, que lo pueden apreciar lo lindo que es, lo bello que es, y el tema también escucharlo, que es muy lindo.

0: El estilo del chamamé dentro de Argentina, un poco cómo se posiciona dentro de una variedad tan enorme de artistas, de estilos, cómo se abre camino un poco con ese asunto, y más también considerando que a veces la guitarra le quita protagonismo a otros instrumentos.
1: Claro, sí, el chamamé, qué sé yo, cómo decirte, es en regiones, como por ejemplo acá en el litoral, más al norte, Santa Fe, Corrientes, Federal, son los lugares donde más está afianzado el chamamé, el ritmo del chamamé que tocamos nosotros, el tarragocero, el balantero. Ese es el. Es el como es el ritmo que más le gusta en las zonas que estamos nosotros, tal vez no tanto. Por eso cuando nosotros tenemos que salir a tocar, siempre tocamos para más para el norte, más para el lado de Santa Fe. Por ejemplo, este fin de semana nos vamos para allá, para Santa Fe, porque es ahí donde se escucha nuestro chamamé.
0: Uno ha pasado por esos lugares y la verdad que queda muy asombrado y para bien sobre los paisajes, ¿no? E imagino que eso también debe ser una fuente de inspiración, esa zona tan agreste, tan inundada de campo.
1: Sí, es muy lindo.

0: ríos, tenemos muchas playas también acá en Concepción, en Colón, en Gualeguaychú, unas zonas muy turísticas, pues yo estoy en entre medio de las ciudades más turísticas que tiene Entre Ríos. Federación, tiene mucha riqueza a la vista del turista, así que es hermoso venir para este lugar.
1: Ahora también en Argentina, y uno considerando, ¿no? Siempre que el abanico del folclore es bastante grande, que hay mucha tradición, mucha historia, ¿no? En lo que tiene que ver con la música. Un poco cómo se posiciona, cómo ve el folclore en la actualidad dentro del país.
0: Y oh, de la mejor manera. Acá, por ejemplo, como te decía, hay zonas que son más del folclore, más del chamamé, pero lo que más, por ejemplo, lo que más pega en esta zona donde estamos nosotros es la cumbia. La cumbia siempre está en todos lados, pero por ejemplo en mi zona se escucha mucho más la cumbia que el folclore. Así que es como te digo, ¿viste? Es para en algunos lugares donde se escucha más el folclore. No es en todos lados, pero siempre el folclore está muy presente.
1: ¿Algún anhelo o pretensión con la carrera? ¿Algún sueño que le gustaría cumplir?
0: Mi sueño ya está cumplido, como te dije, a la edad que yo tengo, tener toda mi familia bien, salud, todo y más, hacer lo que me gusta, que es la música. Para mí ya es sueño cumplido. Ni hablar que se vienen cosas lindas y se van a, y ojalá puedan seguir cumpliéndome sueños, la vida, pero ya es demasiado. Así que nada, es como te digo, ya tengo el sueño cumplido. Estar en tantos lugares, en escenarios, conocer tanta gente linda, tanta gente humilde, porque la verdad que también lo que tiene el chamamé es que conoces gente muy buena. Este ambiente chamamecero, en cada lugar que vas, conoces gente buena, gente que te va a dar una mano, que te va a dar un hospedaje, que te da comida, no tiene ningún problema. Así que eso es lo lindo y lo que me llevo. Lo hermoso que es este ambiente chamamecero es eso.
1: Si alguien de Uruguay o de alguna zona cercana que esté escuchando anda por ahí en la vuelta, ¿dónde queda el almacén para visitar?
0: Este es sobre la Ruta 14. La Ruta 14, no sé si la han escuchado nombrar.
1: Sí.
0: Estoy ahí cerquita de la Ruta 14. Si pasan los autos acá adelante siempre, en el kilómetro 105, ahí estoy enfrente de una estación de servicio. Bueno, hay un barrio en el medio de acá, del campo. Van a ver campo, campo, pero de repente ahí en el kilómetro 105 hay unas casitas que se ven. Y bueno, ahí estamos nosotros. Está mi almacén también, porque hace 12 años, desde que tengo mi casita acá, que abrí el almacén y que fui la primera en tener el almacén acá, así que cuando quieran y pasen por acá y quieran venir, van a ser bienvenidos.
1: Y si quieren hacer contrataciones o buscaran, bueno, tener la presencia suya en algún evento, contactan mismo por las redes sociales, por Marianela Obispo o algún medio más.
0: Bueno, por Marianela Obispo, también está en Facebook Marianela Obispo Acordeonista o en Instagram también como M.Obispo Acordeonista. Los teléfonos también los tenés ahí, los que te dimos nosotros, también son contactos. Así que sí, obviamente que estamos dispuestos a ir a eventos de cumpleaños, a fiestas, hemos ido a tantos lugares que de verdad, del Uruguay hemos estado también. En fiestas criollas, que en este momento no recuerdo, porque ahí le dicen fiestas criollas, ¿no? Que en este momento estamos en una votación también, estamos participando para ir a Buenos Aires, a La Porteña, donde están muchos folcloristas famosos ahí. Así que con mi hermana justamente subimos un videíto y bueno, salimos seleccionadas para estar ahí y competir, que estamos compitiendo, que cosa que a mí no me gusta, pero bueno, tenemos que competir. En este momento estamos con votaciones, así que la gente en este momento está votando por Marianela y Daniela ahí en Instagram para ir a tocar a La Porteña, a la ciudad de Buenos Aires.
1: Y además invitamos a la gente a que puedan votar también y que apoyen, ya que justo estamos con esta instancia de la entrevista, que agradezco muchísimo por el momento compartido, agradezco muchísimo por el arte, ¿no? Me parece muy gratificante todo lo que ha contado. y felicito, ¿no?, que pueda hacer ese tema de la música. Así que me gustaría que dejara unas palabras para la audiencia de Radio Rural.
0: Bueno, muchas gracias a vos, Onofre, por tenernos en cuenta, en llamarme, en comunicarte con mi marido, ser tan amable también. A toda la audiencia le mando un saludo grande. Y bueno, que los sueños se cumplen, eso es lo que puedo decir, se cumplen y hay que luchar por los sueños, que siempre hay que hacer las cosas con amor y con mucha fe, que es lo importante, que se da, todo se da en la vida y la felicidad que después trae y la familia y todo, así que la verdad que yo les digo que siempre hay que ir para adelante. Muchas gracias a vos. Y bueno, y saludo para toda la hermosa audiencia ahí de la República Oriental. Canelones, ¿no?
1: Sí, Montevideo Canelones.
0: Montevideo, bueno, muchas gracias, amigos.

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1: El enorme agradecimiento para Marianela Obispo, para su marido, bueno, para toda su familia. Escuchamos en la entrevista Granja San Antonio el inicio, en el medio Palacio San José, que precisamente hacía referencia a eso, y finalizando escuchábamos Mi Compañero. Tengo mensajes al 091-399-061 y también a otro número celular que tengo. Saludo, Onofre, escuchándote. El amigo Gerardo Gómez, a quien le mandamos un gran saludo. También está Daniel Guerra, que me mandó un mensaje, que dice excelente fin de impecable Onofre. Tengo otros mensajes más. Buenas tardes, escuchando el programa. Saludo a los conductores. Hernández desde San Bautista, Canelones, siempre fiel oyente presente. Bueno, ahí va a andar Marito Pou, Pato Gastambide, Amparo. Bueno, siempre están ahí en la vuelta. Guillermo también de Canelones. Debe andar el cuchillero Belvedere. Bueno, el poeta Albuceo. Los tenemos a todos acá en la vuelta. Conocí a Mariana Obispo por tu programa excelente. Eso lo dijo también Hernández. Saludos desde Concepción del Uruguay. Carlos, bueno, muchas gracias, buena música, no la conocía, eso dice Ramiro, muchas gracias para él. Desde Rosario sintonizando, Ana María, bueno, muchas gracias. Y también debe andar el amigo Marcelo desde Ituzaingó, que me dijo que iba a estar compartiendo. Peter Cruz mandó mensaje también desde Guayaquil, desde esa zona de Ecuador también sintonizando. Bueno, a todos muchísimas gracias, ya nos vamos despidiendo, muchas gracias para Federico. Ya se viene la gente de Gomidas, como siempre, con excelente contenido, y será hasta la próxima, que vamos a traer una entrevista muy pero muy interesante. Muchas gracias.
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1: Qué honor, qué gusto compartir este programa contigo, con nuestro equipo técnico del otro lado. Ya lo saludamos, Bruno, Federico, Laza también acompañando del otro lado a todo el equipo de Audición Gomidas que ha estado durante toda la semana junto a ustedes. Y vamos iniciando ya desde ayer, también lo comentábamos en el programa, pero vamos iniciando días claves para lo que es la actualidad y el futuro de Armenia. Estamos en fin de semana de elecciones parlamentarias. Mañana domingo se celebran las elecciones en Armenia. Hemos iniciado esta semana el ciclo Candidatos junto a Diario Armenia, donde Betty Arslanian entrevista a representantes de distintas fuerzas políticas de la República de Armenia. Hoy vamos a continuar con este, pero también con otros temas en un programa muy especial, porque además hoy se celebra en el Club Bramián el aniversario de la Fundación de la República de Armenia.
0: Recordemos a quienes entrevistó Betty, que estuvimos escuchando aquí en Audición Gomidas: Narek Garabedian, representante del partido Armenia Fuerte, y Jagob Garabedian, representante del partido Nueva Fuerza. Hoy, en minutos nada más, vamos a estar comentándoles con quién vamos a estar escuchando el día de hoy, que ya también lo pusimos en nuestras redes sociales, Romy. Pero también el día de hoy, como bien decías, es un día muy importante porque hoy celebramos 108 años de la fundación de la República Armenia en el Club Bramián, junto a la participación de Beto Aksarlian y Alejandro Chipián, además de la participación del conjunto de danzas Shiraz, que nos van a deleitar con sus hermosas danzas.
1: Una noche muy especial hoy en el Club Bramián, donde además como protagonistas de la noche estarán los integrantes del grupo de viaje Alhamas o Menetmen Agan Panagum, a un mes prácticamente de que comience este campamento mundial en Armenia. Vienen trabajando los scouts junto a sus familias para llevar adelante la noche de hoy, una jornada muy especial. Si empiezo a repasar rápidamente, también tenemos el sorteo por los dos pasajes a Buenos Aires esta noche entre todos los socios del Club Bramián que estén presentes. Podemos reiterar rápidamente la información, horario y cómo participar de la noche de hoy.
0: La entrada es libre el día de hoy. Los esperamos a todos en el Club Bramián a las 20:30. Como bien decía Romy, vamos a tener el sorteo, dos pasajes a Buenos Aires para aquellos socios del Club Bramián. Lo recaudado va a ser para el grupo de scouts de agrupación GAMC que viajan a Armenia, a este campamento mundial de scouts en Armenia, así que todo lo recaudado va para ellos y vamos a tener la participación musical desde Buenos Aires, Beto Aksarlian, Alejandro Chipián, y una participación en danzas del conjunto de danzas Shiraz.
1: 6 de junio, 13:06, quédense con Audición Gomidas que tenemos un gran programa para hoy.
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1: Les contamos en el ciclo Candidatos, donde Betty Arslanian entrevista a representantes de los partidos que se presentan a las elecciones. Hoy compartiremos la última entrevista de este ciclo, que es a Elenger Artur Khachatryan, representante de la Alianza Armenia. Estaremos compartiendo el diálogo que estableció Betty. Se va a estar compartiendo aquí en vivo a través de nuestro canal de YouTube, ya que es formato video y posteriormente esta entrevista la tendrán en sus distintas versiones, en las redes sociales, en la página oficial de Diario Armenia, así que es un contenido que comienza en Gomidas, pero después empieza a multiplicar en otras plataformas.
0: También el día de hoy estará con nosotros Beto Axarlian, va a estar participando de la noche como comentábamos, pero también nos va a estar acompañando aquí en audición Gomidas.
1: Por otro lado, en Buenos Aires comenzaron las funciones de la obra de teatro Pareb. Pareb es el nombre de la obra en el Teatro Tadrón de Buenos Aires. Es por eso que vamos a comunicarnos con Herminia Gencesian, la directora del teatro y de esta obra, y con el dramaturgo que lleva adelante Pareb en el Teatro Tadrón.
0: También vamos a estar en contacto con Vale Benglean desde Armenia con su columna mensual Postales de Armenia.
1: En esta ocasión, en vivo, estaremos desde el Festival del Vino en Yerevan, que acá hay algo que llama mucho la atención, que ya lo comentaremos seguramente con Vale. Hoy decíamos que estamos iniciando el fin de semana de las elecciones y aún así, durante todo este fin de semana, viernes, sábado y domingo, coincidiendo con el día de las elecciones, Yerevan y una gran representación masiva de público, por lo que ya pudimos ver, está celebrando el Festival del Vino. Es decir, que mucha gente en Armenia durante este fin de semana se encuentra en una fiesta en las calles, tomando vino, disfrutando de esta festividad tan típica en el fin de semana de elecciones. La dejamos por ahí, después la seguimos con Vale.
0: Vamos a seguir con audición Gomidas, Romy, y tenemos mucho contenido para el día de hoy.
2: Mayo nos recuerda las victorias que marcaron la historia del pueblo armenio. 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

0: nuevamente los vínculos institucionales con las comunidades del exterior. También destacó la importancia de reconstruir la relación entre Armenia y la diáspora, promoviendo una mayor participación de los armenios de todo el mundo en el desarrollo y fortalecimiento del país. Al finalizar el programa, la entrevista completa en video estará disponible a través de las redes de Gomidas, de nuestro canal de YouTube y en formato texto en Diario Armenia.
1: Y así concluye este ciclo de 3 días donde Betty Arslanian estuvo entrevistando a distintos referentes de los partidos políticos que mañana se enfrentan a unas nuevas elecciones parlamentarias en Armenia. Mañana domingo 7 de junio estaremos realizando la cobertura a través de Audición Gomidas de la jornada electoral. A las 13 horas cuando inicia nuestro programa, que son las 20 horas en Armenia, es justo la hora de cierre de las mesas electorales, por lo tanto vamos a estar con esa primera repercusión de lo que ha dejado la jornada, de lo que va a haber dejado la jornada y bueno, de cómo se va sintiendo ese cierre electoral en una jornada donde Armenia elige a sus próximas autoridades, incluyendo a quien ocupe el cargo de primer ministro de la República.
0: Recordemos la importancia de todos los armenios del día de mañana. Se pone en juego el futuro de Armenia, el futuro de todos los armenios. Nosotros velamos por los derechos humanos del pueblo armenio, por la identidad armenia, que no queremos que se pierda, no queremos que esté un gobierno, un primer ministro como lo estuvo hasta ahora, que está atacando la identidad de todos los armenios. Queremos que se siga manteniendo, queremos mantener en pie el derecho al retorno de Artsaj, la liberación de los presos políticos que se encuentran hoy en día en Bakú, en Azerbaiyán. Y no queremos un gobierno que haga espaldas a eso, no queremos un gobierno que niegue que Artsaj es Armenia. Queremos un gobierno que siga impulsando los derechos de todos los armenios, que siga luchando por eso y que siga manteniendo unida a la diáspora Artsaj y a Armenia. Que hasta ahora, como estuvimos viendo, los hechos hablan por sí solos. Se estuvo atacando esa unión que tiene que haber entre Armenia, Artsaj y la diáspora y también se estuvo atacando y se sigue atacando la identidad de todos los armenios. Así que mañana es un día importante para el futuro de Armenia.

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5: 13 horas 55 minutos, va avanzando muy rápido este programa. Estamos en vivo a través del canal de YouTube, también de AM610 Radio Rural. En este sábado que, como anticipamos al comienzo del programa, incluye diversos contenidos, muchas temáticas vinculadas a lo que está sucediendo en Armenia. Así que ya nos metemos de lleno para poder avanzar y a través de este viaje a Armenia que vamos a hacer. Así es, le damos la bienvenida a nuestra compañera Valentina Benglián, que se encuentra en Armenia. Buenas noches, te podemos decir, Vale.
6: Hola, chicas, ¿cómo están?
5: Te escuchamos.
7: ¿Vos la escuchás bien?
5: Más o menos.
7: Vamos a corregir que se escucha muy bajito el audio de Vale. Mientras vamos solucionando, vamos contándole a la audiencia que Valentina se encuentra en el Festival del Vino en Yerevan, donde ya veíamos minutos previos a salir al aire la cantidad de público allí presente, cómo se acercaban muchas personas también curiosas con el tema de la cámara y el micrófono a ver qué es lo que estaba sucediendo. Y probamos ahora, Vale, a ver si se escucha un poquito más alto.
6: A ver, ahí se escucha.
7: Sí, está mucho mejor. Contanos.
6: Perfecto, perfecto. Bueno, como dije, estoy acá en el Festival del Vino. Estamos en el tiempo. Ya el año pasado, en la columna de junio, también hablamos sobre este festival. Me pareció interesante traerlo en vivo, ya que justo cayó en este fin de semana que nos tocaba sales de Armenia. Bueno, acá estamos para mostrarles un poquito de lo que pasa. El Festival del Vino es un fin de semana, viernes, sábado y domingo. Entonces, como pueden ver, hay stands de comida, hay stands de vino y de otras bebidas alcohólicas. Y bueno, como verán, hay es así tanto viernes, sábado como domingo. Está muy lleno, es muy difícil de caminar. Y es una vibra de fiesta constante. Todo el fin de semana es como colectivo. Todos estamos con esta energía festiva. Y es algo raro porque, bueno, como ya han estado hablando en el programa, es un fin de semana electoral. O sea, esto en Uruguay, por ejemplo, no pasa. No, bueno, acá claramente, como pueden ver, eso no sucede.
7: No existe la veda.
6: Está todo el mundo llamando. No existe la veda de alcohol. Sí existe la veda en el sentido de que no se va a hacer más campañas.
7: De las campañas.
6: Exacto. Pero de alcohol, como verán, todo el mundo tiene una copa en la mano. Que bueno, como pueden ver acá en mi micrófono, esta es la copa de este año. Es muy linda, tiene varios monumentos de Yerevan. Tiene acá, por ejemplo, acá la Madre Armenia, ópera, y este no es el caso. Pero bueno, los monumentos icónicos de Yerevan que están en la copa. Y acá el logo de los White Days, que es como la vasija en donde
7: Vale, te vamos a agradecer por estos minutos. Hay demasiado sonido ambiente que por momentos no permite que se te escuche demasiado bien. De todos modos, se pudo plasmar lo que es la esencia de este festival. Así que vamos a cortar la comunicación por acá agradeciéndote, pero si te parece nos quedamos en pantalla, nos quedamos con las imágenes que nos regalaste en directo desde el Festival del Vino. Te agradecemos por eso y es un riesgo que puede suceder y que quisimos asumir de todos modos cuando se generan este tipo de eventos tan masivos.
6: Bueno, una lástima que disfruten igual las imágenes que decidí hacer, ahí van a poder disfrutar. Y bueno, espero que si tienen la oportunidad de venir el primer fin de semana de junio algún día, puedan disfrutar ahí también.
7: Muchas gracias. Nos quedamos disfrutando del próximo tema musical con las imágenes en directo que nos proporciona Vale Benglián en la columna Postales de Armenia.

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0: Qué linda tarde de sábado que estamos compartiendo con música a tono también, porque nos estamos preparando para lo que va a ser la noche de hoy en el Club Bramián.
1: Estamos escuchando la voz de Zambel Yeranian, quien estuvo el año pasado disfrutando del 28 de mayo en el Club Bramián junto a nosotros. Y este año vamos a volver a tener una participación musical, en este caso Alejandro Chipiani y Beto Axarlian,
0: que ya están muy cerca, ya arribaron a Montevideo para participar de esta conmemoración. Hoy vamos a estar festejando el aniversario del 28 de mayo de 1918, cuando Armenia consigue su independencia, consigue consolidarse como una república después de siglos de opresión. Así que hoy es una noche de reivindicación de nuestra identidad, de festejar lo que somos, los valores que mantienen nuestras tradiciones y nuestros símbolos armenios. Así que reiteramos, a las 20:30 en el Club Bramián, desde Buenos Aires, Beto Axarlian, Alejandro Chipián, la presentación del conjunto de danzas Girás infantil y del plantel principal también, doble participación. Estará organizada la actividad por los scouts que viajan al Hamas Omenet Menagán Panagum. Estuvieron trabajando en toda la parte de la cocina, de la comida de esta noche, y lo recaudado en el evento está destinado a este viaje importante.
1: Hoy más que nunca hay que celebrar, recordar este suceso importante en nuestra historia armenia para entender cuál es nuestro presente y entender hacia dónde vamos. Es importante recordar que el 28 de mayo la fundación de la República Armenia se debió al pueblo armenio. Fue el propio pueblo que salió adelante, que luchó para salir adelante y para poder independizarse. Y ahora más que nunca, un día antes de las elecciones en Armenia, el propio pueblo tiene que recordar estos sucesos para poder en conjunto y unidos salir adelante y lograr un buen gobierno, elegir un buen gobierno que pueda luchar por los derechos del pueblo. Como decía Romy, el día de hoy lo recaudado será para el grupo de scouts que estarán participando en el Hamas Omenet Menagán Panagum, este campamento mundial que se estará realizando en Armenia en julio, que se realiza cada 4 años. Por ello también la agrupación Scout GAM, que está organizando una penca con el objetivo de recaudar fondos para el viaje. La inscripción tiene un costo de $400 y habrá 3 grandes premios, Romy.
0: Bueno, una penca que es de ovación en la aplicación. Justo estaba chequeando mientras nos contaba si quedó bien mi ingreso al grupo. Quedó muy bien, es muy fácil acceder a la penca. Pueden conversar con cualquiera de los scouts del grupo de viaje. El referente de esta actividad puntualmente es Gabriel Barzamián, pero seguro que cualquiera los va a poder ayudar y facilitarles la información para sumarse a la penca. Hay que empezar a hacer las apuestas, porque ¿cuándo empieza, Federico? ¿El jueves de la semana que viene, el Mundial? ¿Una semanita nos queda? Nada, hay que empezar a hacer las apuestas, hay que empezar a planificar los partidos de Uruguay, por ejemplo. ¿Vos ya sabés dónde los vas a ver?
1: No, tengo ni idea.
0: Bueno, organizamos, te invito.
1: Y lo vemos juntas.
0: Sí.
1: Y ahí apostamos por esta penca, porque yo también me anoté a la penca de Omenet Men Montevideo para ayudar al grupo Scout.
0: Bien, más temas de fútbol y enseguida...
1: No dijimos el número que se pueden contactar. Vamos a decirlo, 091-204-089.
0: Para anotarse a la penca.
1: Así es, para anotarse a la penca y poder ayudar al grupo de viajes.
0: Ahora sí, temas de fútbol, y ya llega Beto Axarlian a acompañarnos en este programa súper especial. Partidos que tiene por delante Omenet Men Montevideo. Ayer Omenet Men plantel superior jugó contra Danubio y fue la victoria para Omenet Men Montevideo. Felicitaciones al equipo que ganó este partido 3-2.
1: 3-2, así es. Ayer también hubo una linda hinchada para el equipo de Bramián, de Omenet Men Montevideo. Muy lindo partido.
0: Felicitaciones a la hinchada también.
1: Muchas gracias, Romy. Te estuvimos esperando, pero no te vimos en la hinchada. Estuvo muy bueno el partido el día de ayer.
0: 10 de la noche, pero bueno, está bien. A veces se puede y a veces...
1: hay que alentar siempre a los chicos del club.
0: Tenés razón, Cariné, pero hay más partidos, hay revancha para los que no fuimos ayer. Mañana te espero ahí, a las 9:30 de la mañana, categoría sub-18 juega contra Racing. Estuve el domingo pasado y no te vi.
1: Perdón, hay que dividirse, no se puede ir a todo, Romy.
0: Pues entonces estamos cumpliendo con todo.
1: Y hay que dividirse para poder pasarlo aquí en Audición Gomida. Yo voy al de la viernes de noche, vos vas al de los sábados y domingos
0: de
1: mañana.
0: Cada uno en su target.
1: Sí.
0: Bueno, reiteramos para que no se pierda la información. Mañana domingo a las 9:30 de la mañana en el Club Bramián juega la categoría sub-18. A las 10:40, todos son en el Club Bramián estos que estamos diciendo, juega la categoría sub-15. Y más tarde juega la categoría sub-11, los más pequeños, en la sede El Galpón a las 13 horas. Esos son los partidos que están planificados para mañana. Home and Men invita a que puedan acompañar a los jugadores en una nueva fecha del torneo Apertura y alentar juntos nuestros colores, los colores de la Hiera Queen.
1: Bueno, Romy, si te parece, seguimos con un tema musical y vamos a tener a Beto Axarlián aquí con nosotros.

0: Seguimos con Audición Gomidas, luego de escuchar a Voices of Artsakh, un popurrí de canciones patrióticas. Y hablando de canciones patrióticas, tenemos aquí a Beto Axarlian. Buenas tardes, Beto.
1: Hola, chicas, ¿cómo están?
0: Bien.
1: Gracias por el espacio, por la invitación.
2: ¿Cómo te recibió Montevideo en estas primeras horas?
1: Como siempre, espectacular. Como siempre, con mucha camaradería, con... muy cuidado todo, nos vinieron a buscar al puerto, fuimos a desayunar, dejamos los bártulos en el AUM y después, bueno, pasamos a instalarnos y ahora estamos acá en Gomidas un ratito.
0: ¿Cómo se vienen preparando para la noche de hoy, Beto?
1: Viene preparándose un repertorio lindo para que todos juntos podamos celebrar este Maíz Sanuta. Un repertorio de canciones patrióticas, Jegapohagán, Haigagán, de todo tipo, para bailar, para cantar todos juntos. Así que bueno, los esperamos a todos esta noche, a toda la comunidad armenia de Montevideo, a sumarse al festejo del 28 de mayo en el Club Bramián. Para lo cual, bueno, tenemos el placer y el honor de que nos hayan convocado a Alejandro Chipián y a mí, para, digamos, hacer la parte musical y compartir con ustedes.
2: Aclaramos que Alejandro Chipián se quedó preparándose para esta noche, para poder acompañarnos contigo también en lo que será esa presentación musical. Y nos toca recibirte en una fecha muy especial, la conmemoración del aniversario de la fundación de la República de Armenia, pero como ya hemos hablado aquí en varias oportunidades, en un año marcado, ni que hablar, por lo que van a ser las elecciones de mañana y por este contexto que tanto nos preocupa y nos obliga y nos compromete a mantener nuestros valores en alto, y dentro de esos valores se ocupa nuestro cancionero patriótico. ¿Qué significa esto para ustedes como músicos?
1: En realidad, como músico armenio, bueno, uno obviamente trata de abarcar y de disfrutar y de tocar todo tipo de canciones. Siempre fue para nosotros una parte muy sensible y especial de la música armenia todo el cancionero patriótico y revolucionario, por lo que significa, ¿no? Por lo que significa, por lo que rememora, por lo que valoriza toda la lucha de liberación del pueblo armenio desde fines del siglo XIX hasta nuestros días, pasando por toda la etapa de liberación nacional, la etapa de la independencia de la república, y obviamente después corporizado en lo que fue la lucha de liberación de Artsaj en los años 90, la recuperación de Artsaj y el desarrollo de la república, que bueno, que tristemente y lamentablemente hoy sabemos en qué situación está, con toda la gente desplazada, con toda su población desplazada, vaciada de armenios, con todo lo que eso significa como continuidad de lo que es el plan de limpieza étnica que desarrolla Turquía desde hace más de un siglo, y Azerbaiyán, obviamente, ahora también.
2: Concretamente, sobre lo que va a ser la actuación de ustedes hoy, ¿qué nos podés anticipar a pocas horas de la celebración?
1: Vamos a desarrollar una primera parte, que vamos a hacer canciones patrióticas, Azkaín, Jegapohagán, muchas de las cuales la mayor parte de la gente las conoce, con lo cual, bueno, esperamos que todos juntos podamos animar este Maíz Sanuta y cantar todos juntos, porque todos hermanados, porque es lindo eso de
2: contenta,
1: compartir.
2: Cari.
0: Sí, ya estoy tranquila de que voy a poder escuchar música hoy de noche.
1: Y la segunda tanda un poquito más movida, con algunas canciones patrióticas también, pero música para que disfrutemos de la noche, bailemos un poquito después de cenar. Así que bueno, viene preparadito todo.
2: Y además, sí, de la música, es también una oportunidad de encuentro, de reunión. En el caso de ustedes, vienen desde Buenos Aires, pero acá sabemos que nos encontramos con amigos, con familia, también lo toman de esa manera.
1: Totalmente, totalmente, porque tenemos mucha gente, digamos, conocidas, compañeros de militancia, Jomenet Menagán, Gusak Tzagán, con los cuales, bueno, nos vemos seguido, estamos en comunicación fluida mucho tiempo, y obviamente siempre es un placer reencontrarse, darse un abrazo y compartir momentos.
2: Ahora, como Jomenet Menagán sabes que la noche de hoy también tiene un tinte muy especial porque la cena será a beneficio del grupo de viaje al Jamboree, que es ahora dentro de muy poquito, quienes participan por parte de GAMC. ¿Qué importancia crees que tienen estas iniciativas para las nuevas generaciones?
1: La verdad que todo tipo de iniciativa que comprometa o acerque a las nuevas generaciones a la comunidad armenia y a lo que es el sostén de nuestra identidad, de acá hacia, bueno, en el presente y obviamente acá hacia el futuro, son todas acciones que son no solamente muy válidas, sino que son necesarias, ¿sí? Hoy estimular a los chicos de la nueva generación a que participen de nuestras instituciones, que se contacten con Armenia, que conozcan que hay un mundo armenio que está, digamos, diseminado y distribuido por todos lados y que se van a encontrar con Kuri, Spire, los chicos de todo el mundo, que en los cuales se van a ver reflejados. La verdad que es todo trabajo que vaya en ese sentido es realmente loable, es realmente, digamos, para felicitar y para remarcar.
2: Y esto que decís también está plasmado en este tipo de eventos como el de hoy de noche, donde se puede ver a distintas generaciones interactuando con un mismo fin.
1: Sí, la verdad que es lindo. Eso es lindo, ver que viene una nueva generación que se identifica con lo armenio, con la comunidad, con las raíces, con las costumbres, hasta muchas veces con, obviamente, con nuestra lucha por la justicia, y ver que los chicos empiezan a tomar la posta siempre es una emoción muy grande, ¿no? Nos pasa en las marchas del 24 de abril, cuando uno en algún momento participaba como joven, y hoy va caminando de la mano de sus hijos, de sus sobrinos, de los hijos de los amigos, etcétera, como van tomando la posta. Nos pasó en el festival que se hizo por el Maíz Sanout en Buenos Aires hace una semana.
2: Saindur. Contanos sobre eso, que te íbamos a preguntar.
1: El Saindur, la verdad que es una idea muy, muy linda que gestó Hamaskaim Buenos Aires, en la cual se convocaron a cuatro bandas: Parvaná de Córdoba, Curquén La Nefya, que es una banda histórica de Buenos Aires, que se ha vuelto a reunir hace unos años y que está tocando, que son amigos de toda la vida. Norarax, que también tenemos nuestros años. Y quizás la frutilla del postre del Saindur es una banda que se llama La Banda del Arzum, que es la nueva generación haciendo música armenia. Son chicos de 20 y pico de años, todos exalumnos del Colegio Arzuní, y que realmente han dejado maravillados a todo el mundo, porque obviamente ver que todo lo que uno viene haciendo de hace tantos años tiene una continuidad, no tiene precio realmente.
2: Y muy impactante esa imagen de todos juntos en el escenario, ahí sí que se plasma el intercambio generacional a través de la cultura.
1: Sí, totalmente. Absolutamente, y aparte el compartir todo, la trastienda del festival, después el escenario, es la verdad que...
0: Y también compartir con tu hija escenario.
1: También compartir con mi hija.
0: Comparten, sí, una pasión por la música armenia que es muy lindo de ver desde afuera, cómo se transmite de generación en generación eso, y que también uno de afuera va aprendiendo de lo que es llevar el legado de la identidad armenia.
1: Sí. Absolutamente, la verdad que es una emoción enorme, que hoy por ahí, dentro de lo que es la banda del Arzu, uno de sus integrantes, que es mi hija Candela, esté cantando y haciendo música armenia, obviamente que no deja de ser un orgullo, ¿no?
2: Repasamos la invitación para esta noche a las 20:30 en el Club Bramián. Es la cita para participar de este festejo a 108 años de la independencia de la República de Armenia. Beto Aksarlian junto a Alejandro Chipián estarán en la parte musical, además el conjunto de danzas Shiraz, el conjunto infantil y el conjunto mayor. Muy lindo también va a ser presenciar eso, y vamos a reiterar algo muy especial también a modo de premio, de reconocimiento. El Club Bramián va a estar realizando el sorteo de dos pasajes a Buenos Aires entre todos los socios del club, es decir, quienes se encuentran en la planilla de socios, pero que además estén presentes en la noche. Esas son las condiciones. Si sos socio y vas al club, ya participás del sorteo.
1: Por dos pasajes, muy bien.
2: Y quién sabe, con el pasaje te vas a ver a Norarax alguna presentación.
1: Alguna presentación puede ser.
0: Recordamos que la entrada es libre del día de hoy, 20:30 en el Club Bramián, y que lo recaudado irá para el grupo de viajes de los scouts que estarán participando en el campamento de Armenia, el Hamas Menagan Panahum.
2: Beto, ¿cómo vivís la previa ahora, estas últimas horas?
1: Estas últimas horas, ahora vamos a descansar un poquitito y un rato antes de del comienzo, un par de horitas antes, vamos a ir a armar todo lo que es el set de instrumentos, el sonido, probar todo y dejar todo pronto para disfrutar de la noche.
2: Buenísimo, te escuchamos ahora a modo de adelanto y disfrutamos de la música hoy en el club. Gracias por venir,
1: gracias,
2: por acompañarnos.
1: Gracias a ustedes por siempre tener las puertas abiertas para todo lo que son manifestaciones culturales, etcétera, etcétera, de la Armenia.
2: Y siempre el saludo recibimos también a Alejandro Chipián del otro lado, que no pudo venir, pero que lo vamos a ver hoy.
1: Lo vamos a ver
0: hoy. Y que vamos a escuchar ahora la voz de Alejandro Chipián.

0: Estábamos escuchando la voz de Alejandro Chipián con el tema Tunim Hayreni.
1: Les contamos que después de la tanda, enseguida haremos este viaje virtual a Buenos Aires para conocer los detalles de Pareb, una obra sobre la memoria armenia y los vínculos familiares en el Centro Cultural de la Cooperación. Vamos a estar estableciendo diálogo con el dramaturgo, el autor de la obra, Pablo Mascareño, y con Herminia Gensesian, directora del espectáculo, directora del Teatro Tadrón. Vamos a la tanda y ya venimos con ellos.
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1: Ahora sí, avanzamos con lo que tenemos por delante. Les pedimos disculpas a nuestros invitados que los hicimos esperar, pero ya les solicitamos si se pueden habilitar el audio para comenzar, para darles la bienvenida. Herminia Gencesian, bienvenida nuevamente a Audición Gomidas para seguir hablando de las propuestas del Teatro Tadrón de Buenos Aires. Y también nos acompaña Pablo Mascareño, que es el autor de Pareb, esta obra de teatro que nos convoca hoy. Así que las buenas tardes para los dos. Pablo, bienvenido por primera vez y los saludos también para Herminia. ¿Están escuchando? Estamos en comunicación. No sé si reciben el audio. Herminia, buenas tardes.
7: ¿Qué tal? Buenas tardes.

0: Intentamos saludarlos nuevamente, corrigiendo las dificultades técnicas. Vamos a ver si nos escuchan bien ahora. A ver, buenas tardes. Buenas tardes, Herminia, ¿nos escuchás bien?
1: Sí, los escuchamos, pero sí, un poco entrecortado. Bueno, iremos tratando de descifrar lo que dicen.
0: Contanos acerca de la obra de teatro Pareb, que está en cartelera en el Teatro Tadrón.
1: No, Pareb está en cartelera en el Centro Cultural de la Cooperación, en Avenida Corrientes, justamente frente al Teatro San Martín.
0: Es una propuesta que aborda la memoria armenia, los lazos familiares. ¿Cómo surge la idea de escribirla? Y acá quizás nos puede contar el autor de la obra que está aquí con nosotros.
1: La idea surge a través del dramaturgo Pablo Mascareño.
0: Contanos.
1: Pablo.
0: No, estamos con dificultades con el sonido. No sé por qué no se puede, no lo pueden recibir correctamente, pero vamos a tener que cortar la comunicación porque si no se escucha es muy difícil hacerlo. Así que quedará previsto para otro día. Justo este tema musical que viene a continuación tenía que ver con la obra, con el nombre de la obra, Pareb, que, como bien corregía Herminia, se presenta en el Centro Cultural de la Cooperación.

0: Estamos escuchando el tema Es Saber y de esta forma vamos a ir despidiéndonos de este programa cargado.
1: Bien, mañana domingo 7 de junio, día de elecciones en Armenia, un programa muy especial donde Audición Gomidas estará realizando la cobertura de esta jornada electoral a través de nuestra corresponsal en Armenia, Betty Arslanian, con distintos móviles en vivo desde la ciudad de Yerevan, donde podremos consultarle a Betty, más allá de los resultados de la elección que no estarán al momento de nuestro programa, podemos consultarle a Betty acerca de esta jornada, cómo se vive en Armenia, cuál es el clima electoral para la sociedad que va a estar votando desde la mañana hasta las 8 de la noche. Esto será mañana. También vamos a vivir toda la repercusión de la fiesta de esta noche.
0: Así es, los esperamos a todos, los invitamos a participar hoy 20 y 30 horas en el Club Gramián, 108 años de la fundación de la República de Armenia.
1: Ya cerramos el programa, el agradecimiento al equipo técnico del otro lado, las disculpas por los percances que hemos tenido para las conexiones durante el programa de hoy. Volvemos mañana por la revancha y que pasen todos muy bien.
0: Parior Polorit.

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1: Arriba, arriba, arriba, gente, ¿qué tal? ¿Cómo están? Muy, pero muy buenas tardes, bienvenidos a Radio Rural 610 AM, la Radio País, para comenzar a compartir este tiempo, este momento grato con todos ustedes, con toda la paisanada en los 19 departamentos del país, en los países hermanos, a esos oyentes, por supuesto paisanos y paisanas que nos escuchan de distintos lugares, de distintas partes. Un abrazo enorme para los oyentes de Río Grande del Sur, desde la República Argentina también, un abrazo enorme a todos los hermanos, tanto argentinos como brasileños, que de alguna manera, bueno, ya comenzamos a recorrer la tarde aquí junto a ustedes. Estamos ubicados geográficamente hoy en los estudios de Radio Rural, aquí en la calle Joaquín Suárez, aquí muy cerquita de lo que es el Prado, precisamente es el Prado. Y bueno, como tal, le doy las buenas tardes a Gastón, que nos acompaña en esta tarde. Y bueno, arriba paisanada, que comenzamos a compartir la tarde junto a ustedes, con muchas noticias, con muchas novedades, por cierto, porque bueno, se está concretando un proyecto, una propuesta en la cual todos de alguna manera van a ser protagonistas, pero no, sí les digo que ya estamos aquí, y como tal, las vías de comunicación 098-966-839 para que comiencen a hacer esa gran movida desde aquí, es lo que es la Radio País. Vamos a ponerle toda la buena onda, toda la garra. Vamos a ver cómo va a estar el pronóstico del tiempo. Ya anda Nubel Cisnero por allí. Así que, Gastón, nos vamos rápidamente para saber cómo va a estar el fin de semana.
2: En mi país paisano se viene al galope Nubel Cisneros con el pronóstico del tiempo.
1: Buen sábado, Nubel. Bienvenido.
3: Hola Freddy, ¿qué tal? Buenos días. Bueno, sí, un sábado que estaba muy húmedo, ¿no? Es decir, las temperaturas son agradables, pero con un alto índice de humedad, de nieblas y neblina que se está registrando y que permanecen todavía en algunos puntos del país. ¿Qué debemos esperar en la tarde? Bueno, una tarde que se va a presentar fresca, ligeramente templada, temperaturas agradables, como les decía, pero con abundante nubosidad. Hacia el final del día, hacia la noche, va a comenzar a mejorar, pero solamente en la zona norte del país aparecen algunas lluvias, algunos chaparrones. Y ya para mañana domingo, bueno, una jornada que va a continuar con mucha humedad, la situación de inestabilidad comienza a descender sobre la parte centro, litoral y norte, sobre lo que es la zona costera del país, incluyendo la capital y toda la costa este de Colonia hasta el departamento Rocha, la franja costera. Recién en la noche de mañana domingo estarían llegando las lluvias. Y el inicio de la próxima semana, Freddy, es con lluvias y llovinas aisladas, las cuales van a estar generalizando. No hay grandes volúmenes de lluvia, pero sí va a continuar inestable. Recién el martes de la próxima semana comienza a mejorar y descienden las temperaturas, Freddy.
1: Bueno, ya anda Doña María comprando harina porque se está preparando, porque se viene la lluvia, y como tal, cuando aparece la lluvia, ¿qué es lo que se prepara más en todos los hogares del país? Las ricas tortas fritas, pero bueno, hoy, más allá de todo, como nos anunciaba Nubes Cisneros, está agradable la temperatura a esta hora de la tarde, pero bueno, a ver dónde somos más. ¿En qué departamento del país, en los 19 departamentos, dónde somos más con mi país paisano? Seguimos creciendo, seguimos llegando a más gente, seguimos llegando a toda la paisanada, a ver esa paisanada. Vamos a hacer esa gran movida, ¿qué les parece? Arriba esa paisanada, arriba, arriba, arriba, vamos bien arriba, con el dedito para arriba, y ni que hablar, hacer esa recorrida imaginaria como lo hacemos siempre en el inicio, a ver la audiencia de aquí de la capital, los que están en la capital, los que están en el interior, los que están en Montevideo, bueno, Canelones, la audiencia de Canelones, a ver si está de pie, a ver la audiencia de Canelones, a ver la audiencia de San José de Mayo, la audiencia de Colonia, la audiencia de Florida, la audiencia de Maldonado, la audiencia de Rocha, la audiencia de La Valleja, la audiencia de 33, los de Cerro Largo, ¿dónde andan los de Cerro Largo? La audiencia de Durazno, la audiencia de Flores, la audiencia de Río Negro, a ver la gente de Río Negro, los paisanos y las paisanas de Río Negro, ¿qué están haciendo a esta hora? Porque bueno, en el interior está esa costumbre de la siesta, invierno, verano, pero siempre la siesta es tan común, así que bueno, los de Salto, los de Paysandú, la audiencia de Tacuarembó, los de Rivera, los de Artigas, los de Salto, todo un país comienza a disfrutar lo que es la propuesta Mi País Paisano. Y como siempre, las tradicionales payadas no faltan en Mi País Paisano. Arriba, porque llega Abel Soria, refinado el gentilicio.

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1: Quince horas, 14 minutos y comenzó esa rueda de mensajes. Por supuesto, el 0989-666-839 habilitado y también ya haciendo esa gran movida en los 19 departamentos, generando esa comunicación interactiva con cada uno de ustedes. Por supuesto, 0989-666-839 para que lluevan los mensajes de audio, para que lleguen los mensajes de texto de todas partes. Y ni que hablar los hermanos uruguayos al mundo, los paisanos y las paisanas en distintas partes del mundo que, bueno, siguen la propuesta de Radio Rural, 610 AM, y bueno, por supuesto, bienvenidos aquí a Mi País Paisano. Vamos, mi gente, vamos, mi paisanada, reitero, 098-966-839. Usted dice, Gastón, ¿le ponemos música o nos vamos a una pausa? Bueno, vamos a la música. Llega la Sinfónica de Tambores, Maneco.
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0: Buenas tardes, Freddy. Vamos arriba. Acá venimos metiendo bici y acompañado de la rural. Vamos arriba. Saludos para toda la audiencia ahí, Freddy. Abrazo grande. Y metele música nomás, que está buenazo. Vamos arriba.
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2: Buenas tardes, Freddy, ¿cómo le va? Te habla Pablo acá, en este momento, escuchándote desde la Cuchilla de Laureles, 12ª sección del departamento de Tacuarembó. Te agradezco los mensajes que me mandaste sobre las próximas actividades. Bueno, muy bien, así que espero pasar entretenido la tarde hasta las 6 o hasta las 7. Abrazo grande, Freddy, siempre escuchando la rural y mi país paisano, por supuesto. Abrazo muy grande desde la Cuchilla de Laureles, 12ª sección del departamento de Tacuarembó, zonas rurales. Un abrazo grande.

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Gastón, Gastón, mire qué lindo mi país paisano. Y me imagino la audiencia, ¿dónde anda la audiencia? Ya comienzan a llegar los primeros mensajes. Buenas tardes, Freddy, como siempre, escuchando a mi país paisano. Quiero mandar un agradecimiento muy grande a un amigo leal de qué hermanos, niños, me refiero a Jorge Vega, que está radicado en Buenos Aires y te escucha de parte de toda la barra de la curva de Moreira, Sauce, Canelones. Gracias. Bueno, un abrazo a Jorge Vega. Y bueno, seguimos con más mensajes por aquí. Buenas tardes. El Señor les cuide y bendiga a cada uno. Fuerza para enfrentar el día. Saludos, Lorelei. ¿Dónde anda Lorelei? Bueno, un abrazo enorme para Lorelei. A ver, que hay más mensajes. Hay muchos mensajes y están llegando uno tras el otro. Y los mensajes de audio, que no se me queden, la paisanada. No se me queden. Buenas y santas. Mucha neblina por San Pedro, Colonia. César, dice por acá, César Franco. Bueno, un abrazo enorme. En un ratito les quiero contar algo que, bueno, se concretó al final, a la audiencia. Ya les voy a decir que se concretó la primera fiesta de mi país paisano. Hemos trabajado, se nos ocurrió antes de ayer de comenzar a ver la posibilidad de generar la primera fiesta de mi país paisano. Y la cuestión que fue, arrasamos en las redes sociales, mucha gente, bueno, enviándonos mensajes positivos, bueno, de que quieren estar formando parte de esa fiesta. Y bueno, empezamos a hablar con distintos artistas, de muchos de ellos, de los que difundimos aquí, que es un placer realmente de nuestros artistas, los artistas nacionales, y el agradecimiento a cada uno de ellos. Ni que hablar, el próximo 18 de julio, la semana que viene les voy a estar confirmando el lugar, pero sí les decimos que va a ser en la ciudad de Las Piedras, la primera fiesta de mi país paisano, donde van a haber invitados especiales, grandes artistas. Les cuento, para ver qué opinan ustedes, si están de acuerdo con esta programación. Bueno, vamos a hacer un almuerzo criollo con bebida incluida. Y aquellos que quieran anotarse, se deben de comunicar con nosotros al 098-966-839. Y por aquí les cuento, de los payadores que van a estar formando parte, les digo que nuestro querido amigo Juan Carlos López, hoy también conductor de Pago en Pago, del Canal 10, bueno, el payador Juan Carlos López va a ser uno de los payadores. Otro de los payadores también que van a estar formando parte del espectáculo de esa gran fiesta de mi país paisano, el payador Gabriel Luceno, bueno, que también de alguna manera, bueno, forma parte también del programa de Pago en Pago junto a Miguel Ángel Olivera. Pero bueno, decirles que estos dos grandes payadores, tanto como Juan Carlos López como Gabriel Luceno, van a estar en nuestra fiesta. Y por otro lado, bueno, otro grande que se puso a la orden, que lo queremos muchísimo, es el gran Majay Correa. Majay Correa, otro de los artistas que va a estar en la fiesta de mi país paisano. Y además, dos grandes shows. Les digo que otro de los artistas de ese gran dúo que estuvo allí en el Teatro Politeama de Canelones, que explotó el Politeama de Canelones, con la presencia de Copla Alta va a estar con nosotros también el 18 de julio en la ciudad de Las Piedras. Y ese cierre musical, atención a toda cumbia del interior. ¿Con quién les gustaría cerrar el espectáculo? ¿Con quién les gustaría cerrar la gran fiesta de mi país paisano? ¿Con quién les gustaría estar realmente? Bueno, les cuento que el Piña Cantor va a estar con nosotros cerrando esa gran fiesta de mi país paisano. Y bueno, ni que hablar, compartir y vernos las caras con todos ustedes, con toda la paisanada de todo el país. Y bueno, ni que hablar, estará transmitiendo Radio Rural la propuesta de mi país paisano de 15 a 19 horas. Así que aquellos que no pueden estar, bueno, que nos pueden seguir en la transmisión. También aquellos que de alguna manera no pueden estar, pero bueno, la radio, lo que es la propuesta en sí, mi país paisano, le va a llevar toda esa música, a todos esos artistas que van a conformar la grilla de ese gran espectáculo. Y bueno, la fiesta está pronta, está programada,
Y bueno, las vías de comunicación para todos aquellos que quieran reservar ticket, que quieran hacerlo, 098-966-839. Y seguimos, querida paisanada. ¿Les gustó la programación? ¿Les gustó? Bueno, si les gustó, espero un mensaje de cada uno de ustedes. Arriba, arriba, que se viene la fiesta de Mi País Paisano. El 18 de julio juramos la Constitución en Las Piedras. Esta semana que viene vamos a estar anunciándoles dónde va a ser esa gran fiesta, ese gran encuentro de paisanos y paisanas. Así que será un gusto realmente. Por aquí nos llegan más mensajes. Atención, paisanada. Hola, Freddy, ¿anda bien? Paisano, acá escuchando. Saludos al Pato y a Elcita, y para vos, Freddy, Gustavo Montaña, huasquero internacional y payador. Fuerte abrazo de este querido paisano de los pagos de Soriano. Atención también, bueno, a propósito, cuando subimos a las redes que íbamos a estar realizando una fiesta, gente del departamento de Soriano nos llamaron que van a estar acompañándonos en la fiesta, y eso es lo lindo. Acá con esta fiesta, con esta propuesta, que somos una gran familia, van a estar acompañándonos en la fiesta de Mi País Paisano. Y bueno, obviamente que me emociona y mucho de haber podido concretar esta fiesta. Para mí es muy importante, para mí, para la audiencia, porque bueno, tenía un gran debe con todos ustedes y bueno, se concretó. Así que el 18 de julio se viene la primer fiesta de Mi País Paisano. Vamos a más mensajes por aquí, atención, 098-966-839. Buenas tardes, mis saludos a todos y a la audiencia, en especial a mis compañeros que lo están escuchando en diversas partes del Uruguay, pero tenemos un grupo de WhatsApp que lo escuchan. Saludos a Loreja, Caturra, Tyson, Víctor, Chato y a todos. Abrazo grande, Freddy. Bueno, un abrazo grande a este grupo de WhatsApp que nos escuchan en distintas partes. Así que arriba, arriba. Y bueno, a todos los espero, ¿eh? A todos los espero. Vamos arriba, no se me queden, paisanas y paisanos. El 18 de julio todos en Las Piedras a vivir, a disfrutar. Bueno, ni que hablar con los dos grandes payadores, con Juan Carlos López, con Gabriel Luceno, también con Majay Correa, y ese gran cierre con dos grandes, por su lado Copla Alta, y por el otro lado el grande del interior, el hombre que le canta a Río Branco, de Río Branco y de Yaguarón, y toma caña brasilera. Estamos hablando de Martín Piña, el Piña Cantor. Así que los espero, ¿eh? 098-966-839. Después de terminado el programa, aquellos que quieran comunicarse con nosotros para anotarse, para ir a esta fiesta, los espero. 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Comunicate al 092-362-555. ¿Y querés más música? ¿Querés más música? Bueno, si querés más música, también yo quiero algún mensaje de WhatsApp, quiero algún mensaje de texto. A ver dónde está la paisanada. Esa gran movida que hacemos cada sábado, hoy más que nunca, bueno, haciendo reflexión, hablando de esa gran fiesta que se viene, que es la primera y que todos tenemos que estar, todos tienen que estar viviendo esa gran fiesta. Y ni que hablar también el agradecimiento a la radio, a Radio Rural, bueno, ni que hablar a todo este equipo de humano que de alguna manera, bueno, me han dado para adelante con toda la expectativa, con toda la idea de poder llevar esa gran fiesta hacia todo el país.
El pato de la Costa Pando, como dice, dicen por ahí. Y por acá también. A ver, ¿dónde andará el pato de la Costa de Pando? ¿Dónde andará el Cita de Ciudad del Plata? A ver, ¿dónde andan? ¿Dónde andan? A ver, ¿dónde andan? Este, ahí la, el pato ya está ahí con el jugo. Con el jugo, no sé si es jugo de frutas. Es de frutas, sí. Pero veremos a ver qué pasa. A ver qué dicen estos queridos paisanos que siempre están. Vamos que hay más, vamos que hay más mensajes. 098-966-839. Arriba, mi gente. Estamos en Rural, estamos en la Radio País. Vamos que estamos hasta las 19 horas con ustedes. Así que estamos hasta las 19 horas. Este, así que a no quedarse. 098-966-839. Tenemos más mensajes que siguen llegando, más mensajes de audio. A ver, vamos a hacer esa recorrida por los 19 departamentos, los paisanos y las paisanas que están enganchados a Rural, que son muchos. Pero de alguna manera, bueno, hacer esa gran movida departamental de cada pueblo un paisano, de cada pueblo un paisano. Tengo más mensajes. Arriba, paisanada, arriba, que se viene la fiesta de mi país paisano y ustedes no pueden faltar. Esto lo preparamos para ustedes, para la gente, para nuestros queridos paisanos y paisanas, para mi gran familia. Este, así que bueno, nos vamos a la música. ¿Anda con ganas de ponerle música a la tarde? Bueno, muy bien. Llega Catherine Bernes, el gateau viejo.

0: Me olvidaba de saludar a Gastón en los controles. Vamos arriba para él también, un gran abrazo. Y tiene que estar en la fiesta él también. Ah, no, tiene que hacer los controles, sino a tomar un jugo.
1: Hola, hola, Freddy, qué gusto escucharte, mi país paisano. Vamos arriba, paisanada, como dice Freddy, cómo no, todo junto, codo a codo, codo a codo, toda una familia. El 18 de julio vamos a estar todos ahí a disfrutar de todo eso lindo que nos va a ofrecer Freddy, como él tiene costumbre. Bueno, un abrazo para el Flaco, para Juanchi, mi compañero el Patito, que acá andamos, y para todos aquellos que me saludan. Vaya, un abrazo apretado, y otro para ti, para Lilian. Abrazo de esa que te está escuchando, Pachamarrita.
2: Buenas tardes, Freddy, buenas tardes. Para vos, para quien te acompaña, equipo técnico, paisanos, paisanas, sobre todo mis amigos, Negrito Albarenque, de acá, compañero de trabajo, a Luis, al tocayo, Luis Muñoz, ahí por Santana do Libramento, a la altura del paralelo 55, que también nos escucha, te escucha todos los sábados, a Wilmar Méndez, de la sexta sección de Rivera, ahí en Minas de Corrales. Un abrazo, un saludo para todos. Y bueno, sí, el 18 no, nos vamos a estar viendo ahí con todos los paisanos que vayamos a acompañarte.
3: Buenas tardes, Freddy, buenas tardes. Como a todo, a toda la audiencia, a todo, a lo que está escuchando, a todo el mundo. Bueno, muchas gracias por anunciar el festival que va a haber por mi país paisano. Vamos a ver si podemos estar junto a ustedes. Muchas gracias.

0: muy grande, tuvo un golpe que se cayó atando una piola, se dio tremendo lomazo, pero está bien, se golpeó un poco el chasis de atrás, pero está lo más bien. Bueno, saludo a todos y a toda la barra, los chacareros de Sauce, y muchas gracias. Siga adelante nomás, tranquilamente, que va muy bueno, cada vez mejor.
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1: Estábamos charlando aquí con Gastón casualmente. El tiempo hace que yo no venía aquí a los estudios. No es porque no, que el programa sí lo generábamos igual desde los distintos lugares, tanto de nuestra casa como de otros lugares también, de distintos festivales. Pero bueno, hacía pila de tiempo que no venía aquí a la radio. Bueno, ni que hablar, debo felicitar a la dirección y al equipo humano de Radio Rural, bueno, por esta transformación que se ha hecho aquí en el estudio. Precioso, la verdad, espectacular para trabajar de forma cómoda. Bueno, así que bueno, arriba con todo. Tenemos más mensajes que siguen llegando, rapidito, así la audiencia sigue poniéndose en nuestra sintonía, en comunicación, los paisanos y las paisanas que están en distintas partes del mundo. ¿Dónde anda la paisanada de la rural? ¿Dónde andará la paisanada? 098-966-839. ¿Qué opinión les merece la fiesta que vamos a estar preparando? Por aquí nos llega el mensaje: buenas tardes, ¿cómo estamos? Bueno, yo no les puedo acompañar el 18 porque estamos de carneada, pero sí estaremos escuchando atentamente. Mucha suerte con esa fiesta. Abrazo el alambrador de Antolín, a Carlitos Batista. Bueno, un abrazo a este querido oyente, pero bueno, tantos a los que pueden venir. Bueno, vamos a movilizar a todo un país, a movilizar a todo un país, que se vengan a la fiesta de Mi País Paisano, que va a ser en la ciudad de Las Piedras. La semana que viene vamos a estar confirmando el lugar, así que bueno, a estar atento a aquellos que se quieran comunicar y encargar, ya ir reservando los tickets. Lo pueden hacer a través del 098-966-839. Arriba, mi gente, arriba mi paisanada. 098-966-839. ¿Dónde estamos llegando? ¿A dónde andamos llegando en esta tarde, cuando son las 15 horas 52 minutos? Vamos que hay más música, vamos que hay más música. ¿Sabe quién llega? La charanga de Oro y Plata. ¿Cuántas generaciones se formaron a través de la charanga de Oro y Plata, sonido Cotopaxi? Y el tema es Que No Quede Huella.

0: 15:16. Vamos, vamos, vamos, vamos, vamos, vamos, vamos, vamos, vamos. Paisanada, no se me queden, no se me queden. Y los quiero escuchar a ver qué dicen, de qué dicen. Se viene la paisanada, se viene la paisanada arriba, gente, arriba, que llega la primera fiesta de mi país paisano, que la vamos a hacer en Las Piedras. La próxima semana le vamos a estar confirmando el lugar. Así que próxima semana confirmándoles el lugar, de esta gran fiesta, que es un gran almuerzo criollo con bebida incluida. Hacer la reserva al 098-966-839. Invitados especiales y grandes artistas. De los grandes artistas les digo que estará el payador Juan Carlos López, conductor de Pago en Pago, y además el payador Gabriel Luceno, que bueno, hacen las noticias payadas con Miguel Ángel Olivera en Canal 10 de Pago Pago. Así que Gabriel Luceno, intentamos de poder tener también a Miguel Ángel Olivera, pero justo va a estar viajando a la República Argentina a apoyar al payador Lázaro, que realmente también bueno va a estar por allí Miguel Ángel en esa visita. Y bueno, un abrazo para Miguel Ángel Olivera, para su esposa y para todos los amigos. Y bueno, les sigo contando. Además, la presencia que estuvo de gira, casualmente, este artista anduvo por una importante gira por toda la República Argentina. Les estamos hablando de Majai Correa. Majai Correa, el gran folclorista Majai Correa, va a estar en la fiesta de mi país paisano. Y el cierre, broche de oro, porque llega ese grupo que viene con tanto éxito, con tantas fiestas, con tantos eventos y bueno, con total éxito. Les estamos hablando del show en vivo de Copla Alta. Va a estar en la fiesta de mi país paisano y el cierre a toda pachanga con métale cumbia del interior, porque llega el Piña Cantor Martín Piña, que va a estar acompañándonos. Y atención, Martín Piña, y el sábado que viene, la semana próxima, ya van a estar atentos ustedes para saber dónde va a ser. Sí, les digo que va a ser en la ciudad de Las Piedras. Vamos a estar confirmándoles el lugar, pero bueno, ya está todo pronto, está todo previsto, la programación está pronta. Ahora a trabajar directamente para el evento. Y aquellos que nos, por aquí nos ponen un Richard Mateaude, no dice ni cuándo ni dónde es. Tranquilo, que ya la próxima semana, es una estrategia de marketing para que generar un poco de expectativa y así movilizamos a todo el país. Ya me veo a doña Fortunata, a don Jacinto viniéndose del interior del país, de esos lugares más lejanos, bueno, de Durazno, del Carmen, de Saraldí, de allí, de Tacuarembó, de Caraguatá, de Bichadero, de Minas de Corrales, de Tranquera, de los lugares más lejanos, bueno, de Aceguá, de Cerro Largo, de Yaguarón, bueno, de 33, de Vergara, bueno, Nicaragua, desde La Valleja, de todo el país. Vamos a movilizar a todo el país, que se vengan a esa gran fiesta. Aparte, en esta época, bueno, ya tenemos hasta el pronóstico del tiempo. Tenemos el pronóstico del tiempo que ya nos proporcionó Nube Cinero, que va a estar bueno el tiempo el 18 de julio. Así les cuento que ya tenemos la información de primera mano, que va a estar muy lindo el día, fresco pero lindo. Así que bueno, los espero. 098-966-839. Vamos arriba. Por aquí llegan más mensajes. Buenas tardes, Freddy. Vamos arriba. Con la producción que está linda, tendremos que ser parte de la movida de este 18 de julio. Y más, si es nuestra ciudad de Las Piedras, fuerte abrazo desde Canelón Chico, Adolfo Benvenuto. Grande, Adolfo, gracias, los espero. Buenas tardes desde Nueva Albesia, escuchando mi país paisano, acá con mucha humedad. Saludos, Susana. 098-966-839. Para que te comuniques, para que nos mande mensaje de audio, para que nos mande mensaje de texto. ¿Qué estás haciendo? ¿Estás con el mate en la mano, ese fiel compañero de todas las horas? ¿Estás en la ruta de esos conductores de camiones que están en la ruta, arriba, arriba, un alto en el camino, y a enviar un mensaje de audio, un mensaje de texto? Los espero, ¿eh? No se me queden, paisanada. Un saludo a los conductores de ómnibus, que ya hoy saludamos a los amigos de Cutsa, a Fernando, bueno, a toda la gran familia de Cutsa, que de alguna manera se han agrandado y siguen creciendo cada vez más. A Luis Andrade, que también ya nos envió el primer mensaje, y bueno, toda esa barra linda de paisanos y paisanas que nos van a estar acompañando el 18 de julio. Así que bueno, los espero. 098-966-839. ¿Saben quién llega? ¿Saben quién llega? ¿A quién saben quién llega? Pique de presentación. Porque llega Don Luis Landricina. Sabemos bien, nadie es perfecto.
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2: Fue ponerle un buzón a menos de un mes de haber asumido. Sí, dice, pero ya está lleno ese.
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3: Entonces, la mujer que tenía otra idea totalmente distinta, lo que no se imaginan los jóvenes, o por ahí le habrán contado los abuelos, si tienen, los papás, que cuando nosotros éramos mozos, había que... el noviazgo no era así nomás. Había que hacer una serie de preámbulos, había que apalabrarla, verse a escondidas, porque no se podía llegar a la casa. Los bailes eran no como ahora, que hay confiterías bailables, que es todos los sábados. Allá los bailes eran para acontecimientos: fiestas patrias, romería española para el 12 de octubre y carnavales. Si no la enganchaban en este baile, la tenías que aguantar hasta la otra cosecha, porque nosotros sí, para bailar, no le voy a decir que éramos más santos que ustedes, porque era de agarre el baile, pero era para conversar. La música era menos ruidosa y se hablaba. Esa era la manera de conocerse. Se pedía, me prometés la pieza que viene, y si a ella le habían cantado la cosa, le metían para adelante. Entonces ya era el comentario del pueblo. Doña Felisa, su hija, la Juana, ¿anda noviando con...? No, es una simpatía de ella, la festeja. Pero a casa no han ido todavía, porque había que ir a pedir la mano. O sea, primero era congeniar, estudiarse, a ver si había como... Y después se había que ir a pedir la mano, si es posible, con los padres de él, para que se sepa que las intenciones eran sacras. Y se organizaba un día, jueves, con cenas, y él hablaba de sus intenciones y los padres avalaban las intenciones del hijo, y entonces los padres de ella le decían: bueno, a partir de mañana es bienvenido a casa, puede visitarla los martes, los jueves y los sábados, y puede cenar con nosotros. Y hay muchos, le voy a decir la verdad, que engordaron con eso, porque muchos iban a comer nomás, porque en todas las épocas había buenos y malos. Pero era todo así, y había que pedirle mano. ¿Te imaginas un tipo que piense como antes, en esta época, y que le diga a la hija: me enteré que vos andás saliendo con un tipo, se llama fulano de tal? Y le dice a la hija: sí, decile que quiero que venga a hablar conmigo y que pida tu mano. Pero papá, eso es del siglo pasado. A mí no me importa lo que pasó el siglo pasado. Vos sos mi hija y en mi casa se hace lo que yo quiero. Y vos sos mi hija y esta es mi casa. Así que acá se va a respetar, o este mocito se las va a tomar. Bueno, pero para la única condición, que hable conmigo. Y cuando lo fue a hablar, dice: papá quiere que vayas a casa a pedir mi mano. La miró, ¿qué? ¿Qué quieres que vaya a casa a pedir mi mano? Está mamado tu viejo. Pero qué antiguo, pero qué, me tengo de disfrazar de D'Artagnan y hacerle así con el sombrero. Mirá, Alberto, papá es muy rígido. Si no vas a hablar, no me vas a ver más, porque no va a ser la vida imposible. Así que hacía un esfuerzo, cumplí con ese detalle y se terminó la cosa. Y bueno, ¿y cuándo hay que ir?
4: Y
3: y la tradición es los jueves. Bueno, decirle que el jueves voy. Un desfachatado, el otro. Y llega, era con cena. Pero lo ve entrar tan desfachatado que dijo, antes de la cena lo voy a hablar a este y lo voy a escuchar. En una de esas me ahorro la cena, lo he hecho antes. Entonces le dice, ¿usted quería hablar conmigo? Sí, sí, me dijo su hija, que usted quería hablar conmigo también, así que aprovechamos y vengo para hablar con usted. Dice, bueno, pasemos a la sala. Tome asiento. Los sillones enfrentados. Y él le dice, bueno, lo vine a ver para comentarle que yo ando saliendo con su hija para que no se entere por boca de ganso por ahí porque vio cómo son las chismosas de la zona. Así que, ya sabe, yo salgo con su hija. Pero quiero que sepa cómo yo soy. Yo trasnocho bastante, fumo y chupo como loco, me doy vueltas jugando en la timba, me encanta la timba, las carreras de caballo, los dados, todo lo que venga me gusta. Y el otro no podía salir de su asombro, porque comúnmente un tipo trata de pasar como inocente, este le tiró todo a la cara. ¿Cómo? ¿Lo que escuchó? Me doy vueltas jugando, me gusta jugar. Soy bastante mujeriego, gracias a Dios. Nunca me acuesto antes de las 2 o 3 de la mañana. Y este ya se le iban encrespando los pelos en la nuca como león para saltarle. Dice, pero usted no tiene vergüenza. Tampoco tengo vergüenza. Lo que sí tengo, sí, son 3 estancias y 2 fábricas funcionando. Y el suegro dice, bueno, perfecto, no hay nadie en la vida.
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5: 16 horas 12 minutos. Sigue corriendo la tarde aquí en los estudios. Y en la tarde, propiamente en cada lugar, en los distintos lugares del país donde nos están escuchando, saber quién nos está escuchando y en qué lugar nos escuchan, a ver en qué lugar nos están escuchando, en qué lugar se está tomando mate, en qué lugar se está en la ruta. Bueno, a los conductores de camiones, alguno tiene que haber. Vamos a apostar que hay alguno en la ruta, algún conductor de camiones, algún conductor, alguna familia que esté paseando, recorriendo el Uruguay, este hermoso país que tenemos y que de alguna manera, bueno, lindo pasaría a pasear, lindo pasaría escuchando la radio, bueno, acompañado y disfrutando también de esa compañía como lo es el mate. Por supuesto también a un saludo cordial a los conductores de ómnibus que salen desde aquí, desde la terminal Tres Cruces, con algún destino hacia algún lugar del país, algún departamento. Para esos conductores que van hacia el interior, para esos conductores que vienen hacia la capital, y ni hablar también a los conductores del taxímetro, que están facturando lindo, andan correteando de un lado al otro, pero están quietos, che, para los mensajes. A ver, los conductores del taxímetro, haga un alto, no se apure, no salga correteando tanto. Le ganó el otro, bueno, si le ganó, deje lo que va, que se lleve el pasajero, no se pelee, no se enoje, anda enojado, yo lo veo que anda enojado, pero no se enoje. Y a los conductores que van hacia el interior del país, a esa gran familia que se salió, oh vieja, nos vamos a pasear, vamos a recorrer un poco, sintonizar la rural y nos vamos escuchando Mi País Paisano. Bueno, arriba, bien arriba, dedito para arriba para los que están escuchando la radio rural. Para los que están escuchando Mi País Paisano y que se están preparando, ya me imagino que hay tantos y tantos. Bueno, tenemos que ser multitud. Para que sea un éxito, tiene que ser multitud. Así que de eso se trata. El 18 de julio se viene la gran fiesta de Mi País Paisano. El payador Juan Carlos López, el payador Gabriel Luceno, el folclorista Majay Correa, el show, el gran show de Copla Alta. Y ese gran cierre a toda cumbia del interior, llega el Piña Cantor, Martín Piña, en las piedras de la fiesta de Mi País Paisano. Bueno, obviamente una hermosa jornada de invitados especiales, una hermosa jornada con muchos regalos, así que bueno, vamos a compartir entre todos, mirarnos las caras y abrazarnos. El abrazo de lo que es la amistad, lo que es la comunicación, y el abrazo que nos une a través de lo que es la radio y la comunicación que se lleva a través de esta querida Radio Rural y lo que es la propuesta Mi País Paisano. 098-966-839, te digo, ¿necesitas soluciones eficientes para tu campo? 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Bueno, a ver, quiero escuchar un mensaje de cada uno de ustedes, de los 19 departamentos donde están en esta tarde escuchando la radio, pero a la vez, a ver cuántos son los que vienen a la fiesta de Mi País Paisano, cuántos son los que van de Montevideo, cuántos son los que van de aquí de la capital a la fiesta, que se comuniquen con nosotros al 098-966-839, cuántos son los de Montevideo, cuántos son los de Canelones que van a la fiesta de Mi País Paisano, cuántos son los que van de Colonia, cuántos son los que vienen de San José, cuántos somos los que van de Florida, a ver la familia, los paisanos y paisanas de Florida, cuántos son los que se vienen a disfrutar la primera fiesta de Mi País Paisano, cuántos son los que van de Maldonado, los que vienen de Maldonado, los que vienen de La Valleja, los que vienen de Rocha, los que vienen de Durazno, del centro del país, cuántos son los que vienen, esa familia numerosa que dice que vamos para vivir la fiesta de Mi País Paisano, son los que vienen de 33, los que vienen de Cerro Largo, los que se ven de Río Branco a ver al Piña Cantor. El Piña Cantor moviliza multitudes. ¿Cuántos son los que se vienen de Tacuarembó a ver al Piña Cantor? Que después de la noche va a estar en Tacuarembó el Piña Cantor. Pero la previa la hacemos en la fiesta de Mi País Paisano. ¿Cuántos son los que vienen de Rivera? ¿Cuántos son los que vienen de Artigas? ¿Cuántos son los que vienen de Salto? Los que vienen de Paysandú, a ver cuántos son la familia de Paysandú, los de Mi País Paisano, los que siguen y escuchan Mi País Paisano, cuántos son los que vienen a disfrutar. Los de Soriano, a ver la gran familia de Soriano, los paisanos y paisanas de Soriano, cuántos son los que se vienen a esta fiesta el próximo 18 de julio en Las Piedras. Cuántos son los de Río Negro, bueno, los de todo un país, arriba, todo un país de pie a venirse a disfrutar la fiesta de Mi País Paisano. Y ahora el 098 966-839 para seguir acompañando con los mensajes. Atención por aquí. Buenas tardes, buen programa. Alegrando la tarde de la paisanada. Arriba, arriba, Mi País Paisano. Buenas tardes, linda música. Acá haciendo canelones para mañana y bailando para alegrar el día gris. Fabiana de Montevideo. Fabiana, ponerle toda la buena onda y que queden espectaculares esos canelones. Qué rico los canelones. Bien condimentados. ¡Qué rico! Bueno, ponen dos platitos más, que mañana estamos ahí con el operador. Vamos a estar formando parte de esa con esa gran familia. Y tenemos más. Buenas tardes, Freddy. Por acá es lo único que me llegó un mensaje, que ahora le vamos a dar lectura. Bueno, yo les quiero... Los convoco en esta tarde al 098-966-839. ¿Cuántos son los que vienen de cada lugar, de cada departamento? Vamos, porque tenemos que movilizar a todo el país, a toda la gran familia que se venga a disfrutar la gran fiesta. Por aquí me pone, primera vez que te llamo, que nos manda un mensaje. Si nos querés mandar un mensaje de audio, bienvenido ese mensaje de audio. Acá de Colonia Campo, dice, qué lindo, está para estar en el campo, espectacular. Y con la radio encendida todo lo que da, así los vecinos también escuchan, qué lindo, vamos a correr la voz. ¿Qué les parece de acá a las 7 de la tarde hacer esa corrida de voz para que nos empiecen a sintonizar nuevos oyentes, para que sea más grande la familia de Mi País Paisano? Y bueno, vamos que se viene la música. Otro de los grandes payadores, Julio Gallego. Y cuánta razón en este tema, ¿eh? La vejez no viene sola. Cuánta razón, la vejez no viene sola.
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0: Y al patito de la Costa Espando, que le habla Pelufo, que siempre me acuerdo de él. Ya queda poco para la fiesta de la chácara que se va a hacer en San Jacinto, como siempre. Saludo al patito de la Costa Espando y a Elsa, que siempre ella está mandando saludos a mi señora Lilian. Y bueno, no tengo nada más.
1: En mi país paisano, quiero pedirle por copla alta, por los grandes de la música, quiero pedirle Quiero Perderme en el Monte. Soy un oyente de Radio Rural de mi país paisano, todos los sábados y todos los días Radio Rural. Soy de campaña, soy del interior, soy de La Valleja, soy de Paraje Los Tapes. Y pido, quiero perderme en el monte por los grandes. Copla alta, vamos arriba.
2: Bueno, buen saludo también para el Chamarrita, ahí también que se me había quedado. Bueno, ahí para el Montaña, el amigo Montaña que está tomando jugo. Para el Julio Mayo, que sí, que está loco. Para Diego Abreu, para el padre Diego Abreu. Para Marcelo Piedra Blanca, para Trujillo, ahí que te escucha también de la ruta 33, para la Martín y la hermana, y bueno, y para todos, para Pelufo, Lilian, y para todo en general. Vamos arriba, que lo tiró con esos cantores, capaz que yo también canto, pero una grilla espectacular, está loco. Ah, vamos a sacar la ventana por la puerta afuera, vamos arriba. Y ahí los conocemos todos, los oyentes, los amigos. Le va a estar lindazo, tipo familiar. Va a ser familiar, ¿va? Otro abrazo y así seguimos tomando jugo y a la escucha acá.
3: Hola, Azulito. Muy lindo programa. Y bueno, va a que llevar un poco de jugo ese de acá de Carelén Chico. Juguito ese que está saliendo muy rico. Este año salió precioso. ¿Salió qué? Mejor año porque llovió justito, después la uva salió con una calidad bárbara, y ahora si nos arrimó el Francisco Zunino a dar una mano acá, con la gente de INAVI, ya la gente de INAVI es dinámica, y bueno, a ver si podemos que ese torno se desaparezca, un poquito cada uno. Por otro lado, hay mucha tristeza por el asunto de que se le quiere poner guía los camiones, más impuestos. Yo creo que Orsi va a opinar de eso, que él sabe mucho, que sabe bien que los camioncitos chiquitos estos, si pagan para allá y para acá, se termina cerrando las pequeñas empresas, que es lo que no queremos, que las pequeñas empresas sobrevivan, que es una mano de obra. Y bueno, los blancos y los colorados pienso que van a aportar también con su granito de arena para aconsejar, porque claro, si el combustible estuviera barato, de repente se puede cobrar, pagar alguna cosita más, pero el combustible con lo que vale ya no te animas ni a moverlo cuando querés acordarte el tanque vacío de vuelta. Así que bueno, vamos a confiar en Orsi y a dejarlo de embromar con que compró, que no compró en Hyundai. Es, vamos a levantar la mirada y a empujar por nuestro país, que es un país de familia, de gente de trabajo, corregir un poquito la inseguridad que está difícil. Nuestro país es uno de los mejores de Sudamérica, es todo familia y todo futboleros y todo emprendedor. Bueno, un gran abrazo para toda la audiencia y para ti, querido.
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8:35, estamos rumbo a las 5 de la tarde, casi, estamos ahí, ¿eh? Se vuela el tiempo, se vuelan los momentos, se vuela la vida. Así como tal, como se vuela la vida, vamos a disfrutarla, querida paisanada, querida audiencia. Disfrutar cada momento que nos regala la vida, disfrutarla, compartir con toda la gente que uno quiere, con toda la gran familia de la radio, que eso es lo que tratamos de intentar disfrutar, e intercambiar las distintas opiniones, buscar las ricas historias que hacen a la vida. Y bueno, ustedes son los principales protagonistas de lo que es la propuesta Mi País Paisano, y como tal, ya los estamos convocando para el próximo 18 de julio a la primera fiesta de Mi País Paisano. Y bueno, queremos realmente movilizar todo un país, queremos movilizar a todo un país, queremos movilizar, llegarles al corazón, compartir ese ida y vuelta y disfrutar el abrazo, compartir los artistas que forman parte de esta propuesta, y que hablar los distintos artistas que van a estar viviendo esa gran fiesta, esa primera fiesta allí en Las Piedras, que la próxima semana ya vamos a estar confirmando el lugar. El espectáculo ya está confirmado, pero bueno, también la palabra de cada uno de ustedes, y bueno, y que hablar ese almuerzo criollo que vamos a estar compartiendo con también con bebida incluida. Así que bueno, los esperamos. Ni que hablar, bueno, Juan Carlos López, el payador Juan Carlos López, el payador Gabriel Luceno, el artista, el gran folclorista Majay Correa, el gran show de esos dos grandes artistas que recorren a lo largo y ancho de todo el Uruguay, copla alta y el cierre a toda música, a regar el piso, porque se va a movilizar de lo lindo. Se viene el Piña Cantor, así que a comunicarte al 098-966-839. Y llega la música, llega Cuarteto Zita Rosa aquí en la tarde de Mi País Paisano, y están habilitadas las vías de comunicación y los queremos escuchar al 098-966-839. Ahora sí, Cuarteto Zita Rosa y Pepe Guerra aquí para ustedes.

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1: Bueno, qué lindo cuando la gente, la paisanada se comunica. Bueno, hace unos instantes nada más, desde el centro del país se comunicaba con nosotros a nuestra vía de comunicación al 098-966-839, un oyente, una paisana de del departamento de Durazno, de la ciudad de Durazno, del barrio Duraznito. Le queremos mandar un beso enorme y gracias también por el afecto, por el cariño, por el respeto. Niquelar, es lo más lindo que me puede pasar, y me emociona y mucho cuando los oyentes realmente se comunican con nosotros, cuando nos mandan de los lugares más lejanos, de esos lugares que la gente a veces se toma su tiempo para comunicarse con nosotros, para tener ese ida y vuelta. Y bueno, es lo más lindo que podemos tener. Por aquí nos llega otro mensaje. Buenas tardes, Freddy. Acá andamos por Santa Rosa con Diego y Tiago haciendo bicicleta. Saludos de Julio Mayo. Bueno, un abrazo a Julio Mayo, que me imagino que nos va a estar acompañando en la gran fiesta de mi país paisano en el mes de julio, el 18 de julio precisamente. La semana que viene ya vamos a tener la confirmación del lugar, donde va a estar Juan Carlos López, donde va a estar Gabriel Luceno, donde va a estar el gran Majay Correa, el gran show de Copla Alta y el show también a toda cumbia de Martín Piña, el Piña Cantor. Esto es el 18 de julio, sábado 18 de julio, donde vamos a estar transmitiéndolo también en vivo a través de Radio Rural, a través de esta propuesta que nosotros generamos y que le llegamos a la gente, que nos gusta llegarle a la gente, a nuestros queridos oyentes. Por aquí, le queremos mandar un abrazo enorme. En este momento estamos compartiendo aquí la tarde de la Radio Rural en vivo, compartiendo y llegando a todo el país. Bueno, en este momento quiero mandar un cálido saludo, un fuerte abrazo a un amigo, al director del Banco de Seguros, Juan José Bruno, un gran amigo y que, bueno, que siempre está. Gracias, Juanjo, y espero que, sabemos que tuviste una pequeña intervención y bueno, espero que también te estés recuperando. El afecto y el cariño de toda la audiencia de Radio Rural, del interior profundo, ni que hablar de ese departamento de Durazno, que hace un ratito casualmente una oyente, Graciela Charlo, se comunicaba con nosotros del barrio Duraznito para comunicarse con nosotros. Y bueno, esas son las muestras de cariño de la gente, de esa querida gente, de esos queridos paisanos y paisanas del interior del país, que encienden la radio y que también

0: Música. ¿No? Bueno, ¿saben quién viene? Viene Doña Tanda, así que vamos a ella.
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0: Corre, corre, corre las agujas de reloj. Son las 16 horas 49 minutos y seguimos generando nuevos oyentes y familias que están escuchando, la familia, la paisanada. Y si quieren comunicarse, algún oyente que se quiera comunicar con nosotros, 2336-0610, a ver de qué lugar del país nos llaman, de los lugares más lejanos del Uruguay, 2336-0610, interno 213, interno 214, y por supuesto, vamos, vamos, paisanada, por aquí llegan más mensajes, atención, mensajes a través del 098-966-839. Hola, buenas tardes, ¿cómo anda Freddy? Soy Michelle. Acá estamos escuchando con mi vieja y mi abuela. Saludos desde Canelo en Chico. Bueno, un abrazo enorme a Michelle, a su mamá, a la abuela. Bueno, familias que realmente queremos muchísimo, con mucho afecto, con mucho cariño. Así que gracias, gracias por escucharnos, por estar compartiendo la tarde con nosotros. Y atención, cuando decimos que la Radio Rural llega y llega. Buenas y santas tardes, un abrazo fuerte desde Santana do Livramento, Brasil, allí pegadito a Rivera, a la gran familia que nos escuchan, a Pedro Luis Muñoz Araújo, que nos está escuchando desde Santana do Livramento. Qué lindo, qué lindo, qué lindo para una tarde de estas estar allí en Rivera y salir desde allá. Qué lindo, la distancia, el abrazo fraterno para toda la gente del norte del país que tanto queremos mucho, muchas familias, tanto en Rivera como en Artigas, familias que queremos muchísimo, del norte del país. No es que me he olvidado de ustedes, querida audiencia del norte del país. imposible poder olvidarme de la gente que de alguna manera siempre estuvo

siempre me ha apoyado. Gracias a todo el norte del país, a todos esos lugares del norte del país, a toda esa familia, que el abrazo no falta con ellos. Que el abrazo no falta con ninguno de ellos. Y bueno, ni que hablar a este querido paisano que nos nos saluda desde Santana do Livramento, Brasil, a Pedro Luis Muñoz Araujo. Vamos que hay más, vamos que hay más, vamos a hacer esa movida. Pero no se me queden, paisanos. ¿Dónde? ¿Pero qué les pasa? Que están tan quietos. Vamos a generar esa movida, están en silencio allí, meta mate, pero con el celular en la mano, y están quietos. Yo los encuentro quietos. ¿Qué les pasa que están tan quietos, que los veo tan preocupados? Bueno, vamos a romper el silencio, seguimos con más mensajes. Buenas tardes, Freddy, aquí escuchando su programa. Saluda Roberto Ramos desde Colina de Solimar. Abrazo a este paisano de allí, de lo que es la Costa de Oro, de Canelones, Colinas de Solimar. A Roberto Ramos, que está enganchado en la Radio País, que está enganchado con Mi País Paisano. Y pedirle, Roberto, llama a la vecina, decirle que sintonice La Rural. Sintonice La Rural, que la va a pasar bárbaro, que le vamos a hacer el aguante. Y bueno, es el ida y vuelta con cada uno de ustedes. Vamos, no se me queden. A los conductores de camiones, a los que están paseando, a la gente que está paseando, me imagino rumbo al norte del país, tomar la ruta 5, que está prácticamente viene trabajándose para finalizarla cuanto antes. Y eso es lo lindo, salir y tomar un rumbo, salir y cerrar los ojos. Ahora cierro los ojos imaginariamente y tomo la ruta 5 y me voy allí al norte del país. Me voy a Santana do Livramento, me voy a Artigas, me voy a Salto, me voy al litoral, me voy a Paysandú. Qué linda época para irse a disfrutar las termas de Guaguillú, termas del Arapey, termas del Almirón. Bueno, tantos lugares espectaculares para lo que es este mes de junio, ya la mitad del año. Irse a disfrutar, pero yo no quiero que se me vayan. En julio los quiero a todos. Quiero a todo el país, movilizar a todo el país, a los 19 departamentos. Vamos a movilizar a todo el país. Y algún hermano de Argentina, algún hermano brasileño que se venga a las piedras a vivir el almuerzo criollo que vamos a estar compartiendo. Ni que hablar con esos grandes artistas que nos acompañan y que también, en el caso de Majay Correa, que se puso la orden. Bueno, un abrazo enorme. Muy afectuoso ese gran artista que realmente viene creciendo como artista, como persona, es un gran ser humano. Así que gracias, Majay, por todo el apoyo. Y ni que hablar a los demás artistas también. Bueno, a Juan Carlos López, que fue compañero nuestro en Canal 10, con la propuesta de Pago en Pago, que hoy sigue conduciendo Juan Carlos López. Ni que hablar con Gabriel Luceno también, con las noticias payadas, que bueno, también va a estar formando parte de alguna payada de contrapunto en esa gran fiesta de Mi País Paisano que vamos a estar viviendo el 18 de julio, a partir del mediodía, de 12 a 20 horas, un montón de horas para disfrutar. Y ni que hablar, un montón de artistas de primera línea. Bueno, ni que hablar, hablábamos de Majay Correa, hablamos de ese gran show también que están recorriendo por todos lados, por todo el país, de ese gran dúo como lo es Copla Alta, que va a estar formando parte de esa grilla de artistas en lo que es la fiesta de Mi País Paisano. Hablar de otros grandes artistas que se puso a la orden también, Martín Piña, un gran, gran artista que mueve multitudes, con un ser humano maravilloso, con una calidez humana tremenda. Hace poco tiempo atrás tuvimos el gusto de entrevistarlo y bueno, no sé si te acordás, Gastón, digo, la excelente entrevista, la humildad de un artista como lo es Martín Piña, y ese show que realmente en esa etapa de ese artista que viene de forma creciente. Eso es lo lindo, eso es lo que queremos, que nuestros artistas, los artistas nacionales, sigan creciendo. Vamos a apostar a esos grandes artistas, y yo el 18 de julio los espero en Las Piedras a vivir esa gran fiesta. Van a haber muchos regalos, hasta pasajes vamos a estar regalando, así que muchas cosas para compartir, muchos momentos, gratos momentos para compartir, hermano a mano, con todos ustedes. 098-966-839 por acá. Buenas tardes, Freddy, acá del otro lado del charco. Te estamos escuchando y me alegra que vayan a tener una linda fiesta, la fiesta de la paisanada, muy buena idea. Jorge Vega, que nos envía un mensaje escrito
desde Buenos Aires, desde la República Argentina. Grande Jorge, hoy Pelufo te estuvo mandando un saludo, así que bueno, un abrazo enorme para ti, Jorge. Y gracias por también a todas las familias uruguayas radicados en la Argentina que nos escuchan a la distancia, pero aquí estamos para unir lo que es la comunicación llegue a cada lugar, que seamos la beta, la forma de poder llegarle a todos, a esos hermanos que de alguna manera tuvieron que tomar otros rumbos por un motivo o por otro, para generar sus puestos de trabajo, para formar una familia. Y en el caso de Jorge Vea, la formó su familia, bueno, tiene su familia, tiene su lugar de trabajo, así que a seguir trabajando, Jorge, y será hasta cualquier momento que nos regale la vida de poder juntarnos. Vamos a continuar, tenemos más mensajes por aquí. Buenas tardes, quiero saber cuánto vale el ticket para la fiesta de mi país paisano. Después quedamos en contacto. Yo después te escribo y con mucho gusto nos comunicamos. 0989-66839. Dice, me crié en Las Piedras, fui a la escuela experimental y después a Sarandí de allí. Quien nos escribe directamente es este querido oyente que está en Santana de Libramento, a Pedro Luis Muñoz Araujo, que nos cuenta esas lindas vivencias de la vida, de irse de un lado al otro. Bueno, se crió en Las Piedras y fue a la escuela experimental y después a Sarandí de G, al departamento de Durazno. Abrazo enorme, y hoy ya ya radicado en Santana do Libramento. Vamos a otro mensaje. ¿A dónde va a ser la fiesta y dónde me puedo comunicar por comprar los tickets? Bueno, yo les agradezco a todos que me llamen después del horario del programa, o mañana o pasado, el día que ustedes quieran, se comunican a través del 0989-66-839. Es un almuerzo criollo que va a incluir la bebida y el refresco, y además los grandes artistas que van a estar conformando esta gran fiesta. Seguimos, audiencia, seguimos compartiendo mientras otros tantos paisanos y paisanas están escribiendo para poder comunicarse con nosotros, que nos vamos hasta las 19 horas. 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Continuamos. 17 horas en todo el país, la música nos sigue acompañando, y ustedes a través de los mensajes de texto, a través de los que se van sumando, a los que se van, se comunican con nosotros por primera vez, llega la música de Abriendo Camino por las costas de Marincho.

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Bueno, ¿querés seguir escuchando y compartiendo Mi País Paisano? Yo también quiero escuchar los mensajes de ustedes. Cuando va cayendo la tarde, son las 17 horas, casi 10 minutos, pero bueno, saber en qué están. Estamos en la mitad del año, ha volado el tiempo, ha volado la vida, como decimos siempre. Y llegamos a la mitad del año. Y bueno, ya planificando lo que va a ser la fiesta, de primera fiesta de Mi País Paisano. Esta propuesta que ya lleva bastante tiempo, un año y 7 meses prácticamente, ya rumbo a casi el segundo año. Y bueno, seguir compartiendo esto, lo que hemos generado con todos ustedes, esta gran familia que hemos generado, y que es bastante, que es mucha, pero bueno, uno siempre apuesta más, apuesta a todos esos nuevos oyentes también, para seguir agrandando la familia. Y bueno, que todos puedan participar, que todos puedan acompañarnos con esos lindos mensajes de cada lugar, de cada pueblito del interior. La radio es imaginación, y bueno, basta con cerrar los ojos por un instante, por un minuto, y vemos como si fuera una tribuna, como si fuera una tribuna directamente, y a lo lejos vemos la parte de los cerros, y a lo lejos allá vemos ese rancho de barro, de adobe, y que vemos esa chimenea largar humo, y vemos a la paisana de pañuelo en la cabeza, de delantal, por allí algún gato, algún perrito también que acompaña a esa gran familia, y el hombre que llega cansado de a caballo. Qué lindo es correr la imaginación. Y ese mate que cuando uno llega a la casa, cuando llega con horas de cansancio, bueno, esos paisanos que salen de sol a sol, que les toca tropear, y que bueno, llegan con prácticamente, lo único que quieren es un silencio de ni hablar, solamente hacer hablar el mate, encender la radio y escuchar esto, este diálogo que estamos manteniendo con todos ustedes. No pienses que estoy loco de la cabeza, estoy haciendo correr la imaginación en serio, porque sé lo que es la realidad, lo que se vive en el interior, sé lo que se vive con toda la gran familia, toda esa paisanada que vive lo que estoy diciendo, que vive intensamente estas realidades, y hacer correr las emociones por sobre todas las cosas. 098-966-839. Un abrazo enorme también a los paisanos uruguayos que de alguna manera tomaron rumbo, se fueron allí al aeropuerto de Carrasco, y un destino los llevó a algún lugar del mundo. Como decíamos hace un ratito, como en el caso de Jorge Vega, que buscó trabajo y bueno, eligió la Argentina, Buenos Aires, y no está tan lejos, está cerca, pero bueno, igual son distancias, el tener que separarse de un país donde hay un montón de cosas, de mis amigos, compañeros de la vida, bueno, familia, no es fácil tomar rumbo, queridos paisanos. Ahora me pongo en el cuero de esos paisanos que de alguna manera se fueron, y no debe ser fácil realmente, claro que no es nada fácil de irse, tomar rumbo, de irse, bueno, me voy a tal lugar, me voy porque no hay trabajo, y me voy a la distancia a conformar una familia, pero bueno, es la vida, eso es la vida. 098-966-839, los espero, vamos arriba, vamos, que el 18 de julio los quiero ver a todos, les quiero darle un abrazo a todos. Allí voy a estar recibiéndolos a cada uno de ustedes el 18 de julio en la ciudad de Las Piedras, para compartir, para vivir, para celebrar la vida con los distintos artistas que van a estar en la primera fiesta de Mi País Paisano: el payador Juan Carlos López, el payador Gabriel Luceno, el gran folclorista Majay Correa, bueno, el dúo más grande que tenemos, Canta Claro, el gran músico y artista y cumbianchero como lo es Martín Piña, el Piña Cantor, que bueno, hace bailar a todo un país, y ni que hablar, moviliza mucha gente. Así que vamos a desbordar esa fiesta, los espero. A todos aquellos, 098-966-839, un almuerzo criollo con bebida incluida,
el que se quiera comunicar con nosotros por el tema de la reserva de ticket, al 0989-66-839. Vamos, vamos, que ya somos muchos, estamos, se está desbordando, pero queremos desbordar para que vean que es una que la familia de Mi País Paisano es mucha, y es mucha. Así que los espero. Quiero escuchar un mensaje de audio. Vamos, vamos. 0989-66-839. ¿Saben quién llega? El hombre de las canciones bonitas. ¿Quién es el hombre de las canciones bonitas? Carlos Chacho Ramos, con ese tradicional tema, Sol Negro.

0: 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Seguimos. Aquí más mensajes. Acá en el departamento de Colonia Campo, dice, todos los sábados prendidos. Gracias a estos queridos paisanos también, que están enganchados, que están con nosotros. Vamos, que hay más. Vamos, dice, nos alegra la tarde. Bueno, arriba. Eso es lo lindo. Y me gustaría también que ustedes también participen y nos cuenten esas ricas historias de campo, esas lindas vivencias. Gracias realmente por el mensaje, por participar, por estar, ¿eh? Gracias a todos. 098-966-839. ¿Sabe una cosa? Me voy a... vuelo imaginariamente y me voy allí al departamento de Colonia, precisamente, al balneario Santana, a ver qué está haciendo don Luis Landesina. Pero vamos a ver si antes nos cuenta una rica historia de esos cuentos que realmente nos llevan a ver lo que es la realidad.
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3: Por ejemplo, a los muchachos jóvenes, y ellos me pidieron que lo contara, porque lo conté alguna vez, hay que contarles cómo eran antes los velorios. Y eran otras cosas.
4: Y los muertos eran lo mismo,
3: pero era otro acontecimiento social. Los velorios se hacían en la casa del finado de un pariente. Y eran casas de las de antes, ¿no? Y había que buscar el lugar más grande para hacer la capilla ardiente. Y después se ponían sillas en los lugares más amplios, todo vuelta así, para los que venían a acompañar el sentimiento, que siempre venían. En la cocina se organizaba el buffet para atender a los que vienen. Porque si no salen a criticar, y si no sepa para qué organizan velorio y no tienen con qué convidar. Entonces se hacía café al baño María para que dure toda la noche y no se queme. A las mujeres le daban bebidas dulces, licor de las hermanas, anís, caña quemada. Y los varones ya grapa, ginebra, caña. Y pasaban con la bandeja y la gente dice, bueno, para no despreciar. Y claro, la gente venía a acompañar. Algunos lloran un ratito para cumplir. Pero no sé si ustedes se fijaron la actitud que tenemos. Vamos hablando fuerte, porque ¿de dónde me voy? Al velorio don Beleno, no sé si te enteraste, murió de esto. Estoy yendo y llegan a la puerta del velorio. ¿Dónde estará? La quisiera saludar a la viuda. Sí. Pase por acá. Y vaya y hablan bajito. Si el único que no se va a molestar es el homenajeado. Iván. Y da con la viuda, si es. Si no es viudo, es viuda. Entonces va y la abraza. Acompaña el sentimiento.
4: Muchas gracias. Era tan amigo suyo, yo me acuerdo.
3: Y después viene una pregunta que es una pavada. Pero todo lo hacemos. Después de la compañía de sentimientos, dice, ¿a qué hora fue?
4: ¿Para qué querés saber? Ya está ahí.
3: Y venían dos mamás bien. 2:30, 3:15 de la mañana. Y uno le dice al otro, ¿y si entramos un ratito? Por ahí ligamos un cafecito. Y en la sala de velatorio ponen silla, toda la vuelta, es un rectángulo, ¿viste? Toda la vuelta. Y el homenajeado un poquito más retirado del fondo, la capilla ardiente, y la gente se sienta toda la vuelta. Pero no había gente, estaban ellos dos nomás. Y estaban velando. Un señor que, viste eso que la gente dice, Dios se tendría que acordar de Don Gummer. Porque ya no vive, ya está existiendo nomás. Con más años que la injusticia el tipo, ¿viste? Y Dios escuchó la voz de José y se murió de viejo. Lo estaban velando y estos no sabían ni quién era. Pero fueron y se sentaron atrás del final. Pero mirando para entrar. Y de la puerta, che, venía un compañero de colegio del Finao, que por supuesto, veterano de guerra como él. Y venía con el bastón. Y le dice uno al otro, mirá quién viene ahí. ¿Quién? Dice, película nueva. Dice, ¿por qué? Próximamente en esta sala.

0: Muy, pero muy buenas tardes, Freddy. Siempre escuchando el programa acá de Canelones, Enrique. Te pido si se puede pasar algún temita del Sabalero, o puede ser también este de Zitarrosa, o los Elimareños, cualquiera de ellos, porque me encanta. Un gran abrazo para vos y toda la audiencia, y buen fin de semana. Chau, chau.
1: Buenas tardes, Freddy. Acá Daniel, escuchándote. Estamos acá en el monte, ahí con los compañeros acampados hasta mañana ahí. Así que bueno, un gran abrazo, te seguimos escuchando. Y déjame mandarle un saludo a Macario ahí, que siempre está a la escucha. Así que vamos a ver qué es lo que pasa. Estamos preparando una comidita de hoy acá. Está buenazo esto. Así que bueno, vamos arriba, Freddy, buen programa.
2: Buenas tardes, buenas tardes. ¿Cómo andamos? Estamos acá escuchándolo en familia, ansioso por el 18 de julio, para irnos allá a la piedra. Nosotros somos acá de Ciudad de la Costa, acá ansioso para irnos para allá. Bueno, que tengan todos una muy linda tarde.
3: Hola Freddy, ¿cómo te va? Bueno, un gran saludo para vos. Nuevamente yo, sí, te estaba escuchando y sí, es difícil tomar la decisión de irse de su paisito querido, pero qué sé yo, uno las vueltas de la vida, le va buscando la vuelta a la vida para poder buscar un futuro. Y bueno, yo estaba pasando por un momento complicado de mi vida, había perdido a mi mamá, y bueno, y estaba medio desorientado, y me vine a buscar un nuevo rumbo acá a Buenos Aires, y por suerte lo encontré y pude formar una familia acá y tengo mi trabajo acá. Y es duro tomar la decisión, pero el rinconcito uruguayo siempre está y los amigos siempre están, gracias a Dios. Tengo unos amigos de fierro ahí en Sauce, todo el grupo de los Chacareros, que es muy bueno el grupo. La verdad que cada vez que voy al Uruguay nos encontramos y los reunimos, y es difícil, sí, como vos lo dijiste, es difícil tomar la decisión de irse afuera. Y te agradezco las palabras que tuviste para nosotros los que nos tuvimos que ir del país, pero no nos tuvimos que ir por nada, sino que buscando un nuevo rumbo. Así que muy bien, gracias por tus palabras, Freddy. Un abrazo grande y nos estaremos viendo pronto. Un abrazo para toda la audiencia y para toda la paisanada y para toda la audiencia de la radio.
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0: Mire qué lindo.
1: Aquí estamos compartiendo lindas historias con Gastón de lo que es la vida. Y bueno, por aquí nos llega otro mensaje más. Mensajes de audio a través del 098-966-839. Vamos, mi gente, vamos, mi paisanada querida. No se me queden. Por aquí dice, no sé si voy a poder ir por compromiso laboral, pero si llego a ir, vamos a tomar unos jugos de uva con el amigo Patito de Costa de Pando, Marcelo de Piedras Blancas. Patito, bueno, Marcelo, anda pidiéndolo con tiempo. Pidiéndolo con tiempo para que vayas a compartir con nosotros. Sería un gusto realmente de poder disfrutar, de poder intercambiar. Y aquí nos llega un mensaje de Jorge de Sauce. Hola Freddy, ¿cómo estás? Recién me engancho por el programa. Estábamos de faena y sobremesa. Un saludo para todos, para el Pato. Y un abrazo para vos. Bueno, toda una carneada, salchichones, preparando chorizo. Bueno, de todo un poco. Y avise que nos vamos todos para lo de Jorge. Así que arriba, arriba mi gente. Arriba mi paisanada. Son las 17 horas 33 minutos. Vamos a ponerle humor. O ya lo pusimos el humor. ¿Historias inauditas? Ah, bueno. Entonces vamos a seguir como corresponde. 098-966-839. Llega ese gran payador que marcó una historia, como lo fue Abel Soria, el gran Abel Soria en la tarde de mi país paisano, con la tranca puesta.

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Seguimos compartiendo mi país paisano, ustedes y nosotros, audiencia. Por supuesto, la participación de cada uno de ustedes de los distintos lugares del país. Por aquí, saludos a Ramón Fernández, con quien estuvimos ayer en una larga tertulia de canto y guitarra. Ayer junto a Oscar Gilardoni, organizador de esta reunión, y otros colegas de Dolores. Atentamente, Juan Hernández, payador de Soriano. Abrazo enorme a este payador de los pagos de Soriano. Bueno, nosotros, por supuesto, también promoviendo y ya invitándolos para lo que va a ser el 18 de julio en Las Piedras. Ya está denominado allí que va a ser en Las Piedras. El próximo 18 de julio, sábado 18 de julio, arriba gente, llega la primera fiesta de mi país paisano. Se viene con toda la fiesta de mi país paisano y toda la paisanada de todo el país. Se movilizan por todos los medios a venir a disfrutar, a vivir esta gran fiesta con un gran almuerzo criollo y bebida incluida. Y en la parte de espectáculos, grandes artistas, el payador Juan Carlos López, el payador Gabriel Luceno, el gran folclorista Bajay Correa, el gran show de Copla Alta y el cierre a toda cumbia, con la cumbia del interior, el Piña Cantor Martín Piña, que va a estar con nosotros el próximo 18 de julio en el primer festival de Mi País Paisano. Reserve ya su ticket. Transmite Rural, la Radio País, 098-966-839. De todos lados vienen los paisanos y paisanas a venir a disfrutar la fiesta de Mi País Paisano. Vamos arriba, los espero. Vamos arriba, no me fallen. Vamos arriba, que nos tenemos que ver. Vamos arriba, que nos tenemos que dar un abrazo. Arriba, gente, 098-966-839. Llega la música de Sin Estribos, en la tarde de Mi País Paisano, Gaucho Doble Chapa.

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1: Amigas, amigos, seguimos compartiendo la tarde aquí en Rural 610 AM, la Radio País, con toda la paisanada. Y bueno, vamos a ver qué está haciendo uno de los grandes payadores, que va a estar el próximo 18 de julio en la primera fiesta de Mi País Paisano. Bueno, buenas tardes, un gusto en saludarte, querido payador. A ver si la gente lo recuerda, obviamente, cómo no van a recordar este gran payador. Bueno, Nicolás, las noticias payadas de Pago en Pago, bueno, junto a Miguel Ángel Olivera, estamos hablando de Gabriel Luceno, que lo tenemos en esta tarde de sábado aquí en Rural. Buenas tardes, un gusto saludarte, Gabriel.
2: Pedro, ¿qué tal, Freddy? El abrazo grande a toda la audiencia, un gusto de estar con esta posibilidad de saludarlos a través de Radio Rural, esta hermosa sintonía que siempre estuvo el canto del payador vivo a través de la X4.
1: Bueno, sabemos que vas en taxi, un saludo al conductor del taxímetro también, que bueno, de alguna manera te va recorriendo los distintos barrios de Montevideo, pero bueno, hablar contigo, Gabriel, es hablar de historia, bueno, de tanto tiempo, bueno, de distintos espectáculos, de los reencuentros en Parque Roosevelt, de esas grandes jineteadas, y bueno, los lindos recuerdos que nos quedaron a lo largo y ancho de la vida, de esas grandes fiestas, bueno, de grandes payadores que acompañaban, bueno, ni que hablar, como el gran Abel Soria, como Washington Montañés, y ese reencuentro del payador, bueno, que estamos a tan poco de lo que es cumplir un nuevo aniversario de los grandes payadores en el mes de agosto, pero bueno, nosotros nos adelantamos con nuestra fiesta, que va a ser el próximo 18 de julio, allí en un lugar que lo vamos a confirmar en esta semana, pero bueno, con un arraigo artiguista y con el consentimiento, con la participación de toda nuestra audiencia, que va a estar

0: que la gente nos acompañe ese día, porque va a ser una posibilidad muy linda de reencontrar.
1: Bueno, ¿cómo vienen esas noticias payadas?
0: Pero viene muy bien, viene muy bien. Hoy, por ejemplo, recién acabamos de vivir un momento muy grato aquí en el corazón de la Ciudad Vieja, con un legendario guitarrista uruguayo, don Hilario Pérez, que vaya si tiene historia. Y bueno, y compartimos ahí una tertulia en un local nuevo que se abrió ahí en Sarandí y Colón. Y que bueno, y tiene la intención de que todos los sábados haya algo artístico. Y bueno, hoy estuvimos compartiendo guitarra, canto, memoria, recuerdos con don Hilario. Y bueno, eso fue una gran satisfacción, compartir con la gente ahí, mucha gente extranjera. Y bueno, y es lindo que se lleven el recuerdo, ahora que se pueda registrar por teniendo un celular en la mano, se llevaron el recuerdo de la guitarra y el canto.
1: Yo considero, Gabriel, que no podemos perder la identidad de lo que es la tradición, de lo que es la guitarra, de lo que son nuestros grandes payadores, y bueno, hay que seguir buscar la manera de potenciando.
0: Claro que sí, claro que sí. Hay que seguir una siempre, a veces me pongo a pensar, y hoy hablábamos con Hilario también, que cae en nosotros el compromiso de esa siembra que hicieron, que iniciaron los que pasaron primero. Así que por todos los grandes pasadores que hemos tenido aquí en el Uruguay, tenemos que seguir en este camino, ¿no?
1: Vas a tener el gusto también de compartir con otro amigo y otro gran payador, que va a ser Juan Carlos López, amigo y compañero de lo que es Canal 10, de lo que es la propuesta de Pago en Pago. La intención era que estuviera Miguel Ángel Olivera, otro gran payador que lo queremos muchísimo, pero bueno, sabemos el compromiso que tenía con el payador Lázaro. La idea fue de unir a Gabriel Luceno junto a Juan Carlos López.
0: Claro, que ese es como siempre que me dice él, me conoció de potrillo. Y Juan Carlos me conoció cuando yo tenía 5 años, así que me ha visto crecer y formarme en esto del canto. Así que bueno, va a ser un gusto compartir con él también el escenario.
1: Bueno, Gabriel.
0: Así que desde ya sí. Yo diría que la gente que le gusta todo esto y que a veces no está no tiene la posibilidad cercana, va a tener esta posibilidad de estar muy cerca de aquí de Montevideo, la gente que vive acá, de acercarse hasta allí, hasta las piedras, y vivir una jornada muy linda de canto. Ya les contamos que va a ser así. Así que yo diría que lo hacen remarcando más de lo que está en el almanaque a ese día especial.
1: La verdad que sí.
0: Que nos acompañe.
1: Bueno, una décima para cerrar cortita.
0: Bueno, yo vengo viajando, mi buen amigo Cazulo, más la copla que formulo desde el alma va brotando. No sé ni cómo ni cuándo, pero le quiero aclarar y ya la audiencia invitar que se prende como hiedra, que estén allí por las piedras, nos vamos a reencontrar.
1: Abrazo enorme, Gabriel, y bueno, un gusto de poder entablar este diálogo contigo y bueno, a seguir cultivando nuestras tradiciones. Arriba con todo.
0: Muchas gracias, un abrazo grande.
1: Un abrazo grande y saludos al conductor del taxímetro.
0: Gracias,
1: Gabriel. Un gusto de saludarte. Amigas, amigos, seguimos. 18 horas, 17 horas, 50 minutos. Vamos a continuar. ¿Qué le parece, Gastón? ¿Le ponemos más música? Le ponemos más música mientras la audiencia los motivamos a que envíen un mensaje de audio, Vamos al mensaje de audio, vamos al mensaje de texto de todas partes, de los 19 departamentos del país. Si te quieres comunicar con la radio, 2336-0610, interno 213 o interno 214, y hablamos de la tradición, hablamos de lo que va a ser la fiesta el próximo 18 de julio con grandes artistas. Bueno, hablábamos con este payador Gabriel Luceno, bueno, ya el próximo sábado hablaremos también con Juan Carlos López, hombre que trabajó muchos años aquí en esta radio, y bueno, ni que hablar ahora conduciendo de Pago en Pago. Bueno, y además ese gran folclorista del norte del país, Majay Correa, además también el gran show de Copla Alta, y el gran cierre, ponerle toda la buena onda con toda la cumbia del interior, con el Piña Cantor, Martín Piña, el próximo 18 en el Gran Almuerzo Criollo con bebida incluida. Así que un gran espectáculo que no se lo pueden perder. Vamos a la música. Llega Argentino Luna, aquí en Mi País Paisano.

0: Sentado en su despacho, el comisario estaba hojeando expedientes cuando el cabo se presentó trayendo al detenido. Un mozo de 30 años a lo sumo. Vestía bombacha gris y corralera. Pilchas que a juzgar por la vejez daban pruebas de la miseria de su dueño. Me lo entregó el sargento, comisario. Este es el que anteayer robó unas botas del boliche Los Vascos. Unas botas. Ladrón barato. ¿Cómo te llamas vos? Orencio Nievas. ¿Y de dónde sos? De acá mismo, señor. ¿Trabajás? No, señor. No hallo trabajo. Estuve con Chabau para la cosecha en la chacra de los Barcales, pero en cuanto terminó la junta de maíz me echaron. Ahora hago algunas changas y así vivo. ¿Y a qué le llamas changa? ¿Andar robando? El paisano bajó la vista al suelo. ¿Han de tener las botas? En el rancho. Cabo, mande a buscarlas. Y páselo nomás al calabozo que ya vamos a ver cuánto le damos. Salió el cabo llevando al detenido. Y el comisario se quedó pensando. Un par de botas. Ni para robar sirven estos paisanos vagos. No habían pasado dos horas que un milico se le cuadró en la puerta. Con licencia. Acá tiene las botas, comisario. Me las dio la mujer del detenido. Las tenía puesta el hijo. Un chiquilín de unos 7 años. Ajá. ¿Con qué sazón las botas? Son muy chicas para ensuciarse las manos. ¿Y qué decía la mujer? Y nada. Lloraba como una magdalena, comisario. Y cuando me iba a ir, me dio esta carta para que se la entregara a usted en sus propias manos. A ver, véame. Mujeres que le piden los maridos. Nada más natural. Pero lo malo es que siempre los hallan angelitos, aunque les hagan sombra al mismo diablo. Pero esa carta era distinta a todas. Escrita en un papel de estraza, mugriento y arrugado. Las palabras eran una hilera torpe de garabatos que había estampado la gracia y la inocencia de aquella criatura de 7 años, ajeno por completo a la desgracia que la miseria echó sobre su rancho. El ceño del comisario se fruncía al tiempo que la iba descifrando, y al acabar de leer casi temblaba la hoja de papel entre las manos. Agente, mande mi comisario. Vaya y devuelva a la mujer de Nievas esas botas que ha traído. Dígale que fue un error, que nos disculpe. Después va y le pregunta al bolichero cuánto cuestan las botas, se las paga y que se olvide el caso. Espere, no se vaya. A Orencio Nievas ya mismo me lo largo. Y que no deje de llegarse hasta acá mañana mismo. Puede que le haya encontrado algún trabajo. Se retiró el milico tras la orden. El comisario se acomodó en la silla y al par que liaba un poco de tabaco repasó aquella carta que aún temblaba como un pajarito ondeado entre sus manos. Señores reyes magos, yo les pido que se acuerden este año de traerme las botitas. Yo soy bueno, y según me han contado los otros chicos, si uno se porta bien todito el año, ustedes siempre dejan un regalo. Al apartar la mirada de la hoja, sintió como una brasa dentro del pecho y echó afuera la rabia, murmurando: mientras que la miseria haga ladrones de esta laya, yo nunca serviré pa' comisario.
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8: Bueno, estamos en el último tramo, en la chapa. En la chapa cuando más la audiencia se pone más en la sintonía, porque bueno, muchos van llegando, retornando a sus hogares, pero para esos mismos que van retornando a sus hogares, para aquellos que van transitando a lo largo y ancho de nuestras rutas nacionales. Los conductores de camiones faltaron con aviso, sin aviso, mejor dicho. Y los conductores de ómnibus, los únicos que tuvimos, los de CUTSA. Así que, bueno, esperamos una campaña de apoyo de CUTSA para nuestra propuesta Mi País Paisano. Y bueno, a todas las empresas de ómnibus, también a los que vienen y los que van escuchando Mi País Paisano, que sabemos que los amigos de Agencia Central también nos escuchan, y ni que hablar, van escuchando a lo largo de ese tramo de uniendo rutas, uniendo departamentos, y lo que es la propuesta Mi País Paisano también, que les sirve de compañía. 098-966-839. Vamos, que los quiero escuchar. Anotarse para la gran fiesta, para la fiesta, primer fiesta de Mi País Paisano, el próximo 18 de julio. Vamos a motivarlos, todos juntos, de todo el país, los 19 departamentos presentes. Qué lindo sería unir la audiencia de todo el país, que se vengan a disfrutar, a vivir la primer fiesta de Mi País Paisano, con una excelente programación, con un espectacular almuerzo criollo, con bebida incluida. Bueno, y claro, los grandes artistas, bueno, hace un ratito hablábamos con Gabriel Luceno, con Juan Carlos López, con Majay Correa, con Copla Alta, con Martín Piña. Qué día espectacular nos espera el próximo 18 de julio para vivir la gran fiesta de Mi País Paisano. 098-966-839. ¿Saben que llega hablando de grandes artistas y hablando de los artistas que van a formar la grilla de esa gran fiesta? Llega Copla Alta aquí en Mi País Paisano. Canta Caminos.

0: 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Continuamos con mi país paisano. Continuamos, vamos mi gente, que seguimos hasta las 19 horas. Hablando de grandes humoristas, hablando de ese gran humorista como lo es Don Luis Landricina, que se instaló en el departamento de Colonia, en el balneario Santana, para quedarse en esta tierra, y que allí encuentra esa paz que le permite también hacer correr su imaginación y pensar. Bienvenido nuevamente, Gastón. Nos vamos al pique de presentación de Don Luis Landricina con Pescador Despistado.
1: 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Llega Don Luis Landricina.
2: Fue ponerle un buzón a menos de un mes de haber asumido. Sí, dice, pero ya está lleno ese.
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3: Terminé yo de actuar y me dice el de la comisión, pero ¿cómo que acá tenía 3,000 y pico de pescadores? ¿Cómo no contó un cuento de pescador? ¿Usted sabe que me olvidé? Así que yo ahora le voy a pagar la deuda. Esto era cuando el único animal capaz de crecer después de muerto es el pescado. Gracias a los pescadores. Tiene un tamaño cuando lo sacan y cuando cuenta el pescador ya... entran a volasear. Y estaban hablando... Había en un boliche de estos de campo unos cuantos, y se vio como con el asunto del salado la provincia de Buenos Aires dice que están pescando desde la cocina. Se les ha inundado los campos. Así los pejerreyes. Y pescan con ril. ¿Con qué? Con ril. Decir, ¿qué es eso? Unas cañas con carretel. Y saltó un correntino. Dice, eso no es pescar. Ese que se pone a la orilla a pescar. Pescador es el que lo sale a pelear, río. Yo no soy pescador, así te voy a decir, profesional, pero soy de pescar. Y me rebusco con ese yo. Y pero yo me voy a pelear con el río, que el río sepa que hay un nombre ahí en el medio del río. Me voy con mi canoa, me llevo mi radio transeúnte. Y el hijo del bolichero que tenía secundario le dice, don Almeida... Transitores. Bueno, ese, vos ya sabés cuál es, que ese que no se enchufa. ¿Y sabés para qué me voy en el medio del río? Porque yo conozco todos los horarios de programa con chamamé. Y pongo en la punta de la canoa y cruzo los remos, entro a encarnar, tiro mi línea y pongo los chamamés, chamigo. Y es como que me voy. Estoy en mi mundo, porque a veces la radio es una cosa, esa música de gringo me tiene. Entonces yo me voy ahí y ahí estoy en mi país. Y en el medio del río, que es mi elemento, y escucho los chamameches, y soy solo ahí, y ahí soy bien correntino y bien argentino en el medio del río. Y vos sabés que la vez pasada te estaba escuchando, y en la radio che, un chamamé que yo había bailado de mozo con mi guaina, con ese le conquisté a mi guaina, y vos sabés que me olvidé que estaba en el medio del río. Cerré los ojos y me fui por el chamamecha, amigo, y me fui. Y me acordé hasta el perfume que tenía mi guaina y el vestido que tenía y el peinado todo, y me fui. Y tanto me fui que no me di cuenta que se estaba levantando tormenta. Y vos sabés, se me remolineó la tormenta. Y entró a sacudírsela y ya era tarde. Y se entró a sacudir y a remolinear y se me cae la radio, che, en un barquinazo se me cae en el agua. Y yo, más vale que se hunda mi canoa, pero no se me pierda mi radio. Y ahí no haya, me saqué mi alpargata y me tiré zambullida a seguir la radio. Y le dice uno, ¿en el Paraná seguir la radio de zambullida? Sí, dice, la iba siguiendo por el chamamillo. Y le dice uno, sí, dice, ¿y la pude encontrar? Pues, ¿sabes que terminó el chamamillo y se me perdió la radio?

18:15. Vamos rumbo a las 7. Vamos rumbo ya casi en la recta final. Todavía falta un ratito, pero bueno, mientras tanto también que no falten los mensajes, que no falten los mensajes de audio, que no falten los mensajes de texto. Estamos en el último tramo, en la última hora. Como siempre les decimos, el espacio de la Yapa. Ustedes en distintos lugares del país, con la radio encendida, que se escuche, que se escuche, que se escuche en mi país paisano, que se escuche en todos lados, que se escuche cada vez más. Vamos arriba, vamos al 0989-66-839, porque la música tiene que continuar. Llega don Horacio Guaraní, si se calla el cantor.

18:20. En un rato ya me imagino que Germán Curbelo ya se habrá bajado del canotaje. Y bueno, me imagino que viene con mucha pesca. Imagínese mañana Gastón hacerse una brótola. ¿La espera usted? Yo estoy esperando. Pasa por Costa Azul a dejarme la pesca que va a realizar, que va a traer hoy. Así que a las 7:18:50 nos vamos a sacar la duda a ver cuántos kilos le toca a usted y cuántos kilos me toca a mí. Sé que viene arqueada la barcaza. Y por ahí si llega de la pesca, sale para la cacería. Apronta toda la artillería para salir de cacería. 098-966-839. Vamos con más mensajes. Vamos, no se me quede, paisana. Pero paisana, ¿dónde anda usted, paisana? Y usted, paisano, yo sé que está cansado, que llegó hace un ratito de cabalgar, de andar a caballo, y que la paisana ya le está preparando el mate. Yo sé que está cansado, pero bueno, suba el volumen. Y es tiempo y es momento de que nos mande un mensaje de audio. Por aquí dice: buenas tardes, Freddy, quiero desearle lo mejor de lo mejor en esa fiesta que va a hacer en Las Piedras. Que sea un día inolvidable y de mucho éxito. Así que pum para arriba, Freddy, hermoso todo lo que pasa en la radio y los pedidos que hacen los oyentes. Soy Alicia de Pando. Bueno, un tremendo agradecimiento, Alicia, por tu mensaje. Me encantaría que pudieras estar ese día, el 18. Me encantaría que puedan estar todos. Porque es lo que quiero, buscar la manera de que puedan estar, que pueda estar la audiencia, que pueda estar esa audiencia que me acompaña cada sábado y que en muchas ocasiones, a veces en la semana también, recibo esos distintos mensajes de oyentes, los oyentes, la audiencia, la paisanada es mi gran familia. Gracias, realmente, paisanada. Gracias, son las 18:21. Vamos que hay más. Llegan dos grandes payadores, Miguel Ángel Olivera y Elido Cuadro Delgado, con una nueva payada.

0: Buenas tardes, Freddy, audiencia de Mi País Paisano. Muy bueno el programa, la verdad que estuvo muy completito. Y quería felicitarlos y es capaz que de repente nos arrimamos hasta ese encuentro el 18 de julio en Las Piedras. Me gustaría que cuando puedas pasaras costo y el lugar, ¿no? Bueno, un abrazo desde Costas de Pando, Luis Alberto.
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2: 18:31, vamos a continuar la última media hora. Y por supuesto todavía ustedes tienen tiempo, nos siguen llegando más mensajes. Por aquí nos escribe Azucena de Sauce, un saludo a Lelo también. Hola, recién pude escuchar, tuve visitas como siempre. Muy lindo el programa, Azucena de Zona de Sauce, grande Azucena. Abrazo enorme, gracias por estar, por escuchar, por ser parte en sí, y bueno, ante todo cosechar la linda amistad, gracias realmente. Vamos a recordarle 098-966-839 para seguir con ustedes. Y hablando de la fiesta, del gran festival, del primer festival de Mi País Paisano, que vamos a estar llevando a cabo el próximo 18 de julio allí en Las Piedras, y que esta semana que viene vamos a estar confirmando el lugar. Les digo que bueno, vuelve aquí a la tarde de Mi País Paisano, vuelve nuevamente ese gran dúo que de alguna manera nos va a estar enriqueciendo con todas sus canciones, con todos sus versos, con esa mágica presentación que ellos realizan. Y estamos hablando de Copla Alta aquí en Mi País Paisano. Copla Alta nuevamente para ustedes, queridos oyentes, para Azucena y para Lelo de Sauce, Lunarejo.
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Pero qué lindo mi país paisano, qué linda la paisanada de todo el país, qué linda las paisanas y qué lindo que los paisanos estén escuchando la Radio País, con supuesto, con los mensajes que van llegando, hablando de oyentes y bueno, de gente linda, gente que uno quiere mucho y que de alguna manera no nos conocemos, pero basta con esa respuesta que dan los distintos paisanos, distintas paisanas de todas partes del país. Por aquí dice, qué linda payada, Freddy, acá tomando un jugo de uva. Voy a tratar de ir a la fiesta el 18 de julio con un puñado de amigos y el pato le está saliendo al jugo de uva. Gustavo Montaña, el guajero internacional y payador de Soriano, presente acá, nació la patria y no es poco, claro que no es poco. Hablando de oyentes de Soriano, bueno, la pasada semana, el pasado fin de semana, esta semana mejor dicho, cuando varios oyentes del departamento de Soriano se enteraron, me mandaron un mensaje diciendo, con mucho gusto te vamos a acompañar, Freddy, el 18 en Las Piedras, en esa gran fiesta, y que de alguna manera nos queremos conocer, todos queremos vernos las caras. Y claro que va a ser así, bueno, Nicolás, bueno, como este querido oyente, el guajero internacional, Gustavo Montaña, que siempre, bueno, sábado a sábado, su mensaje nos falta en la tarde de la rural. Gracias realmente y ojalá, Gustavo, que puedan estar allí con tus amigos, en esta semana, con mucho gusto, cuando quieran ustedes, se comunican con nosotros, 098-966-839 es la vía de comunicación para que toda la audiencia con respecto a la fiesta pueda estar en contacto con nosotros. Así que bienvenido cada uno de esos mensajes, de esa comunicación, que me puedan llamar tranquilos. Vamos a proseguir, son las 18 horas 39 minutos, llega nuevamente aquí, llega la reina de la cumbia desde el norte del país, de Artigas, Miriam Britos, junto a la charanga de oro y plata, Dos Extremos.

Se viene con todo, audiencia. Se viene la paisanada, arriba, arriba. 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Continuamos, 098-966-839. A ver en qué parte del país nos están escuchando. ¿Qué les pareció la programación para el primer festival de mi país paisano? ¿Qué les pareció? ¿Es de vuestro agrado? Bueno, le dan un me gusta, me escriben al 098-966-839. Vamos que continuamos. Llega Carlos Ramón Fernández. Carlos Ramón Fernández, por una mirada. Aprisa.

Bueno, rapidito, porque hay muchos mensajes a esta hora de la tarde. Por aquí dice, buenas tardes, Freddy, qué bueno y muy lindo festejo de aniversario. Ojalá pueda acompañarte. Abrazo a mi país paisano grande, Mario Sosa, de Los Pagos de Aiguá. Por supuesto que te esperamos, Mario. Será un gusto de poder compartir, de vernos la cara. A venir a disfrutar un momento. Hay que disfrutar los momentos que nos regala la vida. La vida pasa y, bueno, a veces quedamos en el camino, pero bueno, hay que disfrutar siempre cada momento.

Los últimos mensajes de esta tarde. Bueno, te digo, vamos a comunicarnos al 098-966-839, a ponerte en comunicación para venir a disfrutar la fiesta, la primera fiesta de mi país paisano. Se viene la paisanada, arriba gente de todo el país a disfrutar los grandes payadores de mi país. Juan Carlos López, conductor de Pago en Pago. El payador Gabriel Luceno, también gran participante de Pago en Pago con las noticias payadas. El gran folclorista Bajay Correa, y esos dos grandes del folclore también. El show de Copla Alta y el gran cierre musical a toda cumbia del interior, Martín Piña. ¿Ya anda Germán Curbelo bajando de la Chalana? Gastón, ¿anda Germán Curbelo bajando de la Chalana? A ver si viene muy cargado. Corra, ayúdele a bajar el pescado. Así, bueno, podemos poner algún pescadito en la parrilla. ¿Llegó Germán Curbelo? ¿Anda por ahí? ¿No? ¿Anda en el barco todavía? ¿No bajó? Bueno, usted me avisa. Yo, mientras tanto, quiero traer a la buena música para ir poniendo, entonando la tarde, y también para que la gente se vaya preparando para el próximo 18 de julio. Las piedras, poniéndole buena onda a la música, no piense que viene la reina de la cumbia. Estamos hablando de Gladys, la bomba tucumana. La Gladys llega ahora a mi país paisano con la pollera amarilla.

0: Dejamos a la bomba tucumana para subirnos al barco, y darle la bienvenida a Germán Curbelo, que se viene cargado, recién bajó de la chalana. Bueno, Germán, buenas tardes.
1: Buenas tardes, Freddy, a vos y a toda tu audiencia. No sé cómo estoy llegando porque mi recepción es muy mala.
0: Bueno, no te preocupes que estás llegando bien, igual yo te escucho. Hola.
1: Perfecto, Freddy. Qué veranillo que estamos viviendo, unas temperaturas espectaculares y la verdad que está ideal para estar pescando, estar en la orilla del agua o adentro del monte.
0: Pensé
1: y
0: que
1: sí, estuve pescando estos días.
0: Pero no pasó por...

0: Costa,
1: estuve.
0: no fue a visitar a Costa Azul.
1: Cuando quieras, te escucho recortado,
0: Que no, que.
1: pero te cuento.
0: Sí.
1: Estuvimos pescando, fuimos a buscar, en realidad fuimos a buscar brótolas y no encontramos. Fuimos en un bote embarcado, un botecito con motor, no muy lejos, a 1500, 2000 metros de la orilla. A distancia que estuvimos más lejos, hay 12 metros la profundidad, entre 2 y 12,5. No había brótola, no, en las primeras horas de la mañana, esto fue ayer, un pique, en la primera hora, hora y media, y empezamos a arrimarnos más a la orilla y ahí íbamos encontrando algo más. Salió algunas corvinas, salió 7, no mucho más que eso, 2 o 3 brótolas chicas, algún pejerrey, nos vinimos a las piedras y estuvimos sacando sargos, no mucho, pero de muy, muy buen tamaño, 7, 8 sargos. Y bueno, con eso concluyó la mañana de pesca. Y una cacería que no he estado saliendo últimamente, amigos, que sí, mucho chancho. Y bueno, ya está en plena temporada de perdiz. Y los cazadores de pluma están de parabienes porque con estos días y estas mañanas sin viento, soleada, la perdiz arranca a comer temprano y bueno, se mueve temprano y son las mañanas ideales para hacer una buena jornada de caza.
0: Bien, te tengo que despedir porque estamos casi ajustados en el tiempo, pero bueno, en unos minutitos nada más, Germán Curbelo, y nos reencontramos el sábado a las 18:50. Se corta la comunicación, se ve que están complicadas las comunicaciones. Voy a un mensaje rapidito. Quiero saludar, porque obviamente esto no es un trabajo de uno solo, no es mío solo, acá somos un equipo. Y detrás, primero, aquí me acompaña es Gastón, que está en el control de emisión. Pero quiero mandar un saludo también a que me envíe las buenas noches, un abrazo, a, muy buen programa, a Gerardo, operador de la planta emisora. Abrazo, arriba, sale bien al aire, dice. Bueno, arriba, Gerardo, súbale el volumen. Y nos reencontramos el próximo sábado. Gracias a todos por acompañarnos. Y uno de los artistas que va a estar poniéndole broche de oro allí en la fiesta de mi país paisano. El Piña Cantor poniéndole broche de oro y los espero y espero que se sumen muchos a la fiesta. Hasta el sábado, los quiero mucho.

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placer en saludarlos nuevamente. Copla Alta nos dice que es hora de Desde el Monte, que se pierden en el monte. Y nosotros nos adentramos en este programa, en esta hora que vamos a empezar a desandar junto a ustedes, donde tenemos un programa muy entretenido con noticias. Vamos a estar hablando de pesca como corresponde, de caza, de la cacería de perdiz. Tenemos pendiente la segunda nota, de la segunda parte de la nota con Ana Moya y Luis Ricardi, que son los que sacaron medalla de oro y plata respectivamente, entre otras, en tiro con arco en Chile. Vamos a estar conversando con Guillermo Castro de la Armería de Estilo de Vida, porque mañana hay un evento muy particular donde van a haber competidores federados y otros no, haciendo long casting, y podés ir a probar las cañas Patria Rod. Podés ir con tu reel y probás las cañas con gente especializada en el lance, donde también podés aprender o corregir tu técnica o que te puedan decir tus errores. Bueno, vamos a estar hablando con Guillermo en un ratito. Lo comentábamos recién con Freddy, que tenemos un veranillo, como quien dice. Vamos ahora a repasar lo que son las temperaturas en todo el país. Lo que sí, antes que nada, los lugares con niebla, los que van por la carretera, hay nieblas en 3-4 departamentos. Comenzamos por, ya le estoy diciendo acá, internet, está complicado hoy acá en Balneario, che. En Mercedes hay niebla, la temperatura en Mercedes 18 grados 7 décimas. Del sector sur, el viento 11 kilómetros por hora, 1016 hectopascales la presión atmosférica, y también tenemos nieblas. Nieblas o niebla, si es una o son varias, porque de repente son varias porque tenés focos donde no hay. Tenemos en Aeropuerto Internacional Laguna de los Patos en Colonia, el Montevideo en el Prado también hay niebla, y el Aeropuerto Internacional del Carrasco. En el resto del país, lugares como departamentos como La Valleja, Maldonado, 33, Tacuarembó, sin nubes, totalmente despejado. O parcialmente, algo nuboso lo que es Florida, con 17 grados 6 décimas, pero en Artigas, en la ciudad de Artigas, 20 grados 8 décimas, Bella Unión 20 grados 5, 19 en Salto, 19 grados y medio, 19,5 en Salto, nublado, sin despejado, en Paysandú, casi 20 grados, 19,9, y el punto más frío, más fresco de todo el país, es el Aeropuerto Internacional de Carrasco, donde tiene 14 grados, con cerrazón, puede estar incluso hasta cerrado el aeropuerto si la niebla es muy espesa. La presión atmosférica en el Aeropuerto Internacional de Carrasco, 1017 hectopascales, 100% la humedad, la visibilidad 0,2 kilómetros. Con seguridad el aeropuerto esté cerrado en estos momentos, así que si alguno estaba esperando un familiar que venga en algún vuelo, no, con seguridad, o Buenos Aires, o Asunción, o Guarulhos pegan la vuelta si el aeropuerto está cerrado. Para mañana sábado, para mañana domingo, nos dice Inumet que va a estar cubierto, probabilidad baja de precipitaciones tanto para la mañana como para la tarde, pero tengo lluvias para el lunes. En la página oficial de Inumet y en las aplicaciones privadas me marca lluvia entre 5 y 12 milímetros en algunas zonas. En otras puede ser un poquito más para el este también puede haber algo más de lluvia. El sol salió hoy a las 7:47 horas, a las 17:41 se esconde, y tenemos, estamos, la luna, estaba mirando, tengo acá, la luna, estamos en menguante, hasta el 11. Menguante son, en general, buenos para todo, para cortar la madera, para la quinta, en las verduras de raíz se plantan en el menguante, y las de hoja en creciente, así decía mi abuela cuando hacía la quintita en casa,
sea, lo que es lechuga en creciente, la espinaca, la acelga, y bueno, lo que es de raíz, rabanito, zanahoria, piñato, papa, bueno, eso se plantaba en el menguante. No tenemos mucho más lluvias importantes en lo que veo acá en los pronósticos más extendidos. Y bueno, lo que les decía. 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Traté de comunicarme con Diego, no sé si está escuchando, capaz que nos pega un telefonazo, a ver cómo viene la cosa. 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No se olviden que hoy tenemos el sorteo de Barcos del Este. Hoy mandando la palabra al celular que ya está activo, el 099-08-6660, que es el teléfono desde el monte. Teniendo la frase Barco del Este, voy por el sorteo. Ahí lo hacemos, el sorteo hoy a última hora que correspondía al sábado pasado. Pero la vengo peleando mal con internet, no teníamos casi, casi señal. Hoy ahora le voy a preguntar en el corte a Gastón cómo estoy llegando y cómo le estoy llegando a ustedes. Bueno, todos los que nos quieran mandar los mensajes, ya están cayendo muchos mensajes, Barcos del Este, veo que hay una pregunta. Bueno, en el segundo bloque vamos a estar leyendo los mensajes, contestando alguna pregunta, si está a mi alcance, bueno. 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Necesitas un catre, lo tenés, un sobre dormir, lo tenés, un hoyito, una caldera, una cacerola, una espumadera para el campamento, tenés todo de aluminio, va livianito. ¿Querés salir de mochilero? Qué lindo salir de mochilero, che, qué lindo salir al campo con la mochila y a caminar las sierras. Lo hacíamos de gurizones, íbamos 2, 3 amigos, otra época, ¿no? Bajábamos por acá en la Sierra de las Ánimas y nos internábamos, pasábamos la Sierra de las Ánimas, pasábamos el Vetete, ahí íbamos hasta cerca de Aguas Blancas, ahí cortando sierras desde La Nueva, ahí en Los Cardos, hasta las Caperuzas llegamos una vez en 3 días. Y alguna cañadita, llamábamos carrero, alguna mojarra frita, y después cazábamos algo para comer, para hacer muela, y llevábamos algún chorizo seco, fiambre, galletas, y pasábamos lindazo, che, éramos gurizones, esos tiempos han pasado, pero de verdad me gustaría volver a hacer esas andanzas de nuevamente. Bueno, Gastón, si querés vamos a escuchar Es un himno para nosotros, de Osiris Rodríguez Castillo, Gurí Pescador, esta vez en la voz de Ana Prada. Le pegamos el corte y enseguida venimos con la segunda parte de Ana Moya y Luis Ricardi, que estuvimos hablando el sábado pasado ahí en el club de tiro con arco.

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4: 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Gastón, vamos a la segunda parte de la nota con Ana Moya y Luis Ricardi, que está muy, muy, muy interesante.
5: Bueno, continuamos en Desde el Monte con Ana y con Luis, los nuevos medallistas, los recientes medallistas del Quark, perdón, y de la arquería uruguaya. Estábamos hablando recién fuera de micrófonos el promedio de edad de nuestra delegación y de las delegaciones de los países que compitieron con ustedes. ¿Cómo estábamos ahí?
6: Bueno, eso era muy llamativo porque Uruguay fácilmente duplicaba el promedio de edad de las otras delegaciones. Es una cuestión de natural en nuestro país. Quizá si bien ahora se ha bajado mucho, ha entrado mucha gente joven que antes no pasaba, o la gente entra y se mantiene, que antes no se mantenía en la actividad, es cierto que ahora hay mucho más jóvenes. Quizá dentro de unos años ya la delegación sea un poco más de menor rango etario, digamos, ¿no? Pero eso es, digo, en general, todas las delegaciones, había uno o dos veteranos, pero el promedio era menor de 30, sin duda, ¿no? Digo, me parece en las delegaciones, en las otras delegaciones.
5: Sí, Ana, y tú me decías que una de las anécdotas de la competencia fue que en las finales, en los últimos momentos, había niebla y se tiraba con mucha niebla y no se veía muy bien dónde pegabas.
7: No, realmente nos tocó un día... Bueno, vivimos el día más frío en Santiago de Chile de los últimos 61 años.
5: Ah, bueno.
7: Tuvimos esa suerte y tuvimos dos días con niebla. Un día se tuvo que correr una hora la empezada de la tirada porque realmente no se veían los blancos, no se veían. Y en la final también la suspendieron 30 minutos, pero como estaba televisada no se podía seguir suspendiendo más tiempo y tiramos con niebla.
5: Contanos, o los dos, cómo son las categorías, vas pasando por etapas, compiten uno contra uno o en un grupo, cómo es la forma del campeonato, el formato.
7: El formato del campeonato, hay un día que es un calentamiento oficial, que hay que ir obligatorio, que se tira como si estuviéramos en un campeonato todos juntos, pero no se cuentan los puntos. Al otro día hay una clasificación, que ahí sí se tiran 72 flechas y es como queda clasificado el equipo, cada categoría. Y según esa clasificación se hacen llaves, depende de la cantidad de integrantes de esa categoría de arco, se pueden empezar de 32 arqueros y se van eliminando de a dos. Quedan 16, se quedan 8.
5: Y el que sale primero juega con el último, compite con el último y así.
7: Cerrando así.
6: Y se hacen los caminos, se van eliminando de esa manera, llegan hasta semifinales y más y el oro.
5: Y cuando tirás, que es el libre, tiran uno contra uno,
7: uno
5: contra uno, y después viene otra pareja más a tirar y otro.
7: Sí. Bueno, pueden estar varias parejas tirando a su vez, ¿no? Pero claro. En tipo octavos de finales. Hay cuatro parejas tirando y quizás quedan.
5: Y no sé si se llama ronda, ¿son cuántas flechas?
6: Esas son en las eliminatorias, se tira en base a sets. En cada set el arquero tira tres flechas, cada arquero tira tres flechas. Se suman los puntajes, el que gana ese set lleva dos puntos. Si empata llevan uno cada uno. Y gana el que llega primero a seis puntos. O sea, podés ganar los tres sets seguidos y ganás 6-0, ¿no? O
5: claro.
6: Llegas a 4-4 y ganas 6-4 y demás, ¿no?
7: Claro. Y si llegas a 5-5, vas a un shoot-off, que es una flecha sola.
6: Y gana la que quede más cerca del centro.
7: Que a veces se mide con calibre.
5: Sí. Ah, es una sola, no es que no, si sí, entran las dos en el centro.
6: Y la que quede más cerca del centro.
5: En el centro, en el último, en el aro más chico, por lo mínimo.
6: Sí, sí. Sí. No tuvimos, ¿no? No hubo, no, esta vez no hubo.
7: En las llaves finales no.
5: ¿Se tiran con el mismo diámetro de flecha los competidores o lo pueden elegir?
7: No, lo eligen.
5: ¿Y hay una picardía entre una flecha más gruesa y una más fina?
7: En estas distancias creo que no, porque pero no, en otros tipos de torneo tipo 3D, sí, hay veces que se hace esa picardía porque una flecha más gruesa capaz que te toca la línea y otra flecha más fina no.
6: En distancias cortas, digo, sobre distancias todo cortas, en bajo techo, en indoor, que se tira 18 metros, podés usar, digo, no, está permitido, hay un diámetro máximo de flecha y bueno, quizá pegas en un lugar que con la flecha fina da determinado puntaje y con esta gruesa es otro.
5: Igual estamos hablando de milímetros, sí, de diferencia, sí, un milímetro o dos de diámetro.
7: Lo que sí, pasa es que en esas distancias te importa también el peso de la flecha, no vas a poner una flecha gruesa para tirar 50 metros.
6: Y claro, además en una flecha gruesa, en 50 metros, el viento te la desvía más que una flecha fina.
5: Sí, sí. A ver, tú ya has estado en competencias internacionales alguna vez. La primera vez, cuando viste que empezaste a llegar y a subir y estar cada vez más cerca de la final... Costaba más a abrir el arco y apuntar, más concentración, ¿no?
7: Realmente en mi caso no.
5: ¿No?
7: No, iba muy centrada el arco, mucho cabeza, ¿no? Y iba muy centrada en hacer lo mío y trataba de no fijarme en cómo iban los demás. Eso me parece que es un punto clave, porque si no, sí, te juegan los nervios y te cuando te descentrás, cuesta.
5: Sí. ¿Algo más que nos quieran agregar, que nos quieran ayudar?
6: Completando lo que decía Ana, digo, es fundamental tirar, sentirse cómodo cuando estás tirando, porque si estás incómodo, en mi caso al menos, no funciona. Entonces, a mí me costó adaptarme en la primera práctica a la luz distinta que hay en Santiago con el smog, es una luz gris o mortecina.
5: Sí.
6: Y después el frío, ¿no? Y bueno, ahí empecé muy mal y bueno, después me fui sintiendo cómodo. Y es más, en la calificación tiré muy bien, me sorprendí de mí mismo. Pero claro, ya después en la eliminatoria, ahí ya los nervios sí empiezan a jugar. Hay que tratar de olvidarse de eso, que no es sencillo.
7: A mí me pasó al revés, en la clasificación no me fue tan bien porque justamente no tuve en cuenta el clima y tenía las manos duras de frío y me costó varios tiros el calentar las manos y poder agarrar las cuerdas sin darme cuenta que era eso, ¿no? Uno no tiene en cuenta, yo que era mi primera experiencia, no tuve en cuenta el clima.
5: Claro.
7: Cómo podía afectar el clima.
6: Sí, y el lugar en sí es las instalaciones, yo creo, es un campo que tiene la Federación Chilena de Tiro con Arco, es un campo en toda regla para competencias de altísimo nivel. Eso se hizo cuando Chile organizó los Juegos Panamericanos del 2023, se usó. Lo hizo el gobierno de la ciudad, y es una inversión muy importante, ¿no? Digo, porque hay tribuna, debajo de la tribuna hay instalaciones, taller, enfermería, gimnasio, creo que tienen también, ¿no? La verdad que es muy bueno. Y bueno, y paisajísticamente es notable, porque tener la presencia permanente de la cordillera es increíble.
5: Sí, ¿no?
6: Es increíble.
5: Bueno, y como reflexión, ¿qué le podemos decir a los jóvenes, los que están escuchando esta nota? ¿Qué le podemos decir de la arquería y hacerlos que se arrimen?
7: Ah, que se arrimen.
5: Que se arrimen.
6: Sí, no, hay que ver con qué expectativas viene cada uno. Digo, en mi caso, empecé ya veterano, pero por una cuestión de parecer una actividad desestresante. Me sirvió. Después era tiraba, participaba, cuando quise acordar estaban compitiendo, pero hay que centrarse en cuál es el objetivo de cada uno, ¿no? Porque si no, eso puede llevar a frustración. Por eso hay que tener claro qué viene uno acá.
5: No, me tenté porque hay un chiste que dice: empecé a pescar para desestresarme y ahora me estreso por no poder ir a pescar.
6: Exactamente.
5: Y a vos te pasó más o menos similar, te estresás por no poder venir al club.
6: Hay que tener claro cuál es el eje, el cero de la escala, digamos, para ver, no autoexigirse más de lo que corresponde, pero esta actividad en particular es súper recomendable. Además, es algo que te puede acompañar toda la vida, porque siempre tendrás un arco con el que vos puedas tirar, porque se adaptan a la fuerza que tengas o no tengas.
5: Claro.
6: A los problemas físicos o motrices que puedas tener. Eso es así. Acá hay gente que hasta hace unos años, más de 90 años, estaban tirando. Y bueno, tiraban y se divertían, y tiraban bien, mal, regular, pero tenía su actividad.
7: Y
6: mentalmente, rara vez lo he logrado, pero digo, hay veces que notas que tenés absolutamente en blanco la mente, ¿no? Como que te limpiaste de todo y ahí tiraste, y lo mejor que no sabes cómo tiraste y te salió bien.
5: Claro, claro.
6: Eso es el top, digamos, de la actividad.
5: Bueno, le agradezco este ratito de conversación, que charla que tuvimos a Mina con Ana, con Luis. Y bueno, de mi parte, me animo a decir de toda la audiencia las felicitaciones. Y bueno, la próxima nos volvemos a encontrar con otros oros, con otros bronces, con otras competencias, que es lo importante.
8: Participaciones. Bueno, muchas gracias.
7: Muchas gracias a ti.
5: Bueno, nosotros continuamos en Desde el Monte. Espero que esta charla le haya gustado y la hayan disfrutado como la disfruté yo en este momento. Seguimos, volvemos a estudios y enseguida venimos con la pesca del día de hoy.
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10: 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Estamos con Guillermo Castro, de la armería y casa de pesca, ahí en la ruta 8, en la principal de Pando, ahí, bien, pasás por la principal de Topaz, con ellos, a una cuadra ahí de la casita de deporte. Bueno, ahí está Estilo de Vida. Bienvenido, Guillermo, a Desde el Monte, y gracias por acompañarnos en este ciclo de lo que es Caza y Pesca por Radio.
11: Germán, buenas noches. Muchas gracias a usted.
10: Bueno, bienvenido. Te estaba promocionando ahí lo que me mandaste, es un videíto de la actividad que hay mañana. Primero, contanos qué es y dónde es la actividad que hay, después nos vamos a meter en las cañas esta Patria Rod.
11: Exacto, Germán. Bueno, hace un tiempito cuando trajimos las cañas, Darío, el Ronco, conocido en el ambiente, se acercó a mi hermano, que bueno, fue el que le propuso armar un día una jornada acá en el campo de Long Casting, ahí cerquita, en ruta 102 y Servidumbre, cerquita del estadio Campeón del Siglo. Bueno, con la idea de arrimar un poco más la gente al deporte, que lo conociera, y bueno, también que tengan la posibilidad los pescadores de probar las cañas antes de comprarlas, que bueno, que creemos que siempre es una ayuda importantísima para decidirse, ¿no?
10: Sí, eso es fundamental. Y una consulta que te quería hacer. Por ejemplo, si va un pescador, puedo ser yo también, y hablas con alguno de estos profesionales, estos muchachos federados que tiran,
4: o con otros expertos? ¿Tenemos posibilidad de corregir el lance, de ver algún defecto, de yo qué sé? Porque muchas veces 10 metros más, 5 metros más, es mucha la diferencia en una jornada de pesca. ¿Hay posibilidad de que nos corrijan, que nos digan, no, mira, estás haciendo esto mal, lo probás de esta manera?
11: Exacto, Germán, exacto. Esa es un poco la idea. Vos sos pescador, sabés lo importante que es la técnica de en el tiro, principalmente, bueno, acá hablando en la costa, te hace la diferencia muchas veces. Y bueno, la idea es que esta gente con muchísimo conocimiento tenga la oportunidad de corregir, o sea, de que los pescadores sean corregidos con su equipo, ver si la limitante del equipo, si la limitante es una técnica errónea, y bueno, tener alguna mejora que se traduzca, va a traducir en más éxito en la pesca, ¿no?
4: Seguro, el mejor es lance, sí. Y eso es importantísimo. Me pasa acá en Bañero Argentino, la corvina está a 130 metros, tirás 120 y no te pica. No sé si es que quedaste bien al ladito del banco o arriba del banco y viene uno y tira 130. Te metés 10 metros más al agua, pumba, tiraste y quedó picando. Pero eso es muy, muy común.
11: Exacto, Germán. Bañero Argentino creo que es el ejemplo típico de lo que pueden hacer unos metros más, ¿no?
4: Sí, eso sin duda. ¿Y a qué horas empieza la jornada?
11: Mirá, Germán, vamos a estar arrimando a las 9 más o menos, y bueno, vamos a hacer mediodía una choriciada, y estimamos que se vaya hasta las 3 de la tarde aproximadamente.
4: Bien, voy a tratar de hacerme un lugarcito y ir a mirar, y también a probar alguna de estas cañas, una Patria Rod. 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
11: Bueno, cuando acá arrancamos con la casa de pesca, mi hermano, que es el más entendido en el tema de pesca, yo como ya me conocen, soy un poco más de la cacería, bueno, viene un día y me dice, Guille, dice, tenemos que traer estas cañas. Y digo, bueno, a ver, contame un poco cómo es el tema. Dice, mirá, son cañas artesanales que las fabrican en Argentina, son cañas que ya están dando premios en los campeonatos mundiales de long casting, y a su vez también una empresa familiar que arrancó no hace mucho, y bueno, también con una garantía que nosotros creemos que para un pescador que hace una inversión de esta magnitud es importantísimo, que es como, bueno, la posibilidad de que tenés un accidente con un tramo, ahí pasó algo, bueno, se puede volver a encargar, a fabricar y solucionar un problema, ¿no?
4: Eso es importante. No sé si, ¿en qué rango de precio estamos hablando de una caña? Y si hay para todo, digo, si quiero para pejerrey, que son ultra finitas y bien sensibles, y que te digo, mirá, busco para la corvina negra.
11: Exacto, Germán. Tenemos, bueno, hay muchos modelos, la verdad, a veces te desborda un poquito la cantidad de modelos y la diferencia entre una y otra. Hay mucho detalle acá. Y tenemos cañas, sí, desde una caña liviana como para una pesca de pejerrey, hasta para una pesca de corvina y cañas que en Argentina usan para la pesca de tiburón. Y bueno, ni que hablar la caña estrella al momento que fue campeona en el mundial, ¿no? El año anterior y este año también.
4: Bien. ¿Cuánto llegan a la caña campeona? ¿Cuánto lanzaron con 150 gramos?
11: Mirá, no recuerdo ahora el número exacto para decírtelo. Si te digo, capaz te iba algo equivocado.
4: Bien, pero lo vamos a preguntar el domingo. Si voy, lo pregunto, y si no, acordate de preguntarlo, porque es un dato muy bueno. Vos sabés que yo no me acuerdo, pero... Sí.
11: No, es un dato importantísimo, sin duda. Joaquín Quiroga fue el argentino que logró primer puesto con 150 gramos, bicampeón, y también tercer puesto en 175 gramos. También Roberto, claro, Abálsamo, que bueno, también tuvo tercer puesto en 125 gramos, tercer puesto en 100 gramos.
4: Sí, sí, me animo a decir que bandean lejos los 200 metros.
11: Sí, sí, sí, totalmente, pero bueno, viste que los primeros lugares se definen por nada, entonces no quiero decir un número errado.
4: Sí. Está bien. 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
11: 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A veces a alguno que le falta una caja de bala o cualquier implemento, ¿no?
4: Por supuesto. Bueno, Guillermo, muy agradecido. Gracias por la nota. Mañana capaz que no estamos viendo. Si me puedo hacer un tiempito, me largo hasta ahí. Y bueno, y quedan todos los oyentes que han invitado. Y así no sean pescadores, pueden ir a ver, chusmear y ya entusiasmarse. Después van y se compran una caña y es poco lo que hay que empezar. Es poco lo que hay que invertir para empezar a pescar.
11: Exacto, Germán. Ya te digo, la idea de esto era, bueno, surgió un poco la idea de Darío el Ronco y bueno, también ya aprovechamos a hacer el, bueno, un poquito el festejo de los 2 años de que abrimos y bueno, queríamos eso, de repente armar una juntada con los clientes, amigos, familiares, todo el que se quiera arrimar y bueno, eso, devolver un poquito lo que los clientes nos dan todos los días, ¿no?
4: Bueno, Guillermo, muchísimas gracias por estar, en cualquier momento estamos en contacto de nuevo.
11: Perfecto, Germán, a las órdenes, muchas gracias y bueno, te esperamos mañana.
4: Bueno, bárbaro, nosotros, bueno, este espacio lo presentó Estilo de Vida, como no podía ser de otra manera, casa de pesca, camping, de cacería, de armas, Roosevelt 1161, esquina Meneses, en Pando. 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Nosotros, Gastón, ¿sabes qué vamos a hacer? Vamos a escuchar El Mojarrero, en la voz de Daniel Toro, una canción muy linda, que me trae recuerdos de la infancia. Y enseguida, después de la canción, le pegamos el corte y venimos con el clima, el tiempo... Y demás.

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3: 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No se olviden que ahora en un ratito se viene el sorteo. Hay muchos mensajes diciendo Barco del Este. Poné Barco del Este, podés ser vos, elegís un día, un fin de semana que puedas, hablás con Walter Gastelú de parte nuestra. Si sabés pescar, bárbaro. Si tenés equipo, bárbaro. No tenés nada, no tenés caña, no tenés reel, querés probar a ver si te gusta, cómo es. Walter te presta todo, te da la carnada, todo. Hay una época, estuve hablando entre semana con Walter, mucha corvina, mucho mingo, alguna pescadilla poca, no se ha firmado, no va a demorar mucho en afirmarse y en sacar un balde lleno de pescadilla en una hora o menos. Brótolas están, digo, si bien ahí la zona no es un disparate de brótolas, siempre sale alguna y buena. Ah, 700 pesos kilo de bife de brótolas, así que una salidita de arriba, no.

0: Lo sigo yo, Walter, ahí y en los estados que pone mucha gente yendo y mucho mingo y mucha corvina. Alguna pescadilla, alguna burriqueta. Y bueno, se estuvo dando la pesca estos 2 días de corvinas. Les contaba yo que ayer, no sé, los que escuchan La Cruz del Sur, pasó algo inédito, que voy a hablar con Guillermo, o con Roberto, o con Pablo, con alguno, porque me tengo que hacer una caña para tiburón, porque fui a pescar embarcado y me saqué unos mingos, unas corvinas chicuela. Me vine a la orilla, la ecosonda me marcaba piedra, 5 metros de profundidad, y busqué el sargo, y había sargo, realmente. Llevaba 4 o 5 sargos, y de repente un pique de sargo, a ferro, lo siento que está prendido, y de repente la caña, una caña que es para eso, para sargo, para corvina, una caña de embarque, 1,80 mide, fibra de carbono, bien finita, es doble y se viene para abajo del bote, y digo, pa, mirá qué corvina, pensé. Y parecía que la dominaba, pero no, se me iba para abajo el bote y pensé, digo, va a tocar el motor, va a cortar, la quería sacar, vi que no podía, y disparaba la estrella, porque no estaba con chicharra, disparaba la estrella y disparaba fuerte. Y a los 15, no más de 15 metros del barco, se levantó un monstruo, realmente, un tiburón, un pinta roja, el gato pardo que le dicen, o que se llama, el pinta roja, y se levantó fácil la mitad del cuerpo y era un metro y pico. Cuando vi eso no lo podía creer, obvio que no lo enganché con el anzuelo, porque el anzuelo es como el pejerrey. Él disparó con el sargo en la boca, sacó la empatilladura, sería unos 30, 35 centímetros, porque aparte me había quedado larga la empatilladura del anzuelo y lo cortó contra la oreja, contra el ojal del plomo, de la base. Se ve que rozó el diente y lo cortó. Pero hay mucho tiburón, el otro día sacaron unos pescadores en San Luis, es muy común. Hablaba también con un amigo que fue embarcado, fue muy lejos, embarcado fue unas cuantas millas, unas varias, más de 3 decenas de millas, digo, estamos hablando de 70 kilómetros, 60, no sé. Y engancharon un par de ellos que los liberaron. Y hay mucho, y en la zona, en la costa, salieron dos en San Luis, un sarda salió hace no más de 2 o 3 meses en Santana. Esto que les cuento me pasó, entré por el arroyo Solís Grande, para el lado de Jaure, avisé a la prefectura de Atlántida, y de ahí me fui hacia Paraíso Suizo, para los que conocen, pueblo de mar, realmente, en sí, que está pasando Paraíso Suizo, entre Paraíso Suizo y Jaure. Y ahí, a 300 metros de la orilla, no estaba más que eso, 300, 400 metros de la orilla. Y bueno, quiero probar sacar uno, a ver qué se siente, si es que puedo pelear un monstruo de eso, debe estar muy bueno. Tengo un mensaje de audio, Gastón, por ahí, que me mandan una foto con un sargo como la palma de la mano, mucho más grande. Digo, dos palmas de la mano le entran. A ver si lo tenemos por ahí, Gastón, el mensaje.
1: Hola Elsa, ¿cómo estás? ¿Todo bien? Ando sin el teléfono, está arreglándose ahí. Ya luego de tarde ando por ahí, ¿está? Y te mando mensaje. Abrazo, saludo al pelusa ahí.
0: Creo que ese no era, pero bueno, a ver si te lo puedo mandar de acá. No, no importa. Está. ¿Qué le iba a decir? A ver, tengo más mensajes por acá que nos dicen. A ver, este no es. Ah, por acá. A ver. Está bravo el mensajero mucho, Germán. Muy bueno el programa, te felicito. Vamos arriba, hace falta. El 975 nos dice, hace falta un programa como este. Buenas tardes, Germán. Una vez te pregunté sobre ballestas. ¿Cuándo podés hablar un poco sobre la ballesta? Saludos, Marcelo de Piedras Blancas. Cierto, Marcelo, ¿sabes qué se me pasó? Lo vamos a hablar, capaz que la semana que viene hablamos algo de las ballestas. Muy poca experiencia en ballesta tengo, pero de repente a ver si nos contactamos con alguien que casi tenga ballestas que nos pueda asesorar para los dos. Buenas tardes para ti, la audiencia. Soy Marcelo. ¿Cuándo es la brama del ciervo axis? Gracias. El ciervo axis en sí no tiene una brama fija como el ciervo colorado. Estamos en una época, o ya casi, que finales de otoño, pero mediados de otoño y finales de otoño, sentimos una pequeña brama, unos

0: hacen una brama, pero se encelan durante todo el año. Todo el año están, pueden estar en celo. Entonces, igual que la cornamenta, que se les cae, pero siempre podés encontrar machos con felpa, que es cuando están inmaduras, cornamenta, que tienen todo una piel por fuera a medida que le van creciendo, que eso se les irriga de sangre y es que se hace que se forme el hueso. Pero siempre tenés con trofeos secos, con guampas o hasta secas. Y las hembras en cualquier momento, siempre hay cervatillos, siempre hay hembras en celo o hembras preñadas, porque no tiene un ciclo de natural o fijo como lo tiene, yo qué sé, de repente sí, el ciervo colorado. El guasubirá es muy similar. Lo que sí, por lo que el guasubirá, que es autóctono, pare más en la primavera. El venado de campo tiene sí, una brama en marzo. Por ejemplo, está prohibida la caza del venado de campo, ¿no? Y tiene una brama así en otoño, a mediados de otoño, como el ciervo colorado, como la mayoría de los cérvidos, para parir en la primavera, finales del invierno, principio de la primavera, que es cuando más pasto hay. Y así es el ciclo de la vida. Digo, también hay más alimento para los depredadores, porque al nacer todos juntos en la misma época, no, por lo general los ciervos, los cerdos tienen una cría por lo general, y una al año. Entonces, si paren todos desperdigados, en la época es más fácil para los depredadores, piensen en los lobos o piensen en los osos. Digo, hace más daño lo que es el rebaño, la colonia. Perdón. Y si paren todos juntos, son unos meses, pero se salvan más cantidad que si los van comiendo todo el año. Eso es más o menos el por qué hay épocas de cría en muchas especies. Gastón, si querés, vamos a poner el redoblante, vamos a elegir, porque son muchos, muchos los mensajes que hay de Barcos del Este, Barcos del Este. Germán, excelente el programa, me gusta mucho, no me lo pierdo ningún sábado. Saludos. Germán, te conocí el otro día en un shopping trabajando. Soy José. Sí, José, me acuerdo. Gracias. Bueno, Gastón, vamos a hacer el sorteo. Bien. 0, 9, 8 y termina en 3.40. 0, 9, 8, termina en 3.40. Es el ganador. Capaz que es el ganador de un paseo en barco solamente, y capaz que es el ganador de un paseo en barco. Y 8, 10, 12 kilos de bife para regalarla a toda la parentela y quedar bien. Así que felicitaciones al ganador. En un ratito lo estamos llamando. Vamos a repasar los vientos, si nos queda un segundito de tiempo. Déjenme ver por acá, si puedo entrar. Acá. Acá estamos. Para mañana domingo, nublado, este-sureste, el viento 15 kilómetros por hora, la temperatura máxima 16 grados, la mínima 11 grados. Para el lunes, tengo lluvia, lluvia en toda la costa. 14 grados la máxima, 7 la mínima. Vientos del sector este a 24 kilómetros por hora, se puede pescar perfectamente y no más de 5 o 6 milímetros en la costa, lo que es la zona de Montevideo Canelones. Para Maldonado y Rocha puede ser un poquito más, pero en un disparate. Se puede pescar con un equipo de agua. El viento sur para el martes a 15 kilómetros por hora, la temperatura máxima 15 grados, la mínima 8. Soleado, algo nuboso, también está lindo, va a estar en el mar. 14 para el miércoles, 14 grados la máxima, 9 la mínima. Sur, suroeste, a 13 kilómetros por hora, está lindo para la borriqueta y el pejerrey con ese viento. Y no hablamos nada de la lisa porque no han aparecido. La lisa está redomada, para que le gusta pescarla a la robada, para sacarla para carnada. No he visto, no he tenido noticias, pero en cualquier momento se puede empezar a chicotear lisas. El jueves 11, 14 la máxima, 7 la mínima, suroeste el viento, 13 kilómetros por hora, ráfaga de 20. Espectacular para pescar, a buscar, sí, el pejerrey, alguna burriqueta puede estar saliendo. El viernes, 14 la máxima, 7 la mínima, oeste, suroeste, 15 kilómetros por hora con ráfagas de 30. El viernes, muy poca nube, va a estar soleadito, lindo. Y el sábado, cuando estemos acá, muchos de ustedes tendrían que estar en el agua. Un viento oeste no es de los mejores. Talmo, 13 kilómetros por hora, 15 la máxima y 4 la mínima, para el sábado que viene una noche fría. Con esto yo me estoy despidiendo, no se muevan de Rural, ya viene Gomidash, a Gastón Leves, gracias mil, y a ustedes, gracias por acompañarnos.
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Hola, hola mis amigos de Radio Transmundial, espero que se encuentren muy bien y muchas gracias por estar acompañándonos en este día tan especial. Ya estamos a día sábado 6 de junio, va avanzando ya este mes, así que muchísimas gracias por estar siempre escuchando Radio Transmundial y en este día que compartiremos 4 horas juntos. Aquí estamos hasta la medianoche, así que espero que disfruten de todo lo que hemos preparado hoy para todos ustedes. Nuestra programación de los sábados, que es un poco diferente a la de entre semana, va a comenzar ya mismo con los programas para los más pequeños. Así que ya están aquí listos para comenzar Pedrito el Pulpo y sus amigos. Y luego también escucharemos a Sabio y Prudente con las historias que nos van a traer para este día sábado. Y luego tendremos más de Los Años No Vienen Solos, un nuevo episodio de Club de Lectura, podremos volver a escuchar Tierra Firme y por supuesto una nueva entrega de Jungla Semántica con el profesor Héctor Leites allí y Esteban La Rosa, que estarán trayéndonos un nuevo programa y mucho más que tenemos para compartir con ustedes hasta la medianoche. Así que acompáñenos hasta el final.

0: amiguitos y amiguitas del mundo. Muy emocionado de estar nuevamente con todos ustedes. Mi papá no ha llegado todavía, así que seré yo quien cuente la historia de hoy. A ver, a ver, a ver, ¿qué tenemos por aquí? Uy, no, esta biblioteca está muy alta. Mis tentáculos pequeños no llegan. ¡Uf, uf!
1: ¿Qué haces, Pedrito? Hola. Y hola, amiguitos. Disculpen por llegar tarde, es que me detuve a ayudar a una persona en la calle, un mendigo.
0: Hola, papi. Yo pensé que no vendrías y estaba a punto de tomar un cuento para leérselo a nuestros amiguitos. Pero qué bonito que ayudaste a alguien.
1: Sí, bueno, Pedrito. A esas personas la gente las ve, pero no las observa. Y no les presta atención. Y pasan y nadie las ayuda.
0: Así como la historia bíblica del buen San Martiniano.
1: Samaritano, Pedrito, samaritano, porque era de una región llamada Samaria. Estoy seguro que muchos de nuestros amiguitos saben esa historia.
0: Pero estoy seguro que muchos otros no. ¿La puedes contar, papá? Pero primero una hermosa cancioncita.

Nuestra historia de hoy es una historia bíblica que puedes encontrar en el libro de Lucas, capítulo 10, desde el verso 25 al verso 37. Pero hoy la contaremos un tanto diferente. Se titula El buen sanmartiniano. Era hace una vez dos pueblos, uno al lado del otro, San Rafael y San Martín. El más grande y más bonito era San Rafael, el más pobre y feo, San Martín. Así que los de San Rafael se creían mejores personas que los de San Martín. Un día, en el pueblo de San Rafael, estaba enseñando el mejor maestro que tenían. Este maestro era único, sabía de todo y era un buen hombre. Uno de los que estaba escuchando lo que enseñaba preguntó:

0: Maestro, tengo una pregunta. Según usted, ¿qué debo hacer para ir al cielo?
1: El maestro respondió:
2: Estoy seguro que tú ya sabes esa respuesta, porque tú has leído la palabra de Dios. ¿Qué dice?
0: Dice que amarás al Señor tu Dios con todo tu corazón, y con toda tu alma, y con todas tus fuerzas, y con toda tu mente, y a tu prójimo como a ti mismo.
2: Ahí está tu respuesta. Solo tienes que hacer lo que la Biblia dice.
1: Pero el hombre no quedó conforme con esta respuesta, así que le preguntó al maestro nuevamente.
0: ¿Y quién es mi prójimo?
1: El maestro tenía la costumbre de responder las preguntas que le hacían con una historia para que todos los que la escucharan sacaran su propia respuesta. Así que con este hombre hizo lo mismo y le dijo:
2: Hace algún tiempo un hombre salió de viaje. En el camino su auto se averió y mientras vinieron unos hombres y lo robaron, le hicieron daño, lo golpearon y se llevaron su auto, dejándolo en la carretera desmayado. Al poco rato pasó un importante hombre de San Rafael, el responsable de leer la palabra de Dios en todo San Rafael. Creo que era el hombre más importante, y dijo:
3: Ah, pobre hombre, que alguien lo ayude. Yo no puedo, estoy muy bien vestido y me podría ensuciar mis ropas. Seguro alguien pasará, mejor me voy.
2: Miró hacia otro lado y se fue. Luego pasó el músico estrella de San Rafael y dijo:
4: ¿Qué le habrá pasado a ese hombre? Si no fuera que estoy retrasado para el concierto de música, lo ayudara. Pero no puedo. Quizás otro que no esté tan apurado como yo.
2: Luego, al mucho rato, justo cuando el hombre ya no podía soportar más, llegó un simple trabajador del campo de San Martín.
0: Un sanmartiniano, maestro. Ese seguro terminará de robar al pobre hombre. Esa gente es de lo peor.
2: Déjame terminar. El sanmartiniano vio al hombre tirado en medio de la calle y lo observó. Supo que necesitaba ayuda de inmediato y lo montó en su auto. No le importó que estaba sucio y tampoco que él tenía otra cosa que hacer. Tomó al hombre, lo llevó para el hospital más cercano e hizo que sanaran sus heridas. Le dijo a una de las enfermeras:
5: Escúcheme, por favor. Aquí le voy a dejar estas monedas para cuando este hombre despierte, déselas y pueda regresar a su casa con su familia. Si gasta más, yo lo pagaré cuando regrese.
2: Así que dime, muchacho, ¿quién crees que fue mejor persona con el hombre herido? ¿Quién fue el prójimo que amó?
0: Pues el sanmartiniano fue quien hizo mejor.
2: Ahí tienes tu respuesta. Ve y haz tú lo mismo.
1: Todos quedaron maravillados de las respuestas y las historias del maestro, y cada vez que tenían la oportunidad, hacían lo que el maestro les enseñaba. Ese maestro se llama Jesús.
6: ¡Wow! ¡Qué linda historia, papi! Amiguito, recuerda que esta historia la puedes encontrar en la Biblia, y la Biblia es la palabra de Dios.
1: Recuerden, amiguitos y amiguitas, la Biblia dice en Lucas 10:27, amarás al Señor tu Dios con todo tu corazón y con toda tu alma, y con todas tus fuerzas y con toda tu mente, y a tu prójimo como a ti mismo.
6: Tu prójimo es la persona más cercana a ti, tus papás, amigos y esa persona a la que puedes ayudar que no conoces.
1: Tienes mucha razón, Pedrito. Amiguitos y amiguitas, por hoy llegamos al final de este programa. No olvides sintonizarnos nuevamente. También nos puedes escribir al correo electrónico pedrito@transmundial.org.
6: Sí, amiguito, por favor escríbeme a pedrito@transmundial.org. Pronto volveremos con más historias.

0: Trillizos, bienvenidos a las aventuras de Sabio y Prudente, un lugar lleno de alegría, música y sabiduría que se encuentra en el centro de tu imaginación. El tema de hoy está relacionado con la historia de Moisés. En nuestro episodio anterior, Chispín, Abracadabra y Robotito fueron testigos del evento más grande e importante de toda la creación, el nacimiento del niñito Jesús. Hoy hablaremos de la razón por la cual Jesús vino a este mundo. En cuanto al abuelo gusano, Dulce, Sabio y Prudente, se encuentran hablando con Moisés, quien les contó lo ocurrido con el becerro de oro. Y también hablaremos hoy de las segundas tablas, las cuales sustituyeron a las que Moisés rompió. Además, en nuestro episodio anterior, el malvado conde negro se encontraba consultando la poderosa y enorme computadora ubicada en el centro de controles.
1: Computadora, ¿quién es el más malvado de todos los habitantes del reino de las tinieblas?
2: El gran jefe Robo.
1: Cuando Moisés estaba hablando con Dios, ¿qué hizo que Dios se enfureciera?
2: El becerro de oro. A causa de este becerro, Dios decidió destruir a los israelitas.
0: El conde negro estaba impresionado de cómo la computadora sabía las respuestas. Todo parecía apuntar hacia la victoria, hasta que hizo la última pregunta.
1: ¿Qué pasó con Moisés luego que el pueblo de Israel fuera destruido?
2: Corrección. El pueblo de Israel no fue destruido. Corrección. El pueblo de Israel no fue destruido.
3: ¿Qué no fue destruido? ¡No puede ser!
2: El pueblo de Israel no fue destruido. Corrección. El pueblo de Israel no fue destruido.
0: Gracias a la misericordia de Dios y a la intercesión de Moisés, el pueblo de Israel no fue destruido por su gran pecado.
3: ¿Por qué el pueblo de Israel no fue destruido?
2: La misericordia de Dios. La misericordia de Dios.
3: ¡La misericordia de Dios!
4: Señor conde, pregúntele de la regla de oro.
1: Computadora, ¿funcionará nuestro plan de confundir a los seres humanos para que rechacen la regla de oro?
2: El plan funcionará al principio, pero no será un éxito.
3: ¿No será un éxito? ¿Por qué? ¿Por qué?
2: Por culpa del evento más grande e importante, más importante de toda la creación.
3: ¿Cómo puede ser eso? ¡Es imposible!
2: Dentro de 1400 años, nacerá el Hijo de Dios. Él será llamado Consejero Admirable, Dios Fuerte, Padre Eterno y Príncipe de Paz.
3: ¿Qué? ¿Por qué?
2: Atención, atención. El sistema operativo en peligro. El sistema operativo en peligro. Atención,

0: El sistema de defensa ha sido activado.
1: Una gran explosión destruyó el centro de comandos, donde se encontraban el Conde Negro junto a Garrapata y Piojoso. Fue un revés para las fuerzas de las tinieblas. Ellas no se darán por vencidas tan fácilmente y continuarán buscando la manera de engañar a la humanidad para que no se apoderen de las bendiciones de Dios. La realidad es que las fuerzas de las tinieblas tienen sus días contados. Su cuenta regresiva comenzó cuando Jesucristo nació, y la hora cero será cuando Él vuelva otra vez. La Biblia dice: desarmó a los poderes y a las potestades, y por medio de Cristo los humilló en público al exhibirlos en su desfile triunfal. Esto está en el libro de Colosenses, capítulo 2, verso 15.
2: Ese niñito, ¿para qué cause tanto revuelo?
3: Él llegará a ser el campeón de campeones, el héroe más grande de todo el universo. Acerquémonos a donde está el bebé.
1: Aunque José y María estaban al lado del bebé, al igual que los pastores, ellos no pudieron ver a nuestros amiguitos. El niño Jesús los vio y se sonrió con ellos. Luego que vieron al niño, regresaron otra vez a la caverna de las ocho virtudes. Luego de haber presenciado el evento más grande e importante de la creación, nuestros amiguitos Chispín, Abracadabra y Robotito regresaron a la caverna. En ese momento, ellos volvieron a escuchar la voz de Dios.
4: Porque de tal manera he amado al mundo, que he dado a mi único Hijo, para que todo el que cree en Él no se pierda, sino que tenga vida eterna.
1: Al pronunciar esas palabras, todo en la caverna volvió a la normalidad. Lo único diferente es que el medallón no se encontraba dentro de la roca de cristal. Luego de esa extraordinaria experiencia, Chispín, Abracadabra y Robotito se dirigen a la salida de la enorme cueva. Durante el camino, ellos vienen hablando de Jesucristo.
2: Estoy sorprendido. Todo lo relacionado con Jesucristo es fascinante.
5: Él es el campeón de campeones, el héroe más grande y poderoso de todo el universo.
3: Jesucristo es el regalo de Dios para toda la humanidad. Por medio de Él se recibe la salvación.
2: ¿Por medio de Jesucristo se recibe la salvación?
3: Así es, la salvación está disponible para todo el mundo, pero no todos recibirán la salvación.
2: ¿Dios envió a Jesucristo para condenar al mundo?
3: No, eso no es así. Dios no envió a su Hijo para condenar al mundo, sino para salvarlo por medio de Él.
2: ¿Están seguros de que Jesús no vino para condenar la humanidad?
5: ¡Claro que estamos seguros! El abuelo nos ha enseñado que el que cree en Jesucristo no está condenado.
3: Eso es así, pero el que no cree en Jesucristo ya está condenado por no haber creído en el nombre del Hijo Unigénito de Dios.
1: Esta es la causa de la condenación, que la luz vino al mundo, pero la humanidad prefirió las tinieblas a la luz, porque sus hechos eran perversos. La Biblia establece que todo el que hace lo malo aborrece la luz y no se acerca a ella por temor a que sus obras queden al descubierto. En cambio, el que practica la verdad se acerca a la luz, para que se vea claramente que ha hecho sus obras en obediencia a Dios. Hablando de luz, nuestros amiguitos lograron salir de la enorme cueva, cuando a lo lejos escucharon una voz familiar que los llamaba.
6: ¡Chispín!
5: ¡Alguien está llamando mi nombre!
6: ¡Chispín!
3: La voz viene de aquella colina. Es Doña Abeja.
5: ¡Doña Abeja! ¡Qué alegría!
1: Doña Abeja, que se había quedado cuidando la nave del tiempo, junto con el ratoncito Tofu y Don Oruga, fue la primera en divisar a Chispín. ¡Qué alegría! Todos en la nave estaban súper contentos, pues habían logrado encontrar a Chispín y también al maestro de Tofu, el señor Abracadabra. Doña Abeja lamentó que el abuelo, dulce, sabio y prudente no estuvieran para celebrar que habían encontrado a Chispín. Y hablando del abuelo gusano, acompáñame a donde se encuentra él reunido con Moisés. Él les está relatando cómo fue que Dios le entregó las tablas de los 10 mandamientos por segunda vez.
6: La misericordia de Dios no tiene límites.
7: Moisés, ¿por qué dice usted eso?
8: Yo también me sorprendo de la misericordia de Dios. Es más grande de lo que podemos entender.
6: Gracias a su misericordia, el Señor volvió a darme los 10 mandamientos, aunque esta vez me pidió que hiciera algo.
9: ¿Qué le pidió Dios que hiciera?
6: Esta vez, Dios me pidió que labrara 2 tablas de piedra semejantes a las primeras que rompí. Cuando las terminé, se las presenté al Señor, y Él escribió en ellas lo mismo que estaba escrito en las primeras.
8: Qué interesante ha sido hablar con usted. Pero ha llegado el momento de continuar nuestro camino.
6: Ha sido un placer el conocerlos.
8: Me gustaría hacerle una pregunta antes de irnos. De toda su experiencia con Dios, ¿qué es lo que más le ha impresionado?
6: Que el Señor es un Dios clemente y compasivo.
9: ¿Qué lo hace un Dios clemente y compasivo?
6: Él es lento para la ira y grande en amor y fidelidad, que mantiene su amor hasta 1000 generaciones.
1: Luego de que nuestros amiguitos se despidieron de Moisés, regresaron a la nave, sin sospechar que les esperaban buenas noticias. Chispín, Abracadabra y Robotito habían llegado a la nave. En nuestro próximo episodio podremos ver la conclusión del tema de Moisés. Te invitamos a que nos acompañes. Te aseguro que te divertirás muchísimo y aprenderás de la sabiduría de Dios. 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
10: Hasta luego, nos veremos pronto. Adiós.
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1: Hay veces que todo va bien y hay otras que no van tan bien.
2: ¿Qué tal? ¿Cómo están? ¿Cómo se encuentran comenzando este mes de junio?
3: Ah, ¿quién lo diría?
2: Sí, con este frío que se vino, ¿no? Y bueno, ¿cómo está en las tardecitas? A esta hora, quizás ya en la cama, o disfrutando de una estufita, o no sé, ¿qué está haciendo? Cuéntenos.
3: Hágalo por el 091-610-610. Este número también desde fuera de Uruguay, capaz que en otra latitud y con otro clima. Signo de más, 598-91-610-610.
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2: Bueno, y las historias de la vida real de nuestro país no son muy alentadoras, digamos, últimamente, ¿no?
3: Sí, nos tenemos que enfrentar con algunos desafíos muy importantes.
2: Sí, sí. Y en este caso, recientemente en nuestro país, el sistema educativo público estuvo en jaque por las amenazas de tiroteos en diferentes centros educativos a lo largo y ancho de los 19 departamentos, ¿no?
3: Sí, las autoridades, además de implementar protocolos de actuación frente a esas amenazas de tiroteo, plantearon la necesidad crucial de que las familias dialogaran con los adolescentes, enfatizando que las palabras escritas no eran bromas, sino delitos graves con consecuencias penales, incluso para menores.
2: Las palabras, ¿te das cuenta? Palabras escritas amenazando, sí, como si fueran bromas, pero en verdad no eran bromas, ¿no? Abordar este tema con calma, explicando el impacto del miedo y fomentando la responsabilidad digital hubiera resultado fundamental para prevenir la viralización y el pánico que provocaron estas palabras escritas en los baños de los liceos, ¿verdad?
3: Se sugirieron pautas claves para hablar con los jóvenes sobre este tema.
2: Bueno, en primer lugar, enfatizar la gravedad del asunto.
3: O sea, explicar que amenazar con violencia es un delito penal independientemente de la intención.
2: Sí, porque varios dijeron, estamos jugando, sí. Pero varios adolescentes responsables de estas amenazas fueron condenados a medidas de libertad asistida o a la intervención del INAU.
3: En segundo lugar, consecuencias legales y familiares.
2: Claro, asegurar, eso eran las sugerencias que la policía y las autoridades mostraron para charlar con los chiquilines, ¿no? Que esas acciones iban a tener esas consecuencias, porque la policía realizó investigaciones, allanamientos, secuestró dispositivos para identificar a los autores y las familias pudieron enfrentar responsabilidades económicas por los costos judiciales.
3: Claro. También desmitificar el chiste.
2: Es verdad. Muchos de estos actos buscaban impactar al mundo adulto, generar pánico o evitar las clases.
3: Claro.
2: Pero no pueden considerarse solamente bromas de mal gusto porque causan gran preocupación social.
3: Y también agregar otro elemento, responsabilidad en redes.
2: Claro, porque en ese caso instaron a no compartir y a no viralizar ni dar trascendencia a aquellos rumores o a las amenazas recibidas en redes sociales, ya que esto amplifica el pánico que buscaban los autores, ¿no? Entonces, estamos hablando de las palabras y de cómo impactan en las personas.
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2: Y como todos sabemos, las palabras son parte del proceso de comunicarnos, ¿verdad? Y la comunicación tiene beneficios, pero como recién veíamos, también tiene sus desafíos.
3: Comunicar lo que pensamos es una de nuestras necesidades básicas y puede traernos, y es para eso, grandes beneficios. Uh-huh.
2: Pero por otro lado, también puede generar desafíos muy complicados, como lo fue esto que acabamos de ver que sucedió en nuestro país y también en Argentina, ¿no? Uh-huh. Y que se puede replicar en otros países, fácilmente. ¿Verdad?
3: Entonces, ¿cómo podemos mejorar nuestras habilidades comunicativas, aprender qué es lo que está bien, lo que está mal, y tener límites y autocontroles, ¿no?
2: Sí, porque una de las necesidades, vos decías hoy que trae grandes beneficios, pero es una necesidad básica del ser humano. Claro. Comunicarse. Claro. Todos necesitamos comunicarnos.
3: Es que poco después de nacer, y a veces solo unos minutos más tarde, el bebé buscará el rostro de papá o mamá para satisfacer su necesidad de establecer lazos con otro ser humano.
2: Y puede que se comunique solo con el llanto y balbuceos, pero finalmente se está comunicando.
3: Claro, y a medida que un niño crece, sus habilidades comunicativas también se van desarrollando. No solo aprende a expresarse con palabras, sino también a través de variaciones de tono y timbre, y utilizando el lenguaje corporal.
2: Incluso el hecho de callar, de no decir nada, de estar en silencio, se convierte también en una forma de comunicación.
3: Además, quienes reciben la información que comunicamos lo hacen a través del filtro de sus propias emociones y experiencias. Esto complicando aún el proceso, ¿no?
2: Claro. Por eso veíamos lo de los liceos y las escuelas, ¿no? Esos que recibieron esas palabras, las recibieron filtrándolas a través de sus propias emociones. Sí, generó miedo, sí. Temor, no pánico en muchas ocasiones, ¿no? Entonces, Bernard Shaw, que es un dramaturgo, una vez dijo que el mayor problema de la comunicación es la ilusión de que ha sido exitosa.
3: Existen muchísimos factores que pueden obstaculizar el proceso comunicativo.
2: Y es por esto que los malos entendidos han causado tantas discusiones, falsas impresiones, ofensas, heridas y aún castigos, como en este caso, ¿no?
3: Un malentendido puede dañar una amistad y a veces puede incluso destruirla.
2: En Colosenses capítulo 4, versículo 6, el apóstol Pablo nos aconseja:
3: sea vuestra palabra siempre con gracia, sazonada con sal, para que sepáis cómo debéis responder a cada uno.
2: Qué talento tan difícil de desarrollar, ¿no? Sazonar nuestras palabras con gracia.
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3: Veamos entonces 6 formas de mejorar nuestras palabras.
2: Bueno, el viejo dicho aquel de que las palabras no pueden hacerme daño está muy alejado de la realidad.
3: ¿Cómo podemos asegurarnos de que nuestras palabras no sean destructivas, sino una fuerza para el bien?
2: Bueno, y hay quienes piensan que las armas pueden causar un daño corporal, pero que nuestras palabras no hieren. Pero en verdad...
3: Sí, claro. Las palabras pueden herir y dejar más heridas muy profundas, ¿no? Más que las armas, incluso.
2: Sí, sí, sí. Ya sea que las palabras tengan como objetivo a un niño, al cónyuge, a un amigo o a una comunidad educativa, como fue en este caso, los efectos de las palabras crueles o malintencionadas pueden ser devastadores.
3: Entonces, ¿qué opina Dios de esas palabras?
2: ¿Cuán importante es para Dios que utilicemos bien nuestras palabras? ¿Será que a Dios le importa?
3: En Mateo 12, 36 y 37 nos dice que seremos justificados o condenados por cada palabra ociosa que hablemos.
2: Y lo dice de esta manera: mas yo os digo que de toda palabra ociosa que hablen los hombres, de ella darán cuenta en el día del juicio.
3: Muy fuerte, porque por tus palabras serás justificado y por tus palabras serás condenado.
2: Bueno, y el contexto de estos versículos habla de los frutos, ¿no?
3: Sí, ¿cuál es el fruto de nuestras palabras?
2: Nuestras palabras alivian y curan.
3: Son amables, aunque sean para corregir.
2: O nuestras palabras a veces, por el tono o por el significado, actúan como armas.
3: Dice Proverbios 15:4, la lengua que brinda consuelo es árbol de vida. la lengua insidiosa deprime el espíritu.
2: Entonces, ¿cómo podemos asegurarnos de que los frutos de nuestras palabras son buenos y son árbol de vida para nuestros hijos, para nuestros nietos, para nuestra esposa o esposo, o para cualquier otra persona?
3: Y aquí entonces hay algunos principios para aplicar. Veamos algunos de ellos.
2: Bueno, vamos a empezar con el primero. Y el primero dice que las emociones son malas consejeras.
3: Las emociones son malas. Sí, algunas de las palabras más hirientes que pronunciamos son aquellas que están manejadas por la ira, la frustración. Y todos somos puestos a prueba cuando se trata de controlar nuestras emociones.
2: Sí. Y cuando la ira o la frustración aparecen, puede que sea muy difícil, pero excusarnos, irnos y tranquilizarnos nos ayuda a tener control y no responder así rápidamente,
3: sí,
2: ¿no?
3: Sí. Proverbios 15:8 dice que el hombre iracundo promueve contiendas.
2: Y Colosenses capítulo 3, versículo 8 nos da una lista de cosas para quitar de nuestra boca.
3: Y la ira es la primera en la lista.
2: El enojo es el segundo.
3: La malicia, la blasfemia y las palabras deshonestas completan la lista.
2: ¿Te das cuenta? Todo eso con lo que podemos hacer con nuestra lengua, ¿no? ¿Cuántas de estas cosas no escuchamos por lo general cuando alguien tiene un arrebato emocional?
3: Sí, nuestra sociedad parece pensar que son aceptables, pero Dios dice que no lo son por el daño que le causan a la gente.
2: En segundo lugar, el sabio pone atención a lo que está sucediendo.
3: ¿Alguna vez ha estado con alguien que le responde antes de usted terminar la pregunta?
2: Sí. Yo sí. ¿Alguna vez ha estado con alguien que está tiene tanto afán para responderle antes de escuchar toda la pregunta?
3: Bueno, ¿alguna vez ha permitido que una situación emocional no lo deje escuchar el asunto completamente?
2: Proverbios 18:13 dice que si una persona responde antes de escuchar, es fatuidad y oprobio para esa persona.
3: Por eso la persona sabia es la que se toma el tiempo de entender toda la situación y no se afana en responder antes de haber analizado completamente lo que está pasando.
2: El valor de la verdad que se habla en amor es el tercer principio.
3: Sí, Dios valora tanto la verdad que dedicó uno de los 10 mandamientos a ser veraz. Éxodo 20:16.
2: En la lista de cosas que Dios detesta, que está allí en Proverbios capítulo 6, hay dos que tienen que ver con la mentira.
3: Sí, sí. Aunque sea incómodo, Dios espera que siempre digamos la verdad.
2: Y decir la verdad puede verdaderamente ser una tarea difícil, y en especial cuando pensamos que vamos a herir los sentimientos de alguien más.
3: Aquí podemos agregar el principio que encontramos en Efesios 4:15, que debemos decir la verdad, pero decirla con amor.
2: Y a menudo sirve tener en cuenta la siguiente pregunta.
3: ¿Cómo me afectarían mis palabras si alguien me las dijera a mí?
2: O sea, invertir, ¿no?
3: Claro.
2: Lo que voy a decir me lo aplico a mí mismo y me pregunto cómo me tocaría a mí si alguien me dice eso.
3: Si tuviera que decirle algo a alguien sabiendo que esto va a herir sus sentimientos, o con un poco de reflexión, va a encontrar la manera de hacerlo con amor y que la conversación termine sabiendo en esa persona que usted lo hizo por su bien, que a usted le importa, que está cuidando de ella.
2: Exactamente. Otro principio, la ley de la clemencia.
3: Clemencia, ¿ya? Proverbios 31:26 se refiere a las palabras guiadas por la ley de clemencia.
2: Y aunque ustedes recuerdan que este capítulo se refiere específicamente a una mujer, ¿no? Dice elogio de la mujer virtuosa, ¿te acordás?
3: Es verdad.
2: Pero todos podemos aplicar este principio de la ley de la clemencia.
3: El comentario de Benson describe la ley de la clemencia así.
2: Su hablar está guiado por la sabiduría y la gracia y no por pasiones desmesuradas.
3: Y a esta práctica se le conoce como una ley en su lengua porque es constante y consuetudinaria y procede de un principio interno y poderoso de verdadera sabiduría.
2: O sea que esto de hablar guiado por sabiduría y gracia es algo que esta mujer practica habitualmente, uh-huh. ¿no? Y que podés mirar para atrás y siempre tiene esa misma ley. O sea que es constante y consuetudinaria, es inquebrantable y siempre amable.
3: Su hablar no está sometido a pasiones desmesuradas. No permite que las emociones influyan en lo que ella dice.
2: O sea que aunque esté enojada, aunque esté alegre, aunque esté como esté, las palabras son siempre medidas.
3: Tiene un temple de aquellos,
2: Y la sabiduría está estrechamente ligada a la clemencia, ¿no? Esa sabiduría según Dios.
3: Cuando nuestras acciones están basadas en las leyes de Dios, que están enmarcadas en el amor por Él y amor hacia nuestros hermanos, la clemencia fluye naturalmente.
2: Bueno, vamos a ver otro principio que dice construir versus destruir.
3: En Efesios 4:29 se nos enseña a no permitir que ninguna palabra corrompida salga de nuestra boca, sino la que sea buena para edificar o construir. Y en Proverbios 12:18 dice que la lengua de los sabios es medicina.
2: Precioso ese pasaje, ¿no? La Biblia habla mucho acerca del aliento.
3: Incluso vemos que uno de los apóstoles de la iglesia del Nuevo Testamento se llama Bernabé, que significa hijo de la consolación.
2: Sí, el escritor Gary Smalley dijo, las palabras positivas o alentadoras de las mamás y de los papás son como interruptores de luz.
3: Dígale una palabra positiva en el momento indicado de la vida de un niño y es como encender un cuarto lleno de posibilidades.
2: Y el diccionario de la Real Academia Española define la palabra animar como infundir vigor a un ser vivo, infundir ánimo o energía moral a alguien.
3: El ánimo es positivo y edificante.
2: El ánimo encuentra lo positivo de una situación y ayuda a una persona a seguir adelante.
3: El mismo principio se aplica a la vida de nuestros cónyuges, amigos y compañeros de trabajo.
2: Otro principio interesante es saber cuándo es el momento de callarse.
3: Bien difícil. En Eclesiastés 3:7 el sabio Salomón dijo que hay tiempo de callar y hay tiempo de hablar.
2: Y hay muchas circunstancias que se nos pueden venir a la cabeza en donde guardar silencio sería la mejor decisión.
3: Una es cuando nuestra sola presencia es más reconfortante que nuestras palabras.
2: Este caso es frecuente después de una tragedia, ¿no?
3: Sin duda. También puede haber momentos en que nuestro silencio puede causar menos daño que nuestras palabras.
2: Sí, y hay otros momentos en donde hay personas con más capacidad para responder y por eso cuando uno no sabe cómo responder, es mejor guardar silencio y poder adquirir sabiduría de esas personas que quizás sepan mejor que yo cómo responder.
3: También se nos dice que vosotros que sois espirituales, restauradle con espíritu de mansedumbre. Gálatas 6:1.
2: Discernir cuando uno es lo suficientemente sabio como para hablar de una manera que realmente va a ayudar es un gran filtro que a menudo evita palabras inapropiadas.
3: Y finalmente, algunas veces simplemente es mejor alejarse de la situación para crear un espacio de silencio y dejar que se calmen los ánimos.
2: Es verdad, absolutamente. Huir de ahí, ¿no? Cuando estoy muy enervado. Bueno, y vamos a pensar en un último concepto. A ver, las palabras son parte integral de nuestra vida.
3: Ellas conectan a los seres humanos de una manera maravillosa.
2: Es por medio de las palabras que podemos compartir las ideas, las emociones, el conocimiento, el humor y muchas cosas más.
3: Todos estos beneficios vienen de utilizar las palabras de una manera adecuada.
2: Pero cuando son utilizadas de una forma inadecuada, como lo que vimos al principio de este programa, y esas amenazas de tiroteo, de bomba, de daño, de terrible, de muerte, ¿no? Derriba, dañan, destruyen, provocan temor y nada de eso puede ser bueno.
3: No. Salomón dijo que la palabra dicha como conviene es como una manzana de oro con figuras de plata.
2: Entonces, asegurémonos y también hagámoslo

0: A medida que van pasando los años, muchas veces nos damos cuenta de que hemos usado mal las palabras, ¿no? Y bueno, ya no tenemos manera de volver atrás,
1: No, no.
0: pero sí podemos, porque las palabras son así, cuando las soltás ya
1: Sí.
0: no hay forma de dar vuelta, ¿no?
1: No.
0: Entonces, arrepentirnos, pedir disculpas y tratar de usar estos principios que hemos expuesto para que nuestras palabras cada vez sean más agradables
1: Amén.
0: delante de Dios y que no tengamos que arrepentirnos.
1: Quiere el Señor que sea así también con usted y que pueda transmitirle también estos principios a sus nietos, a sus hijos, para que puedan vivirlo de manera tal que aprendan de la experiencia que otros nos han dejado y los principios bíblicos sobre todo.
0: Y ya que las mismas autoridades nos incitan a hablar con
1: Sí.
0: nuestros hijos, ¿verdad?, sobre estos temas, vamos, ¿por qué no?, a compartir con ellos.

0: derechos en esta semana. Bueno, nosotros nos quedamos por acá y los invitamos a estar con nosotros la próxima semana, si es que Dios nos permite nuevamente esa posibilidad. Y recuerde lo que dice la Biblia en cuanto a los ancianos. La hermosura de los ancianos es su vejez. Que Dios nos bendiga.
1: Los años no vienen solos.

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1: Lo que vas a escuchar a continuación es la repetición del ciclo 2025 de Club de Lectura. Esperamos que disfrutes estos encuentros y si querés también podés encontrarnos en nuestro canal de YouTube o seguirnos en Instagram para estar al tanto de nuestras novedades. Estamos en redes como Club de Lectura RTM. Bienvenidos nuevamente a otro club de lectura y les agradecemos por estar allí al firme, siguiendo estos programas, de alguna manera soportando a quienes aquí participamos, pero bueno, algunos lo hacen con mucha alegría, con muchas ganas, así que les agradecemos por seguir este espacio que pretende de alguna manera mirar los libros, mirar la literatura y también ponerlo eso bajo el lente de nuestra cosmovisión cristiana, de nuestra espiritualidad bíblica. Es un placer para mí tener hoy en el estudio, en este estudio de Radio Transmundial Uruguay, y compartir también con ustedes la voz, la presencia y bueno, toda la lo que tiene para volcar con nosotros Victoria San Martín. ¿Cómo estás, Victoria? Bienvenida a este club de lectura.
2: Muy bien, muchas gracias, Alejandra. Para mí es un gusto estar en Radio Transmundial y también contigo. Siempre estoy ahí como tirando libros, ¿no?
1: Sí, está de más, está
2: siempre
1: de más.
2: Estoy tirando libros y bueno, y sobre todo cuando decía soportar, del tema que vamos a hablar, me van a tener que soportar un poquito.
1: Porque te gusta mucho, ¿no?
2: Me gusta mucho y bueno, ha marcado mucho mi vida.
1: Sí. Vamos a aguantar ahí la sorpresa, que sí, el que no vean lo que tenemos sobre la mesa, quienes nos están siguiendo en YouTube, van a ver que tenemos algunos ya materiales dispuestos, pero vamos a contarles antes que nada que Victoria San Martín es técnico en comunicación y periodista deportivo, así que bueno, desde este lado de la comunicación, Victoria, ¿te gustan los libros? ¿Te interesan? ¿Cuál es tu relación con la literatura? Contanos.
2: No soy una, o sea, no soy una lectora de esas personas, sí, que se devoran los libros, pero sí, cuando en mis primeros años de trabajo era todos los meses comprar un libro. No lo leía en el mes, pero sí lo iba leyendo.
1: Aprovechar el sueldo.
2: Sí, sí, sí, tal cual.
1: ¿Y de chiquita leías? O sea, ¿ese hábito cuándo se inició, Victoria?
2: Sí, de chica. De mirá chica vos. Leía, leía de todo un poco. Desde lógicamente la escuela dominical hay materiales para leer. Claro. Pero leía cómics. Uh-huh. Y sí, me gusta muchísimo. Me gusta leer en calma.
1: Ahí va.
2: En este momento de la vida es en el que digo, bueno, vamos a disfrutarlo, porque estoy como retomando libros. Mirá. Y uno dice, este libro lo leí mientras iba en el ómnibus, este libro lo leí mientras iba en un viaje, bueno, por ahí todavía se puede, pero está bueno tener ese tiempo de lectura y también, claro, de silencio, desconectar un poco.
1: Ahí está, de poder absorber bien lo que uno lee, ¿no? Procesarlo, digamos, procesarlo bien a fondo y no quizás consumirlo muy rápido, ¿no? Como a veces nos pasa.
2: Sí, que tenés que leer un párrafo dos o tres veces porque mientras estabas leyendo
1: estás en otra cosa, la típica del ómnibus que te distrae, sí, una persona que entra, que sale, sí, tal cual, sí, tal cual. Sí, sí. Bueno, vamos a introducir, digamos, a la audiencia, a quienes nos están mirando, con el primer párrafo de la novela. Novela que nos va a hacer viajar en el tiempo, unos cuantos años, unos cuantos siglos atrás, y que comienza de esta manera. Dice así: mientras caminaba por el desierto de este mundo, llegué a cierto lugar donde había una guarida y me recosté en ese lugar para dormir. Y mientras dormía, tuve un sueño. Soñé y he aquí que vi a un hombre vestido de harapos, de pie en cierto lugar, vuelto de espaldas a su propia casa, con un libro en su mano y una gran carga sobre sus espaldas. Miré y le vi abrir el libro y leer en él. Y mientras leía, lloraba y temblaba, y al no poder contenerse más, estalló en un lamentable grito diciendo: ¿qué haré? Y así comienza, o por lo menos este es el primer párrafo de la edición que yo tengo de El Progreso del Peregrino.
2: El Progreso del Peregrino.
1: De John Bunyan. ¿Lo estoy diciendo bien?
2: Sí, está bien. Yo toda la vida le dije John Bunyan, pero sí, por un tema de uruguayismo, creo yo. Y el título completo es El Progreso del Peregrino de este mundo al venidero.
1: Ahí está.
2: Sí, pero es...
1: un poquito más extenso.
2: Sí, para no es ni comercial ni ni tampoco es muy accesible.
1: Las típicas traducciones de película, viste, que nada que ver.
2: Claro,
1: nada,
2: no, bueno, está bien.
1: En este caso está bien y estamos hablando, como decíamos, ¿no? De una novela alegórica publicada originalmente en inglés en el año 1678. Estamos hablando del siglo XVII, un buen tiempo atrás, en un contexto bien, un contexto histórico bien especial en Inglaterra, ¿no?
2: Sí.
1: Bunyan, que nace, vive y escribe en la zona rural, o más bien digamos en pueblos, ¿no? Él se movía por pueblos de aquella Inglaterra.
2: Sí, sí, totalmente. Él nace en un hogar de un hojalatero, que era una profesión que, si bien era muy común en la época, era de bajos recursos y apenas tiene como para... era como un esfuerzo el tema de que los padres le pudieran dar la educación de poder leer y escribir. Y Bunyan se destaca por ser un desastre, en realidad.
1: Mirá.
2: Era, sí, tengo una cita acá que dice: si no fuera porque existen personas como John, el diablo estaría solo en el infierno. Sí, tenía una boca sucia tremenda, o sea, lo que decimos, era... maldecía todo el tiempo y a cada momento, pero siempre tuvo como el tema del juicio en su cabeza y de que una vez la muerte, tiene como un tema con la muerte ahí, que no fue inculcado por la familia, desde el punto de vista religioso, porque no venía de una familia que tuviera fe, pero en un momento se da cuenta y dice, bueno, tengo que hacer algo con mi vida distinto, tengo que cambiar. Entonces se alista en el ejército y también empieza a ir a la iglesia, ¿no?
1: Mirá,
2: y en ese alistarse en el ejército, dicen que hubo una situación en la que un compañero va en lugar de él y finalmente muere. Y ahí es donde se ve con la muerte cara a cara y con lo que es el juicio. Es la verdad que está bueno también para estudiar.
1: Yo leí por ahí, no sé si vos tenés la misma información, que él en realidad se convierte o decide seguir al Señor Jesús luego de casarse.
2: Sí.
1: A raíz de que su esposa era puritana y que, bueno, había llevado un par de libros ahí a su casa familiar, a su casa como matrimonio, digamos, él un poco conoce al Señor de esa forma, o toma una decisión de fe, de compromiso de fe, ¿no?
2: Exacto, ahí es cuando se le presenta la idea de la gracia, porque él estaba pensando todo el tiempo en cómo voy a redimir de las atrocidades que hice, porque dicen que era tremendo, era un diablillo realmente.
1: Y tenía también, le gustaba el juego, puede ser, vi algo acerca de eso.
2: Sí, que en esa época era como...
1: el juego, el alcohol, todo
2: también
1: ese tipo de cosas.
2: Para el pueblo, y más justamente el tema rural era muy común eso, y sí, a Bunyan eso lo marca, marca bastante.
1: Porque de alguna manera él sabía que estaba mal lo que hacía, ¿no?
2: Claro, sí.
1: Pero le costaba escapar quizás.
2: Le costaba escapar y era también parte de ser conocido como, era como cierta reputación que le daban, ¿no?
1: Claro, claro.
2: Entonces él cuando conoce al Señor y cuando se entrega al Señor, se despoja de todo eso, que más adelante vamos a ver que también era una carga para él. Sí.